0: La Orquesta Sinfónica de Santa Fe brindará un concierto especial por la Revolución de Mayo. La gala será el próximo domingo 24 a partir de las 20 en el Teatro Municipal, primero de mayo, con entrada gratuita y cupo limitado. El retiro de entradas estará disponible desde el martes 19 en la boletería del Coliseo en San Martín 2020. La gala estará dirigida por el maestro Silvio Viegas y contará con la participación especial de Danilo Cernotto en bandoneón y Gaspar Macor en guitarra, como solistas invitados, quienes interpretarán un repertorio centrado en música nacional. Más información del ámbito nacional e internacional con Germán Giardino.
1: YPF presentó un proyecto de inversión de 25 mil millones de dólares para acelerar el desarrollo de Vaca Muerta. La petrolera estatal pidió ingresar al régimen de incentivo para grandes inversiones para LLL Oil. Se trata del proyecto de exportación de petróleo más importante de la Argentina. Información internacional, protestas en La Habana por cuarto día consecutivo sacuden a una Cuba sin combustible ni electricidad. Las manifestaciones en diferentes zonas de la capital cubana siguen acumulando enfrentamientos entre vecinos y las fuerzas de seguridad. Se debe a los constantes cortes de energía que mantienen a la población sin servicios básicos durante largos periodos.
0: Información del deporte con Andrés Marenoni.
2: La Copa Argentina confirmó el día, la hora y el lugar del partido entre Unión e Independiente por 16avos de final. El encuentro se jugará el próximo viernes 22 de mayo a partir de las 20 en el Coloso Marcelo Bielsa de Newell's Old Boys de Rosario. Leonardo Madelón analiza la evolución física de varios jugadores quienes terminaron tocados desde lo físico luego de la eliminación en el torneo Apertura. Por su parte, el plantel de Colón ya se encuentra en Buenos Aires a la espera del partido de mañana a las 15:30 frente a Estudiantes de Caseros, el cual contará con arbitraje de Felipe Viola. Ezequiel Medrán implementaría una sola variante con el ingreso de Matías Muñoz por Darío Sarmiento.
0: El pronóstico indica para mañana cielo nublado a parcialmente nublado, condiciones estables, la temperatura mínima prevista en 8 grados, la máxima 19. Ahora en Santa Fe, cielo despejado, temperatura 11 grados 9 décimas, humedad del 92%, hora 21, 5 minutos.
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Bueno, ¿qué tal? ¿Cómo les va? Tengan ustedes muy buenas noches. Ya sobre el fin de semana, llegó el viernes. Un día especialmente esperado por mucha gente el viernes. Bueno, temas de Discépolo, ¿no? Muchos de ellos especialmente proféticos, ¿no? ¡Qué zapa, señor! Cantó Julián Rosales. Uno de Mores y de Discépolo cantó el varón del tango Julio Sosa. Nos acompaña Corcho Gay desde los estudios de la radio. Bueno, y ahora de los temas de Discépolo pasamos a la orquesta de Armando Pontier, un gran bandoneonista, director, compositor. Pontier, Armando Francisco Punturero en el documento, ¿no? Pero conocido por Pontier. Tuvo un brillante inicio en su carrera orquestal junto a Miguel Caló. Miguel Caló se caracterizaba siempre por incorporar muy buenos músicos, grandes músicos, y la mayoría de los que pasaron por la orquesta de Miguel Caló terminaron después siendo muy buenos directores de orquesta propia, ¿no? Bueno, después de estar con Caló, vino la consagración compartiendo la orquesta con Franchini, la famosa orquesta Franchini-Pontier, que también hizo época en su momento, ¿no? Hasta llegar a tener la orquesta con nombre propio, después del año 55, la orquesta de Armando Pontier. Bueno, aquí viene Armando Pontier, primero con Julio Sosa, vuelve Julio Sosa, y después con el polaco Roberto Goyeneche. Guapo y varón, de Delfino y de Romero, canta Julio Sosa. Madame Yvonne, de Cadícamo y Pereira, canta el polaco Goyeneche.

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Bueno, 9:24, 21:24. La orquesta de Armando Pontié, la voz de Julio Sosa, Guapo y Varón, tema de Delfino y de Romero, y finalmente de Cadícamo y Pereira, Madame Yvonne, y aquí Roberto Goyeneche cantando con Pontié, ¿no? Los cantores que tenía Armando Pontié. Julio Sosa y el polaco Roberto Goyeneche los terminamos de escuchar. Bueno, y ahora lo vamos a escuchar cantar a Julio Martel. Ayer fue aniversario del natalicio de Julio Martel, que se llamaba en el documento Julio Pedro Arizpe. Nació un día como ayer, 14 de mayo del año 1923. Han pasado 103 años. Y Julio Martel tuvo larga vida, casi 86 años. Formó una memorable dupla con Carlos Dante, ¿no?, en la orquesta de Alfredo de Ángelis. Nacido en Baigorrita, Baigorrita está ahí pegadito a Junín, en provincia de Buenos Aires. Fue el tercero de 6 hermanos. Otro hermano suyo también fue muy buen cantor, Lalo Martel, los Martel, Julio Martel y Lalo Martel. Con el inicio del año 43, 1943, en Radio El Mundo de Buenos Aires, LR1, estaban seleccionando ya en la calle Maipú 555, seleccionando cantores para la orquesta de Alfredo de Ángelis. Bueno, este muchacho se inscribió, hizo la prueba y lo eligieron entre cientos de participantes, ¿no? Pero cuando festejaban el triunfo en un bar ahí, cerca de Radio El Mundo, el glosista Néstor Rodi pide un coñac, el mozo le trae un Martel. Y Rodri le dice, mira qué lindo nombre para ponerte a vos, ¿eh? Desde ahora en adelante vas a ser, en lugar de Julio Arizpe, Julio Martel, el nombre del coñac francés que tomaba Néstor Rodi ahí, ¿no? Así te vas a llamar desde ahora. Y debuta en el café Mar Soto junto a Floreal Ruiz. La consagración de Martel después llegaría sobre todo junto a Carlos Dante, siempre en la orquesta de Alfredo de Ángelis. Cuando Radio El Mundo les propone allí un contrato exclusivo en el Glostora Tango Club, la cita de la juventud triunfadora, para actuar todos los días de lunes a viernes de 20 a 20:15, precediendo a la exitosa radio comedia Los Pérez García. Era cadena nacional eso, ¿no? Allá por los años 40, los años 50, en Glostora Tango Club y después Los Pérez García entre las 20 y las 20:15. Después se adelantó todo 5 minutos cuando muere Eva Perón, porque a las 20:25, es decir, se adelantó el Glostora Tango Club 5 minutos y Los Pérez García también 5 minutos, y el boletín iba a las 20:25 y se anunciaba como hora en que Eva Perón entró en la inmortalidad. Esto fue durante muchos años en las transmisiones de Radio El Mundo. Bueno, aquí viene la orquesta de Alfredo de Ángelis con la voz de Julio Martel, de Marino y de la Cruz, el Ciruja, y de Discépolo, Chorra. Julio Martel, ayer a 103 años de su natalicio.

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Bueno, 9:41, 21:41. La orquesta de Armando Pontier. Seguimos con Pontier, con diferentes cantores, ¿no? Gloria Díaz cantó con Pontier, Así se baila el tango, el tema de Alberto Castillo. Lo hace bien Gloria Díaz, ¿no? El tema de Randall y de Marville. Y finalmente, la última, el tema de Blanco y Camiloni. Y aquí Armando Pontier acompañando a Jorge Durán. Bueno, a ver el pronóstico del tiempo, cómo viene el fin de semana. Mañana sábado, la mínima 8, fresquita la mañana, la máxima 19, mañana, y en general bastante, bastante nublado mañana. No hay lluvias a la vista, pero bastante nubosidad en el día de mañana. Repito, la mínima 8, fresquita la mañana, y la máxima 19. Mucho menor amplitud térmica el domingo, una mínima de 10 y una máxima de 14, así que va a haber fresquete todo el día el domingo, y puede haber alguna lloviznita, pero apenas, un 40% de chance, no creo, pero el pronóstico lo está dando, ¿no? Para la madrugada del domingo, después a la mañana ya nublado, y repito, poca amplitud térmica, el domingo mínima 10, máxima 14, el día lunes la mínima 7, más fresca la mañana, la máxima 15, el día lunes parcialmente nublado, y el martes mínima 6 grados y la máxima 19 el martes. Y bastante sol, el día martes ya va a ser el más soleado, ¿no? Bueno, el miércoles a ver, buen sol el miércoles, el jueves a ver, nublado, mayormente nublado otra vez, ¿no? Bueno, lo que les dije es el pronóstico extendido del Servicio Meteorológico Nacional, repito, para mañana mínima 8, máxima 19, bastante nublado mañana durante todo el día. Algunos numeritos de la economía: dólar, Banco Nación, 1.420 pesos, subió 5. El dólar paralelo, 1.415 en la City Porteña, bajó 5 pesos. Dólar tarjeta, 1.846. Índice Merval en la bolsa bajó 1,44%, cerró en 2.707.869 puntos. Riesgo país subió 13 puntos, el índice de la banca Morgan quedó en 538 puntos. Banco Central comprando todos los días, hoy compró, tuvo saldo positivo de 65 millones de dólares. La soja en el mercado de Chicago sigue bajando, bajó 5,60, quedó en 432 dólares con 48, pero en Rosario, que es lo más importante para nosotros, se sostiene, 460 mil en la pizarra. Esta tarde operaba en la bolsa de Rosario también a ese valor, 460 mil, y en la semana subió 16 mil pesos, arrancó la semana en 444 mil y la termina con una pizarra y con operaciones en el día de hoy de 460 mil por tonelada de soja en plena cosecha de la oleaginosa. Ya se cosechó aproximadamente el 65% del poroto de soja aquí en la zona. Bueno, lo que viene ahora, seguimos con Armando Pontier y cambiamos los cantores. Ahora vienen Alberto Podestá y viene Rubén Juárez. Pecado, de Franchini, de Pontier y de Bar, canta Alberto Podestá. Dandy, es de Irusta, de Fugasó y de Mare, canta Rubén Juárez. Alberto Podestá, Rubén Juárez, acompañados por la orquesta dirigida por Armando Pontier.

0: Bueno, 21:51, 9:51, terminamos de escuchar a la orquesta de Armando Pontier con las voces de Alberto Podestá y de Rubén Juárez. Podestá cantó Pecado, un tema de Franchini, Pontier y Bar, y finalmente Dandy de Mare, Irusta y Fugazó en la voz de Rubén Juárez. 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Bueno, y ahora vamos al telón final del programa con la orquesta de Aníbal Troilo, la voz de Edmundo Rivero, el último organito de Acho y de Homero Manzi, Troilo aquí con Rivero, los mismos intérpretes, La Mariposa de Pedro Mafia y Celedonio Flores, y vamos a ir cerrando con Las Quejas del Bandoneón de Filiberto, instrumental Pichuco Troilo, cerrando la semana tanguera en nuestro Noticias Tango Club por LT10. Corcho Gay en los estudios, muchas gracias. Bueno, nos reencontramos la semana que viene. La audiencia, pasen un muy buen fin de semana, cuidándose del frío, que está fresquete la cosa, ¿eh? Muchas gracias, hasta la semana que viene.
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2: 22 en punto en todo el país. Cielo despejado, la temperatura es de 11 grados, 3 décimas, la humedad del 93%. Jóvenes por la Inclusión llevan adelante una campaña de abrigo. La asociación es de Barrio Santa Rosa de Lima y solicitan ropa de invierno, calzado y frazadas. La recolección está destinada para las familias y los niños que son asistidos por la ONG. Tiago, integrante de un grupo solidario, daba detalles a través del móvil de LT10 sobre esta iniciativa.
3: Estamos llevando adelante una campaña que la titulamos De Abrigo, donde estamos recibiendo a partir de esta semana y por todo el mes de mayo y de junio también, abrigos, frazada y calzado en muy buen estado para los niños que vienen a nuestra asociación y también para los padres, las familias enteras.
2: Para donaciones pueden acercarse viernes y sábados de 10 a 16 a pasaje Luis y Nilda Silva 4451 o pueden comunicarse al 342-614-1322. Información nacional e internacional con Martín Blanc.
4: El contratista de Adorni presentó a la justicia nuevas facturas y chats sobre la obra en la casa de Indio Cuá. Matías Tabarre entregó al fiscal Policita más documentación que confirma que el monto de las refacciones fue de $245,000. Además, el jefe de gabinete los pagó en efectivo. Información del ámbito internacional. Wall Street cerró a la baja luego del aumento del petróleo y de los bonos. El retroceso bursátil se produjo luego de que los precios internacionales del crudo subieran por la tensión en Medio Oriente. Los rendimientos de la deuda estadounidense alcanzarán niveles no vistos desde la crisis de 2007.
2: La información deportiva con Andrés Marinoni.
5: Se desarrollará mañana la sexta fecha del torneo regional del litoral. El líder CRAI recibirá al Recian, cotejo que será controlado por el entrerriano Juan Moyano, en tanto que Santa Fe Rugby buscará dar el golpe en su visita a Jockey de Venado Tuerto, cotejo que contará con arbitraje del rosarino Juan Vega. En el marco de la fecha 5 en segunda división, el líder Alma Juniors visitará Universitario de Santa Fe, el rosarino Emilio Traverso será el encargado de impartir justicia, CRAR enfrentará a Charoga con arbitraje del santafesino Leonardo del Río y La Salle visitará Logaritmo, cotejo que será controlado por el rosarino Pablo Belén.
2: El pronóstico indica para mañana cielo nublado a parcialmente nublado, condiciones estables, una temperatura mínima en 8 grados y una máxima en 19. Reiteramos, ahora cielo despejado, la temperatura es de 11 grados, 3 décimas, la humedad del 93%, a las 22, 2 minutos.
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0: 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El miércoles 20 de mayo, a las 18:30, se proyectará en el auditorio de la Facultad de Ciencias Médicas, Ciudad Universitaria, la película Mensch, con la presencia de su director. La actividad es organizada por la Facultad de Ciencias Médicas, la Embajada de la República de Polonia en Buenos Aires y la Asociación Civil Polaca del Litoral. Actividad gratuita, con inscripción previa. 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

0: Hola, muy buenas noches. Qué gusto saludarte. Qué lindo es encontrarnos, como siempre, en este horario aquí en LT10 para disfrutar, para compartir nuestra peña folclórica, esta que llamamos Todas las Voces. Tendremos un viernes como de costumbre, con la música de los consagrados, también con la danza, con los artistas que van surgiendo en la actualidad, aquellos que luego se van a convertir en nuevos referentes de del canto y de la danza popular. Claro, aquí están presentes siempre la música, la danza, la poesía, todo lo que nos representa, todo lo que habla de nuestra argentinidad. Está trabajando Ernesto Corchogay en control técnico de sonidos, Eda Cáceres en la producción del programa, quien te habla, Víctor Luesma en las palabras. Estaremos hasta la medianoche compartiendo esto que te contaba y algunas cosas más. Habrá invitados en un par de minutos nomás. Charlaremos con ellos, escucharemos en vivo también a uno de los músicos más jóvenes que tenemos en Santa Fe. Iniciamos musicalmente con el dúo Los de Minetti. Te quiero en samba, decían. Ahora Los de Minetti entregan Mi Guitarra.
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0: A las 22:13 minutos te seguimos acompañando por LT10 con nuestra peña, todas las voces, y ya tenemos visitas y ya estamos felices porque hay bailarines en la peña, claro. Aldana Barbero está con nosotros, también nos está acompañando otro integrante del staff de la Academia de Danzas Alba, que no baila, pero es importante también. Siempre digo, ¿no? Le damos el espacio necesario a los bailarines, a los que se expresan también con el cuerpo, porque son parte fundamental para todo encuentro folclórico, sea una peña, un festival. Bienvenida, Aldana, ¿cómo te va?
1: Buenas, Víctor, ¿cómo estás? Buenas noches.
0: Feliz de que nos visites y que nos vayas contando un poco el trabajo que venís haciendo. Entiendo que es en la vecinal Central Guadalupe.
1: Así es, estamos en vecinal Central Guadalupe los días martes para avanzados y los días miércoles para principiantes, los dos días a las 19 horas estamos.
0: Bueno, ¿cómo es la experiencia del barrio, de la zona, los alumnos? Contanos.
1: Está bueno, estamos a 30 metros de General Paz, estamos Gabriel de la Rosa, casi General Paz, así que tenemos alumnos de todos lados, todos los barrios.
0: Bien.
1: Así es.
0: ¿Y edades?
1: Variado, vamos de 19 años hasta 86 años.
0: Infinito. Muy bueno, muy bueno. Entramos todos entonces.
1: Entramos todos.
0: Bien, fantástico. Vos sabés que hay un dato que algunos conocen, algunos recordarán, que cuando se reinstaló el Festival de Guadalupe, después de un largo tiempo que no se hacía, con nuestro programa en esa misma vecinal hicimos precisamente la peña oficial del Festival de Guadalupe, preparándonos para el festival y durante las noches del festival también. Una experiencia muy linda que nos tocó vivir. Por eso conocemos el espacio, sabemos de la zona y el folclore, viste, que llama en algún momento para que, además de escucharlo, algunos se animen a cantar y otros, como el caso de ustedes, a bailar.
1: A bailar.
0: Vos desde muy chiquita.
1: Sí, yo desde chiquita, de los 8 años. Claro. Ahora tengo 26. Ah, epa, 18 bueno. Años que bailo. Ah.
0: Creo haberte presentado cuando tenías apenas 8 o 9.
1: Seguramente, sí. Estuvimos en el Centro Cultural Provincial y ahí mi primer teatro.
0: ¿Con quién estabas?
1: Con Karina Testa en agrupación Calla Está.
0: Bien, una de las agrupaciones que también se ha sostenido en el tiempo, ¿no?
1: Así es.
0: Además de ir aprendiendo a bailar, también se aprenden otras cuestiones dentro de un taller de danzas folclóricas. Contale un poquito a la audiencia, contale cómo es el trabajo de ustedes.
1: Bueno, el trabajo de folclore tenés, o sea, yo digo que es mucha coordinación, mucha memoria, por el tema de que tenés que acordarte la coreografía de una danza. Coordinación de pasos, brazos, yo decía el otro día de sonrisa, porque no es lo mismo bailar con cara triste que con cara sonriente.
0: Claro.
1: Bueno, danzas y miles, y miles, y lleva su tiempo estudiarla y que salga perfecto.
0: Seguro, aparte cada una representa un lugar del país.
1: Así es, así es. Tenemos región centro, sur, norte, son todas hermosas las danzas que tenemos, gracias a Dios, en Argentina.
0: ¿Le vas enseñando a tus alumnos el recorrido musical de toda la geografía argentina o te vas manejando de acuerdo un poquitito a los gustos de ellos?
1: No, vemos un poco de todo. Vemos región central, que es chacarera, gato, escondido, todo. De las danzas más tranquis, lentas de la región sur, se damos más a los principiantes, que van más lento, más tranqui.
0: Bien.
1: Pero vemos de todo, hasta del norte, carnavalito, bailecito, de todo.
0: Bien. Lo que vienen haciendo, seguramente hay algún momento del año donde después lo muestran. Falta, por supuesto, estamos ahí en mediados de año. Pero van a tener una linda presentación muy pronto, el 30 de este mes, el sábado 30, en una peña que queremos mucho, que es la Peña de San Pablo, que se prepara justamente con los scouts que en noviembre tienen el gran festival Unidos por San Pablo, pero ya el 30 de mayo, el sábado, estarán ustedes dándole ese colorido y ese movimiento que necesita toda peña.
1: Así es, vamos a estar en la apertura y después vamos a estar en el medio, en la mitad más o menos.
0: O sea, todos los que vayan van a poder apreciar un par de entradas importantes.
1: Así es.
0: Que tendrá Alba, ¿eh?
1: Vamos a estar haciendo dos cuadros, así que estamos muy contentos y ensayando a full.
0: Bueno, para los que están escuchando, viene un escondido. Así que si vos querés dar las instrucciones cómo bailarlo, se la podés dar.
1: Dale. ¿Eh? Dale, dale. ¿Cómo? ¡Escondido!
0: Ahí va, entonces.
1: Comenzamos esquinados. Ajá. Cuatro esquinas hacia nuestra izquierda. Las esquinas son cuatro pasos hacia una esquina.
0: Ajá.
1: Hacemos cuatro esquinas, una vuelta entera de ocho, cuatro para ir, cuatro para volver. Bien. El varón zapatea, la mujer hace palmas.
0: Bien.
1: Sigue con una vuelta entera.
0: Ajá.
1: El varón hace palmas, la nena zarandea.
0: Bien.
1: Termina con media vuelta y giro final.
0: Qué lindo, así rápidamente lo explicó Aldana Barbero. Y este escondido de los pescadores llega en la voz del santiagueño Diego Sayago.

0: 22 minutos, estamos de peña en la radio, todas las voces sonando aquí en LT10, Aldana Barbero de visita, acompañándonos, bueno, la academia que dirige, el taller de folclore, está trabajando permanentemente en la vecinal central de Guadalupe. Se va a presentar el 30 de mayo, sábado 30 de mayo, a partir de las 21, en Antonio Godoy 6633, ese es el domicilio donde se va a realizar la peña de San Pablo. Claro, suenan temas justamente bien tradicionales, como para que los que nos escuchan, que son bailarines, también se muevan donde estén.
1: Así es, ¿eh? Así es. Está bueno, me gustan todas las danzas y más el tradicional que el estilizado.
0: Más el tradicional que el estilizado. Bueno,
1: a los que
0: nos están escuchando, si quieren opinar o si quieren decir que les gusta, también pueden hacerlo. 342-5879-815, repito. 342-5879-815 para WhatsApp simplemente. Ahí estamos, entonces, charlando con Aldana, que desde muy chica. ¿Dónde vivís o dónde vivías cuando arrancaste con la danza?
1: Siempre viví en... nací en María Selva, Villa María Selva, barrio. Ajá, ajá. Y después me fui a vivir a Barrio Guadalupe.
0: Bueno.
1: O sea que estoy
0: más
1: en la zona.
0: Más o menos en la zona.
1: Exacto.
0: Villa María Selva, muy cercano a lugares donde el folclore también ha sido protagonista casi siempre. Recordamos el Festival del Agua y del Canto, por ejemplo, en Avenida Galicia, ¿no?
1: Sí, así es.
0: Unas cuantas peñas que se han realizado en la zona y que se están realizando hoy también.
1: El Puchero,
0: los jueves, sí. Allí en Ricardo Aldao, ¿no?
1: En Ricardo Aldao.
0: Bien, el saludo para la gente que está organizando peñas, porque sabemos que siempre es complicado, en todo momento y en todo lugar, y hay que ponerle mucho esfuerzo, pero ustedes, los bailarines, le han dado siempre el sí a las peñas, ¿no?
1: Así es, le damos un poco de color a la peña.
0: Aparte, tratan de no perderse ninguna.
1: Ah, no, estamos presentes en todas.
0: Y de bailar desde el primero al último tema.
1: Así es, y si no sabemos, lo inventamos.
0: Bueno, eso también está lindo, porque le ponen toda la onda, como le van a poner seguramente aquellos que vayan el sábado 30 de mayo a la Peña de San Pablo. Si vos querés, no es obligación, si querés ir adelantando un poquitito qué danzas vas a incorporar a esa presentación, podés ir contándonos.
1: Sí, ya te digo.
0: A ver, ¿cómo se viene armando todo? Y a tu acompañante de hoy también le vamos a preguntar que se acerque un poquitito más al micrófono. ¿Cómo vienen los ensayos? Porque me imagino que verás los ensayos vos también. Presentalo.
1: Bueno, él es mi pareja, Alexis D'Alessandro, y está presente para todos lados. Vamos a todos lados, está en prensa, saca fotos, ajá, videos.
0: Muy bien.
1: Es casi mi community manager.
2: ¿Cómo está, Alexis? ¿Qué tal, Víctor? ¿Cómo estás? Bien, sí, siempre estoy atrás. Nunca aparezco, pero siempre estoy ahí apoyando a... las ideas de Aldana, las locas ideas de Aldana.
0: Epa.
2: Después, bueno, hay que bajarlo un poquito a tierra.
0: Para, sí. Claro.
2: Pero sí, siempre ahí apoyando y más o menos la parte técnica o la parte que no se ve, ahí siempre estoy.
0: La comunicación con la gente, con las redes, todo eso, ¿no?
2: Sí, un poquito de cada uno.
1: Sí. Él está más en la parte de fotos y videos.
0: Me imagino que tendrás, como se dice, para hacer dulce cada vez que se presentan, porque hay tantos momentos para guardar, ¿no?, en una foto.
2: Buenos y graciosos, hay de todo.
0: Ah, ¿sí?
2: Antes de ayer estuvimos grabando en la peatonal por un evento que también tienen, y yo creo que hicimos 300 tomas. Hicimos el video oficial y ahora estamos haciendo el video gracioso. Porque salió de todo de lo que busques.
0: Quedan los famosos bloopers.
2: Sí, de todo lo que busques.
1: Vamos a poner en blanco y negro con musiquita graciosa.
0: Que la gente vea todo lo que hicieron, sí. Y lo que salió.
2: Lo que salió. Para grabar 15 segundos tuvimos 3 horas.
0: Más o menos.
1: Pero de todo pasa.
0: Bueno, te das cuenta de lo importante que es el trabajo de él también.
1: Sí, así es.
0: Y te estoy dando la mano, todo el esfuerzo que tenés que hacer para seguirlos.
1: Yo me cuelgo con la clase, dando clase, y él me dice foto, o foto grupal, que ya pasa la hora y se están yendo.
0: Como acá, mirá, la producción sacando fotos mientras charlamos,
1: sí, y importante.
0: Por ahí no le damos mucha bolilla, ni la miramos a veces, pero bueno, está bien. Es importante que la gente también pueda percibir cómo se trabaja en cada lugar.
1: Así es.
0: Porque lo de ustedes también es un trabajo, vamos a remarcar esto, que hay que remarla, que hay que trabajar mucho previamente, y, mucho ensayo.
1: Sí, y manejar gente, todo tipo de gente. Uh-huh. Sí, es complicado, entre comillas, pero una vez que lo sabés llevar, va bien.
0: Bien. Y después está la parte de los vestuarios.
1: Sí.
0: Que, bueno, cada uno tiene que aportar, ¿no?
1: Así es. El tema de vestuario de mujer es más fácil, porque es blusa y pollera.
0: Ajá.
1: En cambio, el varón ya lleva bombacha, faja, rastra, camisa, pañuelo, sombrero. Es un equipamiento importante.
0: Y va variando de acuerdo a la región.
1: Exacto.
0: Del país.
1: Así es. ¿Mm? Nosotros estamos más versión central, así
0: bien.
1: Como se viste el chaqueño.
0: Ajá.
1: El chaqueño para la vecina.
0: Y de la zona de la llanura pampeana o bonaerense, ¿hacen algunos?
1: Todavía no hemos hecho cuadro de eso.
0: Ajá, ajá.
1: Damos siempre con canciones alegres de la región central.
0: Bien.
1: Acá
0: bien,
1: tengo lo que vamos a hacer más o menos.
0: Contanos un poquitito.
1: En la primera presentación vamos a estar haciendo una chacarera.
0: Uh-huh.
1: Arunguita, Escondido y Gato.
0: Todo movidito, bien.
1: Todo movidito
0: vivas.
1: Y bien, bien rápido.
0: Arriba, arriba, arriba.
1: Van a terminar cansadísimos.
0: Para que nadie tenga frío.
1: Exacto. Bien. Para dar la verdura, ¡pum! Para
0: bien,
1: arriba.
0: Bien, bien, bien.
1: Segunda presentación.
0: Ajá.
1: Vamos a dar una zamba, chacarera del monte. Vamos a hacer medio palito de la región
0: sí.
1: litoral.
0: Sí.
1: Y un gato chamameseado.
0: ¡Apa! Bien, litoral también presente. Sí. Bueno. Yo ahora te propongo que escuchemos un par de temas de alguien que siempre le ha cantado a los bailarines.
1: Así
0: que
1: es.
0: Ha anunciado hace algunos meses que se va a ir retirando de los escenarios. Bueno, cuestiones personales. Pero Emiliano Cervini siempre ha tenido dentro del repertorio temas para que ustedes los aprovechen muy bien. Por eso lo vamos a escuchar Emiliano haciendo primero Jota Cordobesa y después La Firmeza.
1: Hermosas danzas.
3: Y bueno, vamos a cantar entonces nomás.

0: Bueno, son las 22:36 minutos y la peña está súper encendida, con la música que estamos disfrutando, con Aldana Barbero, con quien charlábamos justamente de danzas folclóricas, de lo que va a presentar con Alba, su Academia de Danzas, el 30 de mayo en la Peña de San Pablo. Acordate que será a partir de las 21, Antonia Godoy 6633, esa es la dirección donde está el salón, precisamente que pertenece a la Parroquia San Pablo, y donde disfrutaremos de la segunda edición de esta peña, una peña que va preanunciando, preparando un poquitito también, como se dice, abonando el terreno para que en noviembre nos encontremos todos en la Plaza Gregoria Matorras con el Festival Unidos por San Pablo. Y la peña se va completando porque ya tenemos un músico también acá de visita. Ya lo voy a presentar, pero antes quiero saludar a mi amiga, compañera también, de todas las voces, de una época brillante, digo yo, porque estuvimos juntos en el escenario recibiendo el primer Martín Fierro hace ya 2011 fue, sí. Y bueno, después vinieron un par más. Viste que la selección tiene tres campeonatos, tres estrellas, claro, nosotros tenemos tres Martín Fierro, claro, pero en el primero estaba Silvina Samaro. Hola, Chivi, ¿cómo te va?
1: Hola, Víctor, buenas noches. Muy bien, muy feliz de volver a encontrarnos,
0: claro,
1: en la peña.
0: En la peña, aquí en LT10. Uh-huh. Alguien que conoce mucho, por supuesto, de radio, de folclore, de artistas, Silvina Samaro. ¿Cómo va tu artista, entre comillas, ¿no? Sí. Vamos a decirlo así, ¿no? Vos lo sentís tuyo porque, claro, tenés muchas ganas de que siga subiendo a los grandes escenarios.
1: Sí,
0: contanos acerca de Romeo.
1: Bueno, ahí vamos trabajando de a poquito, subiendo de a poquito, escalón a escalón, sin uh-huh. quemar etapas. Uh-huh. Pero bueno, a paso firme viene Romeo, mostrándose en muchos escenarios acá en la ciudad de Santa Fe y algunos alrededores también. Inclusive ha estado en Rafaela hace poco. Pero bueno, él está haciendo su caminito y bueno, y agradezco siempre estos espacios como el que vos le das para que él pueda mostrar su arte.
0: Los artistas saben que este micrófono está abierto cuando se trabaja en serio, cuando se trata de llegar a ser un artista profesional, y nosotros les damos la mano que podemos, ¿eh? Le abrimos puertas como a los bailarines también, ¿no? Porque lo charlaba antes con Aldana de que la peña se nutre de las dos cosas, la música y la danza. Así. Como en la verdadera peña o el verdadero festival, porque todo es importante, tanto el que canta, el que toca un instrumento, el que baila, y entonces eso es lo que queremos reflejar en nuestro programa. Ahora sí le digo buenas noches, Romeo, ¿cómo estás?
2: Buenas, Víctor, querido, ¿cómo estás vos?
0: Bueno,
2: ¿tanto tiempo?
0: Y sí, pasó un tiempo que no venías, no
2: sí.
0: sé qué, por dónde andabas, pero bueno, aquí estás de vuelta.
2: La verdad que muy contento de estar acá de nuevo.
0: Ajá.
2: La verdad que una emoción tremenda, porque ya hace 2 años que no nos vemos.
0: ¿Viste? Y yo te veo que has crecido.
2: Sí, antes no me acompañaba.
0: Y vos a mí me ves más viejo, ¿no es cierto?
2: Nah.
0: Míralo.
2: Te veo igual.
0: Me ves igual.
1: Aprendió, vos. Viste, estuvimos diciendo algunas cositas.
2: No, sí.
0: Está bien, vamos a dejarlo ahí. ¿Te vamos a escuchar en algún tema? ¿Puede ser ahora? Como para, viste, romper el fuego, para que la gente que está con la radio encendida escuche cómo cantás.
2: ¿Sí?
0: Romeo González, dale.
2: No hay problema.
0: Te escuchamos.
2: Voy a hacer una samba de mi madre.

0: Está Romeo González esta noche en la radio cantando, hoy con su guitarra, solito, pero claro, tiene un grupo detrás que es importante también. Sí. Después les manda saludos a tus músicos, ¿no?
1: Sí, le vamos a mandar saludos. Ajá. Tranquilamente.
0: Dale, por supuesto.
1: Bueno, le mando le mando un gran saludo al guitarrista que me acompaña en esta ocasión. Uh-huh. Que es Fernando Le Mercier.
0: Ajá, gran músico, sí.
1: Sí, la verdad es un músico.
0: Uh-huh.
1: Y ¿cómo era el apellido?
2: Marcos.
0: ¿Y Marcos Bagotti?
1: Marco.
0: Bien, bien. Ahí está.
1: No, bueno, no, nunca me acuerdo del apellido de él. ¿Sí? No,
0: pero vos sabés que tu madre que está aquí, emocionada, porque claro, arrancaste con la samba de mi madre.
1: Sí.
0: Y claro, la vemos ahí de frente a vos, escuchándote. Y en un momento muy especial. Contalo, sí. Chibi, si querés.
3: Sí, porque la mamá de Romeo está embarazada.
0: Ay.
3: Entonces,
0: sí.
3: Bueno, están pasando momentos muy emocionantes. Romeo también, ¿no?
1: Sí.
3: Lo está viviendo con mucha emoción, a la espera de su hermanito o hermanita.
0: Está sabiendo que se va a convertir en el hombre que va a tener que cuidar a su hermanito o hermanita.
1: Dejalo.
0: ¿Qué edad tenés, Romeo, hoy?
1: Hoy tengo 11 años.
0: Bueno, 11 añitos, nada más.
1: 11 años.
0: Y viste, Aldana, que los músicos por ahí se van descubriendo rápidamente. Y sobre todo cuando tienen la serenidad que tiene, la seguridad con la que se expresa Romeo, ¿no?
4: Así es, así es. Tan chico y tiene seguridad grande, dijo.
0: Claro.
4: Bien, bien, bien.
0: Pasa también con los bailarines esas cosas, ¿no? Cuando vos vas descubriendo que desde chiquito ya están como casi preparados para ser parte de un ballet, ¿no?
4: Así es, así es. Bueno, yo arranqué de chiquita. Uh-huh. A los 8 años arranqué.
0: Uh-huh.
4: Y a la semana ya tuvimos una presentación así, pum, de una. Y como, crecí de golpe.
0: Claro.
4: Pero
0: claro.
4: Sí, yo arranqué con guitarra a los 8 y faltaban varones.
0: Uh-huh.
4: Y así que para bailar, faltaban mujeres y había muchos hombres.
0: En ese momento,
4: es algo raro.
0: Generalmente al revés, ¿no?
4: Exacto.
0: Pues somos más tímidos nosotros.
4: Los hombres sí. Faltan gauchos, estoy haciendo una convocatoria de gauchos. Tengo como 50 mujeres y tengo 2 varones.
0: Y ahí lo tenés que desgastar, pobre.
4: Sí, pobre.
0: Y tiene que bailarse todo.
4: Sí, sí, no le queda otra.
0: Ay, ay, ay.
4: Lo exprimimos.
0: Bueno, un saludito para ellos también.
4: Sí,
0: entonces.
4: Un saludo para los gauchos de Alba.
0: Bueno, vamos a reiterar que Alba ensaya qué días y dónde, para que los que están escuchando también sepan.
4: Estamos en Vecindad de Guadalupe, ubicada en Javier de la Rosa, 1065, a 30 metros de General Paz. Estamos los martes, 19 horas con avanzados, y miércoles, 19 horas con principiantes.
0: Muy bien. Y el sábado 30 de mayo estará haciendo la apertura Alba, y luego también tendrá una presentación a la mitad del espectáculo, en el cual está incluido además Romeo González, otro de los artistas que, digo, esta va a ser una peña muy joven.
3: Uh-huh.
0: A excepción del conductor, pero no, pero aunque dicen que justamente la juventud no tiene que ver con la edad, entonces yo también soy joven, ya
3: por
0: está,
3: supuesto.
0: Viste cómo
3: sí.
0: La come de rápido, a la peña. Es la peña joven de San Pablo, porque son todos artistas realmente jóvenes. Después los vamos a nombrar a todos porque por ahí lo tenemos. Le vamos a mandar saludos a cada uno, que seguramente alguno capaz que está escuchándonos también. Y a todos los que están dentro del comité organizador, a todos los padres, los scouts, que también acompañan estas patriadas. Y estamos en un mes muy especial, que es mayo. Nos acercamos al 25 y tenemos que justamente rendir homenaje a la patria. Por eso yo voy a pedir una brevísima pausa

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3: Y mientras suena el violín del Lele Lobato acompañándonos también con una chacarera, te digo que estamos conectados por AM1020 en internet, lt10.com.ar. También nos podés escuchar con la aplicación LT10. Vos también sos parte de todas las voces y te podés sumar escuchándonos de esa manera. Ahí, bueno, Tom de Frank, le digo muchas gracias. Saludos, amigo Víctor, acá escuchando todas las voces, me dice, como siempre. Bueno, abrazos para ustedes, para toda la gente de Frank, para todas las localidades de la provincia de Santa Fe, que siempre están con nosotros, para los que viven aquí en Santa Fe, para los que están trabajando, porque tenemos que decirlo, de noche hay mucha gente trabajando, al igual que aquí. Entonces, también les mandamos saludos a los que están trabajando. Este domingo va a suceder algo muy especial, que también va a tener a quienes nos visitan hoy como protagonistas. ¿Cómo es, Aldana? Contanos un poquito.
4: Bueno, vamos a estar en la tercera procesión náutica de la Virgen de Guadalupe el día domingo 17. Vamos a estar en el Museo de la Constitución para recibir a la Virgen y vamos a hacer unas danzas. Hay una zamba que vamos a dedicarle a la Virgen, uh-huh, a la Virgen de Guadalupe, así que vamos a estar ahí.
3: Ahí
4: y
3: está.
4: También, viste que es náutico y después está la bicicleteada.
3: Ah, sí.
4: Y estamos frente a la basílica, hacemos los domingos de alba y justo en el horario ese va a llegar la Virgen en la bicicleteada y también vamos a estar y vamos a hacer también
3: alba. Bueno, alba en todos lados, entonces. Perfecto, ahí colaborando, participando, dándole ese marco lindo que le da siempre la danza a los distintos eventos. Y Mateo también va a estar.
5: Romeo.
3: ¿No?
5: Romeo.
3: Perdón. ¿Por qué dije Mateo? No sé. Viste que son todos santos. Romeo, me decías que para vos, además de estar el domingo en esta,
5: sí,
3: en esta oportunidad, también vas a estar cantando allí.
5: Sí.
3: Ajá.
5: Voy a estar cantando.
3: Bien. ¿En el mismo lugar donde va a estar ella? No.
5: No.
3: ¿A dónde?
5: No.

0: No, en realidad no voy a tocar, me mareé un poco. No, yo toco exclusivamente el 30.
1: Ah, bueno. No, como dijiste que también, a lo mejor vas a estar participando allí como alguien más que se acerca, ¿no? Y está bueno. Pero vos me decías que el 30, te quedaste pensando en eso,
0: Sí,
1: el
0: me...
1: sábado 30 vas a tener un momento también muy emotivo cuando estés en la Peña de San Pablo.
0: La verdad que muy emotivo, Víctor, porque, bueno, ese fue el jardín que yo fui durante 5 años, más o menos, 3.
1: 3 años
0: Tres
1: estuviste.
0: años estuve y la verdad tengo recuerdos muy lindos de las maestras, o sea,
1: Bien.
0: tuve muchos recuerdos lindos allá,
1: Ajá. Vas a volver a
0: y
1: estar
0: voy a
1: ahí.
0: volver. Cada
1: Ajá.
0: vez que vuelvo me agarra la misma emoción.
1: Qué lindo, qué bueno. Aparte, me imagino que las maestras también,
0: Sí. Y ya lo he invitado
1: te
0: ahí
1: deben
0: para la clase
1: recordar
0: en algunos casos.
1: muy bien,
0: Y aprovechando esta ocasión, le voy a mandar un saludo a mis maestras.
1: Dale.
0: Un saludo a mi maestra Mariela y a Valentina, que ella fue mi primer maestra.
1: Valentina.
0: Sí.
2: Valentina.
1: Bueno, ahí va el saludito entonces de parte de Romeo González, que está esta noche aquí en la radio y que va a cantar el próximo tema dedicado entonces no solamente para todas las maestras, sino también para todos aquellos amigos que nos están siguiendo. ¿Qué puede ser ahora?
0: Y ahora un enganchado chacarera, ¿está bien?
1: Me parece perfecto, porque es para entrar en movimiento y para entrar en calor. A todos los que nos están escuchando, estas chacareras enganchadas van entonces a la voz de Romeo González.

0: Ahí estamos. Aldana casi que se levanta a bailar, ¿eh? Buenísimo. Estamos de peña en la radio, como cada viernes, pero también estaremos de peña el sábado 30 de mayo en San Pablo. Allí Romeo González y otros artistas que se vamos a mencionar estarán dándole la música precisamente a esa noche. Aldana Barbero con Alba, su academia de danzas, estará poniéndole justamente el color y el movimiento necesario también a la peña de San Pablo. Aldana, vos sabés que yo le voy a hacer una pregunta a él, pero antes te la voy a hacer a vos, la misma.
1: Ah, bueno.
0: ¿Cuándo, claro, cuando decidiste bailar, habrá sido porque viste a alguien, supongo? ¿Qué fue lo que te atrajo de la danza? ¿En qué momento? Desde muy chiquita sabemos, pero ¿fue porque viste a alguien de la familia o a alguien en algún espectáculo?
1: Bueno, yo era chiquita y dice mi mamá que cuando yo escuchaba por el chamamé, yo bailaba. Mientras comía, estaba sentada, bailaba y era bebé. Mis viejos iban a competencia de chamamé. Cuando, o sea, estaba dentro de la panza y iban a competencia de chamamé.
0: O sea, ya estabas bailando
1: ya
0: ahí.
1: Ya estaba bailando adentro. Así claro, que, claro. Bueno, de chiquita veía a mis papás bailando chamamé.
0: Claro, ahí
1: así
0: está.
1: Que de ahí.
0: Bien, viene. Y en tu caso, Romeo, cuando vos dijiste quiero cantar o quiero tocar la guitarra, ¿cómo fue?
2: Sí, la verdad que fue, es inexplicable lo que te voy a decir.
0: ¿Sí?
2: De la nada.
0: ¿De la nada te surgió?
2: Nací ya con ese chip de la música.
0: Mira, ¿y a quiénes escuchabas antes de empezar a cantar vos? ¿A sí, qué artistas?
2: Yo era del palo, el rock.
0: Ah,
2: el
0: ¿sí?
2: Rock, sí,
0: sí,
2: rock internacional, nacional.
0: Mira.
2: Por ejemplo, escuchaba Los Piojos, escuchaba Freddie Mercury, escuchaba los Guns N' Roses. O sea,
0: bueno.
2: Nada que ver con el folclore.
0: Ajá.
2: Pero por eso yo justamente antes quería la batería, antes de cantar.
0: Ah.
2: Yo quería la batería. Mi principal objetivo era ese.
0: ¿Y después fue cambiando?
2: Sí, cambió porque resulta que mi profe actualmente de técnica vocal me escuchó cantar y le dijo a mi mamá, que justamente está acá presente, y le dijo a mi mamá, lo escuché cantar el feliz cumpleaños de la forma más afinada posible.
0: Ajá.
2: Él tiene que cantar. Y ahí empecé, lo probé. Y la verdad que me gustó. Mi primer actuación fue, si no recuerdo mal, a los 5 años, el 20 de diciembre de 2020.
0: Mira, qué fecha, ¿eh? Importante también en el sí, mundo. Estamos hablando de un momento muy especial, 2020.
2: Sí.
0: Pero ¿en qué lugar fue? ¿Te acordás?
2: En Mitos Bar.
0: Ah, sí. Bueno,
3: sí, ahí se está.
0: Bien.
3: Pero ahí cantaba rock igual.
2: Ahí
0: estabas con
2: ahí
0: el rock.
2: Ahí estaba con el rock.
0: Pero ¿se escuchaba rock en tu casa, tus padres?
2: Sí, escuchaba bastante.
0: Ahí está.
2: Y bueno, después de la segunda actuación que hice en toda mi carrera,
0: ajá.
2: A los 6 años, me invitaron a tocar en una peña. Cuestión que yo ensayo dos canciones de folclore para esa peña y me gustó bastante y ahora le doy para adelante con el folclore.
0: Uh-huh.
2: Y así nació mi fanatismo por el folclore.
0: Qué bueno.
2: Por la tradición.
0: Claro, bien. Bien. Viste que la música por allí te seduce de distintas formas o de distintos géneros musicales, pero está lindo poder escuchar de todos los géneros, porque sin darte cuenta también vas tomando algunos elementos que son importantes
2: sí,
0: para alguien que quiere cantar.
2: Por ejemplo, yo voy a contar un proyecto que estoy haciendo en estos últimos tiempos. Estoy preparando un repertorio de canciones de rock nacional, internacional, pero las voy a hacer acústicas.
0: Bien.
2: Voy a hacer acústica.
0: Ya, batería, olvidémonos de la batería.
2: Sí,
0: ya,
2: la
0: ya
2: batería
0: pasó.
2: No.
0: Ya fue.
2: O sea, si se me da de tocar en algún momento, y bueno, voy a aprender.
0: Claro, o sea, muy bien.
2: Eso, no puedo estar perdido.
0: Siempre está bueno que digas, voy a estudiar, si tengo ganas voy a estudiar. Si quiero hacer esto, voy a estudiar. porque allí está el comienzo para todos.
2: Es que en realidad no es si, para mí, yo me manejo diferente, o sea, me manejo que si tengo que estudiar, estudio y me la banco.
0: Bien.
2: Me la banco. Si cuenta? No me gusta, lo tengo que hacer, porque eso es llegar a la cima, por así decir.
0: Claro.
2: Eso, ir aprendiendo hablando, más.
0: A ver, te voy a hacer una pregunta. Hablando de estudiar, vos decías que le mandabas saludos a tus maestras y todo eso. ¿Cómo sos como alumno en la escuela?
2: Y la verdad que un poco raro.
0: ¿Cómo? ¿Qué significa un poco raro?
2: ¿Tenés
0: buenas notas?
2: Sí, buenas notas tengo.
0: Ajá.
2: Sí.
0: ¿Y entonces?
3: Carpetas incompletas.
0: Bueno.
2: O sea,
0: bueno.
2: Yo acá, académicamente me dijeron las maestras que soy muy bueno. Pero
4: tiene que ir primero.
2: Tengo que copiar.
0: Claro.
2: Ese es el problema, que yo agarro, me pongo a copiar, veo una palabra, me pongo a mirar al techo y miro el techo y
0: te
2: miro.
0: Te distraes un poquito.
2: Miro a mi alrededor.
0: Te dispersas.
2: Y no copio nada.
0: Bueno.
3: Te va con el folclore.
0: A lo mejor justamente te viene alguna idea, alguna cuestión de.
2: Sí,
0: de
2: igual yo no tengo problema porque todo lo apruebo.
0: Bien. Mira, vos sabés que te mando un saludo acá. Buenas noches, dice. Soy Fabián Fesia. Y le mando un abrazo grande a Romeo, gran folclorista y mejor persona como sus padres. Ahí está.
2: Ay, la verdad que, Fabi, un gran saludo. Y hoy estoy sintiendo que me está acompañando tu querido padre. Desde el cielo nos está acompañando a nosotros dos en esta ocasión.
0: Bueno, qué lindo lo que decís y qué bueno que lo puedas transmitir, porque no todo el mundo lo puede hacer. Y la Chibi orgullosa, y ella al lado de un artista que en ciernes que ya está.
4: Claro, yo viste que Abril, nosotros somos el vehículo, el caminito, la persona que le puede llegar a abrir una puerta, pero después ya, una vez que le abrí la puerta, ya está, Víctor, ¿viste?
0: Claro, irrumpe con todo.
4: Irrumpe, sí, viste cómo es Romeo. Romeo tiene toda la personalidad, todo. Bien. Todo para triunfar.
0: Bien.
4: Así que,
0: bueno. Y aparte, está lindo que sea consciente de que las cosas necesitan un sacrificio previo.
4: Por
0: ¿no?
4: supuesto.
0: Que es meterse en el tema, estudiarlo, y después entonces va a crecer aún más de lo que ha crecido hasta aquí. Aldana, ¿algo para agregar? ¿Algo para contarnos de lo que venís haciendo, de lo que proponés para tu grupo de danzas en este año?
1: Bueno, por lo pronto ahora mayo estamos a full. Como le contaba, el 23 vamos a estar en la peregrinación náutica, vamos a estar recibiendo a la Virgen en la bicicleteada. La próxima semana, el 23 de mayo, vamos a estar en la peatonal, peatonal norte. Vamos a estar haciendo 4 presentaciones y una hora y media.
0: ¿Y eso en qué horario será?
1: A las 16 horas.
0: Ajá.
1: En San Martín. Arranca en Suipacha y termina en Eva Perón.
0: Bien.
1: Así que vamos a estar 4 presentaciones y una clase libre para todos, abierta a la comunidad.
0: Buenísimo, eso. Atención los que están escuchando.
1: Y el 30 vamos a estar en San Pablo. Así que.
0: Bien. El 23 entonces es esta idea de llevar el folclore a la peatonal, como ya se ha hecho.
1: Sí.
0: Pero a la vez esa clase abierta para quienes estén por allí con ganas de acercarse, ver cómo es.
1: Que se acerquen y que vayan, que estén paseando y digan, ¡wow, folclore, vamos a aprender!
0: Está bueno, está muy lindo, está bueno. Muy lindo. Bueno, felicitaciones por todo lo que venís haciendo.
1: Gracias.
0: También por tu empuje, por tus ideas,
1: gracias,
0: por todo eso que siempre hace falta cuando alguien está liderando un grupo de danzas como el que te pertenece.
1: Muchas gracias, Víctor, por tus palabras.
0: Dale. Nos veremos el 30 entonces
1: nos
0: en la Peña de San Pablo.
1: Así
0: allí
1: es.
0: Estaremos haciendo la apertura con ustedes.
1: Así está, así estamos en la apertura.
0: Ahí está.
2: Víctor, ¿me permitís contar algo sobre mis presentaciones que tengo ahora?
0: Pero eso es lo que te iba a preguntar.
2: Para aclarar.
0: O sea, vos te estás adelantando, porque yo te iba a preguntar eso justamente.
2: Sí, porque ahí justo me aclararon que, que el 30 voy a estar con Sebastián Ríos.
0: ¿Seba te va a acompañar?
2: Sí, Seba me va a acompañar.
0: Uy, va a venir.
2: El 25 de mayo, el 20 de junio, los músicos que mencioné, les mando un saludo. A Seba también le mando un saludo.
0: ¿En Seba, en Estados Unidos?
2: Sí, la semana que viene.
0: Claro.
2: Voto para el
0: 25, sí.
2: 25.
0: Ya anda.
2: Yo seguramente no me avisaron bien la fecha, o estoy el 25 de mayo o el 20 de junio. Así que ni bien sepa.
0: Bien.
2: abiertas las puertas.
4: Bien. Para pasar en limpio. Dale, sí. Dale. El 25 de mayo va a estar Romeo en Stanley, en la muestra de Crescendo, que es la academia donde él estudia.
2: Donde yo tengo técnica vocal.
4: Ajá. Bien. El 12 de junio va a estar acompañando a Efraín Colombo en el Centro Cultural en Luz y Fuerza. Fue invitado por Efraín para hacer un tema.
0: Sí. Muy bien.
4: Y bueno, y ahí estamos viendo si se define el 20 de junio, Día de la Bandera, bueno, en un evento acá en la ciudad de Santa Fe. Y después ya tendríamos lo que vos venís diciendo durante todo el programa, el 30 de mayo, en el Festival de San Pablo. Y bueno, le mandamos un saludo también a Ramiro Molinaro, que está dentro de la cartelera.
0: Es otro de los jovencitos de la cartelera, porque yo siempre digo, ¿no? Está buenísimo que los chicos que van apareciendo, que van surgiendo, que tienen ganas de mostrar lo que hacen, tengan un escenario para hacerlo. Y este año, fundamentalmente, se ha pensado en la cartelera de San Pablo en esto. Porque decíamos, la apertura a cargo de la Academia de Danzas Alba. Ramiro Molinaro, que acabas de nombrarlo, que estará haciendo música del litoral.
4: Así es.
0: Romeo González, que está con nosotros esta noche aquí. Calpayacu, el grupo Calpayacu haciendo también folclore nuestro, y Sol Nuestro, otro de los grupos que está invitado para esa noche. Además va a haber algunas sorpresas, porque siempre por allí anda Martín Peña, que le gusta cantar, y se va a sumar con algunos temas, y por allí va a aparecer alguno o alguna otra integrante de los Scouts, que también puede tener ganas de hacer algo, y le vamos a permitir que hagan algo también. Va a ser una verdadera peña compartida entre jóvenes, fundamentalmente, como decía hace un ratito. Así que todo dado para que sea una linda noche el sábado 30 en Antonia Godoy 6633. Vamos a aclarar donde está la parroquia San Pablo. El frente donde está la entrada de la iglesia es calle Castelli. Pero a la vueltita sobre Antonia Godoy está el Salón, María, donde se va a desarrollar precisamente esta peña San Pablo. ¿Escuchamos un tema más? ¿Qué te parece a vos? ¿Estás con ganas de seguir cantando, Romeo?
2: No habría ningún problema.
0: ¿Ningún problema? No. Te escuchamos entonces, dale.

0: Bueno. Romeo González cantando Cuando Ya Nadie Te Nombre, esta samba de Horacio Guaraní, Potro, y lo cantó al Horacio, viste, con toda la fuerza. Y justamente el 15 de mayo hubiera sido el cumpleaños de Horacio, porque nació un 15 de mayo.
1: Sí.
0: Así que sirve como homenaje entonces a Horacio Guaraní este tema que acabas de interpretar, Romeo. ¿Y cómo vas eligiendo el repertorio? ¿Quién lo elige? ¿Lo elegís vos solo o cómo haces?
1: Yo tengo una lista de las canciones que tengo para todo el año. Uh-huh. Ahí tengo 30 canciones más o menos.
0: Ajá.
1: Y voy eligiendo para qué ocasión.
0: Claro.
1: Voy a poner una temporada, voy eligiendo un repertorio y tengo los otros también por las dudas, para no ser tan repetitivo.
0: Me parece bárbaro.
1: Y...
0: Claro, porque la gente
1: entonces
0: dice...
1: Entonces yo agarro y depende de qué ocasión voy eligiendo las canciones y el repertorio.
0: Claro, o sea, aquel que te vio en un escenario sabe que si te va a volver a ver en otro, vas a regalarle otras canciones, como para que no se aburra, ¿eh?
1: Porque yo tengo el repertorio para peñas, festivales.
0: Buenísimo.
1: Justamente para acá,
0: buenísimo.
1: Las radios.
0: Para radio, como hoy.
1: Sí.
0: Pero esto es una peña prácticamente.
1: Sí, es una peña. Estoy cantando canciones de la peña justamente.
0: Es perfecto. Algunas de estas canciones van a sonar el 30 de mayo en la Peña San Pablo. Y habrá otras. Si la gente levanta la mano y te pide algún tema, por allí te animás, depende. Si la tenés dentro del repertorio.
1: Sí, porque ahora tengo una gran variedad de canciones. Uh-huh. No es como hace un año, por ejemplo, que tenía repertorio por cada vez que tocaba.
0: Claro.
1: Ahora tengo canciones, tengo todo anotado, todas las letras en una carpeta y justamente en la funda de la guitarra la tengo.
0: Pero tenés buena memoria.
1: Sí. O sea, ahora no estoy usando la letra, la uso en los escenarios más que nada porque si se me llega a olvidar algo,
0: seguro, está muy
1: tengo
0: bien.
1: Que tener algo a mano.
0: Me parece muy bien. Se va perfilando un gran profesional como decíamos más temprano, ¿no? Como decíamos con Chidi y Samaro, que es alguien que tiene un montón de cualidades, pero que a la vez las va de alguna forma mejorando con el paso del tiempo.
2: Por supuesto, las tiene que ir puliendo, pero bueno, o sea, evidentemente en Romeo, la gente que no olvide, quien nos están escuchando, que tiene 11 años.
0: Uh-huh.
2: Si bien se desenvuelve muy bien, son 11 años, entonces de a poco va a ir puliendo un montón de cuestiones, pero lo que tiene que tener innato ya lo tiene. Claro. Ahora hay que acompañar ese crecimiento musical y también personal, por supuesto.
0: Y bueno, luego vendrá también una etapa a cuidar mucho, que ahí van a estar los profesionales que lo asisten, cuando es el cambio
2: de voz.
0: Se van engrosando las cuerdas vocales, va cambiando la voz, entonces también está bien que esté rodeado de gente que sabe del tema, ¿no?
2: Absolutamente. Yo creo que él tiene claro que con la mamá no me deje mentir. Que él falta a la escuela, falta, pero a la clase de canto no falta.
1: No. Aunque ayer.
0: Por eso están las carpetas incompletas, pero no importa. Él sabe, todas las materias las sabe igual.
3: Sí. Eso lo salva.
0: Claro.
1: Quisiera aprovechar este momentito de.
0: Sí.
1: Para mandar algunos saludos.
0: Dale.
1: Principalmente quiero mandarle un saludo a mi papá, que hoy no pudo estar presente.
0: Ajá.
1: Porque le está pasando lo mismo que me pasó a mí hace dos días. Le pegó fuerte la gripe.
0: Ah, bueno.
1: Yo
0: bueno.
1: Siempre tengo la suerte de enfermarme dos días antes de ir a algún evento.
0: No.
1: Sí.
0: Tenés que cuidarte un poquito más, entonces.
1: Sí, me cuido,
0: en esa semana, ¿eh?
1: Pero siempre me agarra. Más o menos me cuido. Claro. Tiene razón ella.
2: Algo nervioso también puede ser.
0: Sí.
2: Sí, puede ser.
0: Pero yo lo veo muy de remerita esta noche, por ejemplo.
1: No, sí, pero dejé la campera.
0: Ah, bueno.
1: Tengo la campera inflable.
0: Bueno, está bien. Sí, acá adentro estamos bien. Yo creo que justamente lo que decíamos recién, puliendo esas cosas que tenés que cuidar, tenés todo el camino por delante como para seguir creciendo en la música, que es lo que a vos te gusta.
1: Sí, la verdad me encanta, sino, o sea, yo cuando hago algo es porque me gusta.
0: Muy bien. Y Aldana Barbero también.
2: Sí.
0: Hace danza porque le encantó desde chica.
4: Así es. Y me sigue gustando.
0: Y te sigue gustando. Y seguirás haciendo, y seguirás ideando cosas.
4: Así es. Queda mucho por delante.
0: ¿Estás pensando en alguna participación así en algún certamen o los certámenes por ahora no?
4: Me invitaron a ser pareja tradicional, un chico de Santoto, uh-huh. Y por el momento le rechacé la propuesta porque es mucho sacrificio, mucho ensayo, mucha plata y uh-huh. Estoy metiendo todas las fichas a la academia.
0: Bien.
4: Únicamente a la academia.
0: Bueno, felicidades por eso y te agradecemos como siempre tu simpatía, tus ganas y esto de venir hasta la radio a charlar un rato con nosotros.
4: Bueno, muchísimas gracias, Víctor, por tu invitación y estoy muy contenta de haber participado de la peña.
0: En la próxima peña, el 30 de mayo.
4: El 30 de mayo ahí, en San Pablo.
0: Tempranito, porque hacen la apertura.
4: La apertura.
0: 21 horas todo el mundo ahí, ¿eh?
4: Así es. Dale. Y si llegan tarde, nos van a ver otra vez porque vamos tarde de nuevo. Vamos a hablar dos veces.
0: Dale, dale. Bueno, dale, gracias. Y con Romeo nos quedamos un ratito más para escucharlo en un par de temas más.
1: No hay problema. Antes de continuar con algunos temas, también quiero mandar otro saludo.
0: Bueno, dale. No te olvides de nadie, porque después vienen los reclamos.
1: A toda mi familia, a los músicos de a Sebastián Ríos, uh-huh. Y a los músicos me van a acompañar el 25 de mayo o el 20 de junio.
0: Bien.
1: También quiero mandar un saludo a mi amiga y a su papá Diego, que seguramente me están escuchando.
0: Bien. Muy bien. Había mandado ya mensajes. Bien. Bueno, ahí tu madre dice que ya tiene los mensajes ahí, después te los va a mostrar. Los saludamos desde aquí, desde el micrófono también a ellos. Gracias por estar también escuchando La Peña hoy con Romeo como cantante invitado, como músico invitado. ¿Qué ibas a cantar ahora?
1: Bueno, ahora vamos a hacer una canción más que se llama Luna de Tartagal. También la cantó Horacio Guaraní.
0: Por supuesto.
1: Así que otra canción homenaje.
0: Dale.
1: Canto a tus ojos verdes que miran dormidos, que guardan en tu cielo.

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1: Está cantando esta noche Romeo González. Y Aldana Barbero, antes de irse, me va a contar algo que realmente está buenísimo. Recomiendo que lo vean porque...
2: Bueno, vamos
1: muy
2: a subir.
1: Buen trabajo, sí. hay que saludar.
2: Hay que reconocer. Ah, que hizo muy buen trabajo, Alexis. Tomas de dron, así que vamos a estar subiendo en las redes.
1: Tomas de dron, yo creo que la primera vez que en nuestro programa nos toman con un dron. Creo que la primera vez.
2: Me siento observado, dijo. Así que, bueno, van a estar en las redes.
1: Claro, le vamos a explicar a la audiencia. Estamos en el quinto piso del edificio Ética, UNL. Por supuesto, los cristales, ventanas que dan al frente. Y aprovechó Alexis para, justamente con su dron, tomarnos, ver todo el espacio, mostrarles también cómo es un poquitito el ingreso a este lugar para todos aquellos que por allí a lo mejor nos escuchan y no lo conocen.
2: Así es, que no lo conocen o que pasan mil veces y no saben también algunos.
1: Claro, así es.
2: Va a estar en las redes sociales, se lo voy a pasar a Víctor, así también la sube.
1: Dale, por supuesto, lo van a poder ver. Bien, gracias. Y bueno, Romeo, todo listo para la próxima, entonces. Yo creo que, así como dijiste que te vas a emocionar vos, se van a emocionar aquellos que te tuvieron en esas aulas, de San sí. Pablo, cuando eras más chico que hoy, aunque seguís siendo chico.
2: Sí.
1: ¿En qué año estás?
2: En sexto grado.
1: Ajá, sexto. ¿De qué escuela o qué colegio?
2: Macaño, la escuela Macaño.
1: Ah, bueno, no te fuiste tan lejos.
2: No me fui tan lejos.
1: Bien. Ahí entonces el saludito para todos los que pertenezcan a esta institución también. ¿Querés cerrar con una canción más?
2: Bueno, no habría problema.
1: A ver, ¿qué puede ser?
2: Vamos con La Talenita.
1: Ahí está. Vamos con uno de los temas clásicos del chaqueño en este caso, ¿no?
2: Sí.
1: Dale.

0: escucharlo, qué lindo escucharlo a Romeo González así con su guitarra, solito vino hoy, pero bueno, la peña estará con sus músicos.
1: Sí.
0: Mía también nos mandaba saludo para Aldana, gran bailarina, y para toda la radio. Dice, gracias Mía, un beso para vos.
1: Gracias Mía.
0: Ahí estamos entonces, seguimos compartiendo más música argentina. Nuestra peña de hoy canta ahora Celeste Chatelain.

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23:34 minutos, se juntaban voces también en nuestra peña, Rally, Barrio Nuevo, Jorge Rojas acompañándonos en este momento de todas las voces. El saludo para todos los amigos que están conectados en este horario, acompañándonos como cada viernes. Y ahora se van a juntar dos voces también muy lindas, muy queridas, como la de Facundo Toro y Lázaro Caballero.

Los aplausos son para ellos, Facundo Toro, que junto a Lázaro Caballero nos decían qué hubiera sido antes Jorge Rojas y Rally Berro Nuevo, donde hay amor no hay olvido, de los temas que fuimos eligiendo para este momento del programa, que tendrá ahora uno de los grupos que también le pone ritmo a esta noche, a este espacio donde la música folclórica argentina siempre es protagonista. Llega Quórum con La Calle Soledad.

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1: Bueno, estamos en una noche de peña, como siempre, como cada viernes, aquí en LT10, en el quinto piso del edificio Ética UNL. Estamos anunciando para el 30 de mayo a las 21, Peña San Pablo, con la participación de Academias de Danzas Alba, Ramiro Molinaro, Calpayacu, Sol Nuestro y Romeo González, que estuvo de visita esta noche en el programa cantando algunos temas. En un momento le hacía una especie de homenaje a Horacio Guaraní, teniendo en cuenta que el 15 de mayo justamente nacía Horacio. El 18 de mayo nacía Miguel Ángel Morelli, otro de los nuestros, otro de los importantes poetas y cantores populares que la República Argentina ha tenido y que seguirá teniendo a través de su obra. Por eso hemos decidido cerrar el programa de esta noche escuchando algunos de los temas precisamente del repertorio de Miguel Ángel Morelli. Te decimos mil gracias por haber sido parte de nuestra peña una vez más y nos encontraremos la próxima semana. En nombre de Ernesto Corchobay, que está en control técnico, Eda Cáceres en la producción, quien te habla, Víctor Rubén, te dice hasta la próxima, si Dios quiere.

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Estás en las variedades musicales de LT10. 20 minutos faltan para llegar a las 7 de la mañana. Una mañana fresca en la ciudad de Santa Fe. El cielo se encuentra mayormente despejado en este momento. Después vamos a ir viendo qué es lo que acontece durante la jornada de hoy y durante el fin de semana. Digo fresco todavía porque el frío está por llegar. Sabemos que vamos a tener la llegada del frío, más precisamente durante la jornada de mañana, tal vez últimas horas de este sábado. Este sábado vamos a tener muy probablemente una jornada todavía agradable, todavía podemos llegar a ver el sol, y tal vez mañana domingo sea el día del cambio, el día del crack, donde tengamos cierta nubosidad y donde comience a descender la temperatura, para tener, sí, una semana fría, donde ya vamos a tener un otoño intenso, anticipo del invierno también. Ahora estamos en compañía de la calidez, de la buena música que nos abriga, que nos presenta Lalo Moreira desde la operación técnica, desde la selección musical. Mi nombre es Gustavo Simón, algunos me conocen también como un tal Simon. Hasta las 7 de la mañana estamos haciendo las variedades musicales, en el inicio del sábado, donde es un clásico de tango y folclore, como en este momento. A partir de las 7 llegará todo el equipo de Despierta Litoral, luego la gerencia de noticias, y así se pondrá en marcha una nueva jornada, la del sábado 16 de mayo, en la emisora universitaria, en LT10, la radio de la Universidad Nacional del Litoral, que sigue proponiendo su música.

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0: ¿Qué tal, amigos? Muy, pero muy buenos días. Arrancamos esta mañana de Despierta Litoral aquí, con una temperatura que está bastante agradable. Pensé que iba a estar más fresca la mañana, pero por lo menos está para ponerse una remera mangas larga, un buzo y una camperita un poco abrigada. Después, yo creo que en el transcurso de la mañana, después vamos a estar contando el pronóstico del tiempo para el día de hoy, pero en el transcurso de la mañana se va a mantener fresca, pero cuando sale el solcito por ahí, el punche de los pobres, como dicen los viejos, comenzamos a tener una temperatura un poquito más agradable. Aquí estamos junto a Jorge Escobar, que me va a acompañar hoy unas horas, y el señor Hugo Jardino, que también se tomó feriado en el día de hoy. Nos dice la gente de seguridad, dice, pero Jardino, ¿cuándo viene? Viene cuando, y le digo, viene cuando le pagamos el primer fin de semana de cada mes viene, y después ya deja de venir porque no le alcanza la plata, así que deja de venir. Así que bueno, pero acá estamos para acompañarte hasta las 10 de la mañana con muy buena programación, con lindos reportajes, con mucha información que tiene que ver con la pesca deportiva, también con la caza, con las armas, un tema importante que salió en esta semana, una ley muy importante para poder regularizar a aquellas personas que por ahí tienen algún arma o heredaron algún arma vieja, generalmente gente del campo que por ahí tenían alguna escopeta, un abuelo tiene una escopeta y nunca se hicieron los trámites para regularizar la tenencia de esa arma. Bueno, ahora hay una disposición del RENAR que se puede regularizar eso, así que es una buena noticia. Vamos a estar conversando con un experto en armas, con el presidente de lo que es la Asociación de Legítimos Usuarios de Armas de la República Argentina, Raúl Panero. Con él vamos a estar conversando bien en profundidad sobre este tema y otros temas más que tienen que ver con los trámites para poder tener todas las armas en regla, obviamente. También estuvimos en Helvecia, provincia de Santa Fe. Vamos a estar conversando con Tato Gómez porque se viene ahora en el mes de julio, 10, 11 y 12 de julio, una nueva edición de la Fiesta Provincial y Nacional del Amarillo. La edición número 50 provincial y la número 48 nacional del Amarillo en Helvecia. Se viene una fiesta realmente espectacular. Ya hay muchos equipos inscriptos, pero aparte, bueno, va a haber recitales, el predio del Club El Halcón, que está realmente impecable, y bueno, toda la información que tenga que ver con ese torneo puntualmente vamos a estar compartiéndola con todos ustedes en el transcurso de Despierta Litoral en este día fresquito. También vamos a estar hablando con Eduardo Gambini para que nos cuente detalles de cómo está el pique de pejerreyes en las lagunas del sur de la provincia de Santa Fe. Mucha gente que va a pescar pejerreyes, y es una pesca realmente entretenidísima, que ahora que bajan las temperaturas a muchos amigos les gusta ir a disfrutar de esa pesca. Bueno, vamos a estar hablando con Eduardo Gambini, un especialista en la pesca de pejerreyes, para que nos cuente detalles. Y después, en el transcurso del programa, vamos a ver si lo tenemos al señor Hugo Jardino o a Marito Andrea, que también Marito iba a salir a probar suerte hoy con la pesca acá cerquita, así que vamos a conversar con Mario para que nos diga cómo está el pique en esta zona aquí cercana a la capital provincial. El agua comenzó a aclararse un poquito más. Yo que estuve en Helvecia pescando estos días, notamos que el agua ya tiene una claridad diferente. Me parece que esta condición se pone buena para la pesca de dorados, obviamente si no bajan tanto las temperaturas, pero me parece que si tenemos un agua un poquito más clara sobre el Paraná, sobre los arroyos interiores, podemos llegar a buscar esta especie, también la boga, que es una especie más identificada un poquito con el verano, pero que cuando tiene condiciones del agua buenas, se puede dar una linda pesca de bogas también. Así que, y mañana se hace una procesión náutica, vamos a estar hablando también sobre ese tema. Se hizo la presentación el día jueves en el Yacht Club de aquí de la ciudad de Santa Fe, una procesión náutica que ya es una tradición, todos los años se viene haciendo, así que vamos a estar conversando sobre eso, cómo va a ser el recorrido, bueno, para que las embarcaciones que quieran transitar por esa zona tengan cuidado mañana a la mañana. Vamos a estar conversando sobre ese tema y explicándoles un poquito cómo va a ser el recorrido de esta procesión náutica que se va a hacer en Santa Fe el día de mañana. Y el día domingo, mañana también, la gente del club de Montevera, los amigos de la pesca de Montevera, bueno, desarrollan una nueva edición de su concurso de semivariada. 11 lanchas venían de allá de Helvecia a pescar acá a Montevera, así que bueno, va a ser un concurso realmente lindo. Después vamos a estar también conversando detalles sobre este concurso. Muy buena cantidad de inscripciones, ya habían superado las 80 y pico de embarcaciones. Después vamos a ver si Derry nos manda una información fresquita de la cantidad de embarcaciones que van a estar presentes mañana en Montevera, con buenas condiciones climáticas, un poquito de frío, pero buenas condiciones climáticas para mañana domingo también. Le damos los buenos días. Bueno, nos va a acompañar hoy Leandro Lalo Moreira, ¿sí? Así es. Desde la puesta al aire y musicalización, Gustavo Simón va a estar acompañándonos en las palabras aquí en la locución comercial. Y como decíamos, con Jorge Escobar lo vamos a estar acompañando. Un rato me va a acompañar Jorge, después ya quedo yo solo en la conducción de este Despierta Litoral que se va a extender hasta las 10 de la mañana con muy buena información. ¿Cómo te va, Jorgito? Buenos días.
1: Buenos días, Ariel. ¿Todo bien?
0: Muy bien, muy bien.
1: Le vamos a tener que decir a los amigos de Hugo Jardino que cambien el día de la peña, porque sí, me parece que se la traba.
0: Se le complica, se le complica. El viernes, viste que
1: la hagan los jueves, que la hagan los lunes.
0: La gente no de seguridad me dice, viste que con la edad y el frío a mucha gente se le comienza a complicar. Sí, le digo, tenés razón, la verdad que es así.
1: Pero a Jardino lo invitaba a pescar en Alaska y va.
0: No, no tiene problema, no tiene problema. Con la pesca no. No tiene frío.
1: Ahí no tiene frío, no, exactamente.
0: Muy bien.
1: Pero es un tema de peña acá. Bárbaro. No hay otra cosa.
0: Buenísimo.
1: Bueno. Programa 1202 de este 16 de mayo. Tenemos cuatro premios,
0: Ariel. Cuatro premios espectaculares, ¿eh? A ver.
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1: sí.
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0: Muy bien, dos entradas.
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0: Bien, un lindo show de Sergio Galleguillo aquí en Santa Fe. La consigna tiene que ver con esta actuación, ya dijo Jorgito la fecha, pero la consigna que tenés que decirnos, ¿cuándo va a tocar Sergio Galleguillo aquí en Santa Fe? Y te podés ganar entonces, participar del sorteo, de todos los sorteos, pero también te podés ganar estas entradas. Las primeras se fueron para Rafaela.
1: Exactamente.
0: Muy bien, las primeras dos que sorteamos el pasado sábado se fueron para Rafaela, así que puede que las otras dos queden aquí en Santa Fe. Un lindo regalito para disfrutar de un feriado largo que se viene el próximo fin de semana, así que bueno, para escuchar buena música, disfrutar con la Chaya, también van a estar los chicos de Cordiales, haciendo la previa, realmente suenan muy pero muy bien, así que nada, después en el transcurso del programa vamos a estar escuchando algo cordial y vamos a estar escuchando también algo de Sergio Galleguillo para ponerle ritmo de Chaya a la mañana de sábado.
1: Cordiales, que estuvo también en el segundo Pescando en Santa Fe.
0: Sí, totalmente.
1: ¿Y cómo vienen las inscripciones para el Pescando, hablando de todo un poco?
0: Impresionante, la verdad que me sorprendió. Estuvimos relevando los pesqueros de Helvecia el día...
1: El encargado jueves. De inscripciones, ¿cómo?
0: Carlito de Guesti estuvo acompañándome justo el día jueves, estuvimos... Bueno, durante la mañana fue impresionante la cantidad de mensajes que empezó a recibir para inscribirse, información, gente que no ha participado del primero y del segundo edición. Bueno, quieren estar presentes, mucha gente de Paraná que nos está llamando y bueno, la verdad que nos sorprendió, ya superamos las 40 inscripciones, realmente para un concurso que se va a hacer en el mes de octubre recién, el 2 y 3 de octubre, ya superar las 40 y pico de embarcaciones inscriptas es todo un logro. Y bueno, invitamos a aquellos que todavía no se han inscrito que vayan recabando información en www.pescandoensantafe.com.ar. Ahí tienen toda la información, muy lindos premios. Ya en el mes de junio van a salir las publicidades con la grilla de premios completa. Así que un lindo concurso de pesca que, bueno, nació tímidamente y que ya en la segunda edición superó las 170 lanchas y ahora en esta tercera edición, bueno, pretende seguir en ese crecimiento.
1: No se quieren quedar afuera los muchachos.
0: No se quieren quedar afuera, bueno, tenemos una largada especial acá en Santa Fe, hay que destacarlo eso también, no se sale como salen en muchos concursos que salen todas juntas las lanchas, sino que por una cuestión de seguridad, por los dos puentes que tenemos, el Colgante y el Oroño, bueno, se trata de largar de a una según número de inscripciones. Bueno, si se superan las 170 embarcaciones como pasó el año pasado, vamos a hacer una planificación diferente seguramente de la largada, pero igualmente no van a poder salir todas juntas, se va a tratar de hacer lo más ágil posible para que todas puedan navegar tranquilos, navegan igualmente todas tranquilas, hasta la zona de pesca, ¿no?
1: Exactamente.
0: Sí, así que, y bueno, y de paso, hablando de esto, estuve conversando con los chicos de la Morenera Kilómetro 1, pasamos a buscar unas lombrices dedos. Éxito total con las lombrices de dedo de los chicos de Kilómetro 1 ahí de la Morenera. A Maxi le mando un abrazo grande en Helvecia. La pesca de amarillos, todas las hicimos con lombriz dedo. Para que vayan teniendo en cuenta aquellos que quieren ir a pescar amarillos, Bueno, la lombriz dedo fue la carnada estrella en el relevamiento que hicimos en Helvecia, más que el tripero de sábalo, y eso es un dato a tener en cuenta.
1: Y te asegurás de comprar lombrices, porque ellos son distribuidores en toda la zona, así que tienen un stock ahí. El otro día pasé, te comentaba, pasé por el depósito que tienen.
0: Impresionante.
1: Y tienen.
0: Tienen las saltonas y la llevamos las dos, pero las que más efectividad dieron, haciendo un pulpito con la lombriz dedo, nos dieron unos amarillos realmente impresionantes.
1: Las traen directamente desde Tandil los muchachos.
0: Muy bueno, muy bueno. La verdad, aparte, bueno, justa es la temporada para pescar con lombrices. Y me decían los chicos de Helvecia, vos sabés que la gente acá no pesca tanto con lombrices. Bueno, están más acostumbrados, obviamente, al tripero de sábalo. Pero se sorprendieron hasta ellos, con el éxito que tuvimos con la pesca con lombrices de amarillos,
1: Ariel, le damos el WhatsApp a los oyentes.
0: Dale.
1: El que no lo tiene agendado, anote bien, papel y lápiz. El WhatsApp es 342-436-6432. Y lo que le pedimos es nombre, apellido y tres últimos números del DNI. Y bueno, la consigna, digamos que...
0: Exacto. ¿Cuándo toca aquí en Santa Fe, exacto, Sergio Galleguillo? Nos tenés que decir la fecha y, por supuesto, si vas a querer las entradas también, nos decís, quiero participar por el sorteo de las entradas. Y bueno, y ahí te agendamos.
1: Exactamente.
0: Sin problema.
1: Cuatro premios tenemos entonces para hoy.
0: Excelente. Bueno, arrancamos con buena música. Muchos temas para ir tratando y desarrollando en el transcurso de la mañana. Ya enseguidita vamos a estar conversando con Eduardo Gambini, desde el sur de la provincia de Santa Fe, para que nos comente cómo está la pesca de pejerrey, cómo están las lagunas, cómo está... bueno, sabemos que se regulan mucho las lagunas por las lluvias y bueno, hay que ver si tienen un buen volumen de agua, no lo tienen, así que todos esos detalles vamos a estar conversando con Eduardo Gambini, un especialista que tenemos en pejerreyes, en Despierta Litoral y en Revista El Pato. Estuvo relevando recién hace poquito unos pesqueros en Cuero de Zorro, la laguna de Cuero de Zorro, así que yo quiero que él nos cuente bien detalles de cómo está la pesca de pejerrey en el sur provincial también.
1: Y alguna receta que tire, porque es buen cocinero, sí, también. Ustedes lo testearon.
0: Lo testeamos, un excelente cocinero, la verdad. Tiene unos tips ahí para la pesca, para la cocina de pejerrey. Impresionante. Y hablando de cocina, bueno, agradezco también a la gente del Club El Halcón Helvecia que nos recibieron el día jueves cuando fuimos a hacer relevamiento de pesca con una fritanga de postas de amarillo, muy, pero muy sabrosa. La verdad que hacía tiempo que no comíamos pescado, comíamos frito así. Bueno, llegó el invierno, están los amarillos, y bueno, los chicos ahí hicieron en el club, en un quincho nuevo que tiene el Club El Halcón, unas postas de amarillo que las saboreamos con... Decía Egesti, ya está, listo, dice, ya no como más. Se comió como 18, después del no como más, 18 más. Así que bueno, muy pero muy sabrosa, muy ricas las postas de pescado que comimos con los chicos del club El Halcón en Helvecia.
1: Así que el amarillo está, el actor principal en Helvecia está. Así
0: está,
1: que solamente nomás falta que se venga el torneo y los espectáculos que están armando.
0: No, los espectáculos que están armando, la grilla, hablábamos con Tato Gómez, después él nos va a estar comentando seguramente en el reportaje, me decía, siempre lanzábamos primero la grilla y después todo lo que tenía que ver con la pesca. Hoy lo hacemos al revés, dice. Como ya la grilla la tenemos asegurada, vamos a lanzar primero todo lo que tiene que ver con la pesca, que viene muy bien las inscripciones, vienen muy bien, y hasta el 31 de mayo hay una promoción para que te puedas inscribir a un costo bonificado, así que apúrate para inscribirte antes del 31 de mayo. Y me decía, venimos muy bien con las inscripciones y después venimos con los espectáculos, que hay un espectáculo que va a ser furor realmente en la noche del sábado ahí en Helvecia. Así que toda esa información te la va a estar comentando Tato en el reportaje que hagamos a las 9 de la mañana aquí en Despierta Litoral. Así que ahora disfrutamos buena música, vayan preparando el matecito. 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Y unos ricos mates que estamos saboreando aquí en la mañana de Despierta Litoral. Así que acomódese, prepare su desayuno y escuche el programa, porque tenemos realmente notas muy, pero muy lindas en el transcurso de estas 3 horas que tenemos para compartir con todos ustedes en LT10.

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0: Bueno, continuamos en Despierta Litoral. Decíamos, hoy vamos a tener una temperatura de una máxima, de unos 20 grados aproximadamente, una mínima de 11. Dice el pronóstico que anticipa algunas probabilidades de llovizna para el transcurso de la jornada de hoy. También para mañana domingo, algo nublado, así que y algunas lloviznas tempranito. 14 grados, baja la temperatura bastante para el día de mañana. Va a estar bien fresquito, así que hay que abrigarse nomás, abrigarse, estar tranquilo y disfrutar de estos días que, bueno, tanto esperábamos que vengan las bajas temperaturas, ahora que llegaron, y hay que acomodarse, hay que comenzar a desempolvar todas las camperas que tenemos y por supuesto, tratar de afrontar el fresco de la mejor manera posible. Y a quien le gusta el frío y la pesca de pejerreyes, y es un especialista en esto, es al señor Eduardo Gambini, a quien ya lo tenemos en línea. Tempranito se levanta el doctor para seguramente preparar las líneas, acomodar un poco todo lo que tiene que ver con los elementos de pesca del pejerrey. ¿Cómo te va, Eduardo? Buenos días.
1: Gracias, Ariel. Buenos días. ¿Cómo andás? Un saludo inmenso. ¿Cómo ando todo?
0: Bueno, bien, bien. Estuviste esperando, ¿no?, que lleguen las bajas temperaturas para comenzar a recorrer las lagunas del sur santafesino.
1: Exactamente, exactamente. Si bien ahora viste que el pejerrey hasta ha cambiado un poco la modalidad también de pesca, porque se está pescando a partir ya de finales de febrero, primeros días de marzo, cuando las temperaturas están altas, pero bueno, cuando baja un poco la temperatura, viste, generalmente es cuando más se activa.
0: Exacto.
1: Pero también hay que aclarar que cuando caen varias heladas seguidas sobre las lagunas, se resiente bastante, bastante el pique.
0: Mirá.
1: Lo inactiva bastante.
0: Mirá.
1: Porque te decía, es como que el pejerrey va cambiando también su modalidad.
0: Exacto.
1: Otro año esperábamos que caigan heladas para poder arrancar la temporada, pero ahora, bueno, sabemos que cuando llegan los días esos de junio, julio, que tenemos 4 o 5 heladas seguiditas.
0: Exacto.
1: Y al bajar drásticamente la temperatura del agua, es como que el pejerrey también se aletarga bastante, no pica con la intensidad que lo venía haciendo.
0: Mirá qué bueno, esta es la información que me estás dando vos, porque por ahí muchos creen que cuanto más frío, más activa. No, sin embargo, como decía vos, por ahí cuando los fríos son bastante marcados, bastante intensos, bueno, baja un poco la actividad de... Como pasa muchas veces con la tararira, ¿viste? Como uno dice, no, la tararira es un bicho que se activa con el calor, pero por ahí cuando hace demasiado calor, la vas a pescar más a primera hora de la mañana y última hora de la tarde, y no tanto al mediodía, que es cuando más fuerte pega el sol.
1: Exactamente, exactamente. Bueno, acá pasamos más o menos lo mismo. Mira, según dicen las malas lenguas y los que saben, que la temperatura ideal del agua para el pejerrey son 12, 13, 14 grados.
0: Mirá,
1: Y, por ejemplo, cuando baja mucho la temperatura, con las heladas, como te digo, a veces las lagunas tienen 5 o 6 grados. Yo estuve el otro fin de semana, después de esta ciclogénesis, de esos días de vientos tremendo que hubo.
0: Exacto, sí, sí.
1: Pescando en Melincué. La semana anterior había estado pescando con una temperatura del agua de 17, 18 grados. Y después esta ciclogénesis bajó a 9 grados la temperatura.
0: Mirá vos, sí, la temperatura, impresionante.
1: Y vos sabés que a la mañana el pique estuvo bastante, bastante tranquilo, comía con poquitas ganas, movía apenas las boyas.
0: Exacto.
1: Después con el correr de las horas, del día, viste, un día de sol, bueno, es como que se va activando un poco y ahí arrancó bien bien la pesca. Pero,
0: exacto,
1: viste, es como que el frío, cuando le cambia la temperatura así muy bruscamente, no le gusta mucho.
0: Mirá vos. ¿Y cómo están las lagunas? Porque hubo años en los cuales, bueno, tuvimos un régimen hídrico muy bajo en la mayoría de lagunas del sur santafesino. Bueno, ¿cómo está ahora con la lluvia que hubo? ¿Se recuperó un poco el volumen de agua de estas lagunas ahí en la zona de Melincué, La Picasa?
1: Sí, sí, sí, totalmente, totalmente, Ariel. Hemos tenido muchísimas lluvias en los últimos meses, en teoría ya a partir del fin del año pasado. Se han recuperado totalmente las lagunas, ya sea, arranquemos con la laguna de Viamonte, sur cordobés y sur santafesino, la laguna de Melincué lo mismo, y todas las encadenadas que están acá a partir de la zona de Ruta 8, y para que la gente se ubique, la zona de Ruta 8 y Venado Tuerto, hacia el sur, que ahí involucra las lagunas de Villa Cañá, Teodelina, la mar chiquita de Arenales o Agustina, como la conocen, hasta la de Gómez de Junín, todas han recuperado un nivel de agua espectacular,
0: espectacular.
1: Está entrando mucha, mucha agua y bueno, y gracias a Dios, esta temporada tenemos pejerreyes en todas las lagunas acá del sur de Santa Fe.
0: Qué lindo.
1: Porque lo que fue el año pasado y las temporadas anteriores, acá estábamos muy, muy pobres de pesca de pejerrey, o sea, solamente había quedado la laguna de Viamonte, en el sur cordobés, y si no, ya había que viajar para el lado de Trenquelauque, Hinojo Grande o Cuero de Zorro.
0: Exacto.
1: Pero ahora, bueno, ahora después de toda esta lluvia, este movimiento de agua que hubo, bueno, arrancó bien Melincué, Viamonte sigue vigente, arrancó ahí en Agustina la Mar Chiquita, arrancó la de Gómez Junín, así que bueno, acá en un radio más o menos de unos 150 kilómetros tenemos unas cuantas lagunas para disfrutar, para que el aficionado pueda ir a sacar unos pejerreyes, y bueno, y por supuesto, como pasa en estos casos, o sea, la gente se distribuye, se desparrama un poco por los distintos pesqueros que antes estaban concentrados en dos lagunas solamente.
0: Qué bueno, qué bueno. Y eso genera un movimiento también, económico importante para esa zona, ¿no?
1: No, es increíble. El que no está en esto y el que no anda por las lagunas, el movimiento que genera la pesca de pejerrey, como todas las pescas, por eso te digo pejerrey, que es la zona nuestra, es realmente impresionante. Por ejemplo, que fue el fin de semana, el 1 de mayo, acá en Agustina, la Laguna Mar Chiquita, No sé, habría más de 200 metros de cola de embarcaciones esperando para hacer bajadas de particulares.
0: Impresionante.
1: Más la lancha de los guías, más los alquileres particulares de tracker, ¿viste?
0: Exacto.
1: Te digo Agustina, como también dices, Melincué pasa lo mismo. El fin de semana vos vas a Melincué y no hay más tracker, está todo alquilado, todo reservado. Gente con su lancha particular, y eso genera un movimiento no solamente en el pesquero, sino un movimiento de todo. Venta de combustible, venta de carnada, alojamiento, porque gente que viene de lejos necesita alojarse.
0: Exacto.
1: Venta de comida, los supermercados, realmente el movimiento económico que genera es realmente muy, muy importante.
0: Qué bueno. Te hago una consulta, Eduardo. ¿Tienen algunos cupos? ¿Cada laguna se maneja de una manera distinta con los cupos? No te digo las medidas, porque debe haber una medida estipulada ya para el pejerrey en la provincia, pero ¿hay un cupo que se permite extraer por embarcación o por pescador?
1: Sí. Generalmente las lagunas ponen un cupo dependiendo de la población que tenga de pejerreyes. Hay lagunas que están muy pobladas, muy superpobladas, entonces ese cupo se levanta a veces a 40 piezas por pescador, 30 piezas por pescador.
0: Bien.
1: Porque, a ver, es necesario, a veces cuando está muy superpoblada, sacarle un poco de pescado a la laguna por una cuestión de supervivencia, porque después en verano, cuando se calienta el agua, se quedan sin oxígeno y hay mortandad.
0: Ah, mira.
1: Hay lagunas que tienen un cupo de 25 piezas, generalmente son 25 piezas, entre 25 y 30.
0: Bien.
1: Pues yo digo, hay lagunas que están muy superpobladas que les tienen hasta 40 piezas por pescador.
0: ¿Y de cuánto?
1: La mínima son 25 centímetros el pejerrey, de ahí para arriba.
0: Exacto.
1: Y después, a veces esos cupos no se respetan a rajatabla, porque ¿quién se va a poner a controlar a la salida de las lanchas si sacaron 30 por persona, 32, 35? ¿Viste?
0: Exacto. Pero bueno, exacto.
1: Más o menos se trata de estipular eso como para que la gente también haga una pesca a conciencia.
0: Exacto, sí, ya pasa por la responsabilidad de cada pescador en este caso, y bueno, en el caso de los guías, obviamente tienen que defender su trabajo y son ellos los mismos encargados de decirle, bueno, mira, llegamos a los 25, paremos la mano, porque estamos hablando de, si van tres personas, son 75 pejerreyes que se pueden llevar. Me parece que es un número más que aceptable para un
1: pez. Una jornada de pesca, totalmente.
0: Claro, totalmente, por eso te digo, o sea, no es un número bajo el que se permite. Así que bueno, y si vos hoy tendrías que recomendar una laguna, yo digo, mira, estoy acá en Santa Fe, Eduardo, en el transcurso, el próximo fin de semana, que el fin de semana largo, quiero ir a pescar pejerreyes. ¿Dónde recomendás vos, según tu experiencia, para ir a disfrutar de la pesca de pejerrey?
1: Bueno, a ver, a mí me pones en una encrucijada, pues yo soy amigo de todos los pesqueros, de todas las lagunas, y si te recomiendo una, voy a quedar mal con la otra. Pero bueno, si vos me decís Santa Fe, te digo Melincué, porque la única que tenemos acá en Santa Fe, sur de Santa Fe, es Melincué.
0: Ajá.
1: Viamonte pertenece a la provincia de Córdoba, Agustina pertenece a la provincia de Buenos Aires.
0: Bien,
1: Y después, más allá, Trenquelauquen, por supuesto, Buenos Aires.
0: ¿Y la picasa?
1: Hablando, ¿cómo?
0: ¿Y la picasa?
1: La picasa pertenece a Santa Fe, pero la picasa está muy, muy floja. O sea, tal es así que no se está haciendo pesca deportiva, no hay habilitado ningún pesquero, ya hace varias temporadas que no habilitaron pesquero, porque la laguna ha bajado muchísimo la picasa.
0: Ah, mirá vos.
1: Pese a las lluvias se ha achicado muchísimo, bueno, porque le han hecho canales para drenar el agua, que mucha de esa agua está yendo para el lado ya de Junín, de Arenales, toda esa zona.
0: Exacto.
1: Pero te digo de... Bueno, vos viniste a hacer una nota, ¿te acordás?
0: Sí.
1: A hacer una nota. Bueno, te puedo asegurar que donde salimos ahí del embarcadero ese, el agua debe estar mínimo, te diría, 3 kilómetros adentro.
0: No te puedo creer.
1: Bajado, Sí.
0: Increíble.
1: Ha bajado prácticamente en nivel de agua más de 3 metros la laguna, más de 3 metros, 3 metros 50.
0: Impresionante. Sí. ¿Y no hay manera de que se recupere eso? ¿O porque todo el agua que ingresa, esto de la lluvia que estamos hablando, se va directamente por los canales de desagüe?
1: Exactamente, la idea fue achicarla para poder recuperar campos de todos los propietarios que estaban afectados por la crecida, viste que había tenido una crecida bastante desmesurada en la laguna.
0: Sí.
1: Y solamente ahora lo que se está haciendo es pesca comercial, viste que es una laguna que siempre fue habilitada para la pesca comercial a nivel provincial. Uh-huh. Entonces, bueno, lo poco que se está, o sea, lo poco, lo mucho que están extrayendo es con redes que hacen pesca comercial, y la gente ahí de, como es Diego de Alvear y la de Aarón Castellano, hay varios pescadores que viven de eso, de la pesca comercial. Pescan, filetean y, bueno, venden el filete.
0: Y así que toda la gente que tenía ahí sus trackers, todo eso, tuvieron que mudarse a otros ámbitos.
1: Se han mudado todos a otros ámbitos. Muchos se han ido para el lado, en su momento, de Trenquelauquen, a la Laguna Cuero de Zorro. Otros se han ido para Melincué. Ahora, bueno, muchos están ahí en Agustina, porque es una laguna que está acá cerca. Entonces, muchos chicos que vengan acá de la zona, digamos, que irse a Trenquelauquen le significa un viaje de 350 kilómetros. Uh-huh. Están acá en Agustina, que la tenemos a 100 kilómetros. Entonces, bueno, por ahí les permite irse el fin de semana y volver a su casa, ¿viste?
0: Exacto.
1: Más allá que tienen que ir y escalar una semana, 15 días, porque o viajar esa cantidad de kilómetros económicamente
0: no te rinde. Dice,
1: bastante arrecho, no te rinde.
0: Tal cual. Buenísimo. Bueno, Eduardo, la verdad que un panorama más que amplio el que estabas destacando vos, las lagunas estas que durante algunos años estuvieron muy flojas con la pesca, se han recuperado muchos ámbitos. Una lástima lo de la picasa, pero bueno, viste, son esas contradicciones. Por un lado está la gente que tiene campo ahí y que durante muchos años tuvo su campo inundado y que necesita recuperar esa tierra, y por otro lado, bueno, la necesidad también de la pesca de pejerrey, que se había instalado como un espejo de agua importante en la provincia de Santa Fe, que también tenía su movimiento económico, obviamente.
1: Sí, la picasa tuvo su temporada de oro, tuvo varios años con muy, muy buena pesca. Igualmente, lo que estábamos hablando, ha generado un movimiento económico tanto para San Gregorio como Diego de Alvear, muy, muy importante. Uh-huh. Y lo han sentido mucho cuando se terminó la pesca, cuando los pesqueros tuvieron que cerrar, porque, bueno, había aflojado mucho el pique, había aflojado el tamaño y la laguna se empezó a achicar, ¿viste?
0: Exacto, así que, tal cual. Así que, bueno, ese es el panorama que tenemos. Eduardo, ¿la próxima pesca cuándo la tenés prevista? Porque viniste hace poco, viniste de Cuero de Zorro, ahí en la provincia de Buenos Aires.
1: Estuvimos, claro, el jueves justamente realizando una nota ahí para El Pato, en Cuero de Zorro, así que ya lo van a poder después apreciar en la revista. Y la próxima pesca, mirá, no sé si mañana domingo no me hago una escapada acá a Melincué, que están dando un día bastante aceptable, están dando algo de llovizna hoy, algo mañana, así que, bueno,
0: exacto,
1: vamos a evaluar cómo viene el tiempo, y si no, será el sábado que viene, sí, con
0: qué
1: total
0: bueno.
1: Tranquilidad.
0: Buenísimo.
1: Porque yo ando siempre los fines de semana recorriendo lugares.
0: Acá decía Jorge que tienes una receta, porque ha visto en el programa esa receta que hiciste, que cuando fuimos con Huguito Jardino a hacer una pesca. Nos quedó pendiente una visita, me gustó mucho la pesca que hicimos en ese momento, así que por ahí en el transcurso de este otoño-invierno vamos a programar una visita al sur de la provincia de Santa Fe o al norte de la provincia de Buenos Aires para hacer pesca de pejerrey, una pesca más que interesante, más que llamativa.
1: Ningún problema, es cuando quieran saber que estamos a disposición. Y por supuesto intentaremos volver a repetir las tortillitas de pejerrey que preparamos ese día.
0: Qué
1: y
0: bueno.
1: Algún ceviche de pejerrey también que ahora estoy preparando, me está saliendo, Ariel, una locura.
0: Qué bueno, espectacular.
2: O sea, vamos a tener que ir entonces.
1: Así que va a tener que venir porque me parece que se quedó con las ganas.
0: Sí, sí. No, y esa tipo lasaña que hiciste con los pejerreyes.
1: Ah, sí. Pejerrey a la pizza hicimos, sí señor.
0: Pejerrey
1: sí,
0: a la pizza, tremendo, una base de pejerrey, y bueno, se lo horneó bien, y arriba después se le tiró salsa, queso, eso estuvo fatal. Así que bueno, Eduardo, como siempre, un placer escucharte, siempre con las sugerencias tuyas, con los diferentes relevamientos que vas haciendo del pejerrey, y por supuesto un agradecimiento porque siempre estás atento al llamado de Despierta Litoral, de Revista El Pato, para compartir tus experiencias. Y es una pesca que aquellos que no la conocen dicen, es una pesca pavota, el pejerrey, no. Pero yo les digo, era un poco el pensamiento que tenía Hugo Jardino, hasta que fue esa vez que lo llevamos, y se flasheó y quedó enloquecido con la pesca pejerrey. Dice, no, no lo puedo creer yo, con, mirando la bollita todo el tiempo, esperando que se desplace lateralmente.
1: Que se mueva, que se desplace.
0: Exacto.
1: Sí, no, es una pesca que es muy, muy atractiva, una pesca que te atrapa, y a medida que uno le va agarrando la mano, va buscando más sutileza, equipos más livianitos, boyas más sensibles. Realmente es algo muy, muy lindo. Y por eso mueve tanta cantidad de gente la pesca pejerrey, ¿viste?
0: Tal cual.
1: No solamente sur de Santa Fe y Córdoba, sino toda la parte de bonaerense, con las lagunas que hay en Buenos Aires, el río de la Plata, que ahora está ingresando el pejerrey, viste, uh-huh. El río de la Plata siempre tiene una temporada
0: de los gigantes.
1: Buena de pejerrey, con pejerreyes es muy bueno.
0: El río gigante que tiene. En el río Uruguay, sí. También he tenido ahí en la zona de Villa Paranacito, hemos sacado unos pejerreyes monstruosos una vez, con nuestro gran amigo Eduardo González, hemos ido a pescar allá con el Nico Terzi también, gran guía de ahí de Paranacito. Y vos sabés lo que me llamó la atención en ese momento, Jorge, acá te quiero hacer una pregunta después. El color de las boyas, ¿tiene incidencia o no tiene incidencia para el pejerrey? Porque sabemos que para el pescador tiene incidencia en el sentido de que muchas veces, por ahí si estamos pescando a contraluz, o sea, en contra del sol, necesitamos una boya oscura para poder verla. Si estamos pescando con oleaje, otro color de boya para poder divisarla también. Bueno, pero para el pejerrey, ¿tiene una incidencia? Porque esa vez que fuimos a Villa Paranacito decían, mira, están picando más con la boya blanca que con otro color de boya. A mí me sorprendió, porque dije yo, ¿qué tiene que ver la boya que está arriba con la carnada que está un poquito más abajo? Y vos sabés que le ponían boya blanca a los vagos y tac, teníamos pique, y poníamos boya de otro color y no picaba nada. ¿Tiene o no tiene incidencia eso?
1: Tiene incidencia, Ariel. Esa es la pregunta del millón que todos los pescadores nos hacemos y se hacen, y es a veces la charla de en un asado. Es increíble, sí, es creer o reventar. Hay veces que el color de boya influye, a veces que se da con boya naranja o boya roja, y tenés que poner eso porque pica con eso, como si voy, o hay días que se da el pique con boya blanca.
0: Pero no debe ser porque... que el color o algo le llama la atención al pejerrey y eso hace que suba y se encuentre con la carnada ahí y pique. Debe ser una cuestión de eso.
1: Seguramente que el reflejo del sol sobre la boya, el día, hace que a lo mejor el pejerrey le llame la atención a algo que está ahí en la superficie, que es la boya, se acerca y bueno, en el camino encuentra la carnada y la toma.
0: Mira qué loco.
1: Hay veces que acá en Melincué nos pasa, que el pique se da con boyas naranja o naranja y blanca combinadas.
0: Ajá.
1: Y vos estás tirando con una verde, estás tirando con otro color y tenés pique, pero muy espaciado. Y tu compañero está teniendo permanente y bueno, nosotros tenemos líneas de todos los colores.
0: Exacto.
1: Cambiamos automáticamente y empezás a tener pique, es así.
0: Una cosa.
1: Bueno, creo que pasa más que todo por el movimiento del agua, el movimiento de la laguna, la transparencia del agua en ese momento, ¿viste? Sí, cambia también un día, después de un día que hubo mucho viento, que para el agua está muy turbia, un día que el agua está más limpita, digamos, ¿viste? Ajá. Todo eso influye, sí.
0: Mira, bueno, ya te tiro para que tire un tutorial, o hagamos una nota de la incidencia de los colores de la boya en los pejerrey, para generar un debate ahí en las redes sociales, así que cuando pueda armarte un videito sobre eso, hablando un poquito.
1: Dale.
0: ¿Te parece?
1: Perfecto.
2: No, la pregunta... La pregunta más o menos es la misma que te hizo Ariel, digamos, ¿vos tenés un equipo de pesca con aparejo diferente para cada laguna?
1: Mira, generalmente en la mayoría de las lagunas se pesca de flote el pejerrey.
0: Ajá.
1: Entonces sí, yo tengo mi bolso de pesca de pejerrey, que debo tener dentro de ese bolso más de 40 líneas, todas de boyas distintas, generalmente a veces la misma boya, en la misma forma, en distintos tamaños, tamaño más chico, más grande, dependiendo, si está la laguna muy planchada, usar a veces una boya más chiquita, más sensible, si hay mucho viento y tenés que pescar lejos, a veces es una boya de mayor tamaño para poder verla mejor, a veces está pescando anclado, laguna casi planchada, pone una boya grande para que el viento la vaya alejando más rápido, digamos, entonces tenés que tener ahí un arsenal de boyas y colores como para cubrir toda la expectativa. A ver, esto lo hago yo, lo hace mucha gente, que somos muy fanáticos del pejerrey, hay gente que tiene 5 o 6 líneas y vienen y pescan igual, pero bueno, uno que está en esto, como el que va a pescar dorados al río y tenés todos los señuelos, tenés la bananita, la paleta 1, paleta 2, paleta 3, y tenés el popper, igual. Eso pasa también por ahí en el fanatismo de cada pejerrey. Y después hay lagunas, por ejemplo, que se pescan, como estuvimos ahora en Cuero del Zorro, el pejerrey está picando abajo a 4 o 5 metros de profundidad, entonces ahí se hizo otro tipo de línea que no es de flote, que son las paternoster, que es una línea con un pequeño lastre abajo, un plomito chiquito,
0: uh-huh.
1: Se distribuyen ahí 4 anzuelos en ese largo de 4 metros, y en la punta lleva una sola boya, que una boya es tipo lapicera, que le llaman una boya paternoster, que es la que te marca el pique. Entonces por eso, a la pregunta tuya que venía, si los equipos son los mismos para las distintas lagunas, no. Generalmente, el 90% de la pesca pejerrey se da flote. salvo en algunas excepciones, como es ahora el cuero de zorro, que ya hace varias temporadas que el pescado viene picando abajo, hay que usar otro tipo de línea, que está es bueno. La línea tipo paternoster.
0: Está bueno, está bueno, la verdad. Como siempre, bien didácticas tus respuestas, Eduardo. Así que nada, déjame que vamos a ir organizando a ver un viajecito para el sur, y por supuesto la pesca de pejerrey, esto que es tan interesante, ver el pique, la boya que se desplaza para un lado, para el otro. Bueno, hemos tenido la verdad jornadas de pescas memorables cuando hemos ido con vos, así que bueno, por ahí vamos a ir programando un viajecito para mostrar. Ya la estamos mostrando las imágenes en el Pato Televisión, pero uno quiere también tener la sensación del pique de los pejerreyes en vivo, así que vamos a tratar de disfrutar después con vos en alguno de los relevamientos. Te mando un abrazo gigante, saludo a la familia y por supuesto lo mejor para esta temporada de pejerrey, para vos y para toda la gente que le gusta la pesca de los flechas de plata.
1: Dale, dale, Ariel, un abrazo para vos también, un saludo a todos los amigos pescadores que están escuchando el programa, un saludo para Jorge, para Hugo, no sé si está ahí, así que bueno, exacto. Los espero cuando quieran organizar algún relevamiento, alguna notita, alguna salida, acá estamos.
0: ¿Sí? Buenísimo, buenísimo. Un abrazo grande, Eduardo. Buen fin de semana.
1: Abrazo inmenso.
0: Ahí estaba la palabra de Eduardo Gambini, especialista en la pesca de pejerrey. Pesca también dorados, obviamente, tarariras, pesca otras especies, pero cuando arranca la temporada de invierno, de otoño, de bajas temperaturas, bueno, comienza a tener información de todas las lagunas y va en busca de los flechas de plata. La verdad que una pesca súper, súper divertida, cuando le agarramos la mano al pique, hay veces que vemos la bollita que se está moviendo para un lado, para el otro, bueno, tac, el piquecito es una cosa de loco. Y ni que hablar aquellos que tienen la posibilidad por ahí de pescar al Río de la Plata. Bueno, hemos tenido la posibilidad de pescar acá en Arocena, pejerreyes de muy buen tamaño. Así que vamos a estar atentos a la llamada de los guías para hacer una escapadita en busca de los flechas de plata, como le llaman a los pejerreyes.
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0: Muy bien.
2: El WhatsApp a de ver. La radio, 342-436-6432, nombre, apellido y 3 últimos números del DNI.
0: Perfecto, y nos tienen que decir la consigna, que es ¿cuándo actúa Sergio Galleguillo aquí en la ciudad de Santa Fe? ¿Qué día?
2: Ya le tiramos el día, digamos.
0: Sí, ya le tiramos el día. El número, nada más. Exacto, tiene que poner el número nomás, y bueno, ya recién salió la promo de Sergio Galleguillo, una actuación con el grupo Cordiales ahí de antesala, así que nada, para disfrutar de una noche a puro folclore, a pura chaya, aquí en la ciudad de Santa Fe. Decinos cuándo toca Sergio Galleguillo aquí en Santa Fe y te puedes ganar algunos de los premios que tenemos en el día de hoy. 46 minutos pasaron de las 7 de la mañana en la República Argentina. Disfrutamos de la buena música que tiene preparado nuestro operador.

0: escuchando la tanda de Despierta Litoral y digo, o sea que algo bueno deben tener estos muchachos porque todo el mundo escucha.
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0: Bueno, pues llegamos en Despierta Litoral, muchos mensajes que están llegando a través del WhatsApp y te cuento que si querés prepararte un locro de esos impresionantes, de esos sabrosísimos que 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Y cuando arrancaba el programa, decíamos que el día jueves se hizo una conferencia de prensa en el Yacht Club de aquí de la ciudad de Santa Fe, para anunciar lo que va a ser una nueva edición de la procesión náutica de la Virgen de Guadalupe. Esto se va a desarrollar mañana domingo, desde las 8:30 horas se va a realizar esta procesión náutica, donde se une en lo que es la fe, el deporte, el río, y bueno, es un encuentro ciudadano para disfrutar de las aguas de la Laguna Setúbal. No sabemos cómo va a estar el clima, bien, va a haber un poquito de viento seguramente, va a estar fresco y hay probabilidad de alguna llovizna en el transcurso de la mañana, pero bueno, de todos modos, si las condiciones son aceptables, esta peregrinación náutica se va a realizar mañana a partir de las 8:30 horas. Las embarcaciones se van a concentrar en el Yacht Club Santa Fe y desde ahí van a navegar para recorrer diferentes puntos de la costa santafesina hasta llegar al Club Náutico Sur. Ahí en el Club Náutico Sur se va a realizar una bendición especial a las embarcaciones y también a los peregrinos. Así que una linda oportunidad para aquellos que tienen embarcación de acompañar a la imagen de la Virgen de Guadalupe y concretar esta tercera procesión náutica que se hace aquí en la ciudad de Santa Fe. Una linda posibilidad para disfrutar del acompañamiento de la Virgen y por supuesto también disfrutar de los diferentes puntos que tiene la ciudad de Santa Fe, las diferentes vistas que tenemos cuando lo hacemos desde el río. La verdad que la ciudad desde el río cambia el panorama totalmente y es una experiencia lindísima, así que invitamos a todos los navegantes, a los pescadores, a aquellos que van a tener su embarcación mañana, a acompañar a la Virgen de Guadalupe a partir de las 8:30 horas, entonces desde el Yacht Club Santa Fe hasta el Club Náutico Sur. Van a ir deteniéndose en diferentes puntos y por supuesto ahí en el Náutico Sur se va a hacer una bendición a las embarcaciones y obviamente a los tripulantes de cada una de ellas. Es una experiencia muy linda, destacó María Florencia Balbarrey, que es la presidenta del Club Náutico Sur. Es una experiencia muy linda porque la gente se puede sumar en parte en el trayecto terrestre, también otra parte por el agua, y es una cosa distinta y diferente que está bueno y que nos identifica mucho como santafesinos, porque de alguna manera también tenemos una identificación especial con el río. Así que una invitación para todos, 8:30 de la mañana en el Yacht Club Santa Fe, nos concentramos ahí y salimos navegando hacia el Club Náutico Sur, obviamente con distintas paradas. Aquellos que no pueden navegar, bueno, que vayan y que acompañen esta procesión de manera terrestre, también va a ser una linda oportunidad para lograr la bendición de la Virgen de Guadalupe.
1: Ariel, tenemos 4 premios para hoy. Bien. 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
0: Bien.
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1: 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Y repetimos, tenemos 2 entradas para ver a Sergio Galleguillo.
0: Qué bueno.
1: Un domingo de mayo.
0: Exacto, tienen que decirnos qué día.
1: Exactamente.
0: Qué día de mayo es.
1: Y si querés comprar las entradas para ver a Sergio Galleguillo y cordiales, tenés que ingresar a plateabit.com.ar. Y le pedimos que manden el mensaje comentando, quiero las entradas para Sergio Galleguillo.
0: Buenísimo, así que bueno, agradecemos a la gente de No Es Fácil Producciones, que nos ha provisto de las entradas para disfrutar de un buen folclore, una buena challa. Vayan preparaditos para tirar harina, bueno, para espuma, para hacer una verdadera fiesta el próximo domingo, aquí en, tenés que decirnos el día, la gente no sabe, porque el domingo
1: que día, mucho,
0: le estamos dando una manito para que la gente se sume. Muchos ya están respondiendo correctamente, gente que se ha sumado al WhatsApp, buenos días, ahí está Sergio Galleguillo, toca nuestra ciudad del día, ta ta ta, muy bien, Clara le acertó, soy Hugo también, Hugo Díaz, del barrio Altos de Nogueras, hola radio, para mí, toca el domingo, ahí está el día, muy bien, también, gente de Federal, Seferino Garay, escuchando la radio, un abrazo grande, tengo que mandar un abrazo grande también a gente

0: Que ahí está Rosario del Tal, así, van a pasar por ahí, pero bueno, le digo a mi amigo que los espere en la ruta con una banderita y con los
1: lo deje al lado de la ruta,
0: con los salamines, bueno, muchos mensajes que están llegando de la gente. Bueno, ahí está, hasta nos pasan la dirección de dónde va a tocar el señor Galleguillo el próximo fin de semana. Bueno, muchos amigos.
1: ¿Dónde va a estar tocando?
0: En Lemon Arena, Lemon Arena. Ahí va a estar en la ruta 168, un espectáculo lindísimo para disfrutarlo con toda la familia, aquellos que nos gusta el folclore, que nos gusta la buena chaya, bueno, y haciendo la previa de lo que va a ser un día patriótico también, un feriado, así que, bueno, ya te estoy tirando toda la información, pero no importa, nos interesa que participen.
1: Para el desubicado, digamos, le comentamos que el otro fin de semana es largo. Exacto. Y el lunes feriado, digamos.
0: El lunes feriado.
1: Tranquilamente puede ir a verlo a Sergio Galleguillo el domingo.
0: Exacto, ahí está, en la previa, muy bien, así que, bueno, ahí está, Renato también, de Lorenzo, que nos manda su mensaje. Bueno, se está sumando la gente, cada vez más, a nuestro WhatsApp, que es el 342-436-6432. Vamos a ir a la pausa, las noticias, después viene la altura de los ríos, te vamos a estar hablando un poco de los datos del pique, vamos a ver si tenemos alguno de nuestros colaboradores que están durmiendo todavía, los podemos despertar. 8:30, no te pierdas una nota muy interesante, que tenemos con Raúl Panero, que es el presidente de la Asociación de Legítimos Usuarios de Armas de la República Argentina. Bueno, vamos a estar hablando sobre las leyes que tienen que ver con las armas, con la aportación de armas, con la tenencia y con la posibilidad que te da ahora el RENAR de regularizar la situación de aquellas armas que están flojitas de papeles. Así que vamos a estar hablando con él para que nos comente detalles sobre estos avances que hay en la ley de armas aquí en la República Argentina.
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3: Hora 8 en el país. Se presenta con escasa nubosidad en estos momentos en la ciudad de Santa Fe, la temperatura 8 grados, la humedad 99%. Con la llegada del frío se registra una importante demanda de medicamentos para enfermedades respiratorias en las farmacias. Así lo indicaron desde el sector, particularmente acerca de medicación antigripal y de venta libre. Por otra parte, precisaron que todavía hay stock de vacunas antigripales en las farmacias a través de turnos en los locales para el IAPOS y para otras obras sociales. No obstante, no hay dosis para PAMI ni tampoco para adquirirlas de manera particular. En este marco agregaron que este año se vio mucha dificultad para conseguir antigripales, cosa que no sucedió tanto el año pasado.
4: En esta época es mucho el aumento que hubo, más que nada de medicación antigripal. Bueno, medicación de venta libre, que es, siempre le recomendamos a la gente medidas a lo que es física, tratar de evitar el contagio, pero bueno, sí tenemos algunos tipos de descongestivos nasales. Lo que es campañas de IAPOS, bueno, de algunas obras sociales que son con reposición, eso sí hay stock, la persona tiene que venir, sacar turno a la farmacia. PAMI actualmente no tenemos stock porque están mandando muy pocas unidades, y lo que es para la persona que lo quiere comprar particular, no estamos consiguiendo para vender particular, por ejemplo la marca Istivac, que es la que tiene cuatro cepas, no estamos consiguiendo, nos van ingresando a pocas unidades.
3: La Orquesta Sinfónica de Santa Fe brindará un concierto especial por la Revolución de Mayo. La gala será el próximo domingo 24 a partir de las 20 en el Teatro Municipal Primero de Mayo, con entrada gratuita y cupo limitado. El retiro de las entradas estará disponible desde el martes 19 en la boletería del Coliseo en San Martín 2020. La gala estará dirigida por el maestro Silvio Viegas y contará con la participación especial de Danilo Cernotto en bandoneón y Gaspar Macor en guitarra como solistas invitados, quienes interpretarán un repertorio centrado en música nacional. Pasamos ahora a la actualidad del país y del mundo con Gustavo Simón.
5: El contratista de Adorni presentó en la justicia nuevas facturas y chats sobre la obra en la casa de Indio Cuá. Matías Tabar le entregó al fiscal Policita más documentación que confirma que el monto de las refacciones

0: fue de 245 mil dólares, además que el jefe de gabinete los pagó en efectivo. En el exterior, el Partido Laborista habilitó al alcalde de Manchester para que le dispute liderazgo a Keir Starmer. El comité ejecutivo del partido autorizó a Andy Burnham a presentarse en la circunscripción de Macclesfield. La decisión abre una puerta a una posible sucesión de Starmer al frente del gobierno.
1: Pasamos a la actualidad del deporte. Juan Manuel Cerúndolo ganó dos veces en un mismo día en Bordeaux. De esta manera el tenista se metió en semifinales. El menor de los hermanos completó ayer por la mañana su triunfo ante Román Burruchaga tras la suspensión por lluvia. Horas después se impuso al estadounidense Martin Damm. El pronóstico meteorológico indica para lo que resta de la jornada cielo parcialmente nublado con algunos mejoramientos temporales y condiciones estables, la máxima aproximada 19 grados. Para mañana domingo se prevé cielo mayormente nublado, mejoramientos temporales durante el día y condiciones estables, la mínima 11 grados y la máxima en los 17. A esta hora el cielo se presenta con escasa nubosidad en la ciudad de Santa Fe, 8 grados la temperatura, 99% la humedad. A las 8:04.
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2: Bueno, arrancamos la segunda hora de Despierta Litoral, 5 minutos pasaron de las 8 de la mañana en la República Argentina. Lentamente va saliendo el sol ahí entre las nubes. Tenemos un pronóstico de cielo algo nublado para el día de hoy y probabilidad de algunas lloviznas por la tarde. Para mañana domingo, bueno, el descenso de la temperatura, que va a ser bastante marcado, algo de viento sur y también algunas lloviznas pronosticadas. Así que, bueno, a prepararse con un buen locro, abrigarse bien y disfrutar
3: una de torta frita.
2: Una torta frita, bueno, lo que venga, viste, todo lo que sirve para comer viene bien, todo lo que nos dé energía y un poco de calor está bien, ¿Cómo le va, señor Gustavo?
3: Muy bien, muchachos, muy bien. 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
2: 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Segado presenta la altura de los ríos en esta mañana fresca aquí en la capital provincial. Nos vamos al río Iguazú. Andresito marca 27 centímetros en bajante. Iguazú, en el puerto de Iguazú, 9 metros 60 centímetros, crece. Nos instalamos ahora en la ciudad de Corrientes, capital, 2 metros 68 centímetros, crece. Reconquista marca 2 metros 94 centímetros, permanece estable. Esquina Corrientes, 2 metros 54 centímetros en bajante. San Javier, 4 metros 51 centímetros, también baja. La Paz, 3 metros 18 centímetros en bajante. Santa Elena marca 3 metros 14 centímetros, también bajando. Hernandarias, 2 metros 77 centímetros, baja. Paraná marca 2 metros 38 centímetros, también en bajante. Santa Fe, 2 metros 68 centímetros, es lo que marca el hidrómetro de la ciudad de Santa Fe. Diamante, 2 metros 79 centímetros, permanece estable. Victoria, 3 metros 18 centímetros, también sin modificaciones. San Lorenzo, 2 metros 48 centímetros, baja. Y Rosario, 2 metros 35 centímetros, permanece estable. Reiteramos, Paraná, 2 metros 38 centímetros en bajante. Y Santa Fe se mantiene en 2 metros 68 centímetros sin modificaciones. Una linda altura tiene Santa Fe. Recordamos, en los próximos días puede llegar a bajar un poquito más el río y después va a tener una leve crecida. Bueno, es como están todos los días, oscilaciones permanentes en lo que hace a la altura de nuestros hidrómetros. 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
2: 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Cuando arrancamos el programa decíamos que íbamos a ir recabando datos del pique de nuestra zona. Y en este caso lo tenemos en comunicación telefónico a Ricardo Disico, desde Sauce Viejo, que estuvo pescando en el día de ayer, que estos días también tiene salida de pesca y excursiones ahí en Sauce, para que nos vaya actualizando cómo está la pesca en la ciudad de Sauce Viejo. ¿Cómo te va, Ricardo? Buenos días.
4: Hola, Ari, ¿cómo está? Muy buen día para vos, para toda la audiencia. Y ya acá, aprontándonos acá en el agua, ya estamos con las embarcaciones listas, esperando que lleguen los amigos para comenzar una nueva jornada.
2: Bueno, estuviste recorriendo los pesqueros, contame un poquito cómo está la pesca, Ricardo.
4: Mirá, estuvimos en el día de ayer, en horas de la tarde, hicimos una media jornada. Cambió mucho. Veníamos pescando en el río, en el cauce principal, buenos armados, con plomo bien pesado, anclados bien en pozos grandes, y el pescado como que se retiró. Mira. El río también comenzó nuevamente a pasar mucha mugre, así que tuvimos que obligados meternos en los arroyos interiores, que días atrás los arroyos interiores tenían nada más que apretadores, o sea, estaba muy confusa la pesca. Sí, se mantenía firme en el cauce principal.
2: Bien.
4: Pero ayer no, ya se revirtió la situación, ya empezamos a dar con lindos amarillos. Como decías vos, te escuchaba hoy a la mañana temprano, con lombriz preferentemente. Ha entrado una lombriz muy, muy buena, todos los locales tienen buena calidad de lombriz.
2: Exacto.
4: Así que creo que por ahí es el tema. Y bueno, nos llamó la atención también, prendimos tararira.
2: Ah, mirá.
4: Viste, se ve que en los pozos estaban ahí metidas esperando comer algo y están un poco hambrientas y con carnada, lógicamente, no haciendo pesca de señuelo.
2: Exacto.
4: Pero tuvimos respuesta ahí y sacamos tres ejemplares que para la época del año es rara, digamos.
2: Es raro, seguro. Ricardo, así que entonces, bueno, la pesca que se estaba dando en el río, en este caso en el río Grande, estamos hablando del río Coronda, aflojó y se puso más activa la pesca en los arroyos. Eso es el dato más importante, ¿no?
4: Exactamente. Ahora vamos a navegar hacia la laguna de Coronda, hacia la laguna de los Laureles principalmente. Creemos que ahí vamos a tener respuesta. Seguramente porque ya te digo, el agua cambió. Ajá, totalmente.
2: Exacto.
4: Es un agua, se va queriendo ser un poco más limpia.
2: Claro, eso te iba a decir, sí, porque estuvimos nosotros en el Besia, viste, y noté que la claridad del agua cambió rotundamente en este último...
4: Ayer nosotros cuando tiramos las lanchas hicimos un rato de señuelo acá sobre el río y no tuvimos respuesta, pero ya se ve, o sea... El señuelo navega cómodo, lo tenés a la vista.
2: Exacto.
4: Para mí le falta un toque más, pero para mí dentro de 10, 15 días, si la altura se mantiene, se va a poner bomba para poder tener. Vemos dorado, vos sabés que en el cauce principal vimos lomear dorado. Ajá. Pero no pudimos dar con ellos, no comen.
2: Todavía no están activos, seguramente
4: no están activos.
2: Habrá que esperar que se establezca, o sea, viste... lo que pasa siempre, por ahí uno dice en invierno el dorado no está, bueno, pero si está la comida va a estar el dorado, hay que esperar seguramente que con estas refrescadas las carnadas comiencen a salir un poco de los arroyos, a navegar por los cauces principales, y ahí seguramente el dorado va a estar cazando.
4: Tal cual, coincido plenamente. Será cuestión de empezar a caminar un poco más, ahora la navegación son más prolongadas, o sea, no es tan sencillo que vos decís, bueno, tiro la embarcación y ya pesco, o sea, hay que hacer más recorrido, pero creo que sí que los resultados van a estar a las claras. Y hoy creo tener, vamos a tener una buena jornada de amarillo, seguramente después te voy a estar mandando las imágenes. Exacto. pero hay vos te das cuenta cuando tenés respuesta, no te digo inmediata, pero rápida, digamos.
2: Exacto, exacto.
4: Sí hay mucha presencia de apretadores también, ¿no? Por supuesto.
2: Sí, vos sabés que es una especie que ahí en la zona de Sauce es increíble la cantidad que se pueden llegar a pescar de apretadores. Es una cuestión, si vas a pescar con lombriza principalmente, más cuando llevas la saltona, todo eso, sacás impresionante la cantidad de apretadores que hay. Por ahí con una carnada un poquito más grande, no tanto, pero está bueno entonces este dato que me estás dando vos, para que la gente que va a salir en el día de hoy a probar, por ahí intente más en los arroyos que no tanto en el Río Grande.
4: Eso seguro. Y otra, no ser mezquino con las lombrices, o sea, hay que poner buena cantidad. La lombriz, como te decía, está espectacular en cuanto a tamaño, en calidad. Además, no se muere, viste que en otros momentos del año vos tenés lombriz que se muere, ahora no, está la verdad que muy, muy linda lombriz, así que hay que aprovecharlas. ¿Y quién te dice que por ahí en el medio, como también te escuchaba hoy temprano, no aparece un cachorro, no?
2: Sí, totalmente. Es una carnada que cuando baja la temperatura comienza a ser efectiva para la pesca de los cachorros de surubíes también. Bueno, nosotros tenemos acá el ejemplo claro de en la zona de Santa Fe, el Colastiné, esos lugares. Muchas veces hasta agosto es más rendidora por ahí la lombriz, con un encarne generoso, ¿no? Estamos hablando de un encarne importante. Por ahí es más generosa la lombriz que otra carnada. Así que está buena la información.
4: Un dato no menor, Ari, los espineleros acá, amigos que tienen espineles, han dado con unas bogas en los espineles.
2: Mira.
4: Pero machaza. Y le digo, ¿con qué la lograron? Con masa, estaban intentando armado también. Ajá. Y han sacado, pero unos bogones, te digo, boga que nos sorprende el tamaño en nuestra zona, por encima de los 3 kilos.
2: Qué lindo.
4: Pero lógicamente no la hemos capturado pescando, ¿no? La han capturado ellos con los espineles, pero también habla a las claras que es una especie que a lo mejor también se va a activar ahora en estos días.
2: Y se va a activar si el agua se aclara. Yo creo que cuanto más se vaya aclarando el agua, me parece que más actividad vamos a tener de bogas, ¿eh?
4: Y ese tamaño. Escuchar, y acá te dejo un saludo del amigo Zorro Loza. Está
2: el zorro.
4: El zorro, estamos justo saliendo ahora, están llegando.
2: Dale.
4: Y bueno, estamos también charlando para ver si visitamos un destino en Amazonas, así que estamos acá con un grupete de amigos charlando sobre el tema.
2: Buenísimo, bueno, mandale un abrazo grande a toda la gente de Córdoba ahí, al zorro, a todos los muchachos que están disfrutando del río y de la naturaleza de Sauce Viejo, y si Dios quiere pronto nos vamos a estar viendo, así que anda preparando las cañas, Ricardo, porque la semana que viene hacemos un viajecito, así que vamos a ver si damos con algunos.
4: Salgo hoy del río y ya me siento en el auto a esperarte. Cuando vos quieras, rajamos.
2: Qué grande, espectacular. Para colmo, me mandaron una foto allá de Paso de la Patria de bogas de arriba de 3 kilos, 4 kilos con maíz. ¿Te imaginás vos para hacer esa pesca? Impresionante.
4: Para colmo, los chicos están faltos de fósforo.
2: Sí, ahí, también, justamente.
3: Me parece que esta semana va a haber competencia, digamos, porque se va a dividir el equipo del Pato Medios. Sí, se va a dividir el equipo del Pato Medios y vamos a ir tirando fotos ahí en el grupo.
2: Exacto.
4: Para colmo, para la gente que nos escucha, no saben lo que es Escobar. Escobar tira una caña al agua y da con los mejores pescados. Siempre donde va, te aniquila. No. Escobar saca los mejores siempre de él.
3: Pero menos con Hugo Giardino, no te deja tirar una caña ni en Pepe. No. Y él quiere que lo filme nada más, ¿viste? Como el que
4: es recorrido, él hace un recorrido 360 el Hugo cuando lanza.
3: Sí, no, ¿viste? Yo voy con la estrella, voy con la estrella.
2: Así que
4: ¿con el Pacho?
3: No, con Hugo Giardino.
2: Con Hugo Giardino se van para Monte Casero, así que
4: a elevar los pesqueros. Oh, qué lindo, los pagos de nuestro amigo Nego Monge.
3: Vamos,
4: ya me comprometí, voy para el otro equipo. No puedo vender el pase así de tan barato.
2: Bueno, Ricardo, te mando un abrazo grande. Saludo a la gente de ahí de Córdoba que está visitando Sauce Viejo también. Y, por supuesto, éxito en la jornada. Después nos vamos a pasar la información. Me interesa lo de la boga. En algún momento vamos a meterle una pesquita de boga, esas bogas espectaculares que tiene ahí la zona de Sauce. Así que, pero ya el dato que diste está bueno. Vamos a tener que ir afinando los anzuelitos y el equipo para dar con las bogas ahí en Sauce.
4: Tal cual, Ari.
2: Dale.
4: Saludo grande y bueno, nos mantenemos a la comunicación. Saludo a toda la audiencia.
2: Dale, un abrazo gigante. Ahí estaban los datos de pesca de Sauce Viejo. Bueno, el armado que venía siendo un poco el protagonista y eso que se da en Sauce seguramente también se va a replicar en otros pesqueros que tenemos acá por la zona. El armado que estaba siendo como el protagonista principal, bueno, desapareció un poquito o se corrió y ahora comenzaron a salir un poco de amarillos. Bueno, en el caso nuestro tuvimos la fortuna de sacar algunos moncholos y patíes también. Mucho patí pescamos ahí en el Besia. Estuvimos relevando los pesqueros el día jueves ahí en la zona de pesca del amarillo. Y después sacamos unos amarillos realmente muy, pero muy lindos. Unos tamaños espectaculares con lombriz. Ese es el dato relevante. Pescamos más con lombriz que con tripero de sábalo. Así que para la gente que por ahí tiene pensado ir a pescar en el día de hoy o mañana también, primero abríguese y después busque algunas lombrices porque está dando muy buen resultado.
5: ¿Cuánto pesaba el último amarillo que me comentaste ayer? Que
2: no sé cuánto habrá pesado, porque la verdad que no lo pesamos, pero la medida realmente superaba ampliamente los 35, 38 centímetros. La verdad que un amarillazo sacamos y bueno.
5: Ese es el que se comió Carlito Agueste.
2: Ese es el que se comió Carlito Agueste.
5: El único que comió.
2: Sí, tal cual. Se comió como 45 postas. Así que después vamos a estar hablando seguramente después de las 9:30. Vamos a intentar un llamado telefónico con Carlos Agueste para que nos cuente a ver cómo viene el pescando en Santa Fe de este 2026, que viene muy bien el nivel de inscripciones, así que vamos a estar conversando con él para que nos cuente detalles. 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

0: Continuamos, se han despierto al litoral, le mando un abrazo enorme al Seba Sánchez, a Lau Tijere y Agus del equipo de 100% Casa, que están yendo a recorrer algunos campos en busca de perdices, así que le mando un abrazo gigante. También a Gabriel Pacioretti, que va a estar relevando algunos campos acá cercanos a la capital provincial en busca de perdices. Le mandamos un abrazo grande, estamos en plena temporada de Casa de Perdices. Recordamos que la temporada es los fines de semana principalmente, así que espero que le vaya muy bien. Y el material de 100% Casa seguramente lo vamos a estar después compartiendo y disfrutando a través de El Pato, Revista El Pato, las redes sociales del Pato también, que siempre estamos promocionando todo lo que son estas actividades. Así que agradecemos a la gente que aporta su experiencia, su conocimiento para ir enriqueciendo lo que son las páginas de Revista El Pato Digital, también el Instagram y el Facebook de Revista El Pato y por supuesto el canal de YouTube, que tenemos una gran cantidad de seguidores. Si quieres ver El Pato Televisión hoy a las 12:30 horas, acordate por Telefe Santa Fe, 12:30 horas a las 13. El Pato Televisión, tenemos un programa realmente espectacular. Vamos a contarte cuáles son las propuestas turísticas que tiene Paraná aquí enfrente de la ciudad de Santa Fe. También te vamos a mostrar algunas novedades en accesorios de pesca que tienen las colonias y distribuciones y pesca de tarariras en Arroyo Leyes. Antes de llegar el frío, bueno, estuvimos relevando ahí algunos pesqueros, algunos charcos acá cerquita de la capital provincial, con muy buen suceso, muy lindas tarariras hemos pescado, así que mucha gente me pregunta, ¿dónde fueron a pescar tarariras? Bueno, ahí en el campo La Catalina tuvimos la posibilidad de disfrutar de una tarde a puro pique de tarariras junto a los chicos de La Catalina Campo, así que le mandamos un abrazo grande y hoy van a poder disfrutar de ese programa, aquí en El Pato Televisión a través de lo que es la señal de Telefe Santa Fe.
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0: Bueno, continuamos en Despierta Litoral. Lo anunciábamos cuando arrancábamos el programa que íbamos a estar en contacto con el presidente de la Asociación de Legítimos Usuarios de la provincia de Córdoba y presidente de la Federación de Legítimos Usuarios de Armas de la República Argentina, con Raúl Panero, para que, bueno, nos cuente detalles de esta ley que permite regularizar la situación de muchas armas que por ahí las hemos heredado, que por ahí han quedado sin, bueno, un seguimiento en lo que hace a los papeles. Y entonces, bueno, la posibilidad que nos da ahora el RENAR de, a través de esta ley, de comenzar a regularizar un poco la situación de esas armas. Estamos ya en contacto telefónico con Raúl. Raúl, muy buenos días. Ariel Robledo te habla.
13: Hola, Ariel, muy buen día. ¿Cómo estás, querido?
0: Muy bien, muy bien. Bueno, antes que nada, gracias por tu tiempo. Y mucha gente, bueno, acá tenemos muchos cazadores que siguen el programa y que por ahí han tenido la posibilidad. Ahora estamos justamente en plena temporada de caza de perdiz y caza de pato aquí en la provincia de Santa Fe.
13: Así es, sí.
0: Y bueno, y hay muchos que andan que heredado por ahí una escopetita, un revólver, que por ahí gente de campo que ha tenido sus abuelos, sus padres. Y quedó esa arma sin poder utilizarla porque no hay una regularización de esa situación o de los papeles. Contame un poco esta nueva ley, ¿qué es lo que nos permite hacer?
13: Sí, cómo no. Primero que nada, muchas gracias por la posibilidad de llevar un poquito de luz a este tema. Esta es una ley que se vino trabajando desde principio del año 2024, en donde, bueno, nos tocó ir al Congreso a participar un poco de la redacción, un poco en lo que pudimos intervenir nosotros, ¿no es cierto? Uh-huh. Y de paso defenderla en el plenario de comisiones de seguridad en diputados. Después tuvimos, cuando una vez aprobada en la Cámara de Diputados, el mismo 2024, estuvimos con la senadora por Santa Fe, Carolina Lozada, sí, en su despacho, ella presidenta de la Comisión de Seguridad Interior de la Cámara de Senadores, y bueno, ahí dimos nuestros pareceres. Estuvimos con Claudia Córdoba, presidente de Aluga Safé,
0: sí,
13: con gente de la provincia de Buenos Aires, con gente de otras zonas también. Y bueno, dimos nuestro respaldo, así que bueno, recién este año pudo darse el debate en el plenario del Senado, aprobándose la misma sin modificaciones de lo que se aprobó en diputados.
0: Bien.
13: Esto es importante remarcarlo porque es un tema que hace un par de años se viene trabajando fuerte, y como no estaban las condiciones políticas para que se pudiera aprobar, se demoró.
0: Bien.
13: Pero bueno, esta ley de regularización de armas de fuego y prórroga del programa de entrega voluntaria de armas de fuego, es el título que lleva,
0: sí,
13: nos va a permitir a los legítimos usuarios regularizar armas que tenían problemas registrales, porque bueno, en definitiva está el dichoso asunto este de los famosos QIM, uh-huh, el Código Único de Identificación de Material Controlado, que lamentablemente gestiones anteriores lo pusieron y fue un dique de contención a la regularización de armas, ¿verdad? En cambio de buscar que la gente pueda regularizar con cierta, no te diría facilidad, pero sí con agilidad burocrática, reitero,
0: sí.
13: Impedía que la gente lo hiciera. Y bueno, la gente evidentemente no pierde un patrimonio que muchas veces económico, muchas veces sentimental, porque sí, heredamos la escopeta del abuelo, el revólver, o a veces un fusil. Entonces se le impedía esto. Con esta ley se permite justamente que RENAR arbitre los medios para poder regularizar esta situación.
0: Bien.
13: Pero esto además incluye problema muy muy común entre los cazadores, los tiradores, que haya la imposibilidad de transferir algunas armas que fueron en su momento legalizadas por el Estado, es decir, que tienen su tenencia legal y al día, pero que resulta que cuando las vas a transferir te saltan, no, que el numerito, no, que este modelo, le cambian el nombre a nuestros, por ejemplo, venerados Mauser modelos argentinos 1891 y sí, 1909, le han puesto DWM que es la fábrica, cuando en realidad no entienden que son Mauser por dos razones. Una, porque hay una ley nacional de adquisición de esas armas, allá por aquellos años cuando intervenía el general Richeri, y otra porque los catálogos de estas fábricas lo nombran justamente como Mauser modelo argentino. Claro. Entonces, todas estas armas que muchos hemos tenido problemas, íbamos, hacíamos la transferencia porque queríamos adquirir una de un legítimo usuario y a los 15 días que metiste el trámite te están pidiendo que la entregues para verificación de numeración y después no te la devolvieron nunca más.
0: Exacto.
13: Entonces, mucha gente se abstuvo, digamos, de hacer este tipo de cambio. Entonces hay gente que compró un arma hace 25 años, vio que hay un problema con este tema, dijo, bueno, tengo la tenencia a nombre de un tercero, como la ley me autoriza el préstamo entre el legítimo usuario, mantengo esta credencial, pero capaz que el dueño original falleció y por lo tanto está vencida.
0: Claro.
13: Entonces esto es un problema burocrático generado por la creencia de que enmarañar las cosas, de que dificultar la regularización de arma de fuego va a disminuir el circulante de arma de fuego entre la sociedad. O sea, es una locura. Es lo mismo que decir, bueno, vamos a prohibir los autos, pero vamos a hacer prohibiendo los carnes de conductor.
0: Claro, claro. Sí.
13: O sea, es un contrasentido.
0: Tal cual.
13: Sí,
0: sí, Raúl, yo te quería consultar lo siguiente, por ejemplo, esto de la regularización, obviamente, para uno poder regularizar tiene que ser legítimo usuario. Lo digo esto porque por ahí nos escucha mucha gente que no entiende cómo es la cuestión. Es decir, yo no soy legítimo usuario, heredo o mi abuelo dejó una escopeta, un revólver ahí antiguo, no es que yo voy, esto lo presento en el RNAR y ya me lo van a dar o me lo van a transferir a mí. No, tengo que tener la credencial legítimo usuario, que exige todo un proceso de estudio psicofísico, bueno, un montón de pasos que hacen para que yo pueda ser legítimo usuario y poder acceder a la transferencia de esa arma, ¿no?
13: Sí, sí. Mira, podés, tenés dos vías para esto. Una, convertirte en legítimo usuario, que para eso hay instituciones de tiro, hay comercios que te ayudan con eso.
0: Exacto.
13: ¿Verdad? Nuestros queridos tiros federales, clubes de cazadores, clubes de tiro, que te ayudan con ese trámite y te dan la instrucción adecuada para que vos manejes armas de fuego y te acompañen en el tramiterio de tu cédula de legítimo usuario. Y si no sos legítimo usuario, heredaste un arma y no la querés conservar, tener la posibilidad de venderla a un legítimo usuario que la va, en este caso, la va a reempadronar mediante esta ley.
0: Exacto.
13: O podés entregarla, según el artículo 69 del decreto 395-75, podés subastarla y o podés directamente entregarla en consignación en una armería que a su vez va a hacer todos los trámites para legalizar esta arma.
0: Bien.
13: O sea, hoy se puede, digamos, obviamente esta nueva ley requiere una reglamentación que seguramente vendrá por decreto y a su vez la sintonía fina, digamos, de la reglamentación la va a hacer el director ejecutivo del RENAR, el doctor Juan Pablo Allen, para que esto tenga una mecanización en el sistema, digamos, ¿no?
0: Exacto.
13: No nos olvidemos que esta gestión ha informatizado una gran cantidad de trámites, sobre todo lo que son las adquisiciones de armas nuevas y armas con QIN, con el dichoso y arbitrario numerito este que pusieron allá por el año 2011-2012.
0: Sí.
13: Y hoy está estas transferencias que son express, y bueno, y para aquellas armas que no tienen QIN, uno tiene que presentar dos fotos impresa con calidad fotográfica y tiene que presentar naturalmente la tenencia del arma para a los efectos de hacer la transferencia, asignarle un QIN y hacerle la transferencia que corresponde. Bueno,
0: bien.
13: En este caso, se va a facilitar porque Renar quiere arbitrar los medios para que ese trámite pueda ser digital también, lo cual nosotros vemos muy bien, ¿no?
0: Bien, bien, bárbaro, bárbaro. Por ahí, para quien lo entiende, dice, bueno, pero esto va a hacer que cualquiera vaya, entregue un arma. No, no, no es tan fácil el proceso. O sea, hay que hacer todos unos pasos para, bueno, para saber que esa arma es legítima, que no viene del mercado negro.
13: Exactamente.
0: O sea, no
13: exactamente. O sea, lo que se va a verificar es que no tenga persecución judicial, es decir, que tengan pedido de secuestro por la justicia o que se encuentren implicadas en un proceso de manera negativa, digamos, es decir, que hayan estado participado en un hecho delictivo.
0: Exacto.
13: O sea, todo lo que tenga persecución judicial, evidentemente no va a poder ser regularizado, va a tener que ser, digamos, en el marco, el Estado hoy da con esta prórroga del PEVAF, el famoso programa de entrega voluntaria de armas de fuego, da la posibilidad de entregarla, lo cual nosotros no nos oponemos a este programa de entrega voluntaria de arma de fuego. Lo que sí hemos visto que ha sido un fracaso total a nivel nacional, y que me parece que va a haber que tomar el toro por las astas por parte del RENAR e instrumentarlo adecuadamente, no como ha venido siendo hasta ahora, que era...
0: ¿Y cómo, cómo era hasta ahora?
13: Un desastre, ¿no?
0: ¿Cómo era?
13: Bueno, la gente iba, entregaba un arma al fuego, no se le pedía nombre ni era totalmente anónimo el trámite, se entregaba, en teoría se destruía frente a la persona, mediante una prensa hidráulica se le hacía una serie de maniobras para inutilizarla definitivamente el arma, y se le daba un emolumento económico, ¿no es cierto? O sea, un incentivo económico. Pero, ¿qué tiene esto también? O sea, vos fíjate cómo la política partidaria mancha todas las cosas, ¿no? Porque ahora es que se oponen a la regularización de armas de fuego para la tenencia adecuada por parte de un ciudadano que cumple con los requisitos de ser legítimo usuario, pero por el otro lado fomentan que una persona que tiene un arma irregular, que en una de esas hace 15 minutos efectuó disparo en el marco de un delito, y resulta que si vos vas y le entrega calentita todavía en el RENAR, encima te borran las pruebas y encima te dan plata.
0: Ah, sí, claro.
13: Esto es lo que prevé el programa de entrega voluntaria de armas de fuego. En cambio, el programa que se haría, o el proyecto este que se aprobó, que ya es ley, de regularización de armas de fuego, toda aquella arma que tengan un origen ilegal, sí, no se van a poder regularizar.
0: Está bien, está perfecto, como tiene que ser, o aquella que,
13: claro,
0: tiene algún seguimiento, o aquella que tiene un impedimento judicial, no se puede destruir así porque sí, tiene que seguirse todo ese proceso de análisis para saber en qué instancia está, principalmente.
13: Exactamente, pero vos imagínate lo que es el contrasentido de cuando se toman medidas tribuneras, medidas que son parche en definitiva y que son totalmente utilizadas, digamos, hasta electoralmente,
0: sí,
13: como elemento de campaña. En el marco del programa de entrega voluntaria de armas de fuego, se entregaron, esto no lo digo yo, ¿no? Esto lo dice todas estas agrupaciones financiadas en su momento por los propios legítimos usuarios, porque del RENAR le daban el 20% de lo que recaudaban para funcionamiento de estas organizaciones, entre comillas, libre del pueblo.
0: Sí.
13: Esta gente dice, se ufana de decir que del año 2007 que se implementó el programa hasta el año 2022 que duró, En 15 años se entregaron 258.000 armas de fuego de manera voluntaria.
0: Sí.
13: Lo cual es un fracaso absoluto, porque implica un promedio de 17.200 armas por año, ¿no es cierto?
0: Sí.
13: Y con este guarismo, digamos, esta gente habla de que hay 2 millones de armas ilegales, es decir, para poderlas erradicar de las calles con este solo programa necesitamos 133 años.
0: Claro, exacto, sí, sí, si sacamos ese promedio.
13: Exactamente, un fracaso total, pero además de esto, estimado Ariel, vos fíjate que armas entregadas en el programa de entrega voluntaria de armas de fuego que debieron ser destruidas o estar bajo un recaudo extremo, aparecieron en crímenes, en delitos, y cuando fueron a buscar los titulares, dice, mira, le mostraron el papelito, acá te muestro, yo le entregué al RENAR hace tanto tiempo y acá tengo la prueba.
0: Claro.
13: Es decir,
0: claro. O sea que se volvió al mercado esa arma que supuestamente tenía que estar destruida.
13: Exactamente.
0: Increíble.
13: Entonces, yo confío, porque no tengo ninguna razón de en contrario, digamos, por el contrario, valga la redundancia, lo que viene haciendo esta gestión hasta acá nos da un poquito de confianza como para decir que este plan se va a implementar adecuadamente, ¿no?
0: Bien, bien. Raúl, ¿en cuánto tiempo entra en vigencia esto? ¿Falta reglamentarla? ¿Y en cuánto crees vos que se puede ya comenzar a regularizar la situación de muchísimas armas que están hoy sin un papel adecuado para tenerla o para transportarla?
13: Exactamente. Mira, también hay que relacionar este tema con lo que fue en la semana pasada la firma del decreto 306/26, en donde también, por ejemplo, las armas heredadas, habla el decreto concretamente habla del tema de armas heredadas, donde una disposición del RENAR, digamos, generó un problema también, un cuello de botella gigantesco, cuando dijeron, si las armas únicamente se pueden regularizar si están dentro de la declaratoria de herederos de la persona titular, digamos, registral de la misma. Es decir, esta persona fallecía y si un heredero legítimo usuario, porque se hacía legítimo usuario, quería ponerle su nombre, tenía que esperar la declaratoria de herederos, que en muchos casos, los escasos bienes de esta persona hacía que los familiares digan, sale más caro el collar que el perro a abrir la declaratoria.
0: Sí.
13: Entonces, claro, y hoy este decreto permite que una persona con que demuestre vínculos con la persona fallecida, vínculos familiares u otro tipo de vínculo, por ejemplo, que se lo haga un legado que esta persona le haya hecho a otra, si yo lo puedo demostrar a través de partidas de defunción, libreta de familia, podés regularizar esas armas. Bueno, todo esto, digamos, se ha dado en este marco. Entonces tenemos el decreto 306, tenemos esta nueva ley. Evidentemente hay que, primero que nada, acomodar el sistema informático para todos estos cambios.
0: Exacto.
13: Que evidentemente requiere un poquito de tiempo. Ahí hay un trabajo muy bueno de la gente de la Asociación de Legítimos Usuarios de Neuquén, a través de su presidente, Jesús Almada, que está colaborando, que es ingeniero en sistema, que está colaborando ahí con la gente de RENAR. Y bueno, seguramente esto va a llevar mínimo 15 o 20 días de tiempo para poder, aceitar el mecanismo informático para poderlo hacer. Y a su vez está, digamos, la reglamentación, la mecanización que le va a dar el RENAR, porque esto evidentemente hay que armar como una especie de manual de procedimiento con esto, ¿no?
0: Exacto, exacto.
13: Así que, pero la gente está trabajando, nosotros tenemos sobrado motivo para tenerle confianza hoy, porque bueno, primero que nada, tenemos la suerte de tener un diálogo muy fluido con ellos.
0: Que es importante. Es más que importante.
13: Que eso es importante.
0: Sí, es
13: muy importante.
0: Raúl,
13: después, bueno, en 30 días yo calculo que va a empezar a haber hay noticias de cómo implementar esto.
0: Buenísimo, buenísimo. Raúl, bueno, una información importante que me das. Después ya te comprometo, nos estamos quedando sin tiempo, pero te comprometo para otro sábado seguir hablando sobre esto, porque bueno, comienzan a llegar consultas por parte de la gente, del mercado negro, de las armas que están dando vuelta, de si sirve o no sirve en un país el desarme que tanto se habla, qué país lo ha implementado y ha sido exitoso. No sé si existe algún país del mundo el cual exista eso. Pero bueno, viste, es como decís vos.
13: Se usa que se prohibieron las armas bajo el delito, en ninguno, ¿eh?
0: Buenísimo. Eso es lo que quiero que yo, por ahí el próximo sábado lo hablamos, para que le explique a la gente. ¿Por qué? Porque uno cree que sin armas en la calle está más protegido y es toda una cuestión. Y por ahí también a veces se habla de armas y parece que se está endemonizando todo eso y no tiene nada que ver eso, porque la persona que tiene un arma como legítimo usuario, indudablemente que pasó todo un proceso para poder justificar por qué puede llegar a portar una arma o tenerla. Así que, bueno, un tema más que interesante, lo vamos a seguir hablando, si te parece, Raúl, en próximos programas. Y desde ya te agradezco tu tiempo y bueno, y esta posibilidad que das de explicarle a la gente cómo es esta ley para regularizar las armas e inclusive cómo se está trabajando para la entrega voluntaria de armas a través del RENAR.
13: Sí, con todo gusto, va a ser un placer. Y cierro mi despedida diciéndote esto, para que la gente se vaya quedando tranquila. De las estadísticas del delito con armas de fuego, los legítimos usuarios no existimos. Solamente de los delitos que se cometen con armas de fuego, el 0,0003% hay intervención de un legítimo usuario. O sea,
0: exacto.
13: Nada, entonces ahí la gente ya tiene como para ir para discernir este tema.
0: Totalmente.
13: Te dejo un abrazo muy grande, un saludo grande para Gaby, para Néstor, para todos, para Jorge, para todos los muchachos de santafesinos que trabajan muy fuerte por este tema. Así que
0: buenísimo.
13: Un gran abrazo para Ariel.
0: Un abrazo grande, Raúl, y estamos en contacto, ¿eh? Gracias por tu tiempo.
13: Chao, hasta luego.
0: Ahí estaba, la palabra de Raúl Panero, es el presidente de la Asociación de Legítimos Usuarios de la Provincia de Córdoba y presidente de la Federación de Legítimos Usuarios de la República Argentina. Importante lo que nos destacaba, porque esto permite, bueno, la regularización de armas que por ahí, por diferentes motivos, no estaban regularizadas, no tenían sus papeles, y también se está trabajando para lo que es la entrega voluntaria de armas, que también eso lo está haciendo el RENAR, y él nos decía que dentro de aproximadamente 30 días ya va a salir la reglamentación. Pero vamos a seguir tocando este tema, porque hay mucha gente que por ahí toca de oído o no sabe bien cómo son las cuestiones de los legítimos usuarios, y es importante que un especialista lo explique a quien despierta litoral.

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0: 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Bueno, tenemos muchísimos mensajes que están llegando a través de lo del reportaje que hicimos recién, ¿eh? Una nota más que interesante. En minuto nada más, ¿eh?, después de la noticia, vamos a tratar de comunicarnos con Tato Gómez de Helvecia, porque estuvimos relevando los pesqueros de Helvecia. Se viene la fiesta provincial y nacional del amarillo, ¿eh?, la fiesta número 50 a nivel provincial y la fiesta número 48 a nivel nacional de El Amarillo en Helvecia, capital del amarillo. Vamos a estar hablando porque se vienen muy lindos premios, unos espectáculos para todo ese fin de semana realmente espectacular. 10, 11 y 12 de julio, agendalo, fiesta del amarillo en Helvecia.
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3: 9:01. El cielo se presenta con escasa nubosidad en estos momentos en la ciudad de Santa Fe y los alrededores. La temperatura es de 8 grados 5 décimas, la humedad 99%. Detuvieron en Sauce Viejo a un peruano que tenía pedido de paradero internacional por femicidio. El hombre de 33 años fue apresado ayer por la tarde en Ruta Nacional 11 y Canadá de la vecina ciudad, en el marco de un patrullaje preventivo. Al efectuar el chequeo dijo ser oriundo de Lima, pero no tenía identificación ni pasaporte, lo que elevó las sospechas de los agentes de que habría ingresado de manera ilegal. En tal sentido, al consultar su identidad en el sistema, detectaron que estaría siendo buscado por la Interpol a pedido de la República del Perú por el delito de femicidio. Estaría prófugo desde abril de este año y habría ingresado de forma ilegal a nuestro país, por lo que preventivamente se lo trasladó a sede policial. Luego el fiscal federal de Santa Fe, Gastón Teller, ordenó su detención inmediata y fue alojado en la cárcel de Las Flores. La ciudad se prepara para la tercera procesión náutica de la Virgen de Guadalupe. Se trata de una de las manifestaciones más icónicas del calendario religioso y turístico. El circuito comenzará mañana domingo a las 8:30 con una peregrinación terrestre desde la Basílica de Guadalupe hacia el Yacht Club, donde se iniciará el tramo náutico. La navegación recorrerá la laguna Setúbal hacia el norte y luego hacia el sur, incluyendo una parada significativa en la capilla de Alto Verde y el paso por puntos emblemáticos como el Puente Colgante. El evento se desarrollará bajo el lema El Encuentro entre la Fe y la Historia y busca consolidar el vínculo de los santafesinos con su entorno natural. La iniciativa es el resultado de una articulación entre el municipio, la Basílica de Guadalupe y los clubes náuticos de la ciudad, posicionando a la capital provincial como un destino destacado para el turismo de fe. El intendente Juan Pablo Poletti destacó la esencia del encuentro y aclaró que se podrá participar con embarcaciones, pero también invitó a seguir la procesión desde la costa y el Puente Colgante.
4: Los que creemos, estamos convencidos que es un poco que la Virgen nos está uniendo para poder realizar una actividad que, como digo, es más allá de venerar, que por supuesto

0: Los que creen así lo hacen de venerar la Virgen. Es atrás de la Virgen encontrarnos, sonreír, tener un punto de encuentro familiar, tomar unos mates, que vaya el abuelo con el nieto, que el que no tenga embarcación vaya al puente colgante, que vea pasar la procesión por el puente, se suma a la costanera este, que vaya a esperarla al Náutico Sur y luego peregrinamos hasta el Museo de la Constitución.
1: Por su parte, el sacerdote Marcelo Blanche invitó a participar de la peregrinación para disfrutar de la naturaleza y el río junto a la Virgen.
2: Esta expresión de la procesión náutica es buscar ese lugar que faltaba para que la Virgen acompañe tantas cosas lindas que vive el santafesino, ¿no? Porque yo nací en San Javier, al lado del río también. Entonces, los que nacimos al lado del río sabemos lo que significa esa fuente natural que a veces nos trae dolores de cabeza cuando crece mucho el río, pero qué lindo que es aprovechar esos paisajes, ¿no? Y en el río nos vamos encontrando para que descubramos, ¿no?, lo lindo de la presencia de la naturaleza y de la Virgen, ¿no?
1: Ahora la actualidad del país y del mundo con Gustavo Simón.
3: Causa vialidad. El fiscal pide decomisar el departamento donde Cristina Kirchner está detenida. El planteo forma parte de una nueva etapa del decomiso en la causa para cubrir un perjuicio al Estado superior a los 685 mil millones de pesos. Lo solicitó el fiscal federal Diego Luciani al Tribunal Oral Federal número 2 sobre el departamento de calle San José 1111 en el barrio porteño de Constitución, donde la expresidenta cumple su condena bajo arresto domiciliario. En el exterior, el presidente boliviano denunció intentos de desmontar la democracia. Rodrigo Paz Pereira endureció su discurso contra los opositores que realizan protestas y bloqueos exigiendo su renuncia. A solo 6 meses de su llegada a la presidencia, el mandatario les advirtió que quienes busquen quebrar el orden constitucional se van a ir a la cárcel y acusó a los sectores radicales de intentar desestabilizar al país.
1: Y en el deporte, robaron la casa de Juan Martín del Potro en Tandil y se llevaron trofeos y recuerdos de su carrera. El ex tenista fue víctima de un duro hecho de inseguridad en su ciudad natal, donde vaciaron su vivienda y le sacaron objetos irreemplazables de su trayectoria deportiva. Según las primeras informaciones, los ladrones se alzaron con dinero, joyas, relojes, trofeos, medallas y varias raquetas que pertenecían al ex deportista. Cerramos actualizando el pronóstico para lo que resta de la jornada. Se anticipa cielo parcialmente nublado con algunos mejoramientos temporales y condiciones estables. La máxima para hoy 19 grados. Para mañana domingo se prevé cielo mayormente nublado con mejoramientos temporales durante el día y condiciones también buenas y estables. 11 grados la mínima, 17 la máxima. En estos momentos el cielo se presenta con escasa nubosidad en la ciudad de Santa Fe, 8 grados 5 décimas, la temperatura 99%, la humedad a las 9.07 minutos.
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0: Bueno, disfrutando de la música de Sergio Galleguillo, que va a estar acá en Santa Fe, ¿eh? 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Y bueno, y vas a disfrutar de la challa, de un espectáculo realmente espectacular con los cordiales, ¿eh?, que te van a estar acompañando, ¿eh?, como banda que va a estar justamente en la noche del próximo domingo, disfrutando de buen folclore y de buena challa en la ciudad de Santa Fe. Cuando te decíamos en el arranque del programa que estuvimos relevando los pesqueros del Besia, en la provincia de Santa Fe, porque se viene una nueva edición, una edición histórica, de lo que es la fiesta provincial y nacional del amarillo. El 10, 11 y 12 de julio el Besia se viste de fiesta y estamos en contacto telefónico con Tato Gómez. ¿Cómo te va, Tato? Buenos días, no sé si me escuchás bien.
1: Hola, Ariel, buenos días, ¿cómo están ustedes? Saludos para todos.
0: Bueno, muy bien, me imagino, bueno, estuvimos conversando el pasado jueves, con vos, con toda la gente de la comisión, trabajando intensamente, poniendo ese predio espectacular que tiene el Club El Halcón en condiciones para recibir a los pescadores y a los visitantes y a los turistas que van a estar 10, 11 y 12 de julio en el Besia.
1: Exactamente, así, Ariel, como lo habíamos hablado, estamos ya trabajando. En realidad nunca se deja de trabajar ni bien termina la edición anterior, pero bueno, este año con un color especial que no es un dato para dejarlo pasar, son los 50 años de la fiesta, así que no queremos que se nos escape nada, por eso mismo hoy me reía solo cuando amanecía por la mañana, me siento un rato en el sillón y pienso que, porque todos los días parece que te estás olvidando de algo, no sé si,
0: me imagino.
1: Si por ahí te pasa.
0: Sí,
1: y estamos aislando tan fino con los chicos, queremos que todo sea, que salga bien, que todo el mundo esté contento, que sabemos que es complicado por ahí dejar conforme a todos los que asisten. Estamos hablando de 72 horas de fiesta, esto arranca el viernes allá por las 17, 18 horas y nos vamos hasta el domingo a las 22, 23 horas, entonces estamos hablando más de 72 horas de fiesta continua, más de 20.000, 30.000 personas que pasan por el predio.
0: Qué bueno.
1: Y bueno, lleva su trabajo, su tiempo y su responsabilidad no organizarlo.
0: Totalmente, me imagino. Y bueno, y ustedes que son un grupo de 12 personas, que después, bueno, se multiplican con la familia que los acompaña y todo eso, pero son 12 personas que están a full trabajando, cada uno ocupándose de un área, y bueno, pero yo lo que veía también es el entusiasmo, la unión entre ustedes, y eso es fundamental para que todo equipo avance, ¿no?
1: La verdad que sí. Bueno, esta es una comisión nueva que se renovó en diciembre, de todas maneras la gente saliente, seguimos en contacto, siguen colaborando con nosotros. De hecho, ahora mañana nos vamos a un torneo a Montevera, y los chicos de comisión saliente van con nosotros. O sea que es lo que se busca, que el que no pertenece más a la comisión por el nombre, digamos, que tenés ahí el vocal, suplente, vocal, siga participando en el club, siga estando en el club, y de acá a 10 años tener una base consolidada de 50 personas, 60 personas trabajando. Porque es la gente realmente que necesitamos. Necesitamos mínimo una mesa de 40 personas para, exacto, después multiplicarnos a 80. Hoy, sí, por hoy, o estos años anteriores, siendo 10, 12, multiplicándonos, como decimos, con la familia, pasamos 3 días sin dormir. Y es mucho para el cuerpo, y cada vez que van pasando los años se va sintiendo un poquito más.
0: Totalmente. Pero bueno, después me imagino yo que la satisfacción cada vez que te encontrás con algún pescador, con la misma gente ahí del Besia, te da esa energía que vos necesitás para estar al otro año nuevamente al pie del cañón. Y en ese sentido, bueno, ¿cómo vienen ustedes con los pescadores? ¿Cómo vienen con las barras pesqueras, con las inscripciones? Sabemos que hay una promo ahora hasta el 31 de mayo, para que se puedan inscribir a un precio promocional, después va a aumentar un poquito más, pero bueno, contale un poquito a los pescadores que están escuchando Despierta Litoral, ¿cómo viene eso?
1: Venimos bien, sabemos que es una fiesta que le gusta al pescador, ya estamos en un número arriba de lo que teníamos el año pasado, para esta altura, digamos, y eso nos incentiva un poco más. No nos olvidemos que siempre lo decimos, y dijimos que este año no lo íbamos a decir para no mofarlo, pero lo vamos a decir, queremos pasar las 200 lanchas, es un anhelo que tenemos, es una meta que tenemos, trabajando para eso. Por eso encaramos los premios que encaramos, no se olviden que primero, segundo y tercer premio son embarcaciones con motores, trailer, rueda, todo, para que vos a tarde, noche, cuando termina la, el almuerzo, la entrega de premio, la enganchaste, la ganaste y te la llevas a tu casa.
0: Qué lindo.
1: Después vemos el lunes, martes, vemos cómo hacemos los papeles y demás, pero vos ya te la llevás del club ese día.
0: Qué lindo.
1: Entonces, bueno, estamos apuntando ahí, al pescador, a que esté contento. Por ejemplo, años anteriores se le daba la entrada de la peña o del baile al pescador con su inscripción. Este año, adentro de los dos días, va a tener la pulsera que va a poder ingresar el viernes a la peña, el sábado al baile, el domingo al almuerzo tradicional, va a tener la bajada de lancha gratis, va a tener el ingreso al camping gratis si quiere acampar, si quiere bañarse, si quiere comer un asadito.
0: Impresionante.
1: Entonces, estamos apuntando a ellos, no sacándolo del foco, que la fiesta, si viene una fiesta de 72 horas, ellos son la vedette de la fiesta.
0: Tal
1: son
0: cual.
1: A ellos a quien nosotros nos debemos por qué estamos ahí donde estamos, ¿me entendés?
0: Qué lindo.
1: Entonces, queremos acariciarlos, queremos abrazarlos, queremos que también nos respondan a nosotros. Uh-huh. Sabemos que es un concurso y donde está el concurso, siempre está la trampita o siempre está la viveza.
0: Exacto.
1: Queremos que, porque si bien somos muchos, nos conocemos todos. Sí. Somos los mismos de todos los torneos que estamos recorriendo. Nos conocemos, no tenemos que fallarnos entre nosotros porque si no, no vamos a ningún lado.
0: Sí, totalmente, totalmente lo que decís y así como lo hablábamos el otro día, así como existen pescadores honestos, también existen de los otros, que quieren una trampa, que muchas veces ni siquiera es por el premio, es por figurar ahí en lo más alto del podio. Y bueno, este año lo que ustedes van a hacer es un control estricto de todas las embarcaciones antes de que salgan, ¿sí?
1: Este año sí, lamentablemente, digo lamentablemente porque es uno de los temas apuntados, es uno de los temas observados a años anteriores, entonces este año no queremos pasar por lo mismo.
0: Bien.
1: Entonces este año va a estar el control estricto con seguridad privada en la costa.
0: Ajá, bien.
1: Va a empezar un pelotón de 20... operarios de seguridad privada, ya están contratados, ya está todo diseñado. Antes de largar, va a estar todas las embarcaciones controladas y después vamos a tener entre 12 y 15 embarcaciones en el agua.
0: Exacto.
1: Controlando todo.
0: Está
1: lamentablemente,
0: bueno.
1: Y lo tengo que decir, hay gente apuntada, ¿me entendés?
0: Uh-huh.
1: Tal y tal, no te le despegue la lancha. Tal y tal, no te... Y bueno, llegamos a eso.
0: Está
1: lamentablemente,
0: bueno.
1: Llegamos a eso. Es feo. Lo tengo que comunicar, me corresponde comunicarle porque yo no quiero sorpresa ese día.
0: Tal cual. Vos sabés que es una lástima lo que decías vos, porque por ahí, por uno o dos, se empaña toda una fiesta y se empaña el trabajo que vienen haciendo ustedes durante todo un año en una trampa, en una cuestión que por ahí, yo siempre digo, es una lástima que tengamos que estar poniendo el ojo en cosas que tendría que ser de sentido común. Es decir, si participo en un concurso, hay gente que está participando con los hijos, abuelos con los nietos, y yo le voy a sacar ventaja a ese guardándome un pescadito o haciendo alguna trampa para tratar de sacar ventaja. Bueno, son las cosas que lamentablemente por ahí empañan esto y ustedes lo que quieren justamente evitar que eso suceda. Así que desde ya te felicito por el trabajo que van a hacer de control, de fiscalización y a seguir adelante. Yo creo que van a llegar a 200 lanchas, hay que hacer fuerza. Toda la gente de Helvecia, Santa Rosa de Calchines, toda la región tiene que apoyar este concurso porque decíamos lo que genera económicamente, el movimiento que genera toda la fiesta son miles y miles de millones de pesos y eso le viene muy bien a la región. Así que me parece que la buena energía que ustedes le están poniendo, la buena onda, eso se va a replicar y van a tener el apoyo que necesitan de los pescadores.
1: Bueno, Ariel, ojalá así sea, lo creemos posible, por eso estamos trabajando. Déjame agradecer a vos, a tu tipo de trabajo, por siempre estar para nosotros, digamos, más allá de que se puede pautar o no.
0: Seguro.
1: Están pendientes de este concurso, están pendientes de Helvecia y se generó una linda relación que va más allá de lo pautado, ¿no es cierto?
0: Y así vos sabés algo, este programa en parte cuando arrancó lo teníamos a un gran exponente de la pesca como era el Cholito Motier, y el Cholo tenía un cariño tan pero tan grande por Helvecia, por la fiesta del amarillo. Él iba, se instalaba con su señor en una carpita y pasaba todo el fin de semana y amaba Helvecia, amaba ese concurso. Además, yo creo que él fue uno de los mentores para que la fiesta sea declarada de interés provincial en su momento. Así que te imaginas que para nosotros también es un poco la responsabilidad llevar ese legado que el Cholito dejó apoyando este tipo de eventos que son y hacen grande a la costa santafesina. Así que,
1: siempre digo lo mismo y creo que lo viviste vos y Carlito el otro día en persona. El pueblerino, digo pueblerino, somos ciudad ya, pero no. Uh-huh. Nos autopercibimos pueblerino. Capaz entre nosotros no somos muy buenos, pero cuando viene uno de afuera, lo sí. abrazamos entero. Y creo que lo viste el otro día, cómo atendieron los muchachos, sí. cómo estaban ahí con ustedes. Entonces, sí, sí. creo que eso, ahí donde se empieza a generar todo. Y eso es lo lindo que tiene esto y no hay que perderlo. Totalmente. Así que, bueno, Ariel, te mando un abrazo a vos, a todo el equipo de trabajo. Estamos en contacto y muchísimas gracias.
0: Más cerca de la fecha vamos a hablar porque se viene un número sorpresa para el día sábado, que lo hablábamos y que dijiste, no lo vamos a anunciar todavía. Pero
1: está... Pensé que no me iba a preguntar nada, pero te lo tenés en la cabeza.
0: Está en la gatera eso y me quedó dando vueltas, así que, bueno, seguramente ya más cerca de la fecha.
1: Si Dios quiere, ahora, hoy sábado, el día lunes, a las 21, 22 horas, va a estar saliendo en la página oficial de la fiesta ese gran artista que todos deseábamos.
0: Buenísimo, buenísimo, Tato. Bueno, un abrazo gigante para vos, para todo el equipo de trabajo del Club del Halcón. Vamos a estar promocionando la fiesta, como decíamos, el próximo fin de semana en el Pato Televisión, aquí por Telefe Santa Fe a las 12:30 horas y por América Sport para todo el país y por T5 Satelital. Va a estar saliendo el relevamiento y la nota que hicimos ahí en el Club del Halcón, que estuvo muy, pero muy linda. Así que nada, éxito, muchachos, y vamos por la 200 lancha, vamos a trabajar para eso.
1: Muchas gracias, chicos. Muchas gracias. Un abrazo grande.
0: Dale, un abrazo gigante. Ahí estaba la palabra de Tato Gómez, integrante de la comisión, de esta joven comisión que tiene, la subcomisión de pesca que tiene el Club El Halcón. Un club que la verdad es el orgullo de la costa santafesina, porque la vez que vamos siempre encontramos algo nuevo, baños con agua caliente, la instalación, el césped totalmente cortado, ahora hicieron todo un cercado desde la costa al club, porque había gente que se le metía en los quinchos, le usaba los quinchos y no pagaban nada. Bueno, están trabajando ahora en la bajada de lanchas. Bueno, se merecen los muchachos llegar a las 200 lanchas. Yo creo que todos los pescadores de la región tenemos que apoyar estos concursos, porque son los que movilizan económicamente a toda la costa santafesina y generan muchísimo, muchísimo trabajo, al menos por un fin de semana, pero mucho trabajo para una economía que está realmente muy, pero muy flaca en todos los bolsillos. Así que abrazo para la gente de Helvecia y seguramente vamos a estar nosotros anticipándonos a los espectáculos musicales para contarle todo lo que se viene 11 y 12 de julio en Helvecia, provincia de Santa Fe.
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15: Bueno, hay muchos mensajes que están llegando a la radio, por el Bella, por la fiesta del Bella, porque se merece, ser grande esta fiesta, ya lo es, pero tantos años de trayectoria, 50 ediciones, nada más, debe ser uno de los concursos más antiguos, junto con Paso de la Patria, la Fiesta Nacional del Surubí de Goya, el Concurso Argentino de Pesca del Surubí de Reconquista. Bueno, la Fiesta del Amarillo es uno de los concursos que con mayor trayectoria en lo que hace a la agenda de concurso de pesca de nuestro litoral argentino. Gustavito, tenemos sugerencias.
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0: Bueno, continuamos en este sábado con algo de nubosidad. Hay probabilidades de algunas llovinas para la tarde, noche y también para mañana. Así que abrigarse bien nada más. Tiempo de sugerencias.
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0: Bueno, lentamente estamos llegando al final de Despierta Litoral, pero estamos en plena temporada de Casa de Perdices. Recién le mandábamos saludo a Seba Sánchez y a todo el equipo de 100% Casa que estaban por ir a recorrer algunos campos santafesinos. Y ahora, quien viene para acá, para la región, es el señor Gabriel Pachoretti, que también van a salir a dar unas vueltas en el día de hoy, buscando algunas perdices. ¿Cómo te va, Gaby? Buenos días.
1: Buenos días. Ya estamos medio cerca de Santa Fe, pero no en el departamento capital porque está vedado.
0: Claro.
1: Pero sí, estamos cerca.
0: Bueno, Gaby, contame un poquito. Bueno, ¿cómo viene la temporada? Ustedes están haciendo un trabajo en conjunto también para hacer un monitoreo de la población de perdices. Contame un poquito de eso para que la audiencia esté un poco al tanto.
1: Te cuento. Bueno, la temporada primero viene bien. Uh-huh. ¿Sí? Los informes son que la gente está cazando bien. Por lo tanto, se viene viendo que las perdices tiene una población, por lo menos lo que nosotros vemos los cazadores, como todos los años o mejor. Estuvimos el fin de semana pasado cazando en el partido de Tehuajó, provincia de Buenos Aires. Uh-huh. También muy buena población de perdices, mucho pato porque hay mucha laguna, porque es la zona de Trenquelau, que entonces esa zona que vos la conocés también por el tema del pejerrey.
0: Exacto.
1: Muchas perdices. Y Entre Ríos, recién te voy a poder contar la semana que viene cuando vaya a Entre Ríos.
0: Bien.
1: Así que viene bien la temporada. Respecto de lo que vos contás, sí, estamos desde la Federación trabajando en dos proyectos. Uno con o para el Ministerio de Ambiente de la provincia. Ahí yo ya te mandé información para que lo puedas decir después en el cierre de la conversación esta, el teléfono celular. Estamos pidiendo a todos los cazadores de la provincia de Santa Fe, sean o no socios de un club federado, que reporten la cantidad de perdices.
0: Bien.
1: La localidad y el departamento. ¿Por qué? Porque está solamente las perdices que cazaron, no las que se le fueron, no las que vieron. ¿Por qué? Porque esto estamos haciendo un informe detallado, estamos colaborando con los técnicos del Ministerio de Ambiente de la provincia de Santa Fe para mejorar los censos poblacionales. Porque al conteo que hacen los técnicos, que si Dios quiere después de la temporada vamos a ayudar nosotros también en el conteo de campos, hay que calcular lo que los biólogos llaman la extracción por caza, es decir, cuántas perdices se cazan, ¿no?
0: Bien.
1: Para saber si cuán lejos estamos de la tasa de natalidad, digamos, la tasa de reproductiva. Entonces, y esto es muy importante, sean o no sean federados, no nos interesa el nombre, de manera tal que no tienen por qué tener miedo. Nos mandan al WhatsApp que ahí yo te mandé, que vos después lo vas a repetir, es 3415-420586, nos mandan en tal lugar, casi tanta perdice, de tal departamento, listo. Y nosotros vamos aglutinando esa información, que es es un aporte muy valioso que nosotros vamos a hacer.
0: Qué bueno,
1: ¿eh? Y te cuento rapidito, como para también para no, porque sé que estás corto de tiempo. También tenemos un voluntariado, voluntarios en la provincia de Santa Fe que se anotaron, hicieron una capacitación por video, y vamos a participar otro año más, ya hace 5 años que lo estamos haciendo, en el hisopado de pato, es decir, el cazador que va a cazar pato, se anota, hace una pequeña capacitación con un video, va a una oficina del SENASA que le es designada, y recibe el material, caza como cualquier día de cacería, después hisopa el pato, lo mete en una probeta, lo lleva el lunes a la oficina del SENASA y con eso también colaboramos en el control epidemiológico de la fauna silvestre de la gripe aviar que en algunos lugares ha causado un desastre.
0: Exacto, qué bueno, qué buena esta noticia que me dabas, Gabriel, porque de alguna manera también lo que decíamos es aquel cazador, aquella persona que está en el campo recorriéndolo, bueno, que sabe cómo se comportan por ahí las perdices, en este caso los patos también, bueno, sirven como instrumento de información para los entes públicos que necesitan y que no tienen por ahí la capacidad económica de enviar personas a los campos para que hagan este trabajo. Entonces, de alguna manera, el cazador aporta su conocimiento y su experiencia.
1: Claro, Ariel, esto también es fruto, y esto hay que recalcarlo por los dos lados, esto es porque siempre, generalmente, los ministerios o la gente común, pero sobre todo los ministerios, han pensado desde el prejuicio que somos los enemigos.
0: Exacto.
1: Somos los bandoleros que hay que controlar. Y a partir de un muy buen trabajo que viene haciendo la Federación Santafesina de Caza y Tiro Deportivo, de acercamiento con la gestión de este ministerio, también con la gestión anterior, con la gobernación anterior, ya son casi 5 o 6 años de trabajo, hay cada vez... van confiando, e inclusive pronto vamos a alargar para todos los cazadores un sistema de información.
0: Bien.
1: Donde la idea es que el cazador, de mayor, menor, lo que sea, si detecta, si ve alguno de los 4 monumentos naturales de la provincia que hay que están en mayor peligro de conservación, que es el Cardenal Amarillo, el Aguaraguazú, el Venado de las Pampas, el Ciervo de los Pantanos, y el águila coronada, es decir, cuando el cazador lo ve, lo que tiene que también mandarnos un WhatsApp, es decir, mira, en tal lugar, en lo posible se georreferencia, en tal lugar vi un cardenal amarillo, listo, nosotros automáticamente se lo pasamos a la información.
0: Buenísimo.
1: ¿Por qué? Porque esto es fundamental, porque son las 4 especies que son monumentos naturales que mayores peligros de conservación están, que son valiosísimos, y que esto le permite tener un montón de ojos a los técnicos, a los biólogos del ministerio, que son los cazadores que están cazando.
0: Exacto.
1: Igual
0: exacto.
1: Que reportar si piara de chanchos y de ciervo, porque también eso ayuda al control de las especies exóticas, por lo menos los CEN, tener idea de la distribución poblacional.
0: Genial.
1: Todas estas cosas las estamos haciendo los cazadores.
0: Qué bueno, la verdad que...
1: creo que es una contribución.
0: Totalmente, está buenísimo, Gabriel. La verdad que, bueno, felicito a la Federación Santafesina de Caza porque está haciendo este trabajo en conjunto con los entes públicos, lo que decíamos recién, y es una manera económica, digámoslo así, entre comillas, de hacerse de información que a un ente público le costaría muchísima plata. Entonces, me parece bárbaro el aporte de, en este caso, los aficionados a la caza, que pueden llegar a dar esa información según lo que se esté necesitando como dato específico. Gaby, te dejo tranquilo, sé que te falta todavía unos kilómetros para llegar al destino, así que te mando un abrazo grande, que tengan un excelente fin de semana, buena jornada, y bueno, las imágenes también las vamos a estar disfrutando pronto en el Pato Televisión.
1: Gracias, Ariel, un saludo a todos los que escuchan Despierta Litoral, y en unas semanas, además de perdices, te voy a poder contar cómo va la pesca del pejerrey en la zona de Guaminí, que estoy armando para hacer una nota de la
0: revista. Muy bien, excelente.
1: Vamos a ir contando cosas.
0: Dale, genial. Abrazo grande y buen fin de semana.
1: Saludos, che.
0: Ahí estaba, la palabra de Gabriel Pacioretty, que recién nos comentaba cómo viene la temporada de caza, el aporte que están haciendo los cazadores para que tanto el SENASA como el Ministerio de Ambiente de la provincia se hagan de información que es vital para ir ampliando un poco los datos que se tienen y ya programando las próximas temporadas. Me parece información valiosa la que están aportando, en este caso, los cazadores.

Bueno, y lo vamos poniendo ritmo al cierre de Despierta Litoral. Bueno, recién decía Gabriel que la Federación Santafesina de Caza y Tiro Deportivo tiene un WhatsApp para enviar los informes de la cantidad de perdices que se han cazado. Bueno, hay un cupo, obviamente, pero para ir haciendo un conteo por parte de los cazadores, ¿a dónde se tienen que comunicar o mandar un WhatsApp? Al 341-5-420-586. 341-5-420-586 es el WhatsApp de la Federación Santafesina de Caza Deportiva y Tiro Deportivo, para que los cazadores vayan aportando información que sea útil para el Ministerio de Ambiente y también para el SENASA. 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Ya estaban muy contentos. Bueno, ahora se siguieron sumando más concursantes y todavía hay tiempo para seguir inscribiéndose. 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Vamos a los ganadores de los premios en el día de hoy, ya cerrando el programa. Estela Greco, 235, finaliza su DNI, se ganó la orden de compra de 20.000 pesos de Granja HF Carnes, a quien agradecemos el premio que nos da todos los sábados. También el kilo y medio de ravioles, gentileza de Pastalísima, que está en Boneo 3140, mirá qué día espectacular para comerse unas ricas pastas. Angelina Duarte, 963, fue la ganadora de este premio. Las dos docenas de alfajores santafesinos Chaná, que podés pasar a comprarlas por Padre Genesio 2320. La ganó Ramón Viña, 68 finaliza el DNI. Ahí está Ramón Viña, entonces ya fueron todos informados por parte de la producción. Y las dos entradas para ver a Sergio Galleguillo el domingo 24 de mayo, que las entradas las podés comprar a través de www.plateavip.com.ar. Lorenzo Renato Velotti la ganó, 579 finaliza su DNI. Bueno, también ya fue informado de estas entradas espectaculares. 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Nos estamos despidiendo. Estuvo acompañándome Leandro Lalo Moreira en la puesta al aire y musicalización, Gustavo Simón en la locución comercial, el señor Jorge Alberto Juárez en la producción general del programa. Hoy no lo tuvimos ni a Mario de Andrea ni a Vito Giardino, que aprovecharon el fresco para quedarse a dormir un rato más. Recién hablábamos con

Gracias a todos por acompañarnos, gracias a la empresa por estar apoyándonos permanentemente. Y nos encontramos, si Dios quiere, el próximo sábado de 7 a 10 de la mañana en otro Despierta Litoral por LT10.

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1: Hora 10 en el país. El cielo se presenta con alguna nubosidad en estos momentos en la ciudad de Santa Fe, 10 grados 2 décimas la temperatura, 80% la humedad. ASOEM realizará un nuevo paro de 120 horas con asambleas la semana próxima y profundiza el plan de lucha en Sauce Viejo. En una nueva asamblea realizada ayer, se resolvió profundizar el plan de lucha que vienen sosteniendo los trabajadores municipales nucleados en ese gremio. La decisión fue adoptada luego de no recibir ninguna respuesta del intendente Mario Papaleo a la propuesta de tregua impulsada para intentar encauzar el conflicto, según informó el sindicato. Otro tema, detuvieron anoche a un hombre en barrio Mariano Comas buscado por una causa de homicidio. Tiene 51 años y dos pedidos de paraderos vigentes, uno del 2014 y otro del 2016. Fue apresado en inmediaciones de Aristóbulo del Valle y Mariano Comas por la brigada motorizada y puesto a disposición de la justicia. Por otra parte, condenaron a un hombre de 19 años a 19 años de prisión por abusar sexualmente de su hija y de su hijo menores de edad. Tiene 41 años y cometió los ilícitos en dos viviendas ubicadas en Barrio Centenario. Jóvenes por la Inclusión llevan adelante una campaña de abrigo. La Asociación de Barrio Santa Rosa de Lima solicita ropa de invierno, calzado y frazadas. La recolección está destinada para familias y niños que son asistidos por esta ONG. Tiago, integrante del Grupo Solidario, daba detalles a través del móvil de LT10 sobre esta iniciativa.
2: Estamos llevando adelante una campaña que la titulamos De Abrigo, donde estamos recibiendo a partir de esta semana y por todo el mes de mayo y de junio también, abrigos, frazada y calzado en muy buen estado para los niños que vienen a nuestra asociación y también para los padres, las familias enteras.
1: Para donaciones pueden acercarse viernes y sábados de 10 a 16 a pasaje Luis y Nilda Silva 4451 o pueden comunicarse al 342-614-1322. Pasamos ahora a la actualidad nacional e internacional con Gustavo Simón.
3: Un hombre bajó de la camioneta por un problema mecánico, lo atropellaron y murió, mientras que el conductor se dio a la fuga. Ocurrió hoy en la autopista Perito Moreno de Buenos Aires, a la altura del puesto de control del peaje de Parque Avellaneda, donde el personal médico también asistió a otra persona de 19 años con politraumatismos. La víctima fatal tenía 41 años, mientras que el conductor escapó y es intensamente buscado. En el exterior, explotó una plataforma de gas en Venezuela y dejó 6 operarios heridos. El siniestro se produjo en una planta operadora por la estatal Petróleos de Venezuela, PDVSA. Tras el incidente, fueron activados los protocolos de seguridad industrial, incluyendo la evacuación preventiva del personal y el resguardo de las operaciones en la instalación lacustre.
1: Y en el ámbito del deporte, Colón se enfrentará hoy a Estudiantes de Buenos Aires por la fecha 14 de la Primera Nacional. El partido

0: Será a las 15:30 en el Estadio Ciudad de Caseros con el arbitraje de Felipe Viola. El técnico Ezequiel Medrán analiza una sola variante respecto al equipo que viene de vencer All Boys y la duda pasa por el mediocampo entre Matías Muñoz o Darío Sarmiento. Cerramos actualizando el pronóstico para lo que resta de la jornada. Anticipa cielo parcialmente nublado, con algunos mejoramientos temporales y condiciones estables. Una máxima aproximada de 19 grados. Para mañana domingo se prevé cielo mayormente nublado, mejoramientos temporales durante el día y condiciones estables. 11 grados de mínima, 17 de máxima. En estos momentos el cielo se presenta con alguna nubosidad, la temperatura 10 grados 2 décimas y la humedad del 80% a las 10:05.
1: Estas fueron las noticias de LT10.
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3: Río Iguazú en Puerto Andresito, 27 centímetros, bajó 2 centímetros.
0: En Puerto Iguazú, 9 metros 60, subió 20 centímetros.
3: El río Paraná en Corrientes, 2 metros 68, creció 7 centímetros.
0: En Reconquista, el río Paraná, 2 metros 94, se mantiene estacionario.
3: En Paraná, 2 metros 38, bajó 1 centímetro.
0: En el dique 2 del puerto de Santa Fe, 2 metros 68, sin variantes.
3: Río Salado en Tostado, 5 metros 28. 28 bajó 1 centímetro.
0: A la altura de San Justo, 8 metros 21, descendió 2 centímetros.
3: En la estación de Emilia, 4 metros 7 centímetros, bajó 4 centímetros.
0: En Recreo, el Salado, 3 metros 7, descendió 7 centímetros.
3: Y en Santo Tomé, 2 metros 94, bajó 1 centímetro.
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0: Muy, pero muy buenos días, Santa Fe Capital, 10 de la mañana, 8 minutos en toda la República Argentina. Y aquí comenzamos nuestro plus de radio de cada sábado. En esta mañana vamos a estar sumamente conectados a través de las entrevistas que vamos a tener, de los juegos, que por supuesto vamos a disfrutar, de los premios que nuestros oyentes se van a llevar, y de toda esta mañana maravillosa de 3 horas, que abrimos nuestras puertas a las 10, las cerramos a las 13, pero siempre el ET10 queda encendida, las 24 horas del día, de lunes a domingo, siempre está el ET10, y nosotros los sábados, aquí, siempre con una grata compañía, ustedes del otro lado, nosotros aquí con un gran equipo, haciendo Plus de Radio. Vamos a agradecer también a este gran equipo que hablaba recién, que son muchísimos, que hacen que, bueno, nuestro programa sea siempre más nutrido, más lindo, más interesante, con mucho más contenido, y eso realmente nos favorece y mucho. Gracias a nuestro operador, gracias a nuestro productor, el señor Darío Burlando, como siempre, a cargo de este plus y de todos los plus que esté dando vuelta en el aire de Santa Fe, al señor Ariel Maratini en la asistencia del programa, a nuestro querido amigo Jorge Calcina de la provincia de Entre Ríos, siempre nuestro corresponsal, Alejandro Oviedo con esa ruta que lleva a cabo con sus comentarios recorriendo la Argentina en dos ruedas, a Lalo, nuestro operador, muchísimas gracias Lalo querido, y a todo un gran equipo que siempre conforma este gran programa, nuestro eco profe por supuesto, con el eco informe que nunca falta, y vamos a tener hoy un regreso, regresos muy esperados también a nuestro programa, pero primero voy a saludar a mis chicas, cada vez más chicas, qué lindo que estoy acá, estoy como compenetrado en mi... ¿Viste cuando estás en tu lugar de preferencia, en tu lugar que te gusta? Bueno, ahora estoy en mi lugar preferido, lleno de mujeres, ¿eh?
1: Bárbaro.
0: Virginia Monzón, Dana M, Adriana Mónica Bassi. Chicas, ¿cómo están?
1: Pero muy bien, muy buenos días Sebastián Martina, muy buenos días equipo, muy buenos días mundo, qué lindo regresar.
0: Qué lindo regresar, vas a tener que hablar un poquito de todo lo que pasó.
1: Tenemos mucho para contar.
0: Contame cómo están las momias, por favor, que estoy esperando ese momento.
1: Tengo chisme de las momias.
0: ¿En serio?
1: Sí, por supuesto.
0: ¿Tenés chisme?
1: Tengo chisme.
0: Hubo una noticia de una momia esta semana muy interesante que se dio a conocer.
1: Pasaron cosas.
0: Sí, que le contaron carne de perro en el estómago. Parece que fue como el alimento fundamental de esta momia.
1: La proteína.
0: Llena
1: de calidad. Proteína de calidad.
0: Igual no quiero comer carne de perro. Bueno, ¿la pasamos bien?
1: Maravilloso.
0: Bueno, muy bien, fantástico. Regresamos, Dana querida.
2: Buen día, ¿cómo andamos?
0: Un placer.
2: ¿Cómo anda la gente?
0: Un placer.
2: De otro lado.
0: Sí, muy bien, un placer. Juguito para hoy, agüita.
2: Hoy tomamos juguito.
0: Hoy, claro,
2: como. Desayuno nutritivo, como ya que estamos hablando.
0: Como Martina no trajo regalos, entonces cada uno se trae de su vianda, ¿eh? Una cosa claro. Muy increíble. Dana querida, ¿cómo está el tiempo?
2: Mira, está una mañana bastante fresca, que parece que tiene más frío, pero no. Cuando uno sale se da cuenta de que hay 10 grados 7 afuera, nos espera una temperatura máxima para hoy de 19 grados y tenemos algo de nubosidad presente en el cielo, eso sí.
0: Te hago una consulta rápida. Dije, esta tarde voy a lavar el auto y una señora me dijo, no lo laves que mañana llueve, ¿verdad eso o es mentira?
2: Mira, según el Servicio Meteorológico Nacional, se puede esperar hasta un 40% de posibilidades de tener lloviznas por la mañana del día domingo, es decir, de mañana. Así que de última, lavalo al mediodía y ya te aseguras.
0: No sé si les pasa, chica, pero a mí me pasa que lavo el auto y llueve y es una constante, no es que lo lavé una vez en mi vida, tengo auto de hace muchos años. Seguro que si lo lavo esta tarde, mañana hay 99% de probabilidades de lluvia.
1: Seguro muchos oyentes coincidirán con vos porque es una premisa que no falla.
0: Yo no puedo creer eso. Son cosas que... Pero no las puedo creer. Mirá que de 100 veces que lo lavé, 90 me pasaron estas cosas.
2: Bueno, entonces tenés que hacerlo coincidir cuando no quieras ir a algún evento, por ejemplo. Lavo el auto, entonces llueve.
0: Lo voy a lavar cuando llueva.
2: Ah, bueno, es buena también. Así es más no ecológico.
0: Así no le erro. Adriana Mónica Bassi, ¿cómo estás? Buen día.
3: ¿Qué tal? ¿Cómo están? Muy buenos días. Estamos todos preparados para vivir un sábado y un fin de semana fantástico, a mal tiempo buena cara y a frío a ponerle la calidez. Vamos a recorrer todos los centros culturales de Santa Fe, que muchos de ellos están con horario de invierno, cosa que está muy bien porque 6:30 de la tarde ya empieza a oscurecer y empieza a estar más frío. A su vez vamos a dar el resumen de las fiestas que estuvimos promocionando el fin de semana pasado y lo que se viene a Santa Fe. Se viene Chaya Riojana con Sergio Galleguillo y cerquita de Santa Fe, en Campo Andino, esta fiesta, este concurso interprovincial de cordero asado a la estaca. Así que bueno, todo esto, más toda la gente que nos acompaña, que son muchos, muy buenos, y como siempre les digo, pegadito al LT10 para compartir desayuno, almuerzo y casi merienda.
0: Exacto, entonces vamos a hacer lo que corresponde, presentar a nuestros auspiciantes de esta manera.

0: A ver, querida, estamos escuchando a Laura Pausini. ¿Por qué?
1: Laura Pausini es una genia. Estuvo en la animación de los premios y del concurso San Remo. Vino muchas veces a la Argentina. Está cumpliendo años. La reina del pop italiano. 12 álbumes. Grabó en varios idiomas. Hasta grabó en latín. Tiene una diversidad. Aparte es muy simpática. Tiene una hija. Y fue la primera italiana en ganar un Grammy. Por eso hoy le decimos tanti auguri, cara Paola Laura Pausini.
0: Adri, ¿no dijiste cuántos años está cumpliendo?
1: Ay, tengo que decirlo.
0: Sí, obvio. No, quiero saber.
2: Ella es una joven divina y
0: nosotros
2: espléndida.
0: Estamos en la parte de espectáculos y tenemos que decir todo. ¿Cuántos 20. Años?
1: 52 años, está bellísima. Es alguien que se produce muy bien, canta muy bien. Y este es uno de los temas que versionó. Se ha aggiornado con un video espectacular. Es alguien que, bueno, llevó al pop italiano a la cima. 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
0: Señoras y señores, tenemos todas las opciones maravillosas para que ustedes se sumen a nosotros, se sumen a esta gran propuesta. Dana, dame las vías de comunicación y las formas de poder conectarnos a la radio. La radio tiene una zona de expansión maravillosa. Estuve recorriendo la provincia de Santa Fe, la de Entre Ríos, parte de Córdoba, y escuchando el ET10 en todo momento. Pero aquellos que a lo mejor están un poquito más lejos y que tenemos amigos, parientes, oyentes en algún que otro lado, pueden escucharlo también a través de qué dirección de internet.
3: Bueno, podemos entrar a www.plusderradio.com.ar. Allí podés, también dejarnos tu mensajito, pero aparte está disponible nuestra vía de comunicación principal, que es nuestro WhatsApp. Agéndate nuestro número si todavía no lo hiciste. 342-436-6432, que seguramente vamos a tener alguna consigna, algo para participar en esta mañana, para, bueno, también compartir los premios que tenemos con nuestra audiencia, que nos comenten desde dónde escuchan la LT10 Plus de Radio, y bueno, como decíamos, también puede ser desde la compu, desde el celu, desde nuestra página web, así que hay un montón de maneras de encontrarnos.
0: La pregunta la vamos a hacer después de la tandita, así que prepárense, nosotros...
1: Tiene que ver con
0: los momentos de frío, como estamos hablando que tiene frío, tiene que ver con los momentos de ocio, familiares y amigos. Sí. ¿Qué hacemos en esos momentos? A ver si se le ocurre. Ninguna de las tres sabe, porque eso estoy preguntando. ¿Está
1: bueno,
0: bien?
1: Bueno.
0: Esto no es un acting. No, no
1: es un
0: acting.
1: Enigmático. No, que ahora todos los programas tienen enigmas.
0: Le quiero decir a nuestros oyentes que no es un acting, que las chicas no saben de verdad. ¿Qué hacemos en los momentos de ocio? Arriba de una mesa.
2: Juegos de mesa.
0: Muy bien, Monzón. Se dio a conocer esta semana, ya adelanto la pregunta, después respondemos. ¿Cuáles son los juegos de mesa más jugados en la Argentina?
3: Muy bien. Linda consigna, me gusta.
0: Sí, está bueno. Y vamos a ver cuál es el de ustedes, el que más prefieren.
2: Perfecto.
0: ¿Sí? Piensen. A la vuelta lo develamos. Ya volvemos.
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1: Señoras y señores, momento de la pregunta del día de hoy. Vamos a dar a conocer cuáles son los juegos de mesa más comprados,
2: utilizados
1: sí, en nuestra República Argentina. Es algo que lo hacemos habitualmente. La gente les gusta, les encanta. Y bueno, eso hace que tengamos los días de frío, dice esta noticia, que la gente se vuelca más a jugar, ¿no? Esto es algo que... aparentemente todo lo que tiene que ver la noticia arranca por esta estadística que tiene que ver que la parte de todas las pantallas, los juegos que tenemos a través en red y todo esto no han podido matar ese tipo de juegos y no lo va a hacer tampoco, ¿no? Entonces, llamativamente, creo que para gusto el mío, los primeros tres puestos son el Monopoly primero, bien. El segundo el Estanciero, algo bien argentino, es un juego bien argentino, y el tercero el Truco.
2: Amo el Truco.
1: Sí, amo el Truco. El tercero, el Truco, son los tres juegos de mesa más utilizados en nuestro país. Esta semana se dio a conocer eso. Y la pregunta
0: bueno,
1: es
0: con
1: esta.
0: El Eternauta, sí. En Japón están aprendiendo a jugar al Truco.
1: La gente, bueno, pero el Truco es algo que nunca murió.
0: No, yo no sé jugar.
1: Yo sí amo.
0: No sé mentir.
1: Es más, voy a dar mi
0: por
1: primera...
0: Por eso mentiroso.
1: Sí, obvio. Voy a dar mi primera respuesta. El juego de mesa que más me gusta es el Truco.
2: Coincido lejos. Coincido profundamente. Lejos. Puedo pasar horas.
1: Vos
2: me
1: estoy horas.
2: Juntada con Truco. Sí.
1: Yo en un momento tuve que salir, era como un vicio, porque en un momento era todas las noches unos grupos de amigos se juntaban y viste ahí, entrabas a las 11, a las 12 a jugar, pero así de, ¿no? Y eran las 5 de la mañana y decía, ¿qué pasó? Salió el sol.
2: Mira, te voy a contar algo, en el crucero, en la primera parte del viaje, eran 85% argentinos, así que obviamente hubo torneos de truco y estuvimos enseñándole a alemanes, a ingleses a jugar, estaban enloquecidos con el juego.
1: Muero porque me hagan la seña del 2.
2: Ay, por favor.
3: ¿Sabes qué pasa? Bueno, que con Adriana no podemos jugar. Nosotras dos no podemos jugar porque si tiramos beso y guiñamos el ojo se nos enamoran los compañeros.
1: Ay, eso sí.
3: Aparte, ese es el problema de Adriana.
1: Adriana me cierra el ojo y yo le digo, bueno, vamos.
3: Bueno, dale.
1: Dale.
2: ¿Qué estás insinuando?
3: ¿Qué pretende usted de mí?
1: Y bueno, yo no sabía que era una seña de truco, te voy a decir. Dana, querida, ¿cuál es tu juego preferido?
3: A mí me gusta mucho y se me pasan las horas así, ¿viste? Cuando uno encuentra su juego, no hay tiempo que alcance. El ajedrez con mi novio, nos encanta jugar al ajedrez y tenemos un momento del día que decimos, bueno, se dejan los celulares y jugamos un ratito como para...
1: Qué lindo.
3: Para despertar el cerebro un poco también.
1: Vos sabés que te voy a dar otra noticia, ya que he estado con esto. Dejé de lado la parte internacional, a nivel mundial, el juego más vendido es el ajedrez.
3: Y
1: el juego de mesa.
3: Está buenísimo, a mí me encanta. Soy muy estratega para jugar.
1: Hay que serlo y hay que saber, sí. ¿No? Yo he visto a profesionales jugar y realmente es como que se te caen los ojos.
2: Argentina tiene uno del mayor nido de ajedrecistas niños, campeones internacionales.
1: Sí.
2: Tenemos un semillero argentino impresionante.
1: Hay un grupo de adolescentes de colegios secundarios muy buenos que hacen. El tema del ajedrez, no sé si has visto jugar a gente profesional, es realmente maravilloso, ¿no? Son tiempos y horas que están pensando cientos de formas diferentes en tu cabeza. O sea que
3: es
1: como que
3: el
1: juego
3: estudian. Las estudian también, es mucha dedicación previa antes del juego.
1: Había un dato muy conocido, creo que era Gasparov que le ganó una máquina, ¿no? Creo que sí, hace unos años atrás, que era... Una cosa muy rara, porque ganar en la máquina tiene todo más rápido que vos, ¿no? En tu cabeza.
3: Sí.
1: Pero bueno, ajedrez. Adriana, querida.
0: Bueno, yo tuve varios años, sobre todo en la época de estudiantes y demás, el póker, y después con mi mamá jugamos mucho al Jenga.
1: Sí, el
3: Jenga. También.
0: Que le impuso a Sofovich.
1: Sofovich lo hizo popular.
0: Después de la manzana.
1: Aparte aparecieron los Jengas grandes, de distinto tamaño.
2: Sí. En los bares hay.
1: Había un bar acá en Santa Fe que se llamaba Amazonia, no nombro por donde está más, en calle San Martín, ¿te acordás vos, Adri?
0: Sí.
1: Amazonia pudo crecer, era un lugar que estaba casi fundido, y empezaron a poner de lunes a jueves Jengas sobre las mesas para que la gente vaya y se entretenga, y eso hizo que el bar pueda reflotar y ser después uno de los mejores bares de
0: nuestro país. Y mi sobrina me gana siempre el tate tipo, ¿podés creer?
1: ¿En serio, tate tipo?
2: Y mira.
0: Cosa... Sí.
2: Chicos, el tutti
0: frutti. Soy acuariana, soy dispersa.
2: Coincido. El tutti frutti.
1: Sí, es hermoso.
2: El tutti frutti.
1: Hay muchos. Hay muchos muy lindos. Bueno, señoras y señores, la pregunta del día de hoy: ¿cuál es tu juego de mesa preferido vía de comunicación? Dana, vamos.
3: Mándanos sus mensajitos al 342-436-6432. Contanos cuál es tu juego de mesa favorito para poder llevarte un montón de premios también.
1: Uno solito,
3: de
1: uno solito. Tenés que elegir uno.
3: Sí,
1: no hagamos como nosotros, que a veces hacemos trampa y empezamos 2, 3, 4, 5. Uno solito, tu juego de mesa preferido. Premios tenemos un montón, ¿eh?
3: Sí, podés ganarte participando con los mensajes, un box de mini pastelería, un set de productos lácteos compuestos por dulce de leche repostero y común, paquetes de quesos de rallar, leche larga vida y en polvo, también otro premio de un set de productos de tostadas y bizcochos materos y una caja de bombones, aparte de la tarjeta para el almuerzo en Campo Andino con la fiesta del cordero a la estaca. Así que a participar, porque tenemos un montón de regalitos para ustedes, como siempre.
1: Chicas, mañana vamos a comer cordero.
0: Claro, hay empanadas de cordero, cordero asado por este concurso interprovincial y además, bueno, postre y un buen almuerzo. Y el cordero también, bueno, como todas carnes, cada asador sabe el tiempo de cocción, el aderezo, cómo lo adoban, claro, etcétera, ¿no?
1: Yo, mi mamá me decía siempre cuando iba a un lugar que había mucha comida, decía, hacete un lugarcito en el estómago, ¿eh? Entonces voy a hacer eso para mañana. Claro, ya estoy haciendo un lugarcito en el estómago
2: hoy
1: para
2: no
1: comer.
2: Hoy no se come. Hoy no se come para comer mañana.
1: Estoy haciendo un lugarcito, Monzón. Estoy haciendo un lugarcito. Señoras y señores, momento de la agenda 10 de Adriana Mónica Bassi.
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0: Adri, ¿con qué comenzamos la Agenda 10 de Adriana?
1: Con un feliz cumpleaños. Hoy estoy saludera con los cumpleaños.
0: Sí, hoy está.
1: 45 años de la Jazz Ensemble.
0: ¡Ah! ¡Qué lindo! 45.
1: Anoche hubo un espectáculo maravilloso en el Centro Cultural Provincial. Le mando un gran abrazo a grandes amigos que tenemos ahí de tantos años, de promocionar esta Jazz Ensemble. Está la Jazz Ensemble Junior también. Y estos músicos, que muchos abrieron camino como solistas también, otros tienen su grupo, su banda, fueron los que impusieron en Santa Fe Trombonanza. Trombonanza que ya está tomando nota, te podés inscribir. Vienen trombones de todo el mundo, así que bueno, feliz cumpleaños. Y también un feliz cumpleaños por los 70 años de la Orquesta Sinfónica Provincial que dirige el maestro Silvio Viegas. En el Centro Cultural, en el Hall, vas a ver toda una historia con distintas partituras, fotografías de los 70 años de nuestra Orquesta Sinfónica Provincial. Así que bueno, a estos homenajes hay que tenerlos en vida y hay que también promocionarlos, difundirlos y compartirlos. Hacemos el repaso del fin de semana pasado, ¿te parece?
0: Dale, vamos.
1: Bueno, comenzamos. Dos días vividos con alegría, danzas, música, costumbres en la 20ª fiesta de las colectividades en Esperanza, en el Zoom del SICAE. Muchísima gente, todos han compartido la parte cultural en los stands culturales y también la exquisita gastronomía, así que a la Municipalidad de Esperanza, a quien estuvo hablando con nosotros, que es la Secretaria de Cultura y Educación, felicitaciones. Y bueno, ya de frente a lo que se viene con próximos eventos. Y desde el fogón del sábado, que estaba hermoso para hacer fogón en Ramona, hasta el domingo vivieron horas maravillosas con un reencuentro para celebrar 20 años de turismo rural en la primera fiesta de turismo rural en el predio comunal de Ramona. Nos mandó un afectuoso saludo José Tito Barbero, el presidente comunal, así que muchísimas gracias. Gerardo Besón igual, toda su familia compartieron esta logística que es difícil al mar. Pues yo decía, ¿cómo van a desfilar tantos caballos, bueyes, agrupaciones gauchas? La prolijidad, he visto videos, la prolijidad en el desarrollo, porque va la yegua madrina, después los caballitos detrás, ¿no? Impecable. Los bueyes que trajeron con las carretas de Entre Ríos y, bueno, los asadores. Vamos a saludar a los ganadores.
0: Fenómenos.
1: Juan y Luis Barrera de la localidad de Ramona. Quedó el premio en la localidad de Ramona. Más de 20 competidores, más de 20 costillares asaron y 10 costillares de cerdo.
0: Me comentaba la gente de la organización que esta gente, los ganadores, compiten el año que viene por un nacional.
1: Claro, claro. Van sumando puntos.
0: Claro.
1: Y bueno, se va gigantando. Y van a ver si van a conseguir este año por la fiesta de hacer pasarla de provincial a nacional de los ravioles.
0: Claro.
1: Vamos a ver qué pasa.
0: Ta-tan, ta-tan.
1: Si hay suerte.
0: Ta-tan, ta-tan. Sería buenísimo, ¿no? Porque tiene
1: claro,
0: varios porque años.
1: Ahí está Titi, que fue el que le dijo, bueno, ¿qué hacemos para beneficio de la parroquia? Hagamos ravioles.
0: Claro.
1: ¿Eh? Ella hace puchero, yo hago puchero.
0: Sí, sí, sí.
1: Bueno, Titi hizo ravioles. Vamos a ver si vamos por la nacional.
0: Ojalá.
1: Bueno, hablando de cosas lindas, el senador Rubén Pirola presentó el concurso para la creación de la bandera de las colonias en el SICAE de Esperanza. Así que tienen que inscribirse, entren en la página del senador y también, bueno, de lo que es el Departamento de las Colonias. Están todos los requisitos. Es crear un símbolo que representa a este departamento y luego hacer llegar la bandera a las escuelas, a instituciones, para que se presenten en celebraciones y en las distintas propuestas turísticas que tiene el departamento. Y el miércoles, Seba,
0: sí,
1: vamos a estar compartiendo el espectacular de la moda de Edgardo Poldi.
0: ¡Qué lindo! ¡No sabía!
1: Siempre a beneficio, es un gran trabajador de hace años, a beneficio del Club de Leones de Santo Tomé y de la Federación Académica del Litoral. Desfile, show, otoño-invierno, va a haber grupo de baile, va a haber sorteos, va a haber desfiles para niños, para grandes. Toda la colección para esta temporada va a ser en el Centro Cultural. Las entradas la pueden adquirir ahí mismo ese día o bien a estas dos entidades, el Club de Leones de Santo Tomé y la Federación Académica del Litoral. Así que están todos invitados.
0: Este próximo miércoles.
1: Claro, el 20.
0: Ajá.
1: Exactamente, el 20. Así que allí estaremos con la Celeste y Blanca también en la semana de mayo.
0: Mira qué raro, no me invitó a Edgardo. Voy a hacer como un reclamo en aire.
1: Qué raro, qué raro. A mí me mandó la invitación. Y le dije, mira, lo vamos a comentar porque siempre lo hace a beneficio.
0: Sí, por
1: supuesto. Él es un gran trabajador, sí. Le pone todas las garras, todas las ganas, así que bueno, disfruten de este espectáculo de otoño y viernes y chusmeamos lo que vamos a usar para esta temporada.
0: Buenísimo.
1: Y hablando de cosas lindas, Éxito Total está teniendo Las Cosas Maravillosas y Mariano Rubiolo, el protagonista, nos comentaba lo siguiente desde el espacio LOA.
2: Hola Adriana, seguimos sumando cosas maravillosas a la lista. Tomar unos mates calientes con tu esposa, tu pareja, tus amigos, en una tarde fresca de este otoño. Comerte una mandarina abajo de un árbol a la siesta. Disfrutar del aire fresco caminando por la costanera. Todos los sábados los esperamos con Las Cosas Maravillosas en Santa Fe. Un abrazo grande.
1: Muchas gracias, Mariano Rubiolo. Las Cosas Maravillosas, obra inglesa que se está llevando a cabo y se está representando y continúa en LOA. Hoy a las 19 y con el acompañamiento del Consejo Municipal y la concejala Silvina Cian, Peña Folclórica en el Club Liverpool, a beneficio de los patinadores de Nova Skating, el grupo de patín de la institución. Son 59 y 48 en categoría artística. 11 son de alta competencia. Estará actuando Rodrigo González, una excelente voz de recreo, Hugo Sánchez, Indy Zavala, Karen Folclore. ¿Por qué hacen este beneficio? Estefanía Galeano es la profe y los tiene que preparar porque tienen que competir en Chipoleti, en San Juan, en el Trébol. Entonces necesitan para el viaje, claro, y los viáticos, dinero. Por eso hacen esta peña, es el valor de 3.000 pesos, el bono contribución. Es el Club Liverpool que está en Ruperto Godoy 1850. Además tiene servicio de buffet y la van a pasar realmente muy bien. Y en la esquina de República de Siria, yo hago señas en la esquina, República de Siria y Gorostiaga, que es el barrio María Selva, comenzó a pintarse el mural en conmemoración a Mario Millán Medina, figura del chamamé y del cancionero litoral. Este mural forma parte del paseo Postas Folclóricas, que el otro día comentábamos.
0: Exacto.
1: ¿No? Que es otro proyecto de la concejala Silvina Cian, que busca crear un circuito cultural santafesino. Tenemos más propuestas en la 3068 con horario de invierno. Luis, ¿cómo te va? Buen día.
3: Muy buenos días para toda la gente de Plus de Radio. Les comentamos, como cada semana, la invitación para la 3068, la sala de teatro que estamos celebrando nuestro 15 aniversario. Así es que continuamos celebrando estos 15 años, tirando la sala por la ventana, como se suele decir, porque este sábado 16 de mayo, hoy, desde las 21 horas, habrá un show de música en vivo, stand-up de comedia y el bar abierto para tomar algún trago y comer algo rico, compartir una noche especial donde vamos a estar justamente celebrando nuestros 15 años. Mañana domingo también, en horario especial de las 18 horas, se presenta Bandada, como todos los domingos, para completar una nueva jornada dominical. Los esperamos a todos, sean muy bienvenidos y nuevamente el saludo para toda la gente de Plus de Radio. Feliz sábado.
1: Gracias. También para ustedes y por estos 15 años es la 3068, está en San Martín, casi Suipacha.
0: Adri, ¿te puedo sumar un plus a esa agenda?
1: Sí.
0: Primero, te manda muchos besos, le fue muy bien ayer a Huguito Tredici en el clásico.
1: Sí.
0: Haciendo nuevamente vinilo, ¿no?
1: El señor vinilo,
0: así que te manda muchos besos y al programa también.
1: Ya es un señor mayor.
0: Cumple 70, Huguito, en octubre.
1: Vamos a cortar la calle ahí.
0: Va a ser dos integrantes de los Rancers cumple 70, entonces va a ser la fiesta de los 140 años de los Rancers. Los 140 años de los Rancers.
1: ¿Lo hicieron en el salón de arriba?
0: En el salón de arriba, sí.
1: Claro, tiene un espacio.
0: Ya hizo un clásico ahí, igual que en el bar en el Doria. Y te manda muchos besos. Y por otro lado, ¿cuándo está León Gieco? Que queremos saber, porque estamos preparándonos el ajuar, dijo mi madre, para ir.
1: León Gieco, hace más de 10 años que no llega a Santa Fe, se va a presentar con su hija, con Joana Gieco y con Alejo León, el 19 de junio en el Centro Cultural. Las entradas la podés adquirir ahí en boletería en horario de la tarde o bien por Ticketway.

0: 24:41 a las 20, Reloj de Arena, con Ana Suñé, otra gran cantante nuestra. Carlos Cerrulla en Son de Amor, con temas de Silvio Rodríguez, de Marielena Walsh, Daniel Ramírez, de Fito Páez. Una invitación que nos hace siempre Cristina Pepe y Oscar Camaño. Y en La Belgrano, en Planta Alta, comenzó ayer a la tarde, Feria Arte Contemporáneo. Hay de todo y para todos los gustos, desde cuadros hasta artesanías, hoy y mañana a partir de las 4 de la tarde hasta las 21. Y en Bernardo de Irigoyen,
1: ¡opa!,
0: nuestro amigo Oscar Félcaro,
1: sí, le mandamos un beso,
0: junto con la Comedia Galvense, van a estrenar Hombres y Osos. Entonces le pregunté, ¿y quién hace de oso? Yo. Bueno, Rogelio Borra García ha escrito esta comedia y la van a estrenar en Bernardo de Irigoyen, en el Club de los Abuelos, mañana a las 20:30, y me aclaró, calefaccionada.
1: Buscan los personajes según su fisonomía, ¿no? Es como cuando buscaron al señor Miyagi para hacer Karate Kid, ¿eh? Buscan los personajes según... No sabía, ¿saben que el señor Miyagi no sabía karate, no sabía nada?
2: Ajá. No, no sabía absolutamente nada. No rompas la magia, Sebastián Martina, bueno, no rompas la magia.
1: No sabía eso de limpiar, pulir, lavar, pulir, no sabía nada, absolutamente nada.
3: Tenía cara de que sabía, eso sí. Es
0: y hablando de personajes y de alguien que impuso, junto con su compañero, Café con Ser, hoy cumple 85 años el... Carlos Perciabal, el uruguayo, iba a decir, pero es mitad, como China sonrisa,
1: sí,
0: ¿no?
1: Sí, sí.
0: Este actor, humorista, es el rey de Café con Ser, y quiero ver a ver si está en YouTube el homenaje, ¿no? El de China,
1: sí,
0: el de viaje a China,
1: sí,
0: es un documental homenaje justamente a China Zorrilla, donde trabaja Carlos Perciabale. Y está cumpliendo 73 años el buenísimo actor irlandés, que hizo tres versiones del agente 007, Pierce Brosnan.
1: Un genio. Bueno, ese viaje a China que lo hace los Ortega, que es, empieza a hablar, la charla comienza de Perciabale con otra actriz, que ahora se me fue de la memoria, y bueno, empiezan una charla y eso es el viaje del documental este de China Zorrilla.
0: Sí, bueno, yo lo vi con él aquí en el diario de Adán y Eva, que ella venía con su perrita siempre, con la Yorkshire,
1: sí,
0: y la perrita saludaba cuando el público aplaudía, ella la llamaba y la perrita saludaba también.
1: Qué genio.
0: Bueno, fue una dupla que amamos y queremos. Y también cumpleaños hoy el diseñador santafesino Roberto Piazza.
1: Muy bien, un beso grande a Robertito. Yo fui al casamiento de Roberto Piazza.
0: Ah, mira,
2: sí, nos queda menos topísimo.
1: Yo fui al casamiento invitado. Fue en Buenos Aires, sí, en, sí, en el Américas, es un, ajá, boliche.
2: ¿Qué te pusiste?
1: Tragedia total.
2: Tragedia, sí, sí,
1: aparte,
2: bien.
1: Aparte un casamiento muy, muy,
2: de elite.
1: Diferente. O sea, con stand de comidas, ahí en un boliche que se llama América, uh-huh, con medios de comunicación, ponía música, te conocido de jockey, bueno.
0: Geta.
1: No, de la época antigua. Bueno, ahora cuando se me salga lo voy a contar.
0: Jockey, sí.
1: Un brandy jockey, bueno, muy lindo, uh-huh, el conocimiento de pieza.
0: Estuvo en la jaula de la moda.
1: Fuimos con Darío Burlando, creo que ando por ahí.
0: Se presentó en la jaula de las modas, presentó su colección de otoño-invierno de noche, que lo conduce ahora Mariano Martínez.
1: Sí, Mariano Martínez.
0: Claro.
1: Bueno, Adriana, desnudaste tu agenda. Está,
0: sí,
1: totalmente desnuda, no le, sí, quedó ni siquiera las medias, ¿eh? Así que
0: y
1: bueno,
0: después te cuento, después de la tanda, lo de Sergio Galleguillo.
1: Muy bien, vamos a la tanda comercial, ya volvemos.
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9: Pero qué justo la consigna. Hoy recibo amigas, vienen a almorzar y después a la tarde jugamos buraco o rumi. También me encanta el Scrabble, competimos. Y bueno, nos encantan los juegos de mesa, sobre todo en invierno. Victoria de Guadalupe.

0: Estamos escuchando a Sergio Gaseguillo, que va a estar presente el próximo 24, domingo 24, en víspera de lo que será el feriado del lunes 25. O sea que una fecha inmejorable para poder disfrutar de este gran cantante. Y bueno, el responsable, uno de los responsables de que tengamos a Gaseguillo aquí entre nosotros, es Leonidas Bonaveri, el chino, que lo vamos a saludar, que es un gran amigo, aparte lo conocemos hace muchos años. Hola, chino, ¿cómo estás? Buen día para vos.
1: Buen día para vos y toda la audiencia. Acá estamos muy bien en la víspera de que Santa Fe va a chayar.
0: Qué lindo, qué lindo. Qué linda propuesta, qué linda iniciativa de toda tu producción para poder, bueno, disfrutar de Sergio Galleguillo, que como decía Adrián el otro día, aparentemente está en la ruta de despedida, ¿no?
1: Sí, el Gallo es un artista muy querido en la zona. En Santa Fe ha venido muchísimas veces al festival de Sauce Viejo, y a los que nos gusta el folclore, a los que nos gusta esta, yo llamo la misa chayera, porque es como un ritual lo que se hace cada vez que toca Galleguillo. Sabemos que todo tiene un fin y que, bueno, el Gallo va cada vez creciendo más y como todo, va tomando su parte.
2: Claro. Bueno, tiene 57 años, lo que decía Sebastián, y dijo: a los 60 yo me retiro, por lo pronto voy a cantar en todos los escenarios. Y no hay escenario de folclore que no esté, claro, en Villa María, en Varadero, aquí en Sauce Viejo, en Cosquín, en La Rioja, por cierto. Y es verdad, yo viví 2 años y medio en La Rioja, y la chaya se vive así. Yo nunca me voy a olvidar, viste que uno tiene memoria de aromas, del olorcito a la albahaca cuando jugaban y de la harina. Chino, ¿cómo estás? Buen día. Te felicito por este logro porque me encanta Galleguillo y el Lemon Arena va a explotar.
1: Hola, Adriana, ¿cómo te va? Buen día. Bien, bien, estamos contentos porque era el género que nos faltaba en Lemon Arena. Nos faltaba traer folclore, a nosotros nos gusta mucho. Y bueno, esta propuesta de la llegada de Galleguillo con Cordiales y con algunos otros grupos acá de la zona hace que todos los géneros musicales pasen por Lemon Arena, que es el multiespacio que se creó para él.
2: Claro, Galleguillo es alguien que comenzó en las peñas, como muchos, como la Sole, por ejemplo, estaba en la peña de los Nocheros, y después, bueno, llegan al Festival de Cosquín y al Festival de La Chaya, y ahí comenzó todo. Bueno, Grupo Cordiales, que nosotros también tuvimos la oportunidad de presentar su último trabajo y de estar con ellos, Luz y Fuerza, y Rodrigo González, que tiene un caño en la voz, que es de Recreo.
1: Sí, quisimos traer gente de toda la zona. Viene la Iri, que es del Besia, este chico que es de Recreo, y Cordiales, que son bien de acá de Santa Fe, que es el grupo de folclore santafesino. Y bueno, pues que hagan la previa para que del Gallo, y que realmente sea una fiesta para todos en víspera de una fecha patria.
2: Claro, el día después es feriado, tenemos el fin de semana XXL. Vamos a ubicar a la gente donde está Lemon Arena, la gente que nos está escuchando en la República Argentina, en la provincia, y quiere llegar, porque tanto él como tantos otros cantantes que tienen gran poder de convocatoria, tiene club de fans, ¿no? Entonces dice, bueno, sacan con anterioridad la entrada, buscan hospedaje. Vamos a ubicarlo, chino, y decinos cómo sacar las entradas.
1: Las entradas se pueden sacar por Platea VIP, que es la plataforma por la cual nosotros la vendemos, y si no, hay algunos puntos de venta físico, y en la puerta también vamos a estar vendiendo ese día.
2: Uh-huh. Vamos a ubicar, ¿dónde está Lemon Arena? ¿Cómo llegar?
1: Lemon Arena está en la ruta 168, emplazado de la Fuente de la Cordialidad, uh-huh. Aproximadamente a 600 metros. Es una vía muy fácil de llegar por Alén o por Circunvalación. Y bueno, tiene un estacionamiento privado, uh-huh, para 200 autos. Y creemos que es el lugar emplazado de la ciudad donde se dispuso para hacer toda esta clase de eventos.
2: Claro. ¿A qué hora, nos preguntan aquí, Norma de Los Hornos, a qué hora abren las puertas? Pobre moletería.
1: La puerta a las 20 horas, uh-huh, y de ahí van a arrancar a tocar todos los grupos y Galleguillo va a tocar más o menos a la 1 de la mañana.
2: Bien, bárbaro. Y las entradas desde, hay dos o tres tipos de valores que nos puedas decir.
1: Hay dos valores, una de 15.000 pesos y otra de 25 que es en la parte alta.
2: Bien.
1: Algo para aclarar, se puede traer harina, no hay ningún problema con que la gente ingrese con harina.
0: Buenísimo, harina, harina, porque tiene que estar presente.
3: Claro, claro. Que sí.
2: Vamos a
3: hablar
2: con la gente del Molino Matilde.
0: Claro, ¿cómo no va a llevar harina? Está cerca de Galleguillo, tiene que haber harina.
2: Claro.
0: Así toque adentro de donde
2: hay
0: sea.
2: Hay que ir así nomás con la pilcha.
0: Claro.
2: Como saber que después se viene la chaya.
0: Pilcha de panadero. Claro, con ropa de panadero. Ahí vas.
2: Chino, ahí dentro de lo que es este año y este mes, ¿tenés en Lemon Arena algo más para anunciarnos?
1: Sí, tenemos el 19 de junio está Dalila, que es la diosa. Después tenemos el 12 de junio los Auténticos Decadentes. Uh-huh. Ahora el 29 de mayo tenemos a Piti Fernández, el cantante de Las Pastillas, en su formato de uh-huh. solista. Y bueno, hay toda una grilla que en el Instagram de Lemon Arena se puede ver.
2: Está bueno porque hay para todos los gustos.
0: Claro, obvio.
2: Variadísimo.
0: Y todas las edades.
2: Un lugar cómodo, como dijo él, para tanta cantidad de autos, seguro, y es un lugar muy muy confortable, y hacía falta en Santa Fe este tipo de espacios, ¿no? Donde uno está cómodo, realmente.
1: Bueno, muchísimas gracias, los esperamos a todos el domingo. A recibir el 25 de mayo todos juntos.
2: Gracias, ¿Podemos regalar entradas?
1: Sí. Si querés sorteamos dos o tres entradas, no hay ningún problema.
2: Muy bien, muchas gracias.
0: Muy bien, Chino.
2: Nos sorteamos entonces.
0: Bien, sí, bien. Chino querido, te mandamos un abrazo grande. Muchísimas gracias, lo mejor de los éxitos y nos vemos el domingo próximo.
1: Abrazo grande y los esperamos todos para chayar en Lemon Arena.
0: Así será.
2: Vamos a chayar. No a chayar, a mí me retaban siempre La Rioja porque yo decía, vamos a chayar.
0: ¿Y cómo es?
2: A chayar.
0: Ah, chayar,
2: claro. La Y, nosotros hacemos shh.
0: Yo estoy chocolateando, no estoy chayando.
2: Bueno,
0: ¿no? Estoy chocolateando.
2: Entonces, para los que quieran, tienen que saber que pueden tener disponibilidad el día 24 para ir a ver a Sergio Galleguillo a partir de la hora 20. Son dos entradas para una persona.
0: Exacto.
2: Dos entradas para una persona. Nombre, apellido, DNI. Quiero ver al gallo.
0: Muy bien.
3: Perfecto. Que sepan que se van a ensuciar, así que estén dispuestos a entregarse a la experiencia.
0: Gracias,
3: también.
0: Virgen, por los chocolates.
3: Un placer.
0: Riquísimo. Al Chino le mandamos un beso grande. Muchísimas gracias.
1: Abrazo grande para usted y muchas gracias por difundir el folclore que es nuestra música.
0: Gracias, Chino. Te mandamos un beso. Gracias.
2: Gracias.
0: Yo estoy chocolateando, perdón, decía, porque, bueno, nos trajo Virgen unos chocolates de los lugares donde estuvo visitando.
2: Acá dice, en lo que fue todos los jeroglíficos que encontraron, dicen, para la gente de Plus de Radio,
0: no
2: que produce Darío Burlando, chocolate. Porque levanta las endorfinas.
0: ¿Sabes idioma egipcio?
3: Cigüeña.
0: ¿Sabes idioma egipcio? ¿En serio? ¿Sabes idioma egipcio?
2: Sí, cuando fui me hice escribir mi nombre, Adriana, el signo de Acuario también, y me traje hecho de plata, porque te lo ofrecen los hoteles también, el nombre con los signos.
0: Hermoso, ¿no? La fiesta de actividad es muy lindo hacer eso. Bueno, cuando comes chocolate es lindo también jugar a los juegos de mesa. Por eso, Dana, contame a ver la respuesta de nuestros oyentes que tiene que ver con el juego de mesa más preferido que tenés.
4: Tenemos un montón de gente participando. Alicia dice, buen día, gracias por acompañarme todos los sábados con mi nieta Cata. Jugamos al uno o a la oca. Marcos dice, el mejor juego de mesa para pasar un buen rato es el ajedrez. Clelia dice, el truco es tradicional, bien argentino, y en época de pandemia jugábamos al rumi con fichas. Buenos días, Plus de Radio, los escucho siempre todos los sábados, dice Lorenzo de Campo Andino. Juego siempre a la loba con mis compañeros, y escucha esto. Y en momentos de frío, un legui en la mesa.
0: ¡Uy, qué rico! Claro. ¿Por qué le habrán puesto caballos?
4: Y escucha, hoy Día Mundial del Whisky también.
0: Voy a tomar ahora.
4: Aprovechar. A pensar en qué juego de mesa queremos, acompañado de un buen whisky, porque como cada año se celebra el tercer sábado de mayo.
0: Así se nos
4: que,
0: pasó esa, Adriana.
4: A tenerlo en cuenta, si tienen ganas de tomar algo que nos haga entrar en calor, bueno, Día Mundial del Whisky.
3: ¿Le puedo mandar un mensaje a Andresito, por favor, que venga armado?
0: Por favor, que traiga whisky y tomamos con mate.
4: Gladys dice, hola amigos, el juego de mesa que más me gusta es el chinchón y la loba. Ella nos escucha desde Barrio Centenario. Ana María de Barrio Centenario también dice que le gusta jugar al buraco. Nos está escuchando también Angelina de Campo Andino. Dice, plus de radio, los escucho siempre. Y también juego a las damas con mi compañera en momentos de frío. Está Cristian, que nos hace un chiste. Dice, buen día, el juego más comprado y favorito es el de los cubiertos.
0: ¿El de los?
4: El de los cubiertos, el juego de cubiertos. Pero de mesa, señor. Bueno, también.
2: Sí, puede ser.
4: Entra en la consigna, es verdad.
2: Claro, y ahora... Hay juegos de colectividades.
0: Sí, está buenísimo.
2: Cuando yo vivía en el campo hace muchos años, cuando había estos temporales increíbles, nos íbamos de los vecinos, cuando podíamos salir en botas, jugamos al titirilo.
0: ¿Y eso qué
2: es? Después te lo explico, es larguísimo. Titirilo se llama.
0: Pero eso es un juego que es piamonte, italiano.
2: Es como... Sí.

0: Vengan días así,
1: claro,
0: donde uno no
1: tiene
0: escapatoria del
1: clima. Y más si mañana llueve.
2: Que es, y hace bueno, frío. La casita robada es lo primero que aprendí a jugar.
0: Yo también. Bueno, pero mañana no va a llover tanto. Un pequeño porcentaje de posibilidades.
1: Es demasiado para mi gusto.
0: Bueno, llovizna al principio del día, no es tanto.
2: ¿Mañana?
0: Hay entre un 10 y un 40% de posibilidades de precipitaciones. Puede que suceda, como puede que no, pero después vamos a tener un día muy parecido al día de hoy.
1: Dana,
0: seguimos con un par de mensajitos.
1: Dale, pero lo dejamos para después de las 11, puede ser. Por el momento de noticias. Cuando regresemos, hay más mensajes, hay más respuestas, hay más premios, hay más Plus de Radio.
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4: Hora 11, un minuto. Con nubosidad en estos momentos en la ciudad de Santa Fe y los alrededores, 14 grados, 2 décimas la temperatura, 78% la humedad. Santa Fe sumó más de 2.600 puestos en la construcción entre el 2023 y el 2026. Así lo indican los datos del Instituto de Estadística y Registro de la Industria de la Construcción. Nuestra provincia incorporó 2.657 puestos privados en el sector entre diciembre de 2023 y febrero de este año y es la jurisdicción del país donde más puestos laborales se crearon. El dato adquiere relevancia dado que el empleo en la construcción cayó casi un 10% a nivel nacional. Otro tema, murió un automovilista tras un choque frontal con un camión en la ruta 34 a la altura de Ibarlucea. La víctima fatal fue identificada como Cristian Eduardo Pretel, oriundo de San Lorenzo. En tanto, el camionero de 48 años, oriundo de San Jorge, quedó demorado y fue sometido a los análisis de alcoholemia correspondientes mientras avanzan las pericias sobre la mecánica del siniestro. El fiscal Matías Ederi investiga el hecho y ordenó la liberación del transportista ya que no tenía antecedentes penales. Solicitan que se retomen las obras de defensa del terraplén Garelo ante alertas por crecidas del río Paraná. Informes internacionales sobre monitoreo climático indican que a finales de año llegaría el fenómeno del Niño con grandes precipitaciones en nuestra zona. En ese sentido, en diálogo con LT10, el concejal Jorge Fernández reclamó por la finalización de las obras hídricas de la costa para contener posibles aumentos del caudal de los ríos como el Paraná.
5: Y van a producir una gran cantidad de precipitaciones en la región del litoral y esto va a traer una crecida importante del río Paraná en Santa Fe. Entonces, en ese sentido, terminar las obras del terraplén Garelo, mejorar la protección frente a las potenciales inundaciones. Estamos hablando de la protección de más o menos unas 70.000 personas que viven actualmente en toda la costa santafesina, esto es Santa Fe, Rincón y Arroyo Leyes.
4: Pasamos a la información nacional e internacional con Gustavo Simón.
6: El gobierno pagó 17 millones de dólares en intereses por el swap con el Tesoro de Estados Unidos. Los datos surgen del balance del Banco Central y resalta que el acuerdo ayudó a mantener la estabilidad interna en medio del proceso electoral. El documento también da pistas sobre el origen de los fondos que se usaron para cancelar la operación en diciembre y el pago se habría financiado con desembolsos de organismos internacionales. En el exterior, un accidente múltiple entre un tren y un micro dejó al menos 8 muertos en Bangkok. El violento choque provocó un incendio feroz, explosiones y afectó a varios automóviles y motos en plena capital tailandesa. Además, hay unos 35 heridos, varios de los cuales ingresaron con quemaduras graves y politraumatismos severos.
4: Y en el ámbito del deporte, River y Rosario Central se enfrentarán hoy por la primera semifinal del torneo Apertura de Primera División. El partido será a las 19:30 en el Monumental con arbitraje de Nicolás Ramírez. En tanto, mañana desde las 17 será el otro encuentro entre Argentinos Juniors y Belgrano en el estadio Diego Armando Maradona de La Paternal. Cerramos actualizando el pronóstico para lo que resta de la jornada. Anticipa cielo parcialmente nublado y mejoramientos temporales, condiciones estables y una

0: Máxima prevista de 19 grados. Para mañana domingo se prevé cielo mayormente nublado, mejoramientos temporales durante el día y condiciones estables, 11 grados de mínima, 17 de máxima. A esta hora el cielo se presenta algo nublado en Santa Fe, 14 grados 2 décimas la temperatura, 78% la humedad, a las 11:05 minutos.
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0: 11 de la mañana, 8 minutos en toda la República Argentina. Seguimos haciendo juntos Plus de Radio por LT10. Hoy tenemos una pregunta muy linda porque, bueno, en estos días de frío a veces nos quedamos en casa, nos ponemos a jugar con alguna cosita divertida, como por ejemplo los juegos de mesa, que son realmente muy lindos. Hoy estamos preguntando, ¿cuál es tu juego de mesa preferido? Si tenés que elegir, viste que aparte empieza así como un poco la disyuntiva. Che, ¿a qué jugamos? ¿Qué hacemos? ¿Cuál tenemos?
1: Bueno, el tema es cuando tienen diferentes juegos favoritos,
0: claro,
1: en la familia o en el grupo de amigos, ¿cuál agarramos primero?
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0: Bueno, ¿cuál es tu juego de mesa preferido? Escuchamos a nuestros oyentes a través de la voz de Dana.
1: Sí, pueden mandarnos un mensajito al 342-436-6432. No se olviden y hagan como Silvia, que nos manda su mensajito. Dice que le gusta jugar al truco por ser muy entretenido y barato. Dice, me permite mentir y reírme mucho también.
2: ¿Cuál, David, se dice retruco?
0: Cuando querés retrucar lo que te dijeron, por eso se llama retruco. Entonces, si vos tenés supuestamente que podés ganar la partida, tenés más como confianza, que tenés más cartas de valor que el que sigue, el que te está retrucando, le decís retruco.
3: O podés no tener nada y asustar a tu contrincante.
0: Exacto.
3: Y decirle retruco, haciéndole creer que tenés una recarta y no la tenés.
0: Y podés decir vale 4 también, y ahí va.
3: Y sin tener nada.
1: Claro, última. Hay que ser buen mentiroso para jugar al truco.
0: Ustedes,
1: sí o sí.
0: Chicas, no. Yo gano por la suerte de los naipes.
2: Es un juego muy argento.
0: Sí, yo juego por la suerte de los naipes, ustedes son mentirosas.
1: Ah, a claro, ver. Sí, claro. David de Ángel Gallardo dice, yo juego al truco o al chinchón o a las damas mientras me hago unos ricos matecitos. Después tenemos otro mensajito que nombra un juego que yo no conocía. Dice, mi juego, el backgammon. Aprendí a jugar con uno todo de madera como se usaba en los 80 en los bares.
2: En el casino también es algo.
0: Eso estaba por decir, era muy habitual antes, en la década de los 80, los 90, era un juego de mesa muy requerido, después perdió popularidad y prácticamente ya no existe, pero es muy
1: después
0: lindo,
1: También tenemos oyentes de María Selva, como Jorge, que dice, hola, buen sábado, gente de Plus, dando el presente como todos los sábados. El juego que siempre elijo es la loba, pasamos la noche jugando, acompañado de unos buenos tragos también. Después nos nombran al Zombie Flip, que ganó el mejor juego y la campaña ganó en el Encuentro Nacional de Juegos 2025. Nos cuenta Esmeralda. Liliana González de Santa Fe también nos escucha. Dice que le encanta nuestro programa y que sus juegos de mesa favoritos son el Rumi con fichas y la Loba con cartas también. Seguimos con más mensajitos. Tenemos otro más de Blanca, de Barrio Escarafía. Dice, hola amigos de Plus de Radio, con mi familia y amigos nos encanta jugar a las cartas, al Uno, a la Escoba y otros juegos de mesa, y armar rompecabezas también. Ese es muy bueno, el rompecabezas se puede jugar en grupo, se puede jugar solo también, y se puede reanudar un tiempo después, ¿viste? Si te aburriste, si te cansaste, lo dejás ahí armadito a medias y después continúas, también es una muy buena opción. Recuerden que pueden mandarnos un mensajito al 342-436-6432, como Héctor, que dice que su juego, el que más le gusta, es el truco y el chinchón. Él nos escucha desde Barrio Candioti Sur. Seguimos con más mensajitos.
0: Muy bien, Virgi, vos jugabas al truco, me dijiste, ¿no? ¿Sos buena jugando al truco?
3: Bastante bien.
0: ¿Te gusta el truco mano a mano, el de 4 o el de 6?
3: Me encanta todo.
0: Cualquiera de las opciones. Comparto plenamente. Sí, sí, sí. El de 6 está bueno también.
3: Tal
0: el punto
3: cual,
0: de hacha,
3: me
0: ¿no?
3: encanta.
0: Está
3: no, buenísimo. No, de hecho, tengo un grupo de amigos que es una pasión juntarnos a jugar.
0: Aparte es bueno entenderse con tu compañero.
3: Sí,
0: igual
3: sí.
0: Cuando se junten, avísame,
3: sí. Ay, bueno, dale, reci.
0: Hay jugada de truco y estoy yo. Es así. Regálame dos más, Dana.
1: Muy bien, me preguntan si soy centennial, porque no sabía que era el backgammon. La verdad que sí, no sé a qué generación pertenezco, pero tengo 24,
0: no, no
1: voy a comentarle a la
0: no
1: gente.
0: No sos centennial, no, para nada. Centennial son los que nacen ahora.
3: Ah, no, claro, sí es centennial.
1: No, no sé, porque después está la generación
3: ya
1: Z.
3: Te la busco, pero yo soy millennial, pero ella es centennial.
1: Claro, chicos, yo tengo 24.
3: Claro, nací en el 2002. Esta nena nació en 2002.
0: ¿Ya es centennial, en serio?
3: Centennial,
0: yo pensé que era de los últimos años.
1: Ahí está, bueno, vamos a buscar de qué generación somos. Recuerden que pueden comunicarse con nosotros al 342-436-6432. Cuéntenos cuál es su juego favorito de mesa.
0: Igual yo no la veo a Dana viviendo 100 años, ¿eh? No la veo. Vamos a irnos a la provincia de Entre Ríos, vamos.
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0: Nos vamos a la provincia de Entre Ríos, como decíamos recién, está nuestro amigo Jorgito Calcina. Vamos a preguntarle a ver cuál es su juego de mesa preferido. Hola Jorge, ¿cómo estás?
5: Hola chicos, ¿cómo están ustedes? ¿Bien?
0: Muy bien, esperando la respuesta, a ver cuál es la de Jorge. ¿Cuál es tu juego de mesa preferido?
5: Vos sabés que a mí me encantan todos los juegos de mesa, jugamos muchísimo con mis hijos cuando eran chicos y ahora estoy jugando con mi nieta más grande que le apasionan también. Y últimamente, ya te voy a decir cuál es el mío preferido, me hace jugar al Clue, que es un juego donde repartís tres cartas y tenés que dilucidar a manera de detective quién mató a quién en qué lugar de la mansión. Es un juego muy lindo, pero lleva mucho tiempo.
0: Bueno, vos sabés que ese juego está a nivel internacional como uno de los más vendidos, ¿eh? Yo ni siquiera sé cuál es. Y no desarrollamos la noticia, pero no tenía conocimiento de ese juego y me pareció rarísimo. A través de carta hay que dilucidar quién mató a una persona.
3: Claro.
5: Exactamente, se ponen tres cartas que nadie sabe en un sobre. Esas cartas tienen el asesino, la víctima y el lugar. Esas no las vio nadie. Se reparten las otras cartas y en base al juego que vas jugando con dados y yendo por casillas, entrando en los distintos ambientes de la mansión, vas descartando lugares. Entonces llega un momento en que, bueno, algunos tenés una planicita como para ir anotando,
0: claro.
5: Y vas descartando lugares hasta que llega alguno que, bueno, dilucida quién mató a quién, en qué lugar, y ese es el ganador. Puede demorar un rato como puede demorar una noche entera.
0: Bien, ¿y el tuyo preferido cuál es?
5: El mío preferido tengo dos: el truco y el dominó.
0: Sí, qué lindo. Qué lindo el dominó.
3: Qué lindo el dominó.
0: Qué lindo el dominó también.
3: Me lleva a la infancia, sí, derecho.
0: Qué lindo el dominó. Qué lindo el dominó. ¿Sos bueno jugando al truco?
5: Nunca aprendí a mentir, mire.
0: Me imagino. Bueno, de todas maneras, cuando nos juntemos en algún momento, ya tenemos Monzón, vos y yo estamos ahí.
5: Sí, totalmente.
0: ¿Andresito juega también?
3: Andresito juega.
0: Bueno, entonces bien. Andresito, ya tenemos pareja.
5: Golpeé la mesa.
0: Sí, ya tenemos pareja. Amigo Jorgito Calcina, ¿por dónde vamos hoy?
5: Bueno. Tenemos un montón de cosas. Tenemos la fiesta del gaucho de San Benito mañana, ¿eh? Es una fiesta muy tradicional que se realiza con un desfile de 120 caballos con agrupaciones aquí, al ladito de Paraná, a 10 kilómetros del centro, en San Benito. Mañana, a partir de las 10 de la mañana, ese desfile tradicional abre lo que es la fiesta del gaucho que se realiza en esta localidad. Entrada absolutamente libre y gratuita, puede venir cualquiera, le queda cerquita, cualquier santafesino que cruce el túnel, y ahí tiene todo tipo de juegos. No son de mesa, son juegos de destreza criolla. ¿Qué sé yo? La sortija, el cuero. ¿Sabes cómo se juega el cuero?
0: No.
5: Bueno, el cuero vendría a ser como un curlipatín, pero en un cuero, tirado por un caballo. O sea, usted se sienta y va como haciendo esquí con el caballo, un jinete lo va llevando y el cuero. Bueno, y tiene que mantenerse.
0: Es como hacer surf en vez de una lancha un caballo y en vez de una tabla un cuero.
5: Y le digo que no es fácil mantenerse
0: arriba. Me imagino que no.
5: Bueno, perfecto. Y bueno, la sortija tradicional, otros juegos de destreza, el famoso palo enjabonado. Y muchísimos juegos más. Bueno, esto va a estar analizado también con grupos folclóricos que van a estar compartiendo toda la jornada. Lo dijimos, a partir de las 10 de la mañana y hasta que oscurezca allí en la localidad de San Benito, por supuesto, con buena gastronomía gaucheja, con empanadas, choripán y con todo ese tipo de comidas típicas que se pueden disfrutar. Mañana a partir de las 10 de la mañana en San Benito, una nueva edición de la fiesta del gaucho, absolutamente libre y gratuita la entrada. Así que esa es una linda propuesta para el que quiera venir a participar. Se está desarrollando en nuestra ciudad varias actividades que tienen que ver con la Semana de la Miel. Ayer hubo una degustación en Plaza Mansilla primero, que es la que está adelante de la Casa de Gobierno, y después en Plaza Carbó, atrás de la Casa de Gobierno, donde productores apícolas, estudiantes, emprendedores participaron de una jornada donde hubo degustación, gastronomía y venta de productos derivados de la miel. Les recomiendo la colmena. En un frasquito te venden directamente un pedacito de la colmena donde está la miel, por supuesto, y es dulcísima, esa miel es riquísima, pero además todos los derivados, la cera, el polen, te dan, también hay, son no solo degustación, sino que hay emprendedores, porque hay cooperativas, Entre Ríos es uno de los mayores productores de miel, el 40% de la miel argentina que se exporta proviene de la provincia de Entre Ríos, y eso tiene que ver mucho con la calidad de la miel, por el paisaje, por todos los humedales, por todo lo que tiene que ver con las chincas, con el Ubajray, con un montón de floraciones que hacen una miel muy, pero muy rica. Las mieles oscuras normalmente las prefieren los europeos, y las mieles claras las prefieren los norteamericanos. Así que se exporta un montón. Pero hay muchas degustaciones. Esto siguió porque hoy se realiza en la Feria de Salta y Nogoyá también todo esto, y con mucha participación de una escuela técnica, que es la Escuela Técnica número 2, donde tienen la materia cocina, y allí los chicos, junto con su profesor, obviamente, hacen recetas a base de miel, no solo postres, sino comidas con basadas en la miel y en los derivados de la miel, que es realmente muy sano. Recordemos que la miel es el único alimento, la única sustancia que no tiene vencimiento, es antiséptica. Bueno, saben la famosa anécdota que en la tumba de Tutankamón se encontró una vasija con miel, obviamente que no la comieron, pero al analizarla daba
3: perfecta en condiciones
5: exactamente para ser consumida. Y bueno, todo esto lo pueden venir a ver también a la Feria de Salta y Nogoyá, que está muy cerquita también de Avenida Moreno, que es cerca de la Costanera, y ahí tener todo esto con degustaciones, con los chicos que les van a enseñar un montón de cosas para hacer con el tipo de miel. Ustedes saben que hay un montón de sustancias, y hay que tener mucho cuidado, esto también ver, porque por ahí vos ves envasados en los supermercados y decís, esto no es tan rico, esto está un poco azucarado. Hay muchos productos que se venden como miel, pero son, cuando ves y lees, la letrita chica dice alimento en base a miel.
3: Cierto,
5: eso sí. Son reducidos. La miel pura normalmente es muy fácil de detectar, es la que se azucara, sobre todo en invierno, y que cuesta sacarla por ahí del recipiente.
3: Qué buen dato que das con eso, porque mucha gente que no sabe que la miel va evolucionando según la temperatura y que se solidifica en el invierno, piensa que se le puso fea, y en realidad es porque se azucara, que se pone sólida. Esa es la perfecta, esa es la correcta.
0: Ese mismo error se comete con el aceite de oliva. El aceite de oliva, como es una materia también grasa, cuando hay invierno, cuando estamos en un lugar fresco o está en heladera, se solidifica. Mucha gente, yo he conocido muchísima gente que
3: lo tira,
0: exacto.
3: Por ignorancia, pensando que se hubiese, que se puso fea.
0: Exacto, y esa es la inversa, es la mejor.
3: Tal cual, es la mejor.
5: La miel pura no tiene vencimiento, y se azucara.
3: Exacto.
5: Debe ser porque te dicen, ¿cuál es la verdadera? Porque puede ser clara, oscura. No, hay un montón de variedades, porque eso depende de dónde va a libar la abeja, ¿no?
3: Exacto.
0: Pues, lo mismo que pasa con el aceite de oliva.
5: Exactamente. Del tipo de oliva. Yo tuve la oportunidad, vos seguramente también, de estar en Cataluña alguna vez, y es increíble ver los montes llenos de oliva, y vos decís, uy, mira qué rica aceituna, y dices, no, esa no sirve para nada, tenés que buscar esta, la otra, que esa, de tanta variedad que hay, ¿no? Es impresionante. Y bueno, ahí te di dos detalles importantes. Si quieren venir a la fiesta del gaucho, si quieren venir a disfrutar el tema de la miel, y si quieren venir a disfrutar la ciudad, aunque está un poco frío, igual que Santa Fe, no varía mucho la temperatura allá, pueden venir a disfrutarla y a pasear por todos los lugares. Hay las plazas que están muy lindas, que están cuidadas, se puede sentar a tomar mate o recorrer la ciudad con distintas actividades que se pueden hacer.
0: Bien, Jorgito, voy a dejarte una tarea para, no sé si para vos o para nuestra nutricionista. Me gustaría saber por qué la miel no tiene vencimiento. Me gustaría estar un poquito más profundo en esa historia, ¿no? Saber por qué se alimenta.
5: Porque tiene poderes antisépticos naturales, ¿eh?
0: Ah, ya me respondiste.
5: Y ¿sabés qué? Mirá, otra cosa. La miel orgánica, Entre Ríos certificó ahora miel orgánica. ¿Cuál es la miel orgánica? La que no tiene ningún tipo de aditamento en el cuidado de la abeja, no se utilizan antibióticos para curar las enfermedades, no se utilizan barnices ni pinturas para las colmenas, no se utiliza nada que tenga componente químico extraño, y eso certifica como miel absolutamente orgánica.
0: Mira, si hubiese estado en el juego de Barassi y hubiesen preguntado, ¿la miel es orgánica o puede ser que no sea orgánica? Yo al toque digo orgánica. O sea, mira mi ignorancia. Pensé que toda la miel era orgánica.
5: No, lo que pasa es que también, como en todo aspecto, vos viste que como ha variado la agricultura y todo lo que es la ganadería y todo lo que es la producción del campo, en muchos lugares se utilizan para el cuidado de las abejas, antibióticos, se barnizan las cuestiones que se van conociendo con el tiempo también. Claro. ¿Cuántas veces hemos pintado, nosotros pintábamos cuando éramos chicos con cualquier pintura, después te dicen, no, esa tiene plomo? Bueno, claro, ahora la pintura viene sin plomo. Claro. Entonces eso se ha mejorado y la miel orgánica ha tenido un... también pasa con la cría de ganado y con,
0: sí, por supuesto.
3: Se usaba para las heridas, esto que decías. Totalmente. De que en la tumba de Tutankamón fue encontrado. Totalmente. Es cierto, empíricamente comprobado, pero además era no solo de consumo, sino que además era para el tratamiento de las enfermedades de las heridas, por ejemplo, de la piel.
0: Claro, igual que se usa el azúcar en la Segunda Guerra Mundial, justamente regenera tejidos.
5: Exactamente, si vos lo querés probar, si tenés una pequeña lastimadura, ponete un poquito de miel y vas a ver que es mejor que ponerte cualquier otro ungüento o otra cosa. Es más, los egipcios lo usaban también para el embalsamamiento.
3: Sí.
0: Qué buen dato. Bueno, la próxima tenés que traernos bien la parte de empanadas. Jorgito,
5: la verdad que espero que nos sigan produciendo acá, muchachos, porque si no, vamos agregando cosas. Ahora me va a pedir que le lleve Ubajay también.
0: Sí, bueno, y son cosas tradicionales de Entre Ríos que tenés que tener siempre en la guantera del auto. Vos cuando salís de Entre Ríos es como nosotros, salimos con la cervecita y el alfajor.
3: Una empanada, claro, más de miel.
0: Claro, tenés que salir con las cosas características del lugar.
5: Algo que no puede faltar en la cartera de la dama.
0: Sí, señor, sí, señor. Te dejamos un abrazo, Jorgito, gracias.
5: Abrazo, chicos.
0: Igualmente, saludos para la provincia de Entre Ríos. Nos vamos al cierre con Jorge, al regreso venimos con más. Solo una cosita, después me contás lo de los millennials. Alejandro Polesica era el DJ.
1: Ahí está. ¿Se acordó?
0: Sí, era el DJ justamente del casamiento de Roberto Piazza, le mandamos un beso. Él fue uno de los primeros junto con Pato C. Después viene Hernán Cataño, uno de los primeros DJs. Alejandro Polesica canta, no canta, sino que se baila mientras pone música, una cosa
2: medio extraña. Y acá estaba Fernando Di Nucci, la gente de Saco, de Pote.
0: Una lista inmensa.
2: Todos grandes amigos.
0: Una lista inmensa. Momento de tanda comercial, ya volvemos.
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9: Qué linda música, Lalo, bien, como me gusta eso, bien, muy bien. Bueno, mensajes para solamente prometerte que antes que finalice esta primera hora yo voy a sortear los primeros premios, te lo prometo a vos y a toda la audiencia, mejor dicho, que vamos a sortear los primeros premios, que tenemos regalos maravillosos, así que prepárense, estamos preguntando, si querés seguir participando, ¿cuál es el juego de mesa preferido?
10: Muy bien, regalos.
11: Le decimos que para quienes quieran ir a ver a Sergio Galleguillo, es el 24, que es domingo, y tengan en cuenta que tienen que tener disponibilidad. Es a partir de la hora 20. A un ganador o una ganadora le damos dos entradas, gracias a la gente de la productora de Chino Bonaveri and Company.
9: Pueden poner el mensaje, quien le interesa ese premio, poner
11: quiere ir a ver al gallo.
9: Exacto.
11: Viva el carnaval. Viva la Chayer Riojana.
9: Como para que sea direccionado a la persona que realmente le gusta.
11: Claro. Justamente y viva, eso. Y viva la gente también que nos ha escrito. Yo di algunos cumpleaños. Bueno, hoy también es el cumpleaños de Lionel Scaloni.
9: Bueno, se me está chorreando, Adriana.
10: Te mandamos un beso, o un par de besos. 48
11: años. Gran entrenador, campeones del mundo. Vamos a Argentina. Viste que no hay tanto un furor.
10: No se siente el ambiente.
9: Es que no hay mucha, me parece.
11: Lo que me encantó, los chicos de Felicia, que llenaron el álbum, que hicieron como una cadena de favores entre pueblos y ciudades vecinas y completaron el álbum. 48 años cumple Scaloni. Y ustedes saben, bueno, que hace años estoy trabajando para la Fundación del Hospital de Niños Doctor Alacia, y hemos lanzado justamente este bono contribución mundialista. ¿Por qué? Porque el primer premio es una camiseta firmada por Lionel Scaloni.
9: Fantástico. ¿Y podemos comprar los bonos dónde?
11: Sí, son 5.000 pesos. Llaman a la fundación o me los piden a mí, con mucho gusto. Hay un alias, hay un QR, vas a las sucursales de Red Sport. La camiseta y las pelotas también, que hay cuatro también que nos obsequiaron, están en exposición en Cortada, Falucci y San Martín.
9: Fantástico. Bueno, yo sé que le gustó una noticia a Virginia y se la voy a pedir para después, aparte de la que tenemos pendiente de los millennials. Se largó un álbum de figuritas de perros perdidos para adoptarlos. Sé que te gustó. Así que después se la voy a pedir a Virgen que la desarrolle. Dame los mensajes, dale.
10: Bueno, justamente iba a hablar del tema de las entradas que se suman a nuestros regalos. Nicolás dice que cumple años el lunes y que le parece un buen regalo de cumple ganarse las dos entradas para ver al gallo, al igual que Teresita de Rincón, que nos escucha desde allí y nos manda: quiero ver al gallo. Después Norma de Barrio Los Troncos dice que le gusta jugar al Carrera de Mentes, Monopolis, Ajedrez, Tangram. También Susana nos aconseja jugar al Trivial Pursuit. Gracias por avisar que el domingo no es apto para celíacos, dice, por la harina, para la chai. Así que bueno, buen dato, hay que estar atentos cuando uno no
9: para,
10: puede.
9: No es para comer.
12: Chicos, pero no, en serio, claro, no puede tener contacto. No, en serio. No,
10: claro, le puede generar alergia.
12: No puede tener contacto.
9: Sí, para eso, sí.
11: A través de la piel o del
12: claro, pato. Claro, vos imaginate que vienen shampoos sin tac, imaginate.
10: Claro.
12: Así que buen dato, gracias a nuestra oyente.
10: Susana se dio cuenta de eso, así que bueno, sí,
9: son para aquella persona que tiene un grado avanzado de celiaquía, así es verdad.
10: Que no lo pueden, tener ni siquiera cerca. Nos escucha Patricia de Barrio San José, también dice que le encantan todos los juegos de mesa, cartas, ajedrez, damas, Scrabble, lotería, estanciero, que vuelvan las juntadas para jugar, dice. Me parece una muy buena iniciativa que hablemos de esto para que organicemos, para poder volver a jugar juntos. Después Cristian Méndez dice, hola, muy buenos días para todo el equipo. El juego que más me gusta es el Blackjack, que a mí también me encanta.
9: ¡Ay, sí, qué lindo! Bueno, vamos primero con el Eco Informe con nuestro amigo Adrián Fontana, que está preparadísimo y lo presentamos de esta manera. Vamos.
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9: Él hace el Eco TV, todos los fines de semana. Él está con nosotros hablando siempre de cosas muy gratas y también cuidando el medio ambiente, que es lo más importante. Adrián Fontana, querido, ¿cómo estás? Buen día para vos.
14: La gente linda, qué lindo escucharlos, la verdad que es un placer enorme y además interesantísimo. Estaba escuchando muy atento a este muchacho que sale desde Entre Ríos, la verdad que lo que contó de la miel es impresionante.
9: Interesante,
14: es tan real, es tan real como lo que contó. Yo aprovecho y mando un saludito porque seguramente están escuchando en Esperanza y hay una productora apícola amiga, Georgina Costa, que hace producción de material vivo. Ella reproduce todo lo que tienen que ver las abejas reinas para armar después las comunidades, las colonias, y que puedan llegar a producir la miel. Hace también rescates, que va a algún lugar determinado y donde ya no están más, o esos panales que la gente a veces quiere atacar o no sabe cómo sacar, van, los rescatan para que sigan teniendo un ciclo de vida. Hacen un trabajo con las abejas y con la miel impresionante, así que aprovechamos con esta temática tan linda y le mandamos un gran abrazo.
9: Interesantísimo todo eso, muy pero muy interesante, la verdad que fantástico. Bueno, ¿cuál es tu juego de mesa preferido, Adrián querido?
14: Históricamente, algo que nos une mucho y es una tradición hermosa es el truco que... Y no hay nada más lindo que ir enseñándoselo a las generaciones que vienen, porque uno lo va aprendiendo con un montón de torpezas, en la primaria, va pasando la secu, en un campamento, en todo eso. Y la verdad, y después también me gusta mucho que lo aprendí a jugar, pero tengo que seguir aprendiendo mucho, de la mano del querido Cambá Franco, le decíamos, el profe de ajedrez, que ya partió de la Casa de Dios, muy conocido en Santa Fe, sobre todo los círculos de ajedrez, el ajedrez como un juego que realmente lo que desarrolla y lo que invita a compartir es impresionante, es algo que te atrapa. Aprendimos a jugar un poquito y tenemos que seguir aprendiendo mucho más.
9: La verdad que sí. Bueno, ¿por dónde vamos hoy, Adrián querido?
14: Anduvimos con Ecoprofe.tv y obviamente con Darío Burlando Producciones, anduvimos por San Francisco, Córdoba, llegamos a Córdoba con Ecoprofe TV y anduvimos por la Todo Láctea esta semana, 12, 13 y 14 de mayo, acá en San Francisco, Córdoba, que está re lindo. Se realizaron estas jornadas que fueron realmente muy convocantes. Estuvimos con todo lo que tiene que ver las presentaciones, los simposios, las jornadas, un montón de cuestiones que aprendías, un montón, algunas muy técnicas y lógicamente muy dedicadas a un público muy especial. Anduvimos también por lo que es el stand de Santa Fe, felicitar a Santa Fe por la presencia permanente, había estado el martes el gobernador Puyaro con Yariora, con Charyora de Córdoba, estuvieron inaugurando las jornadas, y en el stand de Santa Fe, como en otros stands, prevalecía lo que tiene que ver toda la industria láctea tambera, y también articulando con algo que está muy bueno, que es con todo el aprovechamiento de la luz solar. Y llámese a través de paneles y esas cuestiones, incluso para alimentar y activar molinos para que después salga agua. La verdad que nos encontramos con cosas muy lindas que vinculaba, sobre todo el mundo de lo lácteo del campo, también mucha maquinaria agrícola, muchas cabezas en pie que se hicieron remates, y vimos bastante, bastante gente que se acercó, gente del palo, como le dicen, pero también gente que vos te dabas cuenta que necesita encontrarse en un lugar determinado y por sobre todas las cosas poder articular a favor del campo y de la vida.
9: Claro, la verdad que sí. Cosas muy interesantes, pero hay que tener también mucho cuidado, como lo decías vos, y estar muy atento a toda esta historia, ¿no? Adrián, querido, Háblame de
14: también se va. Sí. Te quería agregar algo. Sí. Perdona, fuimos parte y tenemos que agradecer la invitación de Sergio Gorgonet, un lujo, un jurado, sí, un juro que le dicen ellos, de Uruguay, que vino acá, que era un jurado internacional espectacular, porque estuvieron viviendo lo que es la Copa Argentina del Dulce de Leche, escuchá esto.
9: No
14: la
9: digas.
14: Copa Argentina de Quesos con Ojos, el mejor alfajor cordobés. La Copa Argentina de la Mozzarella y la mejor pizza de la región de San Francisco.
11: Me gusta todo.
14: Sí. No convidaba mucho, porque viste que era mucha gente. Uno chapeaba, claro. Chica, ¿no? Sí, todo bien, un beso, un abrazo, un regalo, pero no había nada para comer. Nos compartieron cosas lindas, obviamente, ahí un poquito de queso muy rico, pero lo que evidenciamos fue el nivel al que llevaron estas competencias, donde le agradecemos nosotros como medio de comunicación que nos dejaron estar entre las mesas de los jurados y ver todos vestidos de blanco cómo se trabajan, cuáles son los criterios para poder puntuar después y poder premiar a lo más destacado. Y nos dijo algo que lo quiero compartir con ustedes, perdón por extenderme, que es, este jurado internacional me dijo, le hicimos una pregunta que le gustó y le digo, en este momento le digo que tenés que evaluar, que patata, ¿con qué te encontrás? Y él me dice, me encuentro del 1 al 5 que todas las propuestas de Entre Ríos que había, de Santa Fe, de Córdoba y la región, superan entre el 4 y 5 como una constante. La calidad de los quesos de toda esta región de Argentina dice que es sencillamente excelsa. Así que nos gustó muchísimo y lo queríamos compartir con todos ustedes.
9: ¿Cuántos probaste?
14: Un poquito.
11: No, escuchaste que no le dieron mucho, dice. Se quedó con las ganas.
14: No podemos revelar la fuente.
12: Nunca es lo suficiente, ¿no es cierto?
11: Es importante destacar la actividad láctea y cómo debemos defender y cuidar estas industrias. Porque,
14: sí, señor, tal cual,
11: exactamente, tal cual. Lo que vos mencionabas de Córdoba, de Santa Fe y de Entre Ríos, uno ve constantemente premiaciones, ¿sí?, de firmas reconocidas, bueno, desde Manfrey hasta lo de San Carlos, lo de Cañada Rosquín, que está también en un top también dentro de lo que es el turismo de ciudades del mundo, que lo elige Estados Unidos. Es decir, todo eso tiene que ver no solamente con nosotros los consumidores, sino a través del mundo, lo que pueden mostrar, exacto, al mundo. Exacto. Por eso la defensa de la industria láctea tiene que partir también del consumidor.
14: Excelente. Y ahí te agrego un toquecín, algo más, Adriana, te pido permiso. Enfocáronse muchísimo en lo que tenía que ver la producción del pequeño y mediano productor, arengando a que sigan trabajando, y hay gente que se puso muy contenta porque además, como vos muy bien decís, las ya consagradas y ya tradicionales, conocidas mundialmente, también alentaban mucho a que el pequeño y mediano se anime a realizar, y la verdad que con lo que uno se encontraba era impresionante. Y yo te agrego algo más, con ecoprofe.tv anduvimos por Junín de los Andes, y hay un establecimiento que se transformó desde las vacas, yo no recuerdo si era Jersey o cuál era la raza, que llevaron los embriones, que armaron el establecimiento, y en plena montaña, que hay alrededor, solamente está la ruta porque está un poquito alejado de lo que es el pueblo en sí, hay un establecimiento lechero y quesero que llevaron un maestro de La Plata que le enseña, escucha esto, a 20 localidades distintas de la Patagonia a cómo poder producir quesos aprovechando las vacas que pueden estar ahí, que por ahí van a dar un poquito menos de leche, pero sí tiene más grasa. Entonces les permite para trabajar la leche, el queso y cómo interactuar con los pastos no tan blandos. Fíjate que en plena montaña se puede también elaborar queso a la usanza de la tradición,
11: claro,
14: de
11: Santa Fe. Mirá, mi papá era quesero. Mi abuelo trabajó también como gerente en lo que era la San Carolina de San Carlos Norte, y ver ahora esas cooperativas cerradas realmente me produce una cierta melancolía, sí, tristeza, duele, y nostalgia. Por eso digo, también tiene que ver con la defensa que hacemos como consumidores para proteger esta industria. El turismo rural, la fiesta que se hizo en Ramona, también ahí cerca hay una compañía, una cooperativa fantástica de gente que está trabajando. Entonces,
14: esto es hermoso,
11: hay que tener en
14: hermoso
11: cuenta todo lo que hacen los productores.
14: Y Adriana, te cierro con algo así, no me extiendo, y les agradezco siempre este espacio maravilloso. ¿Sabés qué destacamos también? Nos encontramos con las mujeres de la viña, 20 mujeres emprendedoras mendocinas que rescataron los viñedos chiquitos que ellos tenían como herencia para no venderlo a las grandes empresas, y armaron una cooperativa, como vos muy bien decís, y están contentísimas porque se unieron las mujeres, como solamente la mujer lo puede hacer, que es indescriptible esa pujanza, esa tenacidad. y armaron un lugar donde de Mujeres de la Viña pueden ofrecer sus productos a todo el mundo con el trabajo, e incluso también trajeron los ejemplos en el pabellón, uno de los pabellones que tenía que ver con el encuentro de mujeres tamberas. Y estuvo gente, Ana Niño de acá de Rafaela, gente de Neuquén, Chaco, San Jerónimo Norte, Rocío Acosta, una productora, y estuvieron contando cómo en diferentes partes del país la mujer tiene esa presencia permanente para emprender, para producir y sobre todo para mantener y sostener las tradiciones.
9: Bien, Adrián, querido,
14: los homenajeamos.
9: Contame rápido qué tenemos en el Ecoinforme este fin de semana.
14: Hoy tenemos esta tarde en Ecoprofe TV, 18:30 en vivo para Canal 7 Gigared y toda la señal, y lo que tiene que ver también el canal de YouTube. La pasamos por la Feria del Libro y anduvimos ahí en el cumple número 50. Estuvimos con el stand de Santa Fe, nos dimos un abrazo, no tenía el gusto de conocerlo, con el gobernador Maximiliano Puyaro, porque hicieron la presentación de un primer ejemplar del libro de la historia del brigadier a la manera de esta gestión, y fue muy, muy emotivo. También anduvimos por Amija, mirá vos. Las amigos del jardín acá de Santa Fe, que se juntan en la pedagógica todos los viernes a la tarde, un grupo de mujeres que la rompen, y anduvimos de paseo por Buenos Aires Bus con un evento increíble, así que todo eso está volcado para poder pasear, conocer y celebrar que la gente se anime a este gran desafío que es no dejar nunca de leer.
9: Si Darío todavía no te editó el programa, sería bueno que lo comience con la canción de Chiquititas, Tengo el corazón con agujerito de tanto comer queso, seguramente tenés todo el cuerpo con agujeros.
14: Como dijo el santiagueño cuando vio una cama, dijo, se me hace agua la espalda. Bueno, nosotros se nos hacía agua la boca cuando veíamos estos quesos.
9: Gracias, gracias por tanto,
14: gente linda. Lo
9: gracias,
14: queremos mucho.
9: Gracias. Virgen, te dejé dos tareas, las hacemos para después. Momento de tanda comercial, ya volvemos, que se viene Andresito Ferrato, y tengo dos tareas que le dejé a Virginia Monzón. No, pero tenés hasta las 13, Virgen, la vamos a
12: hacer. Tenemos todo listo.
9: Ya volvemos.
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6: Tenían que estar aquí hace 20 minutos.
7: El señor director nos estaba consultando sobre cosas muy importantes, ¿no es así, Jorge?
8: Sí, implicancia.
7: Bueno, era secreto.
9: ¿Qué hay que hacer?
6: Acompaña al señor a la sala de radio.
10: Estamos escuchando un fragmento de alguna de las tantas películas de Jorge Porcel, porque hoy en el 2006 fallecía Jorge Porcel, y por eso lo recordamos con esto, ¿no? Es un gran humorista, junto a Olmedo, uno de los genios, ¿no?
11: Claro, bueno, a mí me gustaba mucho el sketch con Jorge Luz. La porota.
10: La tota y la porota.
11: Me causaba mucha gracia. Bueno, en los últimos años él se trasladó, vivió en Miami, se dedicó como pastor, sí. Claro, a la religión evangelista. Vino, yo lo vi en una oportunidad en silla de rueda
10: a
11: Argentina. Tiene un hijo aquí,
10: sí.
11: Que bueno.
10: Jorge Porcel Jr.
11: Sí, no lo hizo quedar muy bien tampoco con las cosas que decía o dijo, pero bueno, tanto Olmedo como Porcel era una dupla
10: fabulosa
11: que vendían millones.
10: Fabulosa.
11: Quizás el que hizo más teatro fue Olmedo, no tanto Porcel, pero sí las películas.
10: Y también con muchos amores, entre ellos Carmen Barbieri,
11: Albinoni.
10: Sí, Luis Albinoni, sí.
11: Que se pelean por las fichas.
10: Sí.
11: Bueno,
10: sí.
11: Por ahí se pisaron.
10: Sí, sí. Bueno, lo queríamos recordar de esta manera, después vamos a seguir con efemérides. Pero el momento de recibir nuevamente en nuestros estudios al grande, al único, al inmejorable economista que tiene la radiofonía de Santa Fecina, el señor Andresito Ferrato.
12: Tanto título.
10: Ahora sí, Andresito querido, ¿cómo estás?
12: Muy
10: buenos
12: bien,
10: días para vos.
12: ¿Cómo te va? Buenos días a todos.
10: Bienvenido a la Argentina, nunca gracias, mejor esta frase gracias, usada. Gracias. Bienvenido a la Argentina. Bueno, primero, ante todo, ¿cuál es el juego de mesa tuyo preferido?
12: Uy, varios, las cartas en general.
10: Sí, ¿sí? ¿Cuál es el juego?
12: La canasta, el truco de 6, porque
10: ya no es como vos, ya viene con alguna preferencia.
11: Sí,
10: alguna preferencia.
12: La canasta mucho tiempo y el buraco.
10: Vos sabés que nunca supe aprender a jugar a la canasta. Mi mamá pasa horas jugando a canasta, yo nunca pude aprender.
12: Es como la loba, pero un poco más largo.
10: Un poquito más largo, pero es muy lindo,
12: sí,
10: entretenida.
12: Sí, sí.
10: Bueno, entonces, truco, canasta.
12: Sí, intenté jugar al bridge, le mando un saludo a mi profesora Ruth, que lo intentó, pero bueno, no tenía más tiempo para estudiar. Es un juego, sí, que requiere que uno estudie y aprenda, y no le pude dedicar el tiempo.
10: Yo pensé necesario. Que, como es economista, me iba a decir el estanciero. Me pensé que
12: no
10: iba a
12: decir. No, hice jugada de chico con mis hermanos.
10: Ah, ¿viste?
12: Sí, claro que sí.
10: Sí, por supuesto. Sí. Yo no juego con él al estanciero ni loco, porque te rompe al medio. Ni loco juego al estanciero. Andresito, ¿por dónde vamos hoy?
12: Bueno, esta semana tuvimos nuevamente el dato de inflación del mes de mayo. Bajó un poco respecto de lo que fue abril, que estuvo por arriba del 3. Pero la gran pregunta que viene ahora es, bueno, ¿cómo vamos a llegar a fin de año? ¿Qué va a pasar? Para el que nos está escuchando de este lado, hay que tener en cuenta una cosa. Si bien el dólar no se ha movido en estos últimos meses, lo lógico es que el precio del dólar, como el precio de cualquier otro producto de la economía, incorpore la inflación. Es decir, es necesario que el precio del dólar refleje la inflación acumulada del año. Si nosotros tenemos en cuenta que de enero a esta fecha hubo más o menos un 12% de inflación, y si tomamos los últimos 12 meses, es decir, de mayo del año pasado a mayo de este año, hubo más o menos un 32%, lo lógico es que el dólar tienda a aumentar de precio para reflejar este 32%. Así que, ¿Eso significa que tenemos que salir corriendo a comprar dólares y perder nuestros pesos? No. Voy a tomar un ejemplo claro. Si antes con 10 dólares te comprabas un kilo de asado, hoy con 10 dólares, producto de la inflación, no te podés comprar un kilo de asado.
11: Sí.
12: La evolución del dólar en términos de precio respecto del peso lo que va a hacer es que va a acomodar nuevamente el precio de manera tal que con 10 dólares te puedas comprar un kilo de asado.
10: ¿Pero quién va a aumentar ese precio del dólar?
12: El mercado, porque hasta el día de hoy...
10: Pero me parece que el mercado no lo aumentó hasta ahora y la expectativa era en otras.
12: Porque hay liquidación récord de cosecha. Ajá. Y porque el Banco Central ha intervenido en el mercado haciendo mucha cantidad de compras, al punto tal de que ha comprado casi un 80% de lo que tenía comprado, lo que tenía pensado comprar a lo largo de todo el año.
10: Yo escuché que eso va a pasar a partir de julio, cuando afloja un poco el tema de la cosecha.
12: Probablemente, eso, ¿no? Pero lo que hay que hacer es, bueno, entonces, ¿cómo nos preparamos si el dólar va a aumentar? ¿Esto va a repercutir en la inflación? Si nos atenemos a lo que ha sucedido, no, porque nosotros ya tuvimos un dólar a 1.500, 1.550.
10: Claro. Si atenemos lo que somos argentinos, sí.
12: No, el tema es cómo nos preparamos, en qué nos conviene poner nuestro dinero si nosotros sabemos que el dólar va a tender a aumentar,
10: okay,
12: porque va a trasladar la inflación a su precio. Bueno, entonces nos tenemos que colocar en instrumentos atados a la inflación. Por caso, para el que nos escucha del otro lado, para el que es conservador y no necesita el dinero inmediatamente, plazo fijo UVA. Recuerden que los plazos fijos UVA tienen que hacerlos al menos por 90 días. Y que si uno quiere sacar el dinero antes, no lo pagan respecto a la inflación, sino con una tasa que hoy está alrededor del 16%. 16% es nada. Todo el mundo que haya querido hacer un plazo fijo en estos últimos dos meses habrá visto que pone un montón de su plata y de golpe ve que los intereses son como que se estuvieran dando el vuelto en el kiosco después pesitos, de comprarte un alfajor. Sí. Es más, en algunos casos ni para un alfajor te alcanza. Entonces, eso hay que evitarlo. Si quieren hacer un plazo fijo y no necesitan el dinero inmediatamente, plazo fijo UVA, porque el UVA actualiza por inflación. Si son unas personas un poco más sofisticadas o tienen alguien a quien preguntarle, los bonos atados a la inflación. Hay una cantidad importante de bonos, algunos con un rendimiento muy interesante, por ejemplo los DICP, el CUAP, etcétera, etcétera, los TX28, otra cantidad. Pregunten a su banco amigo si es que el banco tiene ganas de asesorarlos, y si no, a su asesor amigo. Pero eso sería lo mejor para prepararnos. Y si ustedes también dicen, bueno, yo creo que el dólar a lo mejor aumenta un poquito más que la inflación, es decir, que el precio del dólar no solo traduzca la inflación hacia el momento, hacia fin de año, sino un poco más, teniendo en cuenta también que internacionalmente hay inflación en dólares, bueno, entonces lo ideal sería colocarse en activos atados al dólar. Es decir, activos que cotizan en dólares. Cuando digo cotizan en dólares, hay que tener en cuenta una cosa, que pueden valer más o pueden valer menos que cuando yo los compré. Ajá. Porque cotizan, suben y bajan.
10: Claro.
12: Pero si yo los mido en pesos, la relación de esa cotización en pesos va a subir y bajar también, no solo porque el activo en sí mismo, o sea, por ejemplo, una acción de Google sube o baja, sino también porque el precio del dólar sube o baja. Y si la acción se mantiene pareja, el precio en pesos va a reflejar la suba del dólar. Uy, estuve complicado hoy para...
10: No, para nada.
12: Para explicar, pero lo cierto es que es eso. El dólar va a aumentar, es muy probable que de acá a fin de año aumente, traduciendo o llevando a su precio la inflación acumulada.
10: Tengo dos preguntas para hacerte como los periodistas deportivos. Sí. La primera, precio aproximado que puede llegar a estar el dólar para fin de año.
12: 1.800.
10: Segunda pregunta.
12: Porque está 1.400 y si le sumamos un 30%,
11: claro,
12: más o menos 1.800, 1.900, dependiendo de cuánta inflación cargue en esa fecha.
10: Segunda pregunta, ¿por qué la tasa de plazo fijo en dólares es tan baja?
12: Porque los bancos no quieren pagar más para tomar tus dólares, pero te cobran un montón cuando te prestan la plata. Por lo tanto, si tienen dólares...
10: Es el 1% anual.
12: 0,5 en algunos casos también.
10: Anual. El 1% anual es 0,1 mensual.
12: Señor, señora, si tiene confianza en el gobierno y en el Estado argentino, aunque no sea el gobierno, o sea, si usted cree que el Estado argentino va a pagar sus deudas, cómprese un bono. ¿sí? Que paga entre el 8 y el 10%.
10: Yo compré el bono de acá de Hospital de Niños recién para Adriana Bassi, el bono que más llego a comprar, pero bueno, de todas maneras vamos a saber.
12: Ese es el más importante de todos, sí. Porque no paga acá, paga en la otra vida. Sí, y viene bien, sí. No, sí, nos resta años de purgatorio, es tal vez.
10: Bueno, ¿y cómo se compran esos bonos?
12: Uno va al lugar donde tenga su cuenta inversora o cuenta comitente, puede ser el propio banco, puede ser una, como se conocían antes, casa de bolsa, y lo único que hace es comprarlo. Hay unos bonos que pagan antes de la finalización del mandato actual de la Administración Nacional, que son los conocidos como bonos creo que son AN28 y 27, o sea, pagan ahora. En el año 27 o en el año 28 rinden mucho menos que los otros, que son, claro, después. Hay una diferencia muy importante, pero si hay algo que ha demostrado por ahora es que el Estado argentino viene pagando. Entonces, ¿por qué se lo voy a prestar al banco si prestando del otro modo yo obtengo cada 6 meses un 3%?
10: Última pregunta de mi parte, volviendo al tema anterior para que la señora que está al otro lado entienda. Entonces, si el dólar se va a 1800, ¿a mí me conviene comprar dólares hoy?
12: No, lo que conviene es cancelar deuda en pesos. ¿Tenés una deuda en pesos? Cancelala.
10: No tengo deuda en pesos.
12: ¿No tenés deuda en
10: dólares?
12: Pesos. No, comprá activos atados al dólar. Comprate un bono.
4: Comprá bonos. Yo voy a traducir. Comprá bonos, es lo que más te está rindiendo, y por lo menos en este gobierno nacional se vienen pagando, a diferencia de otras oportunidades. Entonces, comprá bonos que tienen mayor rendimiento.
10: Entiendo.
12: Sí, si uno
10: yo
12: cree...
10: Un poco quiero reflejar mi pregunta a la señora.
12: Claro, si uno
10: que
12: cree...
10: Mayormente está que hay, la cuestión dólar sí, dólar no, ¿no?
12: Si uno cree que hay mucha inestabilidad para después del año 2029, porque hay una nueva administración y nadie sabe quién puede ganar la elección, bueno, hay bonos que vencen el año próximo y en el 2028, es decir, que esta administración tiene que pagar, ha venido cumpliendo, no hay por qué creer que no va a cumplir con lo que... Y claro, tampoco sería lógico pensar que no cumpliera si pretende ganar una elección, una claro, reelección, ¿no?
10: Sí, sí, sí.
12: Entonces, ponga sus pesos, cómprese unos bonos y espérelos al final. ¿Qué quiere decir esto? Los bonos no se compran en general para comprar y vender, para hacer lo que se llama como trading. El bono se compra para esperar que finalice y entonces uno recibe la renta y al final del vencimiento del bono, el capital que puso. Okay. Que hoy está, insisto, alrededor de un 5 o un 6% dependiendo del bono que quiera. Es bastante más que obvio, uno que paga el banco por dejarlo inmovilizado casi un año completo.
10: Interesantísimo como siempre. Muchísimas gracias,
12: Andrés. Bueno, nos vemos entonces la próxima semana.
10: Un placer escucharlo.

0: El cielo se presenta nublado en estos momentos en la capital santafesina, 17 grados 7 décimas es la temperatura, 70% la humedad. Dos graves hechos en el sur de la ciudad terminaron con heridos. El primer episodio ocurrió anoche en inmediaciones a la mediateca de barrio Santa Rosa de Lima. Allí un adolescente de 17 años se encontraba con un grupo de amigos cuando escuchó detonaciones de arma de fuego y uno de los disparos impactó en su brazo derecho, por lo que fue trasladado al hospital Cuyen. Por otra parte, esta mañana, frente a Silsan, la bajada del puente carretero, un hombre de 43 años fue asaltado por tres hombres que le robaron su bicicleta y le efectuaron heridas de arma blanca en su mano izquierda. Otro tema, malestar de vecinos de barrio Santa Rosa de Lima que conviven con aguas servidas en las calles. Ocurre en las esquinas de Estrada con Mendoza y con pasaje Luis y Nilda Silva, donde los habitantes denuncian contaminación y olores nauseabundos. La preocupación se agrava debido a que el foco infeccioso se encuentra frente a una escuela, según manifestó a LT10 uno de los vecinos del lugar.
1: Y esto hace cosa de 2 o 3 días que empezó a salir el agua servida. Vino un camión, tuvo 5 minutos y después se fue y siguió saliendo el agua. Aparte está en la puerta de una escuela y aparte se corre el agua y corre para otras partes del barrio también. Porque el agua sigue corriendo y se va para otras partes del barrio. O sea que en la otra cuadra deben estar igual con la misma agua servida.
0: Se confirmó la presencia del vector del dengue en 14 barrios de la ciudad de Santa Fe. Esta semana la municipalidad recogió las muestras de ovitrampas destinadas a monitorear al mosquito que transmite la enfermedad. Se detectaron resultados positivos en distintos sectores de nuestra capital y en tal sentido, para mitigar el riesgo, continúan las tareas preventivas y el cronograma de descacharrado asistido y solicitan a los vecinos también lo hagan en sus hogares, sobre todo después de cada lluvia. Pasamos a la actualidad del país y del mundo con Gustavo Simón.
2: Convocan a una marcha federal por la salud pública. Organizaciones sociales, sindicales y trabajadores se movilizarán al Ministerio de Salud Nacional el próximo 20 de mayo a las 13. Advierten por el impacto del ajuste en medicamentos y vacunas y por los incesantes recortes impulsados por el gobierno del presidente Javier Milei. En el exterior, Irán lanza una dura advertencia a quienes apoyen la resolución de Estados Unidos sobre el Estrecho de Hormuz. La misión de Teherán ante la ONU aseguró que cooperar con la iniciativa estadounidense hará a esas naciones responsables de cualquier nueva escalada militar. La embajada iraní acusó a la Casa Blanca de presionar a la comunidad internacional para sumar apoyo a la iniciativa, con el único fin de proyectar una falsa imagen de consenso global sobre lo que califican como acciones ilegales de Washington.
0: Y en el ámbito del deporte, Unión jugará el próximo viernes ante Independiente en Rosario por Copa Argentina. El partido será a las 20 en el estadio Marcelo Bielsa de Newell's Old Boys. Marcelo Estigarribia, Cristian Tarragona, Brian Cuello y Mauro Pitón aparecen en la lista sensible del DT Leonardo Madelón de jugadores golpeados, aunque estarían disponibles para este compromiso. Actualizamos en el cierre el pronóstico para lo que resta de la jornada. Anticipa cielo parcialmente nublado, algunos mejoramientos temporales y condiciones estables y una máxima aproximada a los 19 grados. Para mañana domingo se prevé cielo mayormente nublado, mejoramientos temporales durante el día y condiciones estables, 11 grados la mínima, 17 la máxima. En estos momentos el cielo se presenta nublado en la ciudad de Santa Fe y los alrededores, 17 grados 7 décimas la temperatura, 70% la humedad, a las 12:05.
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0: 12.06 en toda la República Argentina. Estamos haciendo Plus de Radio. Escuchen, chicas. ¿Quién está?
1: ¿Escuchamos?
0: ¿Quién está en la
1: a
0: música?
1: Ver, a ver.
0: Le voy a dar pista. Hay una película muy, pero muy famosa en estos momentos que tiene que ver con un familiar.
1: Ajá, ya sé quién es.
0: ¿Quién es?
1: Bueno, el familiar puede ser de apellido Jackson.
0: Sí, señorita.
2: Bueno. Michael, me encantó la película.
0: En este caso es Janet Jackson, que un día como hoy, cumpleaños, nacida en 1966, que es la película...
2: Sí.
0: Para mi asombro, está totalmente fuera de todo lo que tiene que ver con la música, ¿viste?
2: Claro, porque quizás la que más era ya, ya la Toya.
0: Claro, claro, pero ella estaba totalmente fuera de lo que era el círculo de estos
2: Jackson 5. Vamos
0: a ver Jackson 5.
2: La segunda parte.
0: Del 66.
1: Del 66. Es entonces generación X, volviendo a las generaciones que la joven que nos acompaña...
0: Me debes la noticia, contame lo que pasó.
1: Anoten. Dale, generación silenciosa, nacidos entre 1928 y 1945. Baby boomers, nacido entre 1946 y 1964. Generación X, nacidos entre 1965 y 1980.
0: Ajá.
1: Los millennials, a las cuales pertenezco, nacidos entre 1981 y el 96. Generación Centennials o Z, nacidos entre el 97 y el 2012. Generación Alpha,
0: no
1: nacidos entre 2013 y 2024. Y la última generación que está en proceso, Generación Beta, nacidos desde 2025 en adelante.
0: Yo sería la anterior a la Beta.
3: ¡Quilombo!
1: ¿Vos sos?
2: ¡Qué quilombo! Claro, y Janet es de mí.
0: Sí.
2: Es mía, el baby.
0: Es la tuya.
2: Es baby, claro.
1: Baby boomer.
2: Seguramente va a haber una segunda parte.
0: Sí, obvio.
2: Porque fue muy taquillera y está muy bien hecha. Ya había detalles que desconocía de él. Y bueno, es una de las sugerencias. Y también otra que va top es El Diablo se viste de moda.
0: Sí.
2: Con Meryl Streep. Quizás fue demasiado la promoción en cuanto a la película. Me gustó más la primera que la segunda parte. Pero bueno, es como que Meryl Streep siempre tiene segunda parte porque es muy taquillera. Con Mamá Mía pasó lo mismo.
0: Claro.
2: Me faltó la África Mía que
0: pero esto
2: parte.
0: De Janet Jackson no te llama la atención en la película, que no, ni siquiera la nombra musicalmente.
2: Y claro, bueno, lo que pasa que como el fuerte del padre era la convocatoria de los cinco hermanos.
0: Claro.
2: Entonces está un poco el destape de eso, que realmente te retuerce el estómago ver cómo manejaba a su familia, ¿no? Y de qué manera. Y la calma de Catherine, la esposa,
0: la madre.
2: La mamá de Michael Jackson, que fue quien dijo, bueno, que sea el sobrino quien protagonice a su tío, cosa que me pareció muy loable.
0: Fabuloso.
2: Porque aparte lo hace muy bien, muy bien.
0: Bueno,
2: y además, hoy cumpleaños, alguien que siempre dijimos como el Lole, pero salió segunda. Gabriela Sabatini está cumpliendo años en el día de hoy, 56 años, alguien que se radicó con su pareja en Suiza. Estuvo el mes pasado en Argentina y bueno, nos dejó a nivel femenino en cuanto a embajadora de tenis y al deporte argentino allá en lo alto, ¿no?
0: Y no se habla con la familia, hay problemas.
1: Un ícono como mujer, un ícono como deportista, una de esas mujeres que marcó camino.
0: Sí.
1: Yo la banco mucho a Gabriela.
0: Sí, una fenómena.
1: Una ídola.
0: Una fenómena. Bueno, el padre de Michael estaba un poco loco, así como Estancia Mayor, que también están locos y que logran ofertas increíbles.
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0: Bueno, voy con algunos ganadores porque debía esto. Para Blanca Belleza, el apellido se lleva la entrada de la fiesta de Sí, Belleza. 596 se lleva la entrada para ver este festival de Sergio Galleguillo.
2: Así que, bueno, entrada.
0: Sí, acá tenemos a Blanquita. Así que ya tenemos
2: nos vamos
0: una
2: a comunicar
0: ganadora
2: con Blanquita.
0: Y tenemos otro más, es para Julio Carlos Catalín, se lleva el set de productos de Lácteos Manfrey, que de paso le aviso, chica, que nos mandan muchos besos y agradecimiento a la gente de Manfrey por haber tenido lindas fotos.
2: Nosotros
0: la semana
2: también
0: pasada, y ese riquísimo dulce de leche.
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0: El dulce
1: si
0: leche
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0: Yo te lo debo, te lo voy a traer
1: la
0: semana que viene.
1: Me lo debes porque soy fans. Volví a la Argentina por el dulce de leche.
0: Te cambio una pirámide por un dulce de leche.
1: Me gusta.
0: Te cambio la pirámide que me debes por el dulce de leche.
2: Además, todos salimos favorecidos en esa foto.
0: Es verdad, estamos todos hermosos.
1: Sí, contentos.
2: Porque la fotógrafa, como Alejandra Oviedo, como ella toma ¿viste? Las captan las imágenes.
3: Captura los momentos
2: de la ruta. Sí, sí, nos tomó a nosotros, parecemos de 15.
0: Y ahora que vamos a irnos justamente de viaje para hablar de esto que es la gran fiesta del Cordero de la Estaca, ya te voy a dar la posibilidad de que sepas quién es uno de los ganadores el día de hoy. Angelina Duarte se lleva la entrada para ir a Campo Andino a esta gran fiesta del Cordero de la Estaca. Regálame dos, Danita, dos, vale, respuestas, tenemos, y ya vamos a recibir a Alberto.
3: Tenemos muchas respuestas, como la de María Magdalena, que dice: hola chicos, divertidos. El juego que más me gusta es el ping pong de mesa con la red en el medio, es muy lindo y dinámico. Después, de Silvia de los Hornos también nos escucha, dice que en su casa siempre juegan al juego de la granja, ese no lo tenía tampoco. Tenemos uno más, a Susana le gusta mucho el Rumi, dice que nos que somos sus compañeros de los sábados.
0: Gracias, muy amable. Bueno, vamos a viajar, nos vamos de viaje a Campo Andino, vamos a viajar de dos formas. Hoy a través de nuestra mente, de no ilusionarnos con todo lo que nos va a contar Alberto, y mañana a través de la realidad, porque vamos a ir a la fiesta de Cordero de la Estaca.
1: Por supuesto. Ya tengo hambre, se me hace agua la
0: obvio,
1: boca.
0: Obvio, obvio. Vamos a recibir a nuestro amigo Alberto, el presidente comunal de Campo Andino. Alberto Moser, es el presidente comunal de Campo Andino. ¿Cómo estás, Alberto? Buen día para vos y para toda la comunidad.
4: Hola, buen día. ¿Cómo te va, Sebastián? Saluda para vos y para la audiencia.
0: Gracias. Acá estamos con Virginia Monzón, con Dana M, con Adriana Bassi. Todos preparados para ir mañana, ¿eh? Todos. Estamos todos preparados. La producción, Darío Burlando, todos vamos a estar mañana.
4: Bueno, bueno, van a ser bien recibidos acá. Así que estamos ya preparándonos para esperar que mañana nos haga un día lindo. Si bien los pronósticos no son muy alentadores, pero bueno, estamos preparados para este gran evento que es el primero que vamos a organizar de este tipo acá en la localidad.
0: Para que la gente sepa, de paso, ya que estás hablando de eso, la parte meteorológica, y más allá que pensamos que todo va a ir muy bien, supongamos que mañana a lo mejor el tiempo no acompañe, ¿el evento se realiza igual, se suspende, se traslada? ¿Cómo son las formas o las opciones que tenés programadas ya por esta situación?
4: Mira, primero tenemos la esperanza de que no va a llover.
0: Por supuesto.
4: Y que teóricamente el pronóstico dice que va a haber algo de garúa temprano y después el día va a mejorar.
0: Sí.
3: Exacto, sí.
4: Bueno, en ese caso se vería, si es que llueve, bueno, nosotros estamos organizándonos como que no va a llover.
0: Me parece
4: bueno. Bueno, en este caso, bueno, después lo tendremos que reprogramar.
0: Exacto.
4: Porque ya todos los corderos están cameados, en este momento la gente está trabajando en eso, así que veremos dónde los guardamos, en alguna cámara, en algún freezer, para que se mantengan para otra oportunidad.
0: Bueno, acá Dana nos comentaba que mañana hay pocas probabilidades y aparte muy temprano también, así que seguramente todo va a tener un éxito total como se viene pensando que va a realizarse. Contame cómo nace esta fiesta del Cordero de la Estaca, por qué se hace en Campo Andino. Me interesa muchísimo, recién que dijiste, bueno, que ya están todos carneados, ¿por qué esta fiesta en Campo Andino?
4: Mira, esta fue una propuesta de un amigo que lo tengo acá al lado mío, que él organiza eventos de este tipo, y me hizo la propuesta, dice: mira, no se está haciendo en la región la fiesta del Cordero Asado a la Estaca. Y bueno, lo charlamos con la comisión comunal y dijimos, bueno, vamos a implantar esta fiesta, porque Campo Andino no tiene una fiesta representativa, claro, todavía. Entonces queremos que esta sea la fiesta representativa de Campo Andino.
0: Claro.
4: Si bien hay otros eventos durante el año, no algo que quede, como por ejemplo la fiesta del asado en Emilia, la fiesta de la carne en Nelson, todo de este tipo. Entonces queremos implantar esta fiesta que, y Dios nos ayuda, va a ser un gran evento mañana.
0: Claro, porque por un lado es muy ambiciosa, pensando en algo que acá tiene que ver con otra zona, que a veces el cordero uno lo relaciona automáticamente con la Patagonia, ¿no? Entonces uno dice, mirá dónde trasladamos una fiesta tan importante como esta, que pensamos que solo es del sur, y hoy está aquí en nuestra provincia. Eso está buenísimo. Y por otro lado, bueno, pensar que tenemos la posibilidad de disfrutarla acá muy cerca de la ciudad de Santa Fe o de cualquier lugar de la provincia que están escuchando.
4: Sí, sí, la verdad que sí, y como también la comuna se abrió a las instituciones locales, todo el beneficio que llegue a haber va a ir para esas instituciones.
0: Ah, mira qué bien.
4: Están trabajando todas las cooperadoras A Julio, hoy están haciendo 1200 empanadas. Recién pasé por el lugar donde están.
0: De cordero.
1: ¡Qué rico! Todo... Ay,
0: qué rico. Te voy a corregir. 1180, porque 20 ya están guardadas para nosotros.
1: ¡Qué rico!
0: Te voy a corregir para que lo tengas bien presente. Bueno, esa cosa que dejes 20 y no nos desconvides.
2: Claro, porque hay sabores. ¿Qué tal? ¿Cómo estás? Adriana Bassi te saluda. ¿Cómo te va? Hay sabores de las empanadas que nos atraen. Y no es común encontrar en una rotisería, en alguna localidad, empanadas de cordero. Entonces, si no vas puntualmente a esta fiesta, sí, te perdés las empanadas de cordero.
0: Sí, y la música
2: de Valentín Ávila y la música de Gerardo y su banda y la presencia de Sebastián Gastón.
4: Sí, por supuesto. Serán bienvenidos, ojalá puedan venir a participar de la fiesta.
5: Y a cocinar.
2: ¿Dónde queda, nos están preguntando, el club? ¿Dónde se va a hacer?
4: Mira, yo te comento, Campondino es una localidad chiquita.
2: Sí.
4: Y ni bien entras, viniendo desde Santa Fe, ni bien entras a la localidad, lo primero que encuentras es la escuela y el club. De un lado la escuela y el otro lado el club.
2: Así está al lado de la escuela, bien.
4: Sí, porque la misma ruta atraviesa la ruta que viene la 82S, sí. Atraviesa la localidad, así que no se pueden perder.
0: Claro, para orientar a la gente que viene, supongamos del lado de aquí, de la capital de la provincia, ¿cuál es la ruta más beneficiosa para tomar y cuál es el camino más beneficioso para tomar de aquí a mañana hasta Campo Andino?
4: La ruta más corta es la ruta 2, que viene desde Santa Fe, Montevera, Arroyo Aguiar, y ahí venís a Campo Andino por la 82. Y si no, llegar hasta la ciudad de Laguna Paiva y volcarse por la ruta 80S, que llega Campo Andino.
0: Bien.
2: Qué bueno. Hay muchos asadores inscriptos.
0: ¿Está el organizador ahí? Lo presentamos recién.
4: Te voy a dar acá con el amigo Néstor Rivas, que es el coordinador de lo que es la parte del
0: coordinador. Bien. Adri, ahora está, ¿lo tenés ahí? A Néstor.
2: Sí, bueno, bárbaro, qué gusto. Porque hablábamos con el equipo que hay distintos tipos de procesos según la carne que se hace a la estaca. No sé cómo será el de cordero, cada uno tiene su secreto. Contanos.
5: ¿Qué tal? Buen día, ¿cómo andás? Adriana, con vos estuvimos en Matilde, no sé si te acordás.
2: Sí, trabajando.
5: También.
2: Sí, bueno. por cierto.
5: Bien.
2: Sí, contanos.
5: Te comento, bueno, mi nombre es Néstor Rivas, yo estoy como dentro de lo que es Barbecue Argentina, estoy como director nacional de eventos tradicionales y de cocina ancestral. Así que bueno, recorremos el país con todo este tipo de certámenes. Tarea así que en el mes de mayo... los 5 fines de semana completito, primero Villa del Dique, después un cativo donde hacemos un nacional, donde Campo Andino va a tener a partir de mañana un finalista, quien va a concursar en el nacional en un cativo el año que viene. Es decir, que quien gane aquí en Campo Andino va a estar concursando, representando a Campo Andino y a la provincia dentro del nacional en Oncativo el año que viene.
2: ¿Pero siempre hablamos de cordero o de otra carne?
5: No, esto es cocina de general, siempre hablamos de ancestral y de cocina a la llama. Puede ser costillal, puede ser cabrito, puede ser cordero, puede ser lechón.
2: ¿Y el cordero se lo adoba de manera especial?
5: Nosotros esto tiene un reglamento.
0: Un reglamento, claro.
5: El cual el asador tiene que cumplir. Dentro del reglamento es condimento libre, pero siempre le pedimos que realmente el condimento no tapa el sabor de la carne, ¿no es cierto? En este caso el cordero, ¿no? Pero bueno, tenemos muy buenos asadores que van a estar trabajando, así que vamos a trabajar confiado en que realmente tienen experiencia. Sí. Va a estar el campeón nacional trabajando mañana también aquí. El 3 de, justamente de mayo... pasado salió el campeón nacional de santafesino, de paso, de San Jerónimo y de Santa Clara. Es un asador y un fogonero que han salido campeones. Y bueno, así que realmente es gente con experiencia. Y bueno, cada uno condimenta y le agrega.
2: Claro,
5: bueno, el jurado...
2: Claro, ¿sabés por qué te preguntaba, Néstor? Porque uno generalmente cuando, o un choripán o una carne, dice, sí, mire, ¿quiere salsa criolla, chimichurri, que es típico.
0: Sí.
2: Del cordero, no sé después lo que
0: igualmente,
2: se acompaña con algo.
0: Igualmente, referido a tu pregunta, me gustaría saber si el jurado evalúa el sabor del cordero ya terminado la o evalúa o el proceso, desde el proceso del comienzo hasta el final, aparte del sabor.
5: El tema es que se evalúa desde el encendido del fuego hasta el sabor y la cocción, ¿no es cierto?
0: Okay.
5: Entonces el consumo de leña, se evalúa también la forma
2: de trabajar. Claro, eso te iba a preguntar lo de la leña, porque la leña le da un gustito ahumado riquísimo. Claro. No sé qué leña utilizan.
5: Bueno, acá nosotros vamos a trabajar con todo lo que es leña de eucalipto colorado, que es una leña que realmente da buen sabor y da buen calor y una llama... Reitero, es a la llama, aquí no hay brasa, ¿no es cierto? Uh-huh. Entonces el cordero se va desgrasando sin tocar ninguna brasa, quiere decir que ese humo recibe solamente el calor de la llama y bueno, desde ya que toma ese gustito a la leña. Pero
2: claro, no es no la brasa, toma el gusto de justamente de la llama.
0: Claro, de la leña.
5: Exacto.
0: Porque esa la estaca.
5: Quiero decir,
0: claro, porque esa la estaca.
5: Vos haces un asado en la parrilla, todo lo que gotea sobre la brasa, exacto, sobre el carbón, y eso vuelve a la carne. Entonces, en este caso, no, es imposible. ¿Sí? Pero bueno, el cordero que tenemos nosotros en esta zona, hoy hablaba del cordero de la Patagonia, sí, nada que ver con esto.
0: Nada que ver.
5: Esto es un cordero criado a un pasto que en la Patagonia no lo encontrás nunca.
0: Y aunque parezca mentira, entonces, la alimentación es todo para el sabor.
5: Ni hablar. Para cualquier carne,
0: sí,
5: desde el cerdo al vacuno. El otro día estuvimos hablando, que fue algo muy comentado, la carne de burro.
1: Sí.
2: Lo escuchamos.
1: Ay, riquísima.
5: Hice varias notas con radios que me han llamado y bueno, la carne de burro realmente cuando...
1: Bien hecha.
5: A ver, es bien cocinado y bien trabajado desde un principio, sí, el animal es como todo, ¿no? Es decir, a ver, si comemos un cabrito de Santiago... ¿Por qué lo comen tan chico? Lo comen a los 6 kilos porque después una carne muy fibrosa.
1: Claro.
5: Porque se crían con muy poco pasto. Pero claro, aquí un cabrito podés comerlo de 12 kilos, que es una manteca también.
2: Por claro. Eso. Y Néstor, ¿las vísceras del cordero también se utilizan?
5: En este caso no. Pero nosotros en Sol de Julio, por ejemplo, Santiago del Estero, tenemos un certamen que ya hace 5 años, lo mismo que en Quimilí, donde hacemos el concurso de la chanfaina antes del concurso del cabrito. Todo lo que sea víscera va a la chanfaina, del cual se hace un concurso aparte, ¿no?
0: Claro. Néstor, qué interesante hablar con vos, la verdad. Nos gustaría después seguir desarrollando otras fiestas contigo, porque, bueno, tenés una experiencia vastísima de todas estas fiestas en toda nuestra provincia y en toda la República
2: Claro,
0: Argentina.
2: Claro, que después Seba nos dé la agenda y lo seguimos él.
0: Sí, obvio, vamos no atrás tuyo.
5: El 25 estamos en Rafaela con un espectáculo muy lindo también, así que ya después el 6 de junio nos vamos a Córdoba, nos vamos a Villa María y después nos vamos el 7, estamos en Melincué.
0: Interesantísimo.
5: Así que casi todos los fines de semana trabajando con esto y bueno, haciendo de que la tradición se mantenga, porque el sistema de asado a la llama es quien hacían los... aquellos viejos troperos que estaban
0: claro,
5: con una tropa de animales durante una semana, 10 días. Imagínense que yo tengo un amigo que tiene 90 años y él me cuenta que llevaban hacienda desde La Penque, Caraguatá, a Candioti.
0: Claro.
2: Mirá vos.
5: Tropa de 100 animales claro, que iban sin alambrado,
0: sí, por supuesto,
5: iban por caminos y ellos usaban el charque porque era la única manera de llevar, estoy hablando de hace... más o menos 70 años atrás, la única manera de llevar la comida para todos esos días era el charque, el cual lavaban y lo ponían en una estaca y lo cocinaban a la llama.
0: Exacto.
5: Quiero decir, mantener esa tradición es muy lindo y aparte la carne tiene un sabor especial, ¿no?
0: Claro. Néstor, muchísimas gracias, de verdad. Quiero saludar a Alberto para cerrar porque estamos ya con el tiempo justo. Alberto, bueno, nos reencontramos mañana entonces.
4: Bueno, sí, te agradezco.
0: ¿Hay posibilidad también de estar presente mañana y conseguir un almuerzo o la entrada también?
4: Sí, ya no, nosotros ya no tenemos más espacio, más lugares, por si alguno de la audiencia que está escuchando quiere venir.
1: ¿Agotadas las entradas?
4: Se agotaron todos los lugares.
1: Qué bueno, porque justo iba a contar que estamos a una hora.
0: Sí, sí,
1: a
0: muy una cerquita, hora, 50 kilómetros.
1: Son 50 kilómetros, 52 kilómetros para ir. Qué bueno que se hayan agotado las entradas, nos quedaremos muchos con ganas de ir.
0: Nosotros estamos.
4: Ustedes están anotando.
0: Bien ahí, bien. Bien ahí. Néstor, muchísimas gracias, presidente comunal de este Campo Andino, Néstor Moser. Gracias y mañana nos reencontramos y felicitaciones por este éxito total de la fiesta de Cordero de la Estaca. Muchas gracias.
4: No, muchas gracias a ustedes. Saludos.
0: Un beso grande. Gracias. Bueno, señoras y señores, momento de tanda comercial. Y ya regresamos, hay más sorteos, hay más noticias, hay más invitados, hay más respuestas de nuestros oyentes, hay más Plus de Radio.
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0: 12 del mediodía, 32 minutos en la República Argentina. Me debías el álbum de los perritos.
1: Un mundial distinto. Lanzan un álbum de figuritas para que perros encuentren hogar y subieron fotitos con las características de estos perritos para adoptar. En Salta crearon una campaña tan original como tierna. Un álbum de figuritas mundialista, pero con perritos que buscan ser adoptados. La iniciativa fue impulsada por la Municipalidad de Salta y el Centro de Adopciones Matías Nicolás Mancilla, donde cada jugador tiene su propia ficha con nombre, edad, porte y hasta equipo. Capaz que entre figuritas esté ese compañero que te va a cambiar la vida para siempre, expresaron desde las instituciones.
0: Me encanta la idea, chicas.
1: Hermoso. Actualmente el centro tiene todos sus caniles ocupados y busca que más animales puedan encontrar una familia. Para adoptar hay que ser mayor de edad, presentar DNI, una factura de servicio. Lo interesante es que apenas hicieron esta propuesta, se adoptaron un montón de perritos y los que son más grandes, los perritos más viejos, tienen servicio de atención veterinaria gratis de por vida. Todos aquellos que son adoptados, sí, me parece una propuesta hermosísima para replicar en todo el país.
0: ¿Qué sería si me toca uno y yo lo quiero elegir y ya otro se lo llevó? Viste que no existen acá figuritas repetidas, sino perros pedidos.
1: Sí, hermoso. Y bueno, bajo el eslogan adopta, no compre.
0: Ok. Danita, dame alguna respuesta más. Estamos preguntando cuál es el juego de mesa preferido en el día de hoy.
2: Rosa dice que ella juega al chinchón con sus nietos y el fin de arma una jugada de truco con sus amigos. Después Eduardo nos cuenta que prefiere las cartas y el buraco. Y Julio me dice, ¿sos Centellians? Sí, Centellians. Centennials, baby, me pone en el chat, porque él era el que nombró el juego que yo no conocía.
0: Ah, claro.
2: Creo que es uno de nuestros ganadores también, Julio, Bueno, también tenemos un mensajito que dice, me encanta jugar al buraco porque te agiliza la mente. Raquel dice, mis juegos preferidos son la loba y la canasta, principalmente cuando se llevan a cabo en torneos. Tenemos a Néstor también en el chat que dice, para mí el juego de mesa que me gusta es el juego de la litería y también el juego de la loba. Me gustaría participar de los sorteos.
0: ¿Litería? ¿Litería dijiste?
2: Ajá.
0: ¿Cuál es litería?
1: Tal vez era lotería.
0: Lotería,
2: ah, puede ser. Debe lotería. Ser lotería,
0: sí, cierto, seguramente.
1: Cierto. ¿Y estaba si pensando
0: es?
1: En ese.
0: Es muy bueno,
1: Que no había salido la lotería.
0: Que llamamos bingo a veces.
2: El bingo. Dice, bingo. Si es para la fiesta de Campo Andino, tómbola, mejor lo todavía decíamos, el premio.
0: Tómbola también. Hay también una canción que dice la tómbola.
3: Y a mí lo que me encantaba también era la pirinola, sobre todo, porque decía, toma todo.
1: ¿Ves? Ahí no sé de qué habla, pero...
2: Ay, pero sí, por
3: las generaciones. Sí, la y la general es como...
0: La general, para... Ay, la claro. Otra de los juegos jugados. Exacto.
3: La general es precioso.
2: Qué lindo la general, así. Después está Cristina que dice, buen día chicos, siempre los escucho, excelente y entretenido el programa y ustedes son lo más. El juego que me gusta y entretiene es la lotería y la escoba. Está Martita también en el chat que dice, hola chicos, buen día, los escucho todos los sábados. Lo que jugamos con mis nietos en estos fríos, dice, es la casita robada, el burro, el chinchón y otros juegos de mesa.
0: Muy bien, te voy a dar algunos ganadores más.
2: Dale.
0: Para vos y para toda nuestra audiencia. Eduardo Greco 770 se lleva un premio plus y una caja de bombones, regalo de Dulce Manía. Eduardo Greco, felicitaciones. Vamos con otro. Lorenzo Renato Velotti, también la entrada para el asado en Campo Andino, para ir a este asado, como decíamos recién y hablamos con Alberto, este cordero a la estaca que mañana se hace la gran fiesta en Campo Andino. Para Marcos Ramírez 054, los últimos tres números del documento, se lleva la caja de Donadeu y el set de productos de Donadeu y la caja de bombones de Dulce Manía. Dos premios maravillosos, todavía me quedan más ganadores. Y bueno, la taba, ya que estamos hablando de un campandino, ¿te acordás qué era lo peor que te puede salir? El culo.
2: La cola.
0: Claro, salía del culo. El juego de la taba es un juego de también de
3: hablando de la, son campo. Juegos ecuestres.
1: Esa palabra.
3: La sortija.
1: Con el uno de oro, el traste sucio.
0: Sí, el culo palabra, sucio. Claro. Sí, está bien. Sí, ¿cómo que se llama? Se llama culo sucio el juego.
1: Se llama
0: culo sucio. Se llama culo sucio, se llama culo cuando te sale la taba. Uh-huh. ¿Sabés cómo se juega la taba, Adri?
3: Sí.
0: Explícamelo en dos segundos a la gente.
3: No, explícalo vos. Que
0: no, yo no lo sé, por eso te pregunto.
3: Es un huesito.
0: Un hueso.
3: Un huesito que está marcado.
0: Ajá.
3: Y era como el tejo. Es de lanzar. Ajá. Es de lanzar. Depende de dónde caía. No sé el puntaje, cómo iba el tema del puntaje, eso no lo sé.
0: Bien.
2: Pero está buenísimo.
0: ¿Alguna vez agarraron la sortija, chicas?
3: No, es de mesa. Es de campo.
0: Exacto,
3: como las bochas,
0: es de campo, exacto.
3: Como las bochas, el sapo.
0: Exacto, exacto. El sapo, qué lindo.
3: Sí,
0: el
3: me encanta.
0: ¿Agarraron a ver la sortija, chicas?
2: No,
0: no. Sí, la calecita, sí, muchas veces me encantaba.
2: Pero a caballo. Martina,
0: a caballo. Sigue existiendo la sortija.
2: Somos niñas, sigue existiendo.
0: Sí, sigue existiendo. Las calecitas, sigue existiendo. La calecita de Paraná, la calecita acá de Santa Fe, sigue existiendo. La sortija es un instrumento de diversión.
3: El que lo ayuda es el calecitero.
0: Claro, el calecitero. No, no, sigue existiendo. Pregunto justamente por eso, sigue existiendo. Bueno, no sé si le ha pasado, le hemos charlado en estas ediciones anteriores, cuando uno va al agua, va a nadar, se mete en el mar, se mete en el río, está mucho tiempo, ¿qué te pasa? Dos
2: hambre,
0: cosas. Bien.
2: Hambre.
0: Y la otra,
2: hambre.
0: Se te ponen los dedos, todos así como arrugaditos. Bueno, una vez contaba la riera, que cuando nadó en el Parque del Sur, lo tuvieron que sacar con algodones, justamente porque la piel se le empezaba... a quebrar, a salir, ¿no? A salir.
3: Claro, ahora hay productos especiales tipo una vaselina que se van colocando cuando están mucho tiempo, sobre todo los nadadores aguas abiertas. Pero hablando de agua, sabes que el agua no sabe de calor, ni de frío, ni de cansancio, solo sabe de constancia. Y para dar un dato científico, fuimos a buscar al Instituto Yara a Ruth Menaque, responsable junto con su hijo de este instituto de hace más de 40 años, para que nos hablara científicamente el tema de por qué se nos despierta el apetito. Escucha.
4: Me preguntaron por qué tenemos hambre después de hacer gimnasia en el agua. Ustedes piensen que en las piletas climatizadas la temperatura del agua siempre debe estar a menos grados que la temperatura corporal, porque al movernos activamos la circulación y nivelamos la temperatura. No es una terma, es una pileta climatizada. Esto obliga al cuerpo a quemar más calorías para mantener su temperatura y su calor. Por eso este fenómeno, que es un fenómeno de termogénesis, nos lleva a quemar más calorías para generar más energía. Y por el otro lado, que el agua representa un gasto energético muy elevado, porque la resistencia del agua hace trabajar los músculos con mucha intensidad. El esfuerzo físico también agota las reservas de glucógeno. Y esto genera una señal hacia el cerebro para que nosotros tengamos que reponer energía inmediatamente. El tema es qué comer después para recuperarnos. Nos aconsejan siempre a comer proteínas, carbohidratos saludables y a hidratarnos.
0: ¿Cómo aprendemos en este programa, ¿Cómo aprendemos?
2: Programa educativo.
0: Sí, ¿cómo aprendemos?
3: Sobre todo, bueno, yo que me tengo que obligar a tomar agua es hidratarnos.
0: Sí.
3: Y comer con proteínas. Pero ahí dio una explicación científica y tengan en cuenta que está abierto todo el año, en todas las temporadas y de lunes a viernes, y podés elegir el horario. ¿Viste? No es que sea fijo. Ay, no puedo a las 5, puedo a las 6, sí podés. Ay, otro día puedo a las 19 también. Y si no, van al Instagram y al instituto y tienen todo el informe.
0: Muy bien, Dana, regalame algunas respuestas más. Me salió con una S de más. Regalames, ¿qué haces? Hace mucho que venís por acá.
2: Buen sábado, dice gente maravillosa. Disfruto cualquier juego de mesa que se realice en familia, aunque no soy muy buena jugando. Me encantaría ver al gallo, dice Liliana. Después está Susana también, que dice juego a la canasta y al chinchón. Tenemos otro mensajito más. Hola, gente linda. Mi juego de mesa preferido es la lotería. Y ahora que se nos sumó la nieta, jugamos al uno. Saluditos, dice Olga de Barrio Transporte.
0: Gracias, che, gracias. Muchas gracias. Momento de irnos. Vamos a recibir a Alejandro Oviedo en La Ruta en Dos Ruedas. La presentamos de esta manera.
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0: Señoras y señores, se abre la fortaleza. La reina de la morocha. Momento de recibir a Alejandro Oviedo. Hola, Ale, ¿cómo estás? Buen día.
6: Buen día, ¿cómo están, chicos?
0: ¿Cómo estarás a fortaleza? ¿Cómo estarás vos?
6: yo
0: me imagino prendida a fuego,
6: mejor,
0: ¿no?
6: Mejor no me describo. ¿Sí?
0: Claro, una chispa ahí es una fogata, Alejandro Oviedo. Claro. Bueno, todos los preparativos vamos a nombrar a la fortaleza.
3: Yo quería acá en vivo y directo, tengo la una planta hermosa para que bueno,
0: tantas regalo cosas para el lugar,
3: lindas, claro. Tienen la fortaleza. Lo importante es que esa fortaleza va a ir creciendo con la fortaleza que tiene Alejandra también.
0: Exacto.
3: ¿No?
0: Vamos a explicarle a la gente qué es la fortaleza, que tiene su inauguración en el día de hoy.
6: Fortaleza es un proyecto integral que arranca hoy con lo que es infraestructura, con lo que es un lugar donde alojarse, pero no solo es alojarse, sino que es encontrar un montón de servicios y la compañía de otro montón de moteros que también comparten no solo el espacio, sino el espacio geográfico, sino el espíritu motero.
0: Qué lindo. Bueno, ¿y cómo llegamos a la fortaleza que hoy tiene su inauguración?
6: ¿Cómo llegamos? Santo Tomé, ciudad, estamos ahí cerquita de lo que es los cuarteles Candioti, hasta Roverano. Roverano entramos 6 cuadras a la izquierda y ahí encontramos a mitad de cuadra lo que es fortaleza, que tal cual es fortaleza porque no se ve nada desde afuera, pero adentro te encontrás, bueno, lo van a ver.
0: Es un lugar mágico. Es un
6: jardín, sí. Es una decoración única que no lo hice yo, gracias a Dios hay amigos, hay gente que se dedica a eso. Y hay un montón de sorpresas, cosas lindas que tiene esta fortaleza, cosas que yo no las he visto en otro lado y que me encantaba decir, bueno, lo quiero y ahora puedo decir, lo quiero, lo tengo.
0: La verdad que nosotros que vimos el antesala de todo eso, es un lugar muy prometedor, muy lindo. También es para a lo mejor un círculo que está en ese métier, pero que realmente no tenía ni en Santa Fe ni en Santo Tomé los moteros un lugar así tan cálido, no tenían directamente, y bueno, vos le diste no solamente perdón, la posibilidad, sino también la calidez de lo que los moteros necesitan.
6: Sí, además de lo que es habitaciones y demás, la idea es tener un espacio en común donde uno reunirse, donde compartir anécdotas, donde compartir un montón de cuestiones que hacen a los moteros, que también puede ser usado, puede ser compartido por gente que no necesariamente se aloja, pero sí que comparte esta pasión, una comida, una bebida y demás. Es una sala de reunión que también está preciosamente ambientada porque todo hace referencia a lo que es motos.
2: Hola, Ale, Vir te habla tanto tiempo, ¿cómo estás?
6: Hola, Vir, ¿cómo te va?
0: Pero la perlita de chocolate es egipcio que trajo Ale, Virginia Monzón, nena.
2: ¡Qué alegría!
6: Ustedes me guardan.
2: Y los invitamos a todos a que vengan a conocer tu lugar porque es precioso y en donde has pensado cada uno de los detalles para mimar, para homenajear a cada persona que se acerque, para recibirla con el corazón. Así que los invitamos a todos a que se acerquen a disfrutar de esta experiencia que has creado con muchísimo, muchísimo esfuerzo.
0: Con el corazón y el estómago. Y el estómago.
6: También el estómago. Sí, sí, anoche hice de todo, sí. Martín, así que sí. Hoy vamos a comer un poco de todo. Correcto. Pero lo bueno es eso también, de compartir una pasión, de saber lo que el otro necesita, qué es lo que necesita cuando llegas a un lugar y qué es lo que puedo ofrecerle. Bueno, todo eso que necesitas está acá. Y si no, obviamente que también es lo que yo siempre digo, es bueno enriquecerse de los comentarios, de las críticas, como para decir, mejoramos aún más o qué es lo que se necesita una persona cuando para y hace pie en un lugar.
0: Exacto. Me imagino que la pregunta del que estamos haciendo el día de hoy es muy direccionada a los moteros. Los veo a los moteros cuando se juntan en los motoencuentros. Che, vamos a jugar a algo, a las cartas, un juego de mesa. No sé, se me ocurre que debe ser muy común. ¿Vos tenés algún juego de mesa preferido?
6: Yo tengo, sí, un Jenga, pero con preguntas.
3: ¡Ay, qué lindo!
2: ¡Ah, pregunta!
6: Y también he creado el año pasado, cuando festejamos el Día de la Mujer Motera, el Bingo Motero. Que
0: también
6: no tiene
0: hace
6: números,
0: juego esta muchacha.
2: La mano.
6: No tiene números, sino que tiene partes de la moto. Entonces cada día conocemos más y sabemos de qué se trata nuestra moto, en qué consiste, que muchas veces andamos pero no sabemos. Bueno, la idea es conocer un poco más.
0: También hace juegos de mesa.
2: Qué ídola, me encanta la gente creativa.
0: Bueno, ¿por qué
6: hay que innovar, Martina?
0: Bueno, ¿por qué no me patentás el juego de la moto que está buenísimo, el bingo de motos?
2: Y me gusta esta versión empresarial.
6: Lo podemos patentar.
0: Claro.
2: Me gusta esta versión empresarial. Sí. Nos contactamos esta semana con tu asesor económico, Ale.
0: Sí, por supuesto, lo necesitamos urgentemente, me encanta. Ale, bueno, la mejor de la suerte para esta tarde, vamos a estar presentes ahí, si Dios quiere, bien, acompañándote en la inauguración de la fortaleza, que hay redes sociales para buscarlo también y para tratar de ubicar el lugar.
6: Por el momento, hasta que se lance todo, Alejandra, a ver, Oviedo, todos los adelantos y todo, okay, ahí. Después, una vez que le damos largada, ahí sí. Perfecto. Va a tener lo suyo.
0: Me parece muy bien. Te dejamos un beso grande, felicitaciones de todo el equipo, te queremos.
6: Otro buen fin de...
0: Hoy la Morocha va a estar en exposición.
6: Hoy la Morocha está en exposición, sí.
3: Ay, qué bueno. Bueno, desearte lo mejor, porque la verdad que hizo un complejo con todos los detalles, pero desde las calcos hasta las comodidades que tiene el complejo, que es fantástico. Así que bueno, en nombre de la Fundación del Hospital de Niños, te agradezco porque ha comprado buena contribución y va el regalete con el señor productor de este programa, con Darío Burlando.
0: Regalete, nunca una palabra más antigua. Se nota que era de la generación baby, ¿eh?
2: Baby boomer.
0: Te dejamos un beso grande, muchas gracias.
6: Dale, un beso, chicos, buen fin de...
0: Gracias, despedimos a Alejandra, vamos a la tanda comercial, al regreso venimos con la parte final, los últimos ganadores, mensajes y también el cierre de cada uno de nosotros para este final de Plus de Radio.
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0: 12 del mediodía, 51 minutos en la República Argentina. Estamos en la parte final de nuestro Plus de Radio. Y le voy a hacer escuchar otra canción, chicas, ya que están con esto. Hoy que estoy así como...
1: musical.
0: Sí, musical. Estoy muy de efemérides hoy.
1: Me pintó
0: la efemérides.
1: Me encanta.
0: Y está buenísimo. A mí me encantan las efemérides.
1: A mí también.
0: Sí, son muy interesantes. Uh-huh. Y más cuando hay datos puntuales que a veces tenemos como un poco olvidados. Uh-huh. Vamos a escuchar un fragmento muy chiquitito a ver si podemos recordar o saber de quién estamos escuchando.

0: familia de artistas.
1: Sí.
0: Familia de artistas.
1: Una de las hijas está casada con un argentino.
0: Claro.
1: Claro, les decía la faraona.
0: Y hay como una herencia también ahí que sí. Sigue, ¿no?
1: Aquí yo tuve muy buena onda con la hermana, con Carmen Flores, que hasta me enseñó a usar con el mantón, que vino muchas veces. Y tenía una gran presencia, una gran personalidad, la hermana.
0: Claro, Lola Flores, que falleció un día como hoy, sí. En el año 1995. Y está Lolita Flores, después cantando.
1: Y Rosario.
0: Ahora está Florencia, Rosario.
1: Mm-hmm. Rosario está casada con un argentino y Lolita está casada con un argentino y Rosario tuvo una pareja colombiana. Bueno, era la figura de Pipo.
0: Claro.
1: De Mancera.
0: Sí, la figura de Pipo Mancera.
1: Y era una mujer que después fue señalada porque era franquista. Y
0: igualmente en España fue un prócer.
1: Claro, fue un prócer, pero con algunas deudas como Pavarotti. Cuando vos tenés deudas en Europa de Hacienda, o te vas a otro país o la pagás.
0: Mirá, pasó con Shakira. No recordaba, claro, con Shakira. No recordaba esa parte, sí, es verdad.
1: Exactamente, pero bueno, ella supo imponer, de una familia muy humilde, se la bancó en todos los tablaos, la manera de expresar justamente de la fuerza española, ¿no? Claro. Con lo que hacía. De gran carácter.
0: De gran carácter,
1: de gran, sí. Tipo Tita Merello.
0: Sí, ¿verdad? Sí, sí. Mm-hmm.
1: Gran,
0: sí.
1: Carácter.
0: Bueno, cambiame la música, dijo Johnny Allen, porque nos vamos a los ganadores, a los últimos y a los mensajes. Dale. Anita, dame los últimos mensajes.
2: Últimos mensajitos, últimos tres. Pedro dice, mi juego preferido es el truco y con mi vieja querida y mis tías jugamos al rumi. Gracias por la compañía de todos los sábados. Tenemos otro que dice, hola Plus de Radio, me gusta jugar a las cartas. Cuanto más complicado, mejor. Al muerto, a la canasta. Y cuando no tengo con quién, al solitario, nos dice Susana.
1: Claro.
2: Y Mónica, por último, dice, hola chicos, como siempre, escuchándolos, mi juego es la lotería y la loba. Hasta ahí los mensajitos del
0: muy
2: día
0: bien.
2: De hoy.
0: Y señor. Yo tengo los ganadores, Ana Catalina, 260, los últimos tres números, se lleva el set de productos de Donadeu, y también un premio plus, que en este caso es un lavado para tu auto, y está buenísimo poder disfrutar de todo esto. Vamos con otro más, Olga Baez, se lleva también otro premio plus, y una caja de bombones, regalo de Dulce Manía, la minorista y mayorista más grande de la región. Liliana González, 896, el set de productos de Lácteos Manfredi, que tiene el dulce de leche mundial, el más ganador de todos, con la frase detrás o debajo de la tapa, con muchas ediciones maravillosas para este mundial, y también todos los productos Manfrey, o una gran parte de los productos Manfrey que pueden ser tuyos. Y Cristian Rece, creo que es su apellido, Donadeu también, bizcocho matero, tostadas y mucho más, y la caja de bombones de Dulce Manía. Estos son todos los ganadores del día de hoy.
2: Felicitaciones.
1: Claro, y nos vamos con una frase que tiene que ver con un grande, hablando de recordaciones. 2009 nos dejaba Mario Benedetti, Mario Orlando, Hardy, Hamlet, Breno, Benedetti, Farrugia.
0: Ah, bueno.
1: ¿Quién? Bueno, La Tregua, El Lado Oscuro del Corazón, Despabilita y Amor. Y dejó frases célebres. Y frases que nos llegan al corazón, como todo lo que hacía Mario Benedetti. Defender la alegría como una trinchera, defenderla del escándalo y la rutina, de la miseria y los miserables, de las ausencias transitorias y las definitivas. Por eso hay que defender la alegría.
0: Célebres también son nuestros auspiciantes y vamos a agradecer a todos ellos por la grata compañía todos los sábados.
1: Y es que gente alegre, por eso está con nosotros.
0: Es verdad,
1: con buena onda.
0: Es verdad, Ed.
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0: Muy bien, gracias a nuestro operador, a Lalo. Gracias también al señor Darío Burlando, que estuvo presente en el día de hoy, que nos trajo unos bombones de Brasil.
1: Bombuzinho,
0: garotinho. No eran garotos, ¿qué eran?
2: No, no eran garotos.
0: Coconía,
2: no sé.
0: ¿Cómo se llaman?
2: Como amor. Como
1: momentos deliciosos con Ken Bosé Costa, creando lembranzas costosas e Inesquecibles.
0: ¿Sabés qué quiere decir todo eso que dijo?
1: No.
0: Bombones ricos.
2: Bombones riquísimos.
1: Cada pedacinho aproxima.
2: Claro.
0: Ariel Fabián Manatini estuvo en la producción también, en la asistencia de nuestro programa. Gracias a Jorge Calcina, a Andresito Ferrato, a nuestro amigo Adrián Fontana y a todos los que hacen posible este Plus de Radio. Y a mis compañeritas, mis chicas hermosas, divinas, Virginia Monzón, muchísimas gracias.
3: Un placer. Y citando célebres frases, no se trata de cuánto haces, sino de cuánto amor, pasión y energía pones en lo que haces. Lo dijo Madre Teresa de Calcuta. Que tengan una bendecida semana.
0: Vos sabés que antes estoy escuchando a Vilma Palma de Vampiros, Adri, sí. Antes de terminar, vos sabés que hay un dato muy interesante. Los Auténticos Decadentes, sí, es la banda que más transita escenarios, desde tiene el récord en todo el mundo y la República Argentina. Sí. Vos te vas a cualquier lugar del mundo que van a estar acá, porque lo dijo el chino,
1: sí,
0: me olvidé después de refrescar ese dato, es la banda que más transito escenarios, tiene el récord de escenarios en nuestro país y del mundo, claro, como banda argentina.
1: Bueno, con Alberto Castillo, estuvieron en la fiesta de la cerveza en San Carlos.
0: Claro, sí, cuando cantaban el tema juntos. Sí,
1: sí, señor. Al baile, sí.
0: Dana, querida, ¿con qué nos vamos? ¿Con qué tiempo para mañana?
2: Mira, en este momento tenemos 18 grados 2, estamos acercándonos a la temperatura máxima que nos espera, que es de 19 grados. Nos vamos con 68% de humedad, la presión atmosférica 12.7 medida de hectopascales. Y desde el sur viene el viento en este momento a 3.3 kilómetros por hora. Si estás pensando en irte a Campo Andino mañana, bueno, no son tantas las posibilidades de que haya llovizna, sí, va a ser más que nada sobre la madrugada del día de mañana, hasta en un 40% de posibilidades puede que no suceda. Mañana domingo nos va a recibir con una mínima de 10 grados y una máxima de 14. Después, durante la semana, nada de lluvia, aparentemente, según el Servicio Meteorológico Nacional, así que tranquis para la semana que viene.
0: Bueno, Adriana Mónica Bassi, que no sé dónde está, también nos acompañó en el programa del día de hoy. Mi nombre es Sebastián Gastón Martínez, un beso grande a Marcelito Surjan, como decimos siempre. Ojalá tengamos la suerte, como todos los sábados, reencontrarnos a partir de las 10 de la mañana hasta las 13 horas para hacer juntos este Plus de Radio. Gracias por todo. Una semana, tan solo 7 días para volvernos a escuchar. Chao, gracias.

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1: Hora 13 en el país. Jornada con cielo nublado tenemos a esta hora en la ciudad de Santa Fe y los

0: de los agentes de que habría ingresado de manera ilegal. En tal sentido, al consultar su identidad en el sistema, detectaron que estaría siendo buscado por la Interpol a pedido de la República del Perú por el delito de femicidio. Estaría prófugo desde abril de este año y habría ingresado de forma ilegal a nuestro país, por lo que preventivamente se lo trasladó a sede policial. Luego, el fiscal federal de Santa Fe, Gastón Tegler, ordenó su detención inmediata y fue alojado en la cárcel de Las Flores. La ciudad de Santa Fe se prepara para la tercera procesión náutica de la Virgen de Guadalupe. Se trata de una de las manifestaciones más icónicas del calendario religioso y turístico. El circuito comenzará mañana domingo a las 8:30 con una peregrinación terrestre desde la Basílica hacia el Yacht Club, donde se iniciará el tramo náutico. La navegación recorrerá la laguna Setúbal hacia el norte y hacia el sur, incluyendo una parada significativa en la Capilla de Alto Verde y el paso por puntos emblemáticos como el Puente Colgante. El evento se desarrollará bajo el lema El Encuentro entre la Fe y la Historia y busca consolidar el vínculo de los santafesinos con su entorno natural. La iniciativa es el resultado de una articulación entre el municipio, la Basílica y los clubes náuticos de la ciudad, posicionando a la capital provincial como un destino destacado para el turismo de fe. El intendente Juan Pablo Poletti destacó la esencia del encuentro y aclaró que se podrá participar con embarcaciones, pero también invitó a seguir la procesión desde la costa y el Puente Colgante.
1: Los que creemos, estamos convencidos que es un poco que la Virgen nos está uniendo para poder realizar una actividad que, como digo, es más allá de venerar, que por supuesto los que creen así lo hacen, de venerar la Virgen. Es atrás de la Virgen encontrarnos, sonreír, tener un punto de encuentro familiar, tomar unos mates, que vaya el abuelo con el nieto, que el que no tenga embarcación vaya al Puente Colgante, que vea pasar la procesión por el puente, se suma a la costanera este, que vaya a esperarla al Náutico Sur y luego peregrinamos hasta el Museo de la Constitución.
0: Por su parte, el párroco de Guadalupe, Marcelo Blanche, invitó a participar de la peregrinación para disfrutar de la naturaleza y el río junto a la Virgen.
2: Esta expresión de la procesión náutica es buscar ese lugar que faltaba para que la Virgen acompañe tantas cosas lindas que vive el santafesino, ¿no? Porque lo suena así en San Javier, al lado del río también. Entonces, los que nacimos al lado del río sabemos lo que significa esa fuente natural que a veces nos trae dolores de cabeza cuando crece mucho el río, pero qué lindo que es aprovechar esos paisajes, ¿no? Y en el río nos vamos encontrando para que descubramos, ¿no?, lo lindo de la presencia de la naturaleza y de la Virgen, ¿no?
0: Santa Fe sumó más de 2.600 puestos de trabajo en la construcción entre el 2023 y el 2026. Así lo indican los datos del Instituto de Estadística y Registro de la Industria de la Construcción. Nuestra provincia incorporó 2.657 puestos privados en el sector entre diciembre de 2023 y febrero de este año, y es la jurisdicción del país donde más puestos laborales se crearon. El dato adquiere relevancia dado que el empleo en la construcción cayó casi un 10% a nivel nacional. Murió un automovilista tras un choque frontal con un camión en la ruta 34 a la altura de Ibarlucea. La víctima fatal fue identificada como Cristian Eduardo Pretel, oriundo de San Lorenzo. En tanto, el camionero de 48 años de San Jorge quedó demorado y fue sometido a los análisis de alcoholemia correspondientes mientras avanzan las pericias sobre la mecánica del siniestro. El fiscal Matías Ederi investiga el hecho y ordenó la liberación luego del transportista, ya que no tenía antecedentes penales. Detuvieron anoche a un hombre en barrio Mariano Comas, buscado por una causa de homicidio. Tiene 51 años y dos pedidos de paradero vigentes, uno del 2014 y otro de 2016. Fue apresado en inmediaciones de Aristóbulo del Valle y Mariano Comas por la brigada motorizada y puesto a disposición de la justicia. Otro tema, solicitan que se retomen las obras de defensa del terraplén Garelo ante alertas por crecidas del río Paraná. Informes internacionales sobre monitoreo climático indican que a fines de año llegaría el fenómeno del Niño con grandes precipitaciones a nuestra zona. En ese sentido, en diálogo con LT10, el concejal Jorge Fernández reclamó por la finalización de las obras hídricas de la costa para contener posibles aumentos de caudales de los ríos como el Paraná.
3: Y van a producir una gran cantidad de precipitaciones en la región del litoral, y esto va a traer una crecida importante del río Paraná en Santa Fe. Entonces, en ese sentido, terminar las obras del

0: terraplén garelo, mejorar la protección frente a las potenciales inundaciones. Estamos hablando de la protección de más o menos unas 70.000 personas que viven actualmente en toda la costa santafesina, esto es Santa Fe, Rincón y Arroyo Leyes.
1: Con la llegada del frío, se registra una importante demanda de medicamentos para enfermedades respiratorias en las farmacias. Así lo indicaron desde el sector, particularmente acerca de medicación antigripal y de venta libre. Por otra parte, precisaron que todavía hay stock de vacunas antigripales en las farmacias a través de turnos en los locales para el Yapos y para otras obras sociales. No obstante, no hay dosis para PAMI ni tampoco para adquirirlas de manera particular. En ese marco agregaron que este año se vio mucha dificultad para conseguir antigripales, cosa que no sucedió tanto el año pasado.
2: En esta época es mucho el aumento que hubo, más que nada de medicación antigripal, bueno, medicación de venta libre, que es, siempre le recomendamos a la gente medidas a lo que es física, tratar de evitar para evitar el contagio, pero bueno, sí tenemos algunos tipos de descongestivos nasales. Lo que es campañas de Yapos, bueno, de algunas obras sociales que son con reposición, eso sí hay stock, la persona tiene que venir, sacar turno a la farmacia. PAMI actualmente no tenemos stock porque están mandando muy pocas unidades, y lo que es para la persona que lo quiere comprar particular, no estamos consiguiendo para vender particular, por ejemplo la marca Estiva, que es la que tiene cuatro cepas, no estamos consiguiendo, nos van ingresando a pocas unidades.
1: ASOEM realizará un paro de 120 horas con asambleas la semana próxima y profundiza el plan de lucha en Sauce Viejo. En una nueva asamblea se resolvió profundizar el plan de lucha que vienen sosteniendo los trabajadores municipales nucleados en ese gremio. La decisión fue adoptada luego de no recibir ninguna respuesta del intendente Mario Papaleo a la propuesta de tregua impulsada para intentar encauzar el conflicto, informó el sindicato. Jóvenes por la Inclusión llevan adelante una campaña de abrigo. La asociación es de barrio Santa Rosa de Lima y solicitan ropa de invierno, calzado y frazadas. La recolección está destinada a familias y niños que son asistidos por esa ONG. Tiago, integrante del grupo solidario, daba detalles por el móvil de LT10 sobre esta iniciativa.
3: Estamos llevando adelante una campaña que la titulamos de abrigo, donde estamos recibiendo a partir de esta semana y por todo el mes de mayo y de junio también, abrigos, frazada y calzado en muy buen estado para los niños que vienen en nuestra asociación y también para los padres, las familias enteras.
1: Para donaciones pueden acercarse viernes y sábados de 10 a 16 horas a pasaje Luis y Nilda Silva 4451 o comunicarse al 342-614-1322. Pasamos a la actualidad nacional e internacional con Lucía Municoy.
4: Realizarán el próximo miércoles una marcha federal por la salud pública. Organizaciones sociales, sindicatos y trabajadores se movilizarán al Ministerio de Salud Nacional el próximo 20 de mayo a las 13. Advierten que el impacto del ajuste en medicamentos y vacunas y por los incesantes recortes impulsados es que marcharán contra el gobierno del presidente Javier Milei. Otro título, causa vialidad, el fiscal pide decomisar el departamento donde Cristina Kirchner está detenida. El planteo forma parte de una nueva etapa en la causa para cubrir un perjuicio al Estado superior a los 685 mil millones de pesos. El último título nacional, un hombre bajó de la camioneta por un problema mecánico, lo atropellaron y murió, mientras que el conductor que lo embistió se dio a la fuga. Esto ocurrió en la autopista Perito Moreno de Buenos Aires, a la altura del puesto de control del peaje de Parque Avellaneda, donde también otra persona de 19 años sufrió politraumatismos. Pasamos ahora a la información en el ámbito internacional. León XIV visitará Francia en septiembre en un viaje histórico que incluirá la sede de la UNESCO. El Vaticano confirmó que el Papa realizará una visita apostólica programada para el 25 al 28 de septiembre próximos, respondiendo a las invitaciones del gobierno y la iglesia local. El presidente Emmanuel Macron celebró la noticia con una publicación en sus redes sociales.
1: Pasamos a la actualidad del deporte con Fabián Massi.
5: Juega Colón esta tarde 15:30, ya llega el Tano Piccinino con Daniel Jovellano, Matías Lorefici y todo el equipo 10 en deportes. Están jugando Atlético de Rafaela en Buenos Aires con Atlanta. A las 15, Los Andes, el equipo de las Mil Rayas con Godoy Cruz de Mendoza. 15:30, Almirante Brown en Isidro Casanova con San Telmo. A las 4 de la tarde, Ciudad de Bolívar a Casuso, y también a las 4 de la tarde, Colegiales Güemes. Anoche, Central Norte, el equipo de Mario Siacua en Córdoba le ganó 2-1 a Racing Cordobés. Hoy, fútbol de primera semifinal. 19:30 en el Monumental, River Rosario Central, arbitraje de Nicolás Ramírez. Mañana domingo a las 5 de la tarde en La Paternal, en el Diego Maradona, Argentino Junior Belgrano de Córdoba, Nazareno Araza, el encargado de impartir justicia. Tenemos Liga Santafesina de Fútbol para esta tarde, 15:30, los partidos de primera. En el campeonato principal, La Perla puntero con Universidad Nacional del Litoral. Y el otro puntero en el ascenso, Santa Fe Fútbol, visita a Don Salvador. Se analiza a Mourinho para ser el entrenador del Real Madrid. Es el elegido, el número uno para Florentino.
1: Actualizamos en el cierre el pronóstico para lo que resta de la jornada. Se anticipa cielo parcialmente nublado, con algunos mejoramientos temporales y condiciones estables. En tanto, para mañana domingo se prevé cielo mayormente nublado, mejoramientos temporales durante la jornada, condiciones estables, 11 grados de mínima, 17 de máxima. A esta hora el cielo se presenta nublado en la ciudad de Santa Fe, 18 grados 5 décimas la temperatura, 68% la humedad a las 13:12 minutos.
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7: Si es que hay un Dios de todos los domingos, le pido que me escuche esta plegaria. Que no nos quiten la fiesta, Señor, la del fútbol, la nuestra, la que gozamos desde pibes, los que sabemos el misterio de estremecernos por su cuenta. La de toda la magia, el gran malabar y la pasión siempre resuelta. La fiesta que sucede sobre el verde, la soleada aún sin sol. La del pájaro astro diminuto, esférico y travieso. La del grito que estalla y el fervor que desborda el corazón y el pecho. Que no nos quiten la fiesta, Señor. Que no la desbaraten. Quiero decir que nadie. Quiero decir que nada. Que no vengan tormentas ni osados temporales, vendavales, ni extraños meteoros. O sea, de otro modo, que la tarde del domingo nunca se oscurezca, que tampoco la ensucien los que van a otra cosa, los violentos, los impúdicos, los escamoteadores de su verdad tan simple. Que la fiesta sea, y que bajen cataratas de cánticos y oleadas de banderas y palmas y silbidos, pero en paz y sin daño, con el único fuego de la pasión crecida y el fervor hecho hoguera por esas camisetas y la gran ceremonia que el verde ha convocado. Y si la pesadumbre de la derrota manda, fugaz como una nube se irá, porque el mismo lunes sabremos que hay domingo siguiente y hay revancha. Que no nos quiten la fiesta, Señor. Que en el domingo, la tarde o la noche que deba hacerse, se abra la imprevista pajarera sin borrón y sin páginas negras, que para eso soltamos esta plegaria ingenua.
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Muy buenas tardes, Santa Fe. Muy buenas tardes, Argentina. Bienvenidos al fútbol por el ET10 Radio Universidad Nacional del Litoral. Había jugado muchos años en primera. Ahora los muchachos lo habían convencido para que integrara un cuadro de barrio en un torneo nocturno. Con usted votar o no podemos perder. Votaro no era un pibe, pero tenía clase. Confiaba en su toque, en su gambeta corta, en su tiro certero. Su aparición en la cancha mereció algún comentario erudito. Ese es Votaro, el que jugó en Ferro o en Lanús. Se permitió el lujo de unos malabarismos truncos antes de empezar el partido. La noche era oscura y fría. Las tristes luces de la cancha de Urquiza dejaban amplias llanuras de tiniebla donde los guines hacían maniobras invisibles. En la primera jugada, Votaro comprendió que estaba viejo, llegó tarde, y él sabía que la tardanza es lo que denuncia a los mediocres. Los cracks llegan a tiempo o no se arriesgan. Pero no se achicó. Fue a buscar juego más atrás y no tuvo suerte. Se mezcló con los delanteros buscando algún cabezazo y la pelota volaba siempre alto. Apeló a su pasta de organizador, gritó con firmeza pidiendo calma o preanunciando jugadas. Pero sus vaticinios no se cumplieron. Ya en el segundo tiempo, dejó pasar magistralmente una pelota entre sus piernas, pero el que lo acompañaba no entendió la agudeza. Después se sintió cansado. Oyó algunas burlas desde la escasa tribuna. En los últimos minutos no se vio. A decir verdad, cuando terminó el partido ya no estaba. Lo buscaron para que devolviera su camiseta, pero el hombre había desaparecido. Algunos pensaron que se había extraviado en las sombras del lateral derecho. Esa noche, unos chicos que vendían caramelos en la estación vieron pasar por el caminito de Carbonilla a un hombre canoso, vestido con casaca roja y pantalón corto. Dicen que iba llorando. Los refutadores de leyendas definen el fútbol como un juego en que 22 sujetos corren tras de una pelota. La frase, ya clásica, no dice mucho sobre el fútbol, pero deschaba sin piedad a quien la formula. El mismo criterio permite afirmar que las novelas de Flaubert son una astuta combinación de papel y tinta. Líbrenos Dios de percibir el mundo con este simple cinismo. El fútbol es, yo también lo creo, el juego perfecto. Hoy, que el destino ha querido hacernos campeones mundiales, conviene decirlo apasionadamente. Lejos de las metáforas oficiales que nos invitan a seguir el ejemplo de nuestros futbolistas para encontrar el destino nacional, yo apenas cumplo con homenajear a Votaro, a Ferrarotti, a Luciano, a los miles de pioneros atorrantes que compartieron una ética, una estética, tal vez una cultura, cuyo inapelable resultado son los goles superiores, memorables, excelentísimos, de Diego Maradona. Señoras y señores, con este fragmento de las crónicas del Ángel Gris, de Alejandro Dolina, queríamos comenzar esta transmisión. Dicen que todas las historias que en ese libro son de Manuel Mandev, este ficticio personaje que creó el Negro Dolina, transitaban su vida por las calles del barrio de Caseros, ese emblemático barrio de la provincia de Buenos Aires, aquí muy cerquita de la General Paz, en la zona oeste de la provincia de Buenos Aires. Y hasta aquí llega Colón, al Estadio Ciudad de Caseros, para seguir transitando este camino espinoso del ascenso de la Primera Nacional. Señoras y señores, a las 3:30 de la tarde, juega Colón, visita Estudiantes de Caseros, y usted lo vive por la radio.

Dicen que los estados de ánimo gobiernan el fútbol. Y hoy llega Colón hasta aquí, hasta Caseros, para enfrentarse contra Estudiantes de Buenos Aires. Y llega nuevamente como puntero de la zona A de la siempre complicada Primera B Nacional. Entonado por su victoria ante All Boys, que le permitió recuperar esa posición de privilegio para que de una vez por todas los rivales empiecen a respetar a Colón. Más allá del respeto que tienen por su historia, Colón tiene que mostrar sus credenciales y qué mejor que como líder del grupo, donde llega hoy Colón. Pero Colón llega hasta aquí con una gran deuda pendiente de cumplimiento, y es la de mejorar su campaña en condición de visitante. Hace dos semanas le decíamos aquí, justamente en la provincia de Buenos Aires, junto a Mati, junto a Daniel, que estuvimos en Lomas en aquel momento, les contábamos que en el primer tiempo la imagen de Colón lucía notablemente mejorada fuera del Centenario, pero luego de los 15 minutos del descanso pareció todo volver a la mediocre normalidad. Hoy la cosa es distinta, Colón vuelve a presentarse pero ya como puntero de la zona y por ende deberá por fin hacer valer su condición y tratar de tirarle al rival toda la historia encima. A las 3:30 de la tarde, Estudiantes de Caseros frente a Colón, dirige Felipe Viola y usted lo va a vivir por la radio.

0: Faltan un poco más de 2 horas para comenzar el partido en el Estadio Ciudad de Caseros. Vamos a ir a la zona de los camarines, a la zona de los vestuarios, para que Matías Lorefice nos cuente lo más importante que tiene que enterarse el hincha de Colón a esta altura de la tarde, esperando por el fútbol y esperando por su equipo en la provincia de Buenos Aires.
1: Toda la información de los vestuarios la tiene Matías Lorefice.
0: Hola Matías, ¿cómo estás? Muy buenas tardes.
2: Pero muy buenas tardes para todos, futboleras, tardes para todos. Una nueva salida de Colón, esta vez a Caseros, para visitar a Estudiantes, que de a poquito amaga reaccionar luego de un comienzo, bueno, muy malo, ya que había perdido los primeros 5 partidos. Aquí va a llegar a Caseros Colón fortalecido luego del triunfo de local frente a All Boys, con el objetivo, un poco lo que decía Stano, de defender la punta de la zona A. Medrán va a cambiar lo que era un equipo a priori auspicioso desde el ofensivo por sus nombres y por el sistema táctico. Eso quedó atrás, ahora va a volver al 4-1-4-1 con los tres volantes, porque lo que estamos manejando con el equipo de 10 en Deportes desde el martes, bien temprano en la semana, que Muñoz por Sarmiento va a ser la única modificación del Sabalero. Y si esto se confirma, Budinho en el arco, Peinipil, Barrios, Rasmussen y Allende en la defensa, Lertora delante de esta línea de cuatro, Marcioni, Muñoz, Antonio y Lago en la línea de volantes, y Bonancea serán los titulares sabaleros, que decíamos, ¿no?, van a estar enfrentando al Pincha de Caseros, que viene de empatar frente a San Miguel y que quiere arrimarse de a poquito al lote de equipos clasificados. No está confirmado el equipo de Grilac, pero un tentativo sería con Campisi, Bernardi, Benítez, Caro Torres y Esquié, Sena, Melo, Correa y Acosta, Ardile y Rostaño.

0: Juega en Caseros el equipo de Ezequiel Medrán y para ello vamos a saludar a la voz pensante que tiene este equipo de 10 en deportes en la tarde de hoy, aquel que con una mirada distinta puede analizar y puede contarnos al instante lo que va pasando en un partido de fútbol. Es tiempo del comentarista en la tarde de la radio.
1: Daniel Jovellano.
0: Hola Dani, ¿cómo estás? Buenas tardes.
2: ¿Qué tal, Tano? ¿Qué tal, compañeros de audiencia? ¿Cómo les va? Muy, pero muy buenas tardes. Medrán, a ver, después se verá en el futuro, pero Medrán viene de demostrar que es autocrítico, ¿no? En líneas generales, un técnico joven, un técnico que en algunas campañas ha demostrado estar preparado para este tipo de cuestiones, pero esto es Colón. Acá todo cambia. Acá está con un equipo totalmente fuera de lugar en cuanto a la categoría donde está, tantas veces he dicho esto, un equipo recontra popular, pero me gustó lo que dijo después de la victoria frente a All Boys. Ahí demostró que es autocrítico. Menciono eso en función de lo que declaró después de ese triunfo frente al Albo de Floresta. Había dicho, al equipo no lo observé del todo bien, del todo seguro y sobre todo en mitad de cancha, ¿no? Y Medrán me parece que no vio esa seguridad en esa solvencia que en otros cotejos sí había dado, ¿no? Sí se había logrado. Colón ganó, importantísimo. Colón cortó una rachita de 3 partidos sin victorias. Había perdido con el Deportivo Morón y después 2 empates consecutivos, ¿no? Colón necesitaba volver al sendero de la victoria. Y yo se los decía la semana pasada en cuanto que ni siquiera importaba el cómo. Bueno, Colón ganó ese partido con All Boys y dejó los 3 puntos en casa. Pero el técnico tiene que ser mucho más profundo, apelando a todo lo que sabe y a lo que pide y a lo que pretende que hagan sus jugadores, y que ese día, por lo que dijo Medrán, evidentemente algunas cosas no se cumplieron. Y sin ser un especialista en la materia ni un sabio, uno se dio cuenta también. Un buen primer tiempo de Colón, dominando de manera clara. En el segundo tiempo algo cambió. Para que el Albo primero llegue al descuento. La suerte de Colón de que 5 minutos después tiene ese penal para que se ponga en los 2 goles de diferencia otra vez. Y ya el último descuento casi que no se tiene en cuenta, más allá de algún error defensivo, porque llegó en el minuto 94, ¿no? Y bueno, así arrancó esta semana de tareas el plantel, y a lo largo de los días que iban pasando, fue comenzando a tomar cuerpo, a tomar fuerza esta variante que va a ser en la jornada de hoy. Aquí en Caseros, aquí donde va a visitar a Estudiantes, un equipo que no anda bien, que está ya en los últimos puestos de la tabla de la zona A, este equipo de Estudiantes que el año pasado había hecho otra campaña diametralmente opuesta a otra, ¿no? A esta, digo, y que tiene a Alfredo Grelac, un conocedor de la categoría. Bueno, finalmente se da entonces esto, de sacar a Darío Sarmiento, que había jugado 2 partidos consecutivos como titular, y que vuelva a la cancha Matías Muñoz y poner ese 5-5 otra vez. Yo me imagino que Medrán piensa esto también y realizaría esta variante pensando que el equipo local, necesita ganar, necesita recuperarse, necesita subir en la tabla, necesita salir de ahí abajo y quizás, no sé si dándole mayor importancia de la que merece, porque el rival no está bien, no es un buen momento, pero debe pretender tener la pelota, contener un poco más ahí en la mitad de la cancha y después que sea salida rápida, porque hoy van a tener que trabajar mucho, fundamentalmente Lago, fundamentalmente Marcioni, que había tenido un buen momento antes de aquel inconveniente que tuvo, aquella suspensión también, y habrá que ver si vuelve a recuperar aquello que fue en el arranque, donde era el mejor jugador Marcioni dentro de la cancha, ¿no? Y Bonancé arriba, solo, pero solo, digo, a la hora de arrancar el partido, a la hora de uno ver cómo se para este Colón. Va a estar acompañado por una serie de volantes que van a llegar. Veremos si los marcadores de punta también suben o no. En fin, hay un montón de cuestiones por ver en cuanto a este cambio que ha hecho Medrán para este partido. Partido que, para Colón, es importantísimo. Partido en el que no me gusta hablar de favoritos, pero hoy no quedan dudas que el que tiene que ser el protagonista y el que debería, que quede claro, debería quedarse con los 3 puntos por la diferencia que hay en todo sentido, absolutamente en cualquier aspecto que me quieran hablar, hoy el que marca las diferencias antes de que la pelota comience a rodar es el Club Atlético Colón.
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Caseros entre Estudiantes y Colón por la 14ª fecha de la zona A de la Primera Nacional. Ya vamos a estar repasando, por supuesto, partidos que se están jugando. Por eso es tiempo de presentar a toda la información a través de la radio en la previa del fútbol entre Colón y Estudiantes. Toda la información con Lautaro Falcón.

0: Osa marcó el tanto para Central Norte. Empataba Ricky Centurión y sobre el final, a los 46 del segundo tiempo, Borda de penal, Central Norte. El equipo de Marito Yacua le ganó 2-1 a Racing de Córdoba. En este momento ya están jugando en cancha de Atlanta con arbitraje de Gonzalo Pereira, el local, frente a Atlético Rafaela, 31 del primer tiempo, y están empatando 0-0. A las 3 de la tarde continúa la fecha con un partido que va a estar mirando todo Colón. Los Andes va a estar enfrentando a Godoy Cruz de Mendoza. El encuentro comienza a la hora 15 y va a tener el arbitraje de Fabricio Llobet. A las 15:30, Almirante Brown recibe a San Telmo, arbitraje de Franco Acita. Y también a las 15:30 será el momento de Colón frente a Estudiantes de Caseros como visitante, con el arbitraje de Felipe Viola. También por la zona sabalera, a las 16, Ciudad Bolívar recibe a Casuso, arbitraje de Juan Ignacio Nevietti. Por la otra zona, Colegiales, a las 4 de la tarde recibe a Atlético Güemes, cerrando de esta manera los partidos del día sábado. Mañana domingo se juega el grueso de la fecha 14 y comienza a las 3 de la tarde. El Deportivo Madryn recibe a Ferro, arbitraje del rosarino Brian Ferreira. También en Jujuy, Álvaro Carranza será el árbitro para Gimnasia Temperley. El encuentro comienza a las 15:30. Mismo horario en José Ingenieros, Almagro recibe a San Martín de San Juan, arbitraje de Nicolás Mastroianni. A las 4 de la tarde en Paraná, Patronato recibe a Chacarita, arbitraje de Juan Pablo Lustó. También a las 16, pero en Santiago del Estero, Mitre recibe a San Miguel, arbitraje del santafesino Carlos Córdoba. Wenceslao Meneses será el árbitro en Midland Agropecuario. El encuentro va a comenzar a las 16:30. 5 de la tarde, Gimnasia y Tiro en Salta recibe a San Martín de Tucumán. Duelo de equipos grandes del interior con el arbitraje de Maximiliano Maccheroni. A las 5 de la tarde, Quilmes, en el sur de Gran Buenos Aires, va a enfrentar a Tristán Suárez, arbitraje de Lucas Comesaña. Maxi Manduca va a estar en Mendoza para Maipú Nueva Chicago mañana domingo a las 17:30. Y el lunes se empiezan a cerrar de a poco esta fecha. A las 15:30, Defensores de Belgrano recibe a Chaco Forever con el arbitraje de Federico Benítez, mientras que Pablo Jiménez será el árbitro en Floresta para All Boys frente al Deportivo Morón. El Deportivo Morón, el gallo, que comparte la punta con Colón, ambos con 22 puntos por diferencia de gol. Primero el Deportivo Morón, segundo Colón, ambos con 22. 19 puntos para el Deportivo Madryn, 19 para Godoy Cruz, 19 para Bolívar, los máximos perseguidores. 18 puntos para los que están en zona de clasificación. Los Andes, Ferro y Almirante Brown con 15. Más atrás, Defensores de Belgrano, San Miguel, el rival de Colón, Estudiantes de Canseros, Racing de Córdoba, 14 para San Telmo, 13 para Mitre y Central Norte, 11 para All Boys, por ahora perdiendo la categoría, 11 a Casuso, 7 para Chaco Forever.
1: Me arrepiento de haber venido hasta acá.
0: Un repaso también de lo que tenemos en la jornada de hoy. A las 19:30 en el Estadio Monumental, River enfrenta a Rosario Central, encuentro que abre estas semifinales del torneo de apertura 2026. Mañana van a estar jugando en la Paternal Argentinos Juniors y Belgrano. El encuentro va a comenzar a las 5 de la tarde. También empieza a definirse el Master 1000 de Roma. Hablando del polideportivo, en este momento por la rama femenina, la final, Coco Gauff le está ganando 4-2 a la ucraniana Svitolina, mientras que mañana se va a disputar la gran final en el Master 1000 de Roma, el número uno del mundo, Jannik Sinner, del local, frente al noruego Casper Ruud.

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1: Yo he repetido muchas veces con cierta pretenciosidad, ¿no?, que si algún día se hace la película sobre mi vida, quiero que la música de fondo sea una transmisión de fútbol. ¿Viste esas transmisiones que uno escucha lejos, que no sabe qué partido es ni quién transmite nada, pero vos escuchás la musiquita, eso, eso para mí me acompañó toda mi vida. 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

0: Estamos a través de la radio esperando por el fútbol en Caseros, entre Estudiantes y Colón, 14ª fecha del torneo de la Primera Nacional, con Tamara Martinet en la producción, con Fernando Cuqui 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Me doy una vueltita por la zona de los camarines con Matías Lorefice.
1: Bueno, Tano, Dani, llegando, o esperando, mejor dicho, la llegada de los equipos al estadio. Un Colón que, insisto, 4-1-4-1, de no mediar ningún inconveniente, con la vuelta de Muñoz frente a Sarmiento, y un estudiante de Casero que puede llegar a ver alguna variante, un equipo de Grelac que, lo que decía en la presentación, ¿no?, está ahí purgando por ingresar al grupo de los ocho después de un muy mal arranque con Juan Sara, que venía de un gran 2025 de ser la revelación. Claro, después se fueron varios jugadores, caso por ejemplo de Budiño a Colón, de Brignone a San Martín de Tucumán, también el centro delantero goleador se fue a Ferro. Bueno, lo cierto es que fue desmantelado Estudiantes de Casero, apenas Correa como un jugador a tener en cuenta para este partido, un 10 con mucha tenencia, con mucha inteligencia, bien digo, con mucha circulación, entre otros de los que se quedaron, pero prácticamente está desmantelado aquel Estudiantes de Casero que sin lugar a dudas fue uno de los equipos que más se destacó el año pasado. Y bueno, después nos vamos a meter, hay mucho en la previa, sobre todo para hablar con este cambio de Medrano. Algo había dicho en la última pregunta de la conferencia de prensa post victoria frente al Boys, cuando quienes habla le preguntaba del sistema táctico que iba a pasar, y un poco ya advirtiendo de que le gustaba trabajar en la semana con los rivales que tenía de turno, más allá que tiró un dato importante, que en Rafaela y en Gimnasia siempre le gustó jugar 4-4-1-1. Bueno, un poco ya abría la puerta de que podía llegar a cambiar, y finalmente, de no mediar ningún inconveniente, insisto, Muñoz se va a sumar al equipo titular por Sarmiento y Colón va a volver a tener tres volantes centrales.
0: Bueno, obviamente estamos aguardando la confirmación de todo esto que decía Matías, en cuanto a lo que anticipó en los títulos, en cuanto a la formación de los equipos, tanto de Colón como de Estudiantes de Casero. Estudiantes y Colón es el local, el conjunto de la provincia de Buenos Aires.
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0: Bueno, vamos con un repaso de lo que tenemos para contar un 16 de mayo. Bueno, hay varias cuestiones para ir destacando. Muchos cumpleaños tenemos en el día de hoy, ya voy adelantando. A ver, primero, hoy estaría cumpliendo años Antonio Ubaldo Ratín, el hombre que jugó toda su carrera en Boca, que fue parte de la selección argentina y que es también muy recordado por ser el primer jugador expulsado cuando no existían las tarjetas en un mundial. Mundial 66, lo expulsan, recuerdan que agarra el banderín, bueno, se lo trató como que estaba desprestigiando en este caso al pueblo inglés, por eso se lo expulsó, pero no existían las tarjetas todavía en los mundiales, esto fue en el 66. Bueno, nació en Tigre en 1937, también hoy está cumpliendo años Gaby Sabatini, nació en 1970, bueno, ganadora del US Open en el 90 y también de medalla de plata en los Juegos Olímpicos de Seúl, la mejor tenista argentina de la historia y para mí, esto ya es una cuestión muy subjetiva, detrás de Vilas y Sabatini, bien, y después el resto con Gaby Sabatini. También está cumpliendo años el Turu Flores. En 1978 se inauguraba muy cerquita del Mundial el Estadio Mundialista de Córdoba, el Yató Carreras, sede del Mundial, bueno, hoy ya Mario Alberto Kempes, pero se inauguraba un día como hoy, entró un partido que fue victoria de Argentina 3-1 ante la Liga Cordobesa, hoy renombrado Mario Alberto Kempes. Está cumpliendo años el técnico de la selección argentina, está cumpliendo años Lionel Scaloni, nacido en Pujato, en la provincia de Santa Fe, un 16 de mayo de 1978, ojalá que su regalo de cumpleaños llegue más adelante, que no llegue ahora.
1: Hay un deseo de los tres que ya sabemos, ¿no?
0: Sí, que levante de nuevo la copa. Qué difícil que es, eso sea más para rumbo al Mundial, pero solamente Brasil, porque yo a Italia con su bicampeón del mundo allá por el 34-38 no lo cuento, hay cuestiones políticas de por medio que atravesaban el mundo y el fútbol. Yo creo que la única que lo logró en la cancha fue Brasil, allá por la década del 58 y el 62, los dos Mundiales que gana. Pero muy difícil lograr un bicampeonato del mundo. Pero bueno, ahí va la selección argentina con Lionel Scaloni, que hoy está cumpliendo años. Nació un 16 de mayo de 1978. ¿Y tiene algo más por ahí? Porque si no, tengo acá una sorpresita, un regalito.
2: No. Vamos con la sorpresita. Bueno,
0: Para la gente de Colón, claramente.
2: Claro.
0: Ayer se cumplieron 5 años. 5 años de. Para quien vamos a escuchar en el relato. Quien convierte, después de ese partido, ya sería hoy, se daban cuenta que estaban para lograr el título. Y estamos hablando de Pulga Rodríguez, esto lo iba a decir un tiempo después, porque ayer se cumplieron 5 años del pase a semifinales en la Copa de la Liga, le ganaba por penales a Talleres, de esta manera.
3: Si hace Colón, clasifica cuartos de final, juega con Independiente semifinales. Juega con Independiente, pasa a semifinales, supera esta instancia de cuartos Colón, si hace el gol. Atentos, ¿quién le pega a Julio César?
4: Pulga Rodríguez.
3: El Pulga Rodríguez, con gran expectativa. Hay gente que no quiere escuchar la radio, hay gente que se fue a la calle, hay gente que se fue a la habitación, hay gente que expectante está por el tiro del Pulga. El número 10, su majestad, allí está el Pulga Rodríguez. Toma carrera el Pulga Rodríguez buscando el arco.

0: clasificó. Clasificó con una instancia semifinales de la Liga Profesional de Fútbol. El Pulga. El Pulga colocó la pelota sobre el arco de Marcos Díaz. Colón clasifica instancias semifinales para jugar frente a Independiente. Colón está clasificado. Por vos, Colón, por vos. Por vos uno escribe versos y los canta. Por vos, Colón, respiramos el aire que respiramos. Mi corazón vive por vos, Colón. Y a pesar de los años que han pasado, uno se siente nacer en cada partido. Y a la voz de mi nieto que me pregunta si va a ganar Colón, no importa, dame la mano, lleva la bandera. Por vos, Colón, de generación en generación, vale la pena los colores en el cuerpo. Colón, basta, Colón, basta. Es demasiado para el corazón en esta noche. Hay un temporal de emociones. Colón ha clasificado. Colón en instancias semifinales. En este torneo espera Independiente. Lo peleó, lo luchó, le costó frente a Talleres, pero por penales clasificó Colón en esta instancia.
1: El recuerdo, en el día de ayer se cumplieron 5 años de este... Además lo que fue el partido en aquel momento frente a Talleres de Córdoba. El partido en los 90 minutos terminó 1-1. La emoción de Fabián, como siempre, pero además por lo que fue el partido, dramático y en contra de Colón. Prácticamente en los 90 minutos Colón sacó un empate de la galera y después pudo mantenerlo en los penales y ganarlo en los penales. Pero fue realmente increíble el dominio de Talleres, recordamos, en esa instancia aquí en Santa Fe.
2: Se habla mucho, sí, con justa razón, de lo que hizo el Pulga en aquella temporada, de todo lo que hizo. Pero Burián fue determinante en este tipo de cuestiones puntuales.
1: Sí,
2: ¿no?
1: Sí.
2: En los penales fue Jean Burián.
1: Exacto.
2: No hay dudas en cuanto a eso. Y bueno, por eso lo que el hincha de Colón también recuerda al uruguayo, ¿no? Porque tuvo intervenciones, decisiones realmente muy, pero muy determinantes para que Colón continuara avanzando, cuando la cosa o no le iba bien en los 90 minutos o le iba bien, igual tenían que ir a los penales. Bueno, ni hablar todo lo que fue Medrán en aquel momento.
1: Hubo que aguantar, Lautaro, jugar con 10 jugadores durante gran parte del partido por la expulsión de Mesa. De
3: claro,
1: Mesa.
3: A los 5 del segundo tiempo lo expulsan, claro, a Mesa. Y después lo terminan expulsando a José Maurí.
1: Sí.
3: El italiano, bueno, tenía ahí una descendencia italiana. Y ahí quedan los 2 con 10. Empieza ganando con gol de Alexis Castro. Exacto. Lo empata Fragapane. Yo creo que era el mejor Talleres, de los mejores Talleres de los últimos años. Desde que Talleres ascendió, hubo muchos, sí, Talleres que pelearon campeonatos. Ese me parece que era el mejor.
1: Sí, sí, sí, sí, sí.
3: Porque ha armado buenos equipos Talleres en los últimos 5, 6, 7 años.
1: Sí, sí.
3: Y ese para mí fue, si no era el mejor, pegar en el palo, para mí era el mejor. Mirá, tengo para repasar, porque de Colón no sabemos de memoria, pero te repaso Talleres.
1: A ver.
3: Marcos Díaz, en el arco, que era atajador de penales.
4: En esa, claro, época sí.
3: Claro. Los 4 del fondo. Nahuel Tenaglia, hoy en España.
1: Sí.
3: Rafa Pérez. Piero Hincapié va a jugar el Mundial, está jugando en el Arsenal. Y Enzo Díaz.
4: En River.
3: En River, ya no. Sí, ya no está más en River, ¿no? River. No, pero bueno, después se va a River.
4: Sí.
3: Mitad de la cancha, Franco Fragapane, que convierte gol. Juan Ignacio Méndez, Francis McAllister, Ángelo Martino, Michael Santos y Carlos Auschi. Ingresaron en el segundo tiempo Mateo Retegui, hoy en la selección italiana.
1: Claro.
3: Joel Soñora, que después pasó por Colón, y Julián Malatini, bueno, y José Maurí, que se fue expulsado. Los que ingresaron, ¿saben quién estaba en el banco, en Talleres?
2: ¿Baloyes?
3: No.
2: ¿Estaba Baloyes en ese equipo o no?
3: No, me parece que ya no.
2: Ya no.
3: O todavía no. Claro, estoy
1: puede
3: ahí.
1: Puede ser todavía no, sí.
3: Me,
1: sí,
3: parece que todavía no. En el banco estaba la figura de Colón. Nacho Lago.
1: Ah, mirá vos.
3: En el banco de Talleres. No ingresó. Y hoy un Augusto Jot, que después pasa por Colón y hoy es o fue una de las figuras en este torneo en Talleres. Bueno, Guido Herrera en el banco, Juan Cruz Comar, el Rulo Romero. Bueno, algunos nombres para repasar este Talleres al que eliminó Colón, que según palabras del Pulga Rodríguez, cuando lo eliminaron se dieron cuenta que estaban para lograr lo que lograron después.
1: Nacho Lago con 18 años.
3: Claro, 23. Muy joven. Bueno, recién llegadito, de hacía muy poco, de Almirante Brown. debuta con 16 años en Almirante Brown, Nacho Lago. Y de ahí 16 o 17, estoy seguro que 16, pero debuta muy jovencito y de ahí lo compra a Talleres.
4: Y después pasa por Rafael.
3: Claro.
1: Bueno, hablando de Talleres, hay un lío bárbaro con Talleres. Sí. No sé si se enteraron. Es más para Chimentos, pero...
3: Dale, por eso dale. Me preguntaban por Baloyes, ¿no?
1: Claro, claro. O sea, fue interceptado por controles y le dio alcoholemia positivo 2 días antes de jugar el partido frente a Belgrano. Esto se supo ahora, en el cumpleaños de uno de los jugadores de... Ya me voy a acordar. Uno de los futbolistas.
4: ¿Vos sabés que me decías?
1: El jueves a la noche.
4: De Baloyes también, que el
2: retaban 2 días, che.
1: Sí, está bien.
2: Ah, ya sé.
1: Ah, bueno, pero positivo de alcoholemia a las 2:30 de la mañana.
2: La locura de manejar.
1: Sí. Positivo de alcoholemia a las 2:30 de la mañana. O sea.
2: Y sabiendo cómo es Córdoba con ese tipo de cuestiones.
1: Y con ese tipo de cuestiones. Y cómo se dio el partido y bueno, sí, cómo terminó, ¿no?
4: Me decían colegas de Córdoba que con respecto a Baloyes, cuando volvió a Talleres, volvió con un inconveniente en la rodilla, que se lo sabe todo Córdoba, pero que igual pasó y está jugando.
1: Sí, el cumpleaños de Bartichotto era, ¿eh? Así que está. Bueno. Me metí en el los chimentos, pero bueno,
4: como el hijo de que jugó Chile,
1: como es de otro equipo,
2: Marcelo Bartichotto,
1: ídolo. Exacto,
2: sí,
1: ídolo.
2: Exacto, de acuerdo.
1: Exacto. Sí. Bien, señoras y señores, estamos esperando por Colón el partido aquí en Caseros, Estudiantes y Colón, el encuentro que comienza a las 3:30 de la tarde y que usted lo va a vivir por la radio.
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1: Estamos esperando por el fútbol a través de la radio. Vamos a tomar contacto con Mariela Palero para toda la información del automovilismo. Hola Mariela, ¿cómo estás? Buenas tardes, bienvenida a esta transmisión, a esta previa de Estudiantes y Colón.
6: ¿Cómo te va, Tano? El gusto de saludarte es mío, con muchos argentinos. Haremos un repaso en el exterior que están este fin de semana corriendo. Pino Trapa, uno de los pilotos que está en la gatera, como se dice habitualmente, para saltar a las categorías mayores, hablando de la Fórmula 3 y de la Fórmula 2. Hoy estaba largando bien ubicado en la Eurofórmula, pero fue complicada su largada, quedó P12, y de ahí en adelante, bueno, con un gran ritmo llegó a estar P7, un safety car lo puso muy cerquita del pelotón de punta. La verdad que el equipo Drivex Team le dio un gran auto a Gino, que se manejó todo y terminó 5. En esta primera carrera hizo un carrerón en Spa, donde hay muchos argentinos este fin de semana, porque también está Thiago Pernía, pero en este caso está en el TCR europeo, no pudo tener una buena carrera hoy, mañana lo intentará otra vez, tuvo un problema mecánico, abandonó. Otro de los grandes de este fin de semana es, hablamos de Moto 3, nos vamos a las dos ruedas, fue el Coyote, porque se quedó con la pole position en Barcelona, Valentín Perrone, quien se había caído en la FP2, después salió por todo en la Q2, que ya tenía garantizado estar en la clasificación peleando por la pole position, el piloto de Moto 3, el piloto argentino, en realidad corre con la bandera argentina, él es español, mañana va a largar adelante la competencia de Moto 3 en Barcelona. El otro argentino que corre ahí también lo hará desde bien arriba, porque lo hará desde la segunda fila. Hablamos de Marco Morelli, que terminó 5º en la clasificación por esta nueva fecha de la Moto 3. Y la pole position para otro argentino que se quedó con el mejor tiempo en clasificación en la categoría FX Pro, gran trabajo de Joaquín Rubino, se quedó con el mejor tiempo, como decíamos, en Varano, junto a la escudería Buell, de Pablo Benítez, otro argentino que está haciendo sus primeros pasos también en

0: corre en Estados Unidos porque no llega a los 15 años y sí puede estar presente en la fórmula en el país de Norteamérica con esa edad. Recién el año que viene podría estar en Europa cuando cumpla los 14 años el cordobés Lázaro Bainotti. Muchos más argentinos que todavía no han terminado la actividad, no tenemos toda la información, así que en un ratito seguramente lo vamos a dar a conocer un poco más tarde en la transmisión de ustedes, chicos.
1: Un beso grande, Mariela, hasta luego.
0: Un abrazo grande.
1: Mariela Palero con toda la información del automovilismo.
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1: 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De Estéreo Manía, perdón, de La Pelada, en el 88.9, sintonizan en La Pelada, provincia de Santa Fe, Estéreo Manía. A FM Bahía Engaño, 104.5, en Rawson, provincia de Chubut. Un saludo grande con la gente de FM El Litoral y su gente. También estamos en Sauce Viejo, en el 89.3. El partido que se nos viene entre Estudiantes y Colón. También saludando a la gente que toma la transmisión a través de YouTube con el Tablón Fútbol Club de Sucho Paz y con Granega Transmisiones, con Edgardo González y toda la red de repetidoras a través de la radio.
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1: Estamos con todo el equipo de trabajo en Caseros, en el Estadio Ciudad de Caseros, esperando por el fútbol entre Estudiantes y Colón. Vamos a escuchar la palabra del entrenador de Colón, ¿les parece? Ezequiel Medrán. En un momento habla Ezequiel Medrán en la previa del fútbol y decimos, o le preguntábamos, ¿qué te deja más tranquilo, si ser punteros de la zona o que lo que el equipo muestra en la cancha? Ezequiel Medrán, el técnico de Colón, en la previa esperando por Estudiantes y por el Sabalero.
3: Las dos cosas son buenas. Yo creo que lo que venimos transitando en este arranque de año, si bien ya van una fecha importante en lo que va en el campeonato, creo que estamos en el camino, siento que estamos transitando el camino que tenemos que transitar. Sabemos que el año es largo, que son muchas fechas por delante, pero lo más importante es que el equipo se sienta cómodo a la hora de competir. Nos estamos haciendo realmente muy fuerte de local, con nuestra gente, en nuestra cancha. Yo creo que eso es lo que demanda el torneo. Es importante tener la localidad que estamos teniendo, lo que se ha generado en esa ida y vuelta con la gente, y obviamente que nosotros que somos parte de adentro, que hoy estamos en la familia de Colón, destacar lo que se vio en el aniversario, lo que se vio. Yo creo que eso conmueve, a veces cuando estás en el día a día, tal vez perdés lo que magnifica Colón, ¿no? En lo futbolístico. Nosotros somos un agradecido de estar en esta institución, lo disfrutamos, lo vivimos con una pasión tremenda, y ser parte de esto, obviamente, que impactó en el grupo, y no queremos transitar dejando pasar la oportunidad. Yo creo que lo que movilizó Colón el día de su aniversario impactó de buena manera en el grupo, para saber que, bueno, que estamos en un grande de verdad, y que tenemos, obviamente, la ilusión de un pueblo, de una ciudad, en este año que vamos a transitar, y de parte nuestra, lo que ustedes vieron, ¿no? Un equipo que se va a entregar por completo, y obviamente que queremos seguir mejorando los detalles que a veces nos complican los partidos, pero también destacar lo bien que lo hace por momento el equipo.
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1: La palabra de Ezequiel Medrán, esperando por el partido entre Estudiantes y Colón.
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1: Vamos al segmento, contame una historia, contame una historia. Estamos a través de la radio.
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1: Y vamos a tomar contacto con un árbitro del fútbol argentino. Ha surgido de las canteras de la Liga Santafesina de Fútbol y hoy nos alegramos muchísimo porque son los que no tienen hinchada, ¿no? Pero la verdad que es un motivo de orgullo para los santafesinos tener un árbitro surgido en nuestras canteras, en la querida Liga Santafesina de Fútbol, y que hoy esté dirigiendo los partidos más importantes de la República Argentina, porque ha debutado este año en el Nacional B. Y porque ya ha tenido partidos muy, pero muy picantes, pero vamos a saludarlo, vamos a hablar con él. Queremos saber su historia de vida, por qué llegó al arbitraje y hoy en los primeros planos del fútbol en la Argentina. Maximiliano Manduca, querido Maxi, ¿cómo estás? Buenas tardes, gracias por atendernos y bueno, bienvenido a esta previa que estamos aquí por el fútbol a través de LT10. Estamos esperando por Estudiantes Caseros Colón, nosotros y vos. Me imagino que también en la antesala de algún partido importante. ¿Cómo estás, Maxi?
4: Hola, chicos, buenas tardes. ¿Todo bien por acá? ¿Todo bien? ¿Cómo andan ustedes?
1: Muy bien, muy bien. Nosotros esperando el fútbol de Estudiantes de Caseros y Colón. ¿Y vos, por dónde andás?
4: Mira, recién llego a Mendoza. Acabo de entrar hace 5 minutos al hotel. Así que, bueno, preparándonos para el partido de mañana.
1: Maipú, Chicago, ¿no?
4: Maipú, Chicago, exactamente, mañana a las 5 de la tarde.
1: Bueno, partido importantísimo, por supuesto, como todos los que te están tocando. De todas maneras, ya vamos a hablar de la actualidad. Pero contame, Maxi, ¿por qué árbitro? ¿Por qué? ¿Cuáles fueron tus tus inicios la relación con el arbitraje?
4: No, yo creo que es como la mayoría de los árbitros, que todos alguna vez hemos jugado al fútbol. Y bueno, ya después de un largo trayecto en los clubes de Liga Santafesina, uno, bueno, ya va creciendo, bueno, me cansé, me aburrí, por así decirlo, de cierta manera, pero es como que quería seguir ligado al fútbol. Y bueno, apareció la oportunidad esta del arbitraje en Liga Santafesina, que estaban con las clases para los chicos aspirantes, que como siempre digo, fue mi papá el de la idea. Y bueno, me acerqué a la Liga Santafesina un día a averiguar y arranqué esa misma semana con las clases. Y bueno, ahí fue algo que arrancó y no paró nunca, gracias a Dios.
1: Sos muy joven, Maxi. ¿Cuántos años tenés?
4: 29. Próximo a cumplir 30 el sábado que viene.
1: O sea que ningún antecedente, ni en la familia, ningún amigo que te dijo, venite, fue pura decisión tuya porque, bueno, quisiste ver cómo era ese mundo, ¿no?
4: Sí, tal cual, no tengo a nadie de la familia que sea árbitro. Sí, bueno, mi papá siempre le gustó el fútbol, pero nada, o sea, fútbol de barrio, por así decirlo. Bueno, tengo mi primo Jorge, que fue arquero profesional, que ahora, bueno, está viviendo en Chile, se retiró allá y vive allá, pero nada, todo familia de futbolista, no, de árbitro soy el único de la familia.
1: Vos sos de acá, ¿no es cierto?, de Santa Fe. Escuché en alguna nota que sos de Barrio Roma, ¿o eras de Barrio Roma?
4: Exactamente, sí, de Santa Fe, Barrio Roma. Nací, me crié ahí y sigo viviendo en el barrio. Difícil de pegarse de ese lugar.
1: ¿Y acá en Santa Fe dónde jugaste, Maxi?
4: Y bueno, pasé por el Quillá, jugué en Nacional, jugué en Santa Fe Fútbol, pasé por varios equipos ahí de la liga.
1: ¿Y de qué jugabas?
4: Yo jugaba delantero por afuera. Era rápido.
1: Bueno, rápido.
4: De volante, sí, era todo por afuera, siempre por afuera.
1: O sea,
4: la altura nunca me ayudó para hacer 9 de área.
1: Bueno, por eso, pero eras rápido y por el costado, está bien, está bien.
4: Sí.
1: Bueno, cual, o sea que desde cual. Lo físico nunca tuviste inconvenientes, Maxi.
4: No, por suerte no. Siempre fue algo que tuve a favor el tema del físico. No de la altura ni el porte, pero sí de lo que es la velocidad y la resistencia.
1: Bueno, Maxi, contame, arrancaste en Liga Santafesina, arrancaste dirigiendo inferiores, como casi todo, fuiste asistente, me imagino una rápida llegada a la cancha, ¿no? Los cursos, un par de cursos y rápidamente a la cancha, porque de eso se trata también un poco, ¿no? Las exigencias que tiene la Liga Santafesina, y bueno, y te formaste ahí, te formaste como árbitro dirigiendo de todo, me imagino.
4: Sí, yo fui a hacer las clases para aspirante, arranqué en abril del 2016, marzo-abril del 2016, y ya en junio, me acuerdo patente, 10 de junio, bueno, tuve mi debut en Liga Santa Fecina, unas inferiores, una décima división, me acuerdo patente, que fue en el pre de la Liga, Deportivo Santa Rosa con Alto Verde. Y bueno, y ahí fue una etapa de crecimiento, fin a fin de dirigiendo inferiores. Bueno, después de 4 meses ya hice mi debut como asistente 2 en primera de la Liga de la Oficina, en San Carlos, me acuerdo, Argentino San Carlos con Ateneo fue, si no me equivoco. No, Argentino San Carlos y Quillá, ahí debuté como asistente. Ese partido dirigió Maxi Moya, así que nada, también tuve un recorrido con muchos árbitros experimentados acá en la Liga que hicieron su historia, y bueno, dentro del plantel de AFA también. Bueno, eso creo que me ayudó mucho también, ellos me ayudaron mucho, ellos fueron partícipes de todo mi crecimiento, que hasta el día de hoy se los agradezco. Pero bueno, nada, fue una carrera en ascenso, al año siguiente yo estaba, 2017 estaba dirigiendo reserva de la Liga, y ya en el 2018 debuté en primera como árbitro principal. Así que bueno, nada, la verdad que muy contento, creo que fue una carrera rápida en ascenso. Y bueno, nada, ahora es seguir creciendo, es seguir capacitándome, seguir entrenando, seguir metiéndole como hasta ahora. Tuve la suerte, como te dije, de tener gente muy experimentada a mi lado que me ayudó un montón. Y bueno, ellos fueron partícipes de mi gran crecimiento.
1: Maxi, Daniel Jovellano te saluda, el gusto de escucharte, felicitarte. Y digo, me imagino el momento en el que llegó el llamado de AFA. ¿Cómo fue eso? ¿Cuándo fue eso? ¿Cuál fue tu primer partido bajo la órbita de AFA?
4: Hola, Daniel, ¿cómo te va? Buenas tardes. Bueno, yo me acuerdo que entré al plantel de AFA en mayo del 2023, y bueno, ya en junio empecé a participar de cuarto árbitro en lo que es el Federal A. El primer partido, no me acuerdo en este momento cuál fue. Ah, Deportivo Verano San Francisco con Douglas Jaide Pergamino. Ese fue mi primer partido. Bueno, que ese partido fue asistente de Mariano González, salido acá de la Liga Santafesina.
1: Claro.
4: El árbitro había sido Lucas Caballero, de Rosario, que también se encuentra dirigiendo Primera Nacional. Y bueno, todo ese año estuve de cuarto árbitro en Federal A. Después, ya en el 2024, tuve mi debut en Concepción del Uruguay. Jugaron Gimnasia con Defensores Verano y Villa Ramallo. Y bueno, de ahí fui alternando, empecé a salir de cuarto en Primera Nacional, empecé a salir de cuarto en Primera División, y ya en el 2025 ya me afiancé como árbitro en el Federal A. Y bueno, se dio que este año se me dio el debut de árbitro principal en Primera Nacional, en la primera fecha, que jugué All Boys Mitre Santiago del Estero. Así que bueno, nada, seguimos escalando, seguimos metiéndole, la idea es seguir creciendo obviamente, pero bueno, no depende solamente de mí, depende de un montón de otras cosas. Así que bueno, nada, seguir creciendo es la idea principal, y bueno, ojalá que sigamos por este camino.
1: Maxi, digo, a ver, uno por ahí es crítico, y lo hablábamos con el Tano, con quien nos conocemos desde hace tantos años, ¿no? Allá de fines de los 80, digo, hemos arrancado nuestra carrera periodística en Liga Santafesina, con el Tano también, allá por el 87, el 88, en lo que era la cobertura de otro medio de Radio Nacional aquí con la Liga Santafesina todos los sábados. O sea, uno conoce lo que es Liga Santafesina, lo que significa.
5: Pero ha cambiado mucho el panorama de aquellos años a este en cuanto por ahí uno dice, reitero esto, uno critica tantos equipos, tantos torneos con 30 equipos, la Primera Nacional tiene casi 40 equipos, es una barbaridad, pero puntualmente a ustedes, los árbitros, después se puede discutir calidad, si hay arbitraje bueno, si hay arbitraje malo, pero se le abrieron un montón de puertas a árbitros que antes prácticamente era casi imposible, si no eras del ámbito de Capital Federal o del AMBA, de llegar a dirigir en primera, ¿no?
4: Sí, yo creo que con la cantidad de partidos que hay se le abrió un abanico grande de posibilidades de trabajo a los árbitros. Hoy se le está dando mucho hincapié al arbitraje del interior. La verdad que hay muy buen material en el interior. Y bueno, se está trabajando para que siga creciendo justamente el arbitraje en el interior. Y bueno, como te dije, hoy en día hay mucho trabajo, hay muchos árbitros. Entonces, bueno, te da la posibilidad también de poder rotar y bueno, y seguir también incrementando el árbitro dentro del plantel. Yo creo que antes, como decías vos, quizás no se le daba tanta bolilla al arbitraje en el interior, pero bueno, los tiempos cambiaron y la verdad que hoy pertenecer a lo que es el arbitraje en el interior te llena de orgullo y sabes que vamos por buen camino, porque aparte, como te dije, hay buen material, hay buenos árbitros que están creciendo día a día y bueno, hoy tenemos la posibilidad de estar ahí peleando codo a codo con lo que es la Capital Federal, como vos decís.
1: ¿Y qué te da la Liga Santafesina de Fútbol en cuanto a la formación? ¿O qué ventaja te da la Liga Santafesina de Fútbol con respecto a otras ligas de la zona, por ejemplo, de la provincia? ¿Qué cambia eso? Porque hay buen nivel de arbitraje, uno lo ve, pero bueno, esta vez te tocó a vos, pero se llegan los árbitros de las ligas más fuertes, en todo caso, te pregunto. Por eso te pregunto, ¿qué tiene la Liga Santafesina?
4: No sé qué tendrá, si tendrá algo que ver la Liga Santafesina, pero a ver, la Liga Santafesina es una de las más importantes del país. En la realidad es una liga muy competitiva, siempre fue a lo largo de los años una de las ligas más importantes, tiene jugadores de calidad, tiene club de calidad, tiene árbitros de calidad. Yo creo que la Liga Santafesina te ayuda a formarte como árbitro. Obviamente hay un montón de otras ligas más grandes en lo que cuando hay infraestructura, en la parte bueno monetaria, en la parte de jugadores, pero bueno, yo creo que la liga sigue siendo la más importante, una de las más importantes del país. Yo creo que te forma mucho como árbitro acá, como te dije, con el tema de equipo, ex jugadores profesionales. Yo creo que te da la capacidad de poder dirigir en cualquier lugar, saliendo de la Liga Santafesina.
1: Maxi, debutaste este año, lo decías, en un partido del Boys y Mitre de Santiago del Estero. Bueno, fue un gran acontecimiento para todo el ambiente de la Liga Santafesina. Mañana vas a dirigir Maipú Chicago. Te tocó dirigir Quilmes Chicago con los dos públicos, lo que fue un hecho histórico. Teniendo en cuenta los últimos años que no se juega con dos públicos hace un montón. Y tener esas dos hinchadas como marco, más allá de que sean amigas, tener como marco dos hinchadas en la Primera B Nacional con todo lo que significó ese partido. Dirigiste San Martín de Tucumán, Gimnasia y Esgrima de Jujuy. ¿Vos te das cuenta? ¿Te das cuenta lo que estás logrando o el vertiginoso ascenso que va teniendo tu carrera como árbitro? Porque
5: los partidos que le están dando.
1: No es poca cosa, claro, que te toquen esos partidos, Maxi.
5: Exactamente.
4: La verdad que uno por ahí con la vorágine de todas estas designaciones de semana a semana, por ahí uno no se da cuenta, pero cuando se pone a pensar en frío, por ahí uno, viste, con las revoluciones del día a día, del trabajo, de la casa, bueno, por ahí uno no se detiene a pensar, pero uno cuando está en frío y pone a ver el recorrido que está haciendo, los partidos que viene dirigiendo, decís, uff, la verdad que sí, que te están dando lindos partidos. Y obviamente que uno trata de dar lo mejor dentro de la cancha y demostrar que está preparado para eso. Y bueno, como te dije, venimos en racha, venimos con lindo partido, venimos bien, y bueno, hay que demostrar partido a partido de lo que uno está hecho y que puede sacar adelante ese tipo de partidos. Como dijiste vos, un partido donde se juegan con las hinchadas, otro tipo de partido donde hay uno puntero, y bueno, nada, yo creo que si uno está dirigiendo esos partidos porque le ven condiciones, digo yo, Claro. Y bueno, lo único que queda es adentro de la cancha demostrar de que sí tenés condiciones y podés sacar de adelante ese partido.
1: Me imagino que habrá consejos de Gustavo Rossi, hoy un gran embajador Gustavo Rossi en el referato. Del referato santafesino a nivel nacional, el que más estuvo como asistente en un superclásico entre Boca y River, este árbitro a nivel general que estuvo en más superclásico de Boca y River y es santafesino, hoy es el presidente del Colegio de Árbitros, me imagino algún consejo, y me imagino también algún consejo de los amigos de la UAS, ¿no? Esa agrupación que formaron no hace mucho tiempo. Recién nombrabas a Maxi Moya, un amigo seguramente del arbitraje y de la vida para vos, pero bueno, me imagino que te apoyás en algunos que los mencionaste al pasar, pero podés explayarte ahora en cuanto a esas personas que te marcan en el arbitraje, en tu arbitraje, ¿no?
4: Sí, Gustavo Rossi fue uno de los gran partícipes de todo este ascenso, la verdad que es. Siempre tengo el apoyo de él, siempre tengo los consejos de él, hablamos seguido, yo por ahí le pregunto cosas, bueno, él me aconseja, obviamente, con la espalda y con la trayectoria que tiene, sería muy tonto de mi parte no apoyarme en una persona como él, ¿no? Pero bueno, la verdad es que él siempre está al pie del cañón para ayudarme, para darme un consejo, para darme una mano, y bueno, como te dije, lo nombré a Maxi Moya, lo nombré a Enzo Silvestre, Mariano González, Martín Mendoza, Gastón Freire, toda esa gente que está dentro de la comisión de la asociación de la Unión de Árbitros Santafesinos, que ellos fueron los que me forjaron y bueno, nada, me ayudaron también a crecer, como te dije, dándome los consejos, ayudándome en la parte arbitral. La verdad que sin ellos hoy no sería lo que soy como persona y como árbitro, y bueno, la verdad que estoy muy agradecido con todo de que me hayan dado una mano enorme en mi inicio, y bueno, nada, hoy la verdad que estoy muy contento de poder compartir todos mis logros con ellos. Y nada, sí, como siempre dije, son partícipes de mi carrera.
6: Maxi, un gusto, soy Matías Lorifice. En primer lugar, felicitaciones por este momento en tu carrera. Quería preguntarte o hacerte dos preguntas. Primero, ¿cómo te definís como árbitro? ¿Cómo sos? Si tenés algún referente, ¿cómo sos en la cancha? ¿Cómo te gusta llevar los partidos? Y segundo, ¿cómo estás viendo el arbitraje en la actualidad, más allá que estás de adentro, pero te digo de afuera, muy criticado, en algunos casos sospechado? Bueno, te quería hacer estas dos preguntas.
4: ¿Cómo te va, Mati? Un gusto. Mira, yo creo que tenemos a nivel país uno de los mejores arbitrajes del mundo. Tenemos tres árbitros que van al Mundial, tenemos los asistentes que van al Mundial, que no es poca cosa. Más allá de todo, es un ambiente muy criticado. A ver, te critican a nivel Liga Profesional, te critican en Primera Nacional, te critican en Liga Santafesina, porque eso pasó y va a seguir pasando, lamentablemente. Uno, hasta que no agarra un silbato o una bandera está dentro de una cancha, no se da cuenta el esfuerzo enorme que uno hace o lo difícil que es por ahí llevar adelante un partido con 21 personas dentro de la cancha, más los suplentes, más 10.000, 15.000, 20.000, 30.000 personas la cantidad que vos le quieras poner.
1: Sí.
4: Por ahí es fácil de hablar de afuera, pero bueno, es lo que siempre hablamos. Más de uno nunca agarró el reglamento, no sabe, y tampoco tiene idea de lo difícil que es llevar adelante un partido dentro de los carriles normales, y nada, es que termine saliendo todo bien. Pero bueno, nada, no es la única profesión del arbitraje que es criticada, pero bueno, nosotros ya estamos acostumbrados a eso, lamentablemente estamos acostumbrados a eso, pero bueno, nada. Solamente queda seguir, hacer oídos sordos, y bueno, somos foco de la crítica todo el tiempo. Lamentablemente hay que endurecerse y bancar todo lo que venga.
6: Y como árbitro, Maxi, ¿cómo te definís? ¿Tenés algún referente? ¿Cómo te gusta arbitrar?
4: Ah, tengo varios referentes. La verdad que me considero un árbitro enérgico, que le pone muchas ganas, que trata de estar siempre ahí cerca de la jugada, de tomar... de acercar la mayor cantidad de veces, obviamente, vamos a errar un montón de veces, somos humanos, erramos, pero nada, siempre me gusta estar enérgico y tener presencia, nada más que eso.
1: Bien, Maxi, contame cómo está conformada tu familia y cómo vive los partidos tu familia, ¿te acompañan? ¿Cómo es ese tema?
4: Bueno, están mi mamá y mi papá, bueno, tenía una hermana que falleció hace un tiempo atrás, pero nada, ellos son siempre lo que están mirando ahí los partidos, fin de a fin de, siempre apoyando de lejos, Pero bueno, nada, también tengo mis amigos, siempre que pueden mirar los partidos los miran. Así que nada, siento un gran apoyo de parte de mi familia y de mi entorno, que está apoyando todos los fines de semana, y bueno, siempre siento las buenas vibras de parte de ellos.
1: Bien, y acá Mati me dice que te pregunte qué haces de tu vida particular, o qué hacías hasta este momento, qué actividad, o si seguís haciendo las dos cosas.
4: Sigo ejerciendo, soy preparador físico, bien. Estoy trabajando en dos gimnasios.
1: Ah, bien, bien.
4: Trabajo de lunes a viernes, obviamente, siempre y cuando se pueda.
1: Claro.
4: Ahora, por ejemplo, que vuelvo el lunes de Mendoza, es imposible trabajar, así que mi semana arranca el martes. Pero bueno, nada, son los dos trabajos que me bancan. Saben de mi esfuerzo y saben de mi profesionalismo en cuanto al arbitraje. Así que ellos saben que cuando yo tengo que viajar no me hacen ningún tipo de problema.
1: Claro.
4: Son los que me bancan también, son los que me bancan mucho. Así que bueno, nada, agradecido con ellos también, que son los que me permiten viajar fin de a fin de y sin hacerme ningún tipo de reproche.
1: ¿Y el viejo va a la cancha? ¿Iba acá a Santa Fe, por ejemplo? ¿Te iba a ver en los partidos acá de la liga o no?
4: Sí, han ido los dos. Más mi mamá, que por ahí, bueno, mi papá trabaja, entonces mi mamá es la que más iba. Y bueno, ahora por ahí por el tema de la distancia lo miran por televisión, pero siempre acompañaron desde los inicios.
1: Pero es todo un tema, ¿no? Para ellos también lo que deben sufrir, ¿no? Y me imagino cómo se deben, deben hacer un control mental antes de escuchar cada cosita que te deben gritar, ¿no?
4: Y sí, por ahí lo ven desde afuera y es escuchar los insultos, viste, por ahí difícil. Por ahí se me ríen y por ahí lo sufren, pero bueno, uno lo entiende, uno como madre, como padre, no debe ser lindo que estén insultando a tu hijo. Calculo sí, que yo el día de mañana, si algún día llego a ser padre, me va a pasar lo mismo, pero bueno, nada, son cosas del oficio que hay que bancarse, lamentablemente.
1: Maxi, te mandamos un abrazo grande, ojalá que sigas con este crecimiento sostenido que estás teniendo en este último tiempo, y bueno, sirve porque más allá de lo que decía Gustavo fue asistente, hay pocos árbitros que surgen de la Liga Santafesina y que nos pueden representar de esa manera. Te dejo la última para Daniel.
5: No, y que simplemente, Maxi, agregar a todo lo que dice el Tano, que coincido absolutamente a pleno, digo, la primera está cerca, debe ser el sueño.
4: Sí, no sé si está cerca, no sé si está lejos, la verdad, no lo sé. Como siempre digo, yo vivo partido a partido. Trato de forzarme.
5: Es bueno eso, Maxi, perdóname, es bueno eso. Es bueno eso que decís. De estar partido a partido y de no sacar el eje, la mente de lo que tenés que hacer hoy por hoy, ¿no?
4: No, obviamente, yo tengo el foco partido a partido, yo ahora tengo el foco en el partido mañana. Si la semana que viene tengo designación, Dios quiera, voy a tener foco en el partido que viene. No me estoy adelantando, no, la verdad que no es la idea, no lo pienso. Sí me estoy preparando, si algún día llega, será recibido con los brazos abiertos, pero no es lo que tengo en mente ahora, sino que trabajar para que todos los partidos que me van dando de acá todos los fines de semana salgan de la mejor manera. Nada más que eso.
1: Abrazo grande, Maxi.
4: Abrazo para ustedes, muchachos. Les mando un saludo grande.
1: Ahí estaba Maximiliano Manduca, árbitro de la primera división del fútbol argentino, Primera Nacional. Ha debutado este año, ha tenido partidos muy, pero muy importantes. Nos queríamos dar, ayer miraba las designaciones y veía que estaba designado para el partido Deportivo Maipú de Mendoza-Chicago mañana. Por eso nos animamos a tener una charla un poco distendida en cuanto a lo que ha sido la trayectoria de este árbitro que nos está representando a través de la Liga Santafesina de Fútbol a nivel nacional. Nosotros esperando en Caseros, en el Estadio Ciudad de Caseros, por Estudiantes y por Colón.
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0: Hace un minuto pasaron de las 2:30 de la tarde, Gerencia de Noticias. Los saludo a Ezequiel Ramírez. Hola Ezequiel, ¿cómo estás? Buenas tardes.
1: Muy buenas tardes a todo el equipo y a la audiencia. Estos son los principales títulos que deben saber a esta hora. Dos graves hechos en el sur de la ciudad terminaron con heridos. El primer episodio ocurrió anoche en inmediaciones de la Mediateca de Barrio Santa Rosa de Lima. Allí un adolescente de 17 años recibió disparos en su brazo derecho, por lo que fue trasladado al Hospital Cuyen. Por otra parte, esta mañana en la bajada del puente carretero, un hombre de 43 años fue asaltado por tres hombres que le robaron su bicicleta y lo hirieron con arma blanca. Se confirmó la presencia del vector del dengue en 14 barrios de la ciudad de Santa Fe. Esta semana la municipalidad recogió las muestras de ovitrampas destinadas a monitorear al mosquito que transmite la enfermedad. En este marco se solicitan a los vecinos que continúen con el descacharrado después de las lluvias. Y por último, la Orquesta Sinfónica de Santa Fe brindará un concierto especial por la Revolución de Mayo. La gala será el próximo domingo 24 a partir de las 20 en el Teatro Municipal Primero de Mayo con entrada gratuita y cupo limitado. El retiro de entradas estará disponible desde el próximo martes 19 en la boletería del Coliseo ubicada en San Martín al 2020. Cerramos con el pronóstico del tiempo, indica para lo que resta de la jornada. Cielo parcialmente nublado con algunos mejoramientos temporales, condiciones estables. En tanto, anticipa para mañana domingo, cielo mayormente nublado con mejoramientos temporales durante el día, condiciones estables, mínima prevista en 11 grados y 17 grados sería la máxima. En estos momentos, en nuestra ciudad, el cielo se encuentra cubierto, la temperatura es de 18 grados 3 décimas y la humedad del 62% a la hora 14:34 minutos. Muy buena transmisión.
0: Muchísimas gracias, Ezequiel Ramírez, Gerencia de Noticias, LT10 Radio Universidad.
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3: Hace rato que no me doy una vuelta por la zona de los camarines. Me voy al contacto con Matías Lorefice en la zona baja de este estadio, Ciudad de Casero.
4: Bueno, mi preocupación, Tano, Dani, pasa por saber qué equipo va a poner Grelak, ¿no? Recién hablaba con un colega y tiene 12 jugadores, que ya después se los voy a nombrar. Hay por ahí alguna duda. Yo lo que me hablaba este colega, me hablaba de Campisi, Ardiles, Benítez, Albarracín, Bernardi y Esquie. Me daba 5 defensores. Después me hablaba... Ya,
3: ¿me podés reiterar, sí. Mati? Que...
4: Campisi,
3: sí.
4: Esto es lo que me daba el colega.
3: Sí, sí, sí, sí, sí.
4: Ardiles, Benítez, Albarracín, Bernardi y Esquie.
3: O sea que Ardiles lo tira de defensor.
4: De lateral por derecha.
3: Lateral, claro. Por derecha. Sí, es un volante ida y vuelta ese, ¿no?
4: Sí. Después me hablaba de Melo, Cena,
3: sí.
4: De Gregorio.
3: Sí.
4: Correa, Restaño y Enzo Acosta, creo que es el otro que me hablaba. Ya te lo voy a confirmar. Pero claro, me daba 12. Me daba 12 jugadores.
3: Estoy ahí tratando, tiene que salir alguno.
4: Claro, claro, claro. Estoy tratando de ver, a ver...
3: Correa no jugó frente a San Miguel.
4: No, pero porque tenía un problema muscular,
3: claro.
4: Pero la idea es que vuelva.
3: Está bien, está bien, está bien.
4: Pero dame un minuto.
3: Sí, sí.
4: Un minuto y medio y te voy a dar la formación de estudiantes.
3: Perfecto.
5: Quizás lo de Ardiles tiene que ver también con esto que decías, Tano, y en cuanto a un volante... Quizás tirarlo unos metros más atrás y que sea salida también. Quizás sorprender, quizás que se complemente con el que actúe como volante por derecha, digo, y tratar. Estoy pensando en qué estará analizando, qué habrá analizado ya como para colocarlo en esta zona de último hombre bien abierto por derecha a este jugador, ¿no? Como para intentar sorprender a Medrán y compañía, ¿no?
3: Pocos jugadores en común, Lautaro, entre Estudiantes y Colón, algunos importantes. Recuerdo el caso Farioli, Brian Farioli, por ejemplo. Bueno, Matías Budiño, hoy el arquero de Colón. Es el ex arquero de Estudiantes de Caseros, ¿no? Una institución fundada hace 127 años, fundado por alumnos del colegio Mariano Moreno y el Nacional de Buenos Aires. Por eso se llamó Estudiantes y fue el primer club que se llamó Estudiantes en la Argentina. Después hubo varios. Bueno, obviamente Estudiantes de La Plata y otros. Mira, Estudiantes de San Luis, bueno. Uh-huh. Pero fue el primer Estudiantes. Que existió. En nuestra República Argentina, ¿no? Tuvo técnicos, un técnico destacado,
5: sí.
3: Entre la historia de Estudiantes de Caseros, claro. Que dirigió Colón también, que fue Ricardo Trigilli.
5: Claro.
3: Hay una era de, sí. Ricardo Trigilli en Estudiantes de Caseros que fue tremenda.
5: Bueno, y yo recuerdo, Tano, año 78, porque
3: claro. Hay un
5: hincha de Estudiantes de Caseros en esta radio.
3: Ah, sí.
5: Mario Daniel Cáfaro.
3: Ah, él, bueno.
5: Hincha de Estudiantes de Caseros, quiere mucho este club. Y el otro día yo me confundía, decía en el 77, pues yo recuerdo, 78 me dijo que fue.
3: El ascenso fue en el 78.
5: Después del Mundial, un partido televisado por el viejo Canal 7, yo en mis pagos todavía en la Gallareta, viernes a la noche, Bombonera, Boca Estudiantes de Casero, histórica victoria de Estudiantes, le gana a Boca en la mismísima Bombonera, recientemente ascendido el conjunto de Casero.
3: Mira vos, así que Mario Cáfaro se debe acordar, por supuesto. Eduardo Chicarello, por ejemplo, uno de los de las figuras en aquel momento de ese histórico ascenso en primera, bueno, edición. Después tiene 2 semifinales de Copa Argentina.
5: Y el Pocho Lavezzi.
3: Claro, el Pocho Lavezzi.
5: Otro histórico también, mucho más acá en el tiempo, ¿no?
3: Tiene 2 semifinales disputadas de Copa Argentina. es uno de los equipos del ascenso que a los que mejores le sienta, incluso tiene una eliminación, yo creo que es en cuartos de final frente a Colón en la cancha Patronato. Una de las semifinales que pierde. Una pierde con San Lorenzo, la otra con River. En el 2012-2013 con San Lorenzo, en el 2018-19 frente a River. Pierde las semifinales el equipo de
5: Casero.
6: Una vez fue Mario.
5: ¿No?
3: ¿Cómo?
5: Almagro, el clásico rival.
3: Almagro, el clásico rival. ¿Querés saber dónde está Brian Farioli? ¿Tenés el rastro de Brian Farioli?
5: No.
3: Está jugando en Honduras, en el maratón. Me puse a fijar cuando...
5: Bueno, por ahí anduvo un amigo, Luis Ramón Abdeneve.
3: Exacto. Mucho,
5: bueno, y tantos otros, ¿no? Estamos hablando de chicos de acá.
3: Otro jugador que compartió camiseta es Facundo Pereira, ¿sí? En Estudiantes y tuvo un paso por Colón, ¿sí? En el 2017. Así que bueno, algunos datos.
4: El Gordo Pereira, como se llama.
3: El Gordo Pereira.
4: El ex Gimnasia.
3: Exacto.
4: Que pasó hace muy poquito por Estudiantes. Estuvo en Colón en la época de Viruta Vera. Allí, ajá, el equipo. Creo que primera etapa de Eduardo Domínguez.
3: Ajá.
4: Creo no, seguro. Primera etapa de Eduardo Domínguez.
3: Claro.
6: Un abrazo para Mario.
4: Abrazo para Mario.
3: Un abrazo para el Pincha, entonces. Para Mario, el Pincha de Casero.
4: Bueno, tengo otro que falta, un marcador central, Cristian Tavio.
3: Sí, señor.
4: Se puso ambas camisetas también, sí, Cristian Tavio, y quizás el más conocido, uno de los hermanos Escota.
3: Ah, claro.
4: Uno de los hermanos Escota se puso la camiseta de Colón, Néstor Escota, no Héctor, Néstor Escota, se puso la camiseta de Colón y automáticamente al año siguiente se puso la de Estudiantes de Caseros. Año 84 y jugó en Colón y 85 y 86 en Estudiantes de Caseros. En algunos de los nombres que se destacan en la historia y que se han puesto... Ambas casacas.
3: El Tol Escota, exactamente.
4: Exacto.
3: Bien. Bueno, y además también cuenta, por dato estadístico, anecdótico, dos subcampeonatos de primera división, pero en 1907 y en 1914. Digo, la importancia que tenían, porque no tiene títulos en primera división Estudiantes, tiene esos dos subcampeonatos de la era del amateurismo, justamente. Bien, ¿tenés información a propósito de Estudiantes,
4: sí,
3: Mati?
4: Me dicen, vayan anotando de a poquito. Del 1 al 11 le doy, ¿eh? 1, Campisi.
3: Sí.
4: 2, Benítez.
3: Sí.
4: 3, Esquié. 4, Bernardi. 5, Melo. 6, Caro Torres.
3: Sí.
4: 7, Ardiles. 8, Sena.
3: Atento, Cuqui Ritamar,
4: 9, Restaño. 10, Correa. 11, Acosta. Enzo Acosta. Esos serían los titulares.
3: Perfecto. Completo, una sola variante con respecto al partido que empató con San Miguel. La presencia de Jorge Correa, que decías, alguna dificultad muscular, por Bautista de Gregorio, que irá al banco. Qué chico que fue el primer cambio en el partido frente a San Miguel. Bueno, ahí está atento Cuqui Retamar, con... Claro, estamos hablando de la época del amateurismo, estamos conociendo cosas de nuestro... del
5: buena
3: rival.
5: Buena raja, Cuqui.
3: Ahí está, Cuqui Retamar en la operación técnica con Lautaro Falcón, con Tony Jiménez, con todo el equipo de 10 en Deportes, con Tamara Martinet en la producción de esta previa del fútbol entre Estudiantes de Caseros y Colón. Paso por la carpeta de Tony y ya lo saludo a Gaby Arrieta con Capibaras.
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0: este segmento tan especial a muy pocos días del Mundial. Vamos a saludarlo a Diego Borinsky. Diego Borinsky es escritor y es el autor de la biografía oficial de Lionel Scaloni, este hombre de Pujato que cambió la historia del fútbol en la República Argentina y que nos llevó a la tercera. Bueno, vamos a charlar con Diego un rato porque hoy es el cumpleaños número 48 de Lionel. Nosotros lo recordábamos hace instantes nada más y con toda la expectativa. Qué mejor que hablar con el hombre que más lo conoce, me imagino, y que ha tenido la posibilidad de escribir un libro, su biografía oficial, a través de 544 páginas. Hola Diego, ¿cómo te va? El placer de saludarte. Aquí estamos en LT10, estamos en el Estadio Ciudad de Caseros, esperando por Estudiantes de Caseros y Colón por la Primera Nacional. ¿Cómo estás, Diego? Bienvenido. Muchas gracias por atendernos.
1: Bueno, muchachos, ¿cómo les va? Bueno, en el anticipo de una linda fecha, ¿no? Pues está ahí Colón peleando arriba. Y sí, hoy cumpleaños Scaloni, cumpleaños Gabriela Sabatini, cumpleaños mi hija menor, y también cumpleaños el mismo día, Leo Gutiérrez, el basquetbolista, porque hace poco le hice una nota, y nació el mismo día que Scaloni, o sea, 16 de mayo del 78. Scaloni nació unos días antes de que saliéramos campeones del mundo por primera vez acá en el país, y la verdad que es un ser, yo no sé si de los periodistas probablemente el que más contacto haya tenido, porque bueno, fui a Mallorca, me recibí en su casa, tuve 10 días allá, y bueno, después tuve acceso, estuve en Pujato con la familia, con los hermanos, con los padres, pude hablar con la mujer, que no habló nunca, ni va a volver a hablar, me dijo, bueno, y bueno, traté de contarlo, me tomé mis páginas, digamos, porque son, como dijiste, 544, me cuesta el poder de síntesis, y nada, él, vos sabés que es muy tímido, muy perfil bajo, y de hecho yo iba a presentar el libro con él, como he presentado con Almeida, con Gallardo, y 3 semanas antes de que salga el libro, que salió en septiembre del año pasado, este representante me dijo, no quiere saber nada con presentarlo, como que le da vergüenza, ¿no? Entonces, bueno, hice un videíto que lo subí a su Instagram por 24 horas y que lo subimos a la web de la editorial, lo subió la editorial, y yo le escribí el día anterior a que saliera el libro, le digo, bueno, Leo, gracias por el video, está buenísimo. Le digo, sé que estás un poco nervioso, angustiado, con un poco de vergüenza. Yo le dije, mira, tomalo como un regalo este libro para los millones de argentinos a los que hiciste felices, que te quieren, que te admiran y que quieren saber más de vos, quieren conocerte. Así que bueno, ¿no? Para que no esté tan angustiado, ¿no? Porque bueno, no le gusta, es muy, muy perfil bajo.
0: Diego, ¿y cómo surgió esta idea de la biografía? Y te pregunto si lo conocías anteriormente a Lionel.
1: Sí. Y mira, bueno, el primer libro que yo escribí, que fue en el 2012, que fue la biografía de Matías Almeida, cuando él dirigía a River en la B, que bueno, yo se lo había propuesto antes, y después de ahí como que, bueno, laburé 25 años en el gráfico, así que estoy formado en la gráfica y siempre después de una nota uno aspiraba más y es un libro. Y bueno, después hice los de Gallardo. Y bueno, no, a Scaloni no lo conocía. Había hablado solo una vez en el año 2000 para una nota para el gráfico, cuando había salido el Depor La Coruña, salió campeón por primera y única vez en su historia de liga. Y bueno, había hablado por teléfono un toquecito y junto a otros argentinos. Nada, y a través del representante, que yo lo conocía, le empecé a meter fichas. Después de que ganó la Copa América del 21, tenía ganas de hacerle las 100 preguntas para el gráfico, que yo hice siempre, después seguí en La Nación, ahora las estoy haciendo en Clarín. Y bueno, al final no se pudo porque los dos padres tuvieron ACV, la madre tuvo 10 días antes de la Copa América de empezar, y el padre un mes después, y nada, siguió pasando el tiempo, y bueno, y después del Mundial ahí metí fichas y ya por el libro. Y la verdad que fue un parto, digamos, él me recibió espectacular, pero en octubre del 2023, o sea, menos de un año después de salir campeones, como que nos juntamos en la editorial y con el representante y me dio el ok, y ahí la gente de la editorial dijo, bueno, Diego puede viajar a Mallorca para entrevistarlo a Lionel, que es donde él vive y donde está tranquilo, porque cada vez que viene para acá es para los partidos, ya se mete con el chip de los partidos, va al pueblo unos días, a su pueblo, y nada, eso fue en octubre del 23, y recién lo pude ver en noviembre del 24, o sea, 13 meses después, porque bueno, también en el medio él tuvo dudas de seguir o no en la selección, y nada, entonces yo empecé a entrevistar a personas cercanas a él, a insistir la representante para que me habilitara los 6 del cuerpo técnico, que de a poquito me lo fue habilitando, y en enero del año pasado, del 25, pude ir a Mallorca y pude, en realidad lo vi a fines del 24, me recibió en Ezeiza, con toda mi ansiedad cuesta, porque yo le quería explicar todo lo que había hecho y todo lo que pretendía, y bueno, y ver qué onda, porque yo la verdad, yo me había preparado unas 1500 preguntas, ¿no? Dividí su vida en etapas, cada etapa con preguntas, me vi un montón de notas, me leí notas, me vi conferencia de prensa, pero no sabía cuánto tiempo me iba a dar, porque viste una cosa, el representante te dice, bueno, sí, va a estar todo bien, pero la certeza no la tenía, entonces pasaba el tiempo, no lo podía ver, y preparé un plan B de la mitad de las preguntas, y después seguía pasando el tiempo y no lo podía ver, entonces planteé un plan C con 30 temas. Entonces yo le dije a Scaloni, la primera vez que lo vi, le digo, mirá, Leo, la verdad, no sé, depende de vos, cuanto más podamos hablar, mejor va a ser el libro, porque ya, le digo, yo no te voy a preguntar todas las cosas que ya sé y que te preguntaron, voy a tratar de profundizar sobre algunos detalles y de preguntarte otras cosas, pero cuanto más podamos hablar, más a fondo va a ser y mejor va a ser el libro, no quiero hacer un libro para zafar. Así que bueno, no, vos venite cuando quieras a Mallorca y lo hacemos, pero no era tan así porque viste, él viaja a ver partido, va para acá, para allá, y yo necesitaba la certeza, así que en enero del año pasado, entre enero y febrero fui, y la verdad que me trató espectacular. La persona que se ve así súper sensible, humana, que no se la cree, con los pies sobre la tierra, cálido, atento, bueno, es eso.
0: No lo supera para nada Diego Daniel Jovellano, soy, digo, evidentemente, hola, un gusto, digo, evidentemente no lo supera para nada todo lo que ha conseguido, ¿no? Diego, a ver, soy junto al Tano acá un poco de otra generación, somos clase 70, tengo 55 años, he leído muchísimo, pero muchísimo, la revista El Gráfico, recuerdo esas 1000 preguntas, era una de las...
1: No, mil no llego, pero 100 sí.
0: De las 100, perdón, de los 100, 1500 le hiciste a Scaloni ahora, las 100 preguntas, era algo muy, pero muy lindo. Digo, fue uno de los que más te costó no por él, sino en cuanto al tiempo que te llevó a hacer esto de Scaloni, y me imagino lo que habrán sido esos 10 días en Mallorca, ¿no?
1: Y todo tiene su grado de dificultad. Yo me acuerdo con Almeida, que fue el primero, yo se lo propuse en 2009, que él había vuelto a jugar al fútbol después de estar 4 años retirado. Me dijo que sí, y después en 2 años lo pude ver 2 veces. Porque no me atendía, porque River estaba mal, porque pasaba esto, lo otro, nada. Y después yo lo hice con River en la B, con lo cual él me iba contando cosas espectaculares, nos juntábamos todos los miércoles en su casa, pero si River no ascendía, el libro no salía, o sea, esa tensión fue insufrible. Con Gallardo me pasó que le propuso hacer un libro a los 3 meses que asumió, que no había ganado nada, y empezó a ganar, y yo no lo podía creer. Pero también juntarme con él no era fácil. E incluso al principio me había dicho que sí, después me dijo que no. Entonces, bueno, cada uno tiene su grado de dificultad. Acá era el técnico campeón del mundo y a mí ya me encantaba el personaje de antes de tratarlo, porque, bueno, viste, es como más allá del éxito, de la manera y todo como se dio. Y nada, pero la verdad es que caminé por las paredes. Por eso en esos 13 meses que no podía dar con él, que el representante me decía, cuando me atendía, ¿no? Me decía, bueno, este no, tranquilo, ya va, y no se daba. En un momento yo dije, yo había empezado a hacer entrevistas, no sé, a Pekerman, a Irureta, que había sido su técnico en La Coruña, a Mauro Silva, compañero de La Coruña, a Quintana, a Diego Quintana, que había sido compañero inferior de Newell's en la sub-20, bueno, y en un momento digo, no, yo tengo que empezar a escribir, y en un momento dije, ya está, que para mí ese es el momento clave cuando uno hace el libro, más allá de poder ver al protagonista, que es definir cómo lo contás. Y yo dije, voy a hacer Scaloni en 100 historias, como todos me identifican con el 100 y demás, y además voy a hacer 100 capítulos cortos, y entonces puedo empezar por cualquiera y después los voy ordenando. Así que hice esto. Y después combinar el viaje todo, y una vez que estuve allá, la verdad que él me había dicho cuando le escribí, ya para definir el viaje, me acuerdo el 2 de enero, porque no me contestaba, él llevó a los padres a Mallorca, que están en silla de ruedas, con toda esa dificultad. Entonces el 2 de enero yo le escribí del año pasado, le digo, bueno, Leo, ya estoy para ir a Mallorca, le digo, con una semana la rompemos, le puse, viste, como diciendo, claro, una semanita.
0: Sería lo
1: entonces
0: ideal.
1: Me dice, mirá, pues le dije, ¿cómo venís entre enero y febrero? Viste, pues ya después empezaban los campeonatos. Entonces me dice, mirá, ahora no puedo, pues los nenes son los hijos, están de vacaciones invierno de ellos. Después yo voy tal semana a ver unos partidos y tengo, me acuerdo que me dijo 28, 29 y 30 de enero, ¿no? Y después ya me voy para Buenos Aires, para Argentina, me dice, así que si te sirven esos tres días, decime, y si no, nada. Entonces yo dije, ¿qué hago? Además, al final no vino a Argentina en esos días, ¿viste? Porque claro, en eso sí es muy, te tira y, ¿viste? Y no, medio se pierde con los días. Entonces yo dije, no, está bien, agarro. Como la perinola, no toma todo. Entonces, bueno, dije en la editorial, y en la editorial pedí que me pusieran la vuelta para el 5 de febrero. No, y estando, porque me dijo, empiezan unos partidos mis hijos, no sé qué, entonces a partir del 31 no puedo. Nada, después cuando estuve allá me atendió 9 días, todo, salvo un día que tenía familia en la casa, y nada, y el primer día vino al hotel, después me dijo de ir a la casa, después otra vez...
0: ¿Qué tiempo estabas con él?
1: Y más o menos 2 horas.
0: ¿2 horas por día?
1: Un viernes a la tarde, me dice, bueno, voy a tu hotel a las 4. Él siempre temprano me decía para que yo pudiera organizarme el día, que yo obviamente no tenía
0: mucho más que
1: pasear y desgrabar las cosas que había, la charla que había tenido el día anterior, porque yo quería ya, viste, ir bajando todo. Y me dice, y después a la tarde juega Ian, que es el Noah, que es el más chiquito en el colegio, a las 7, no sé si quiere venir. Sí, le digo. Entonces, bueno, vino al hotel, charlamos, después me fui con él en el auto al colegio. Cuando estábamos entrando al colegio, me dice, ves, ahí me caí en la bici, aquella famosa foto, ya habíamos charlado de esto. Nada, y después vi el partido del hijo sentado al lado, al costado de la cancha. Yo no podía creer, veía la montaña de las islas, los padres atrás, y yo charlando con Scaloni, sí, estuve viendo una serie tal el otro día. No, mira esto que hizo el técnico, en un momento los cagó a pedo, me dice, esto mejor no hacerlo en público. Nada, me sentía como en un sueño de hada. Claro, después fuimos a ver un entrenamiento del más grande, otro día nos fuimos a un café, y la verdad que ahí no lo, es uno más, ¿no? O sea, yo me imaginaba eso mismo, en Rosario, bueno, en cualquier lugar de Argentina, ir a un café con Scaloni, a los 10 minutos ya te explota. Y acá no, y casi no nos interrumpían, y bueno, la verdad que en ese sentido está a sus anchas él, porque bueno,
0: está tan
1: humilde y
0: tiene paz.
1: Y entre que me dijeron que el isleño es más tranquilo que el capitalino, que no es el técnico de España y que y nada, y como que vive ahí hace 1000 años, el tipo vive súper bien y cómodo. Así que nada, lleva a los hijos al colegio, lo va a ver. Después vi cómo se relaciona con los hijos, porque en un momento el segundo día fui a la casa y bueno, estaba la mujer, Elisa, ¿no? Entonces la saludo, lo que sé, y nada, al día siguiente yo le digo, che, estaría bueno que aparezca Lisa y los chicos, ¿no?, en el libro. Y entonces el domingo me dice, bueno, te lo llevo a las 4 de la tarde, y me trajo a la mujer y a los hijos, y él se fue. Y después volvió, tipo, a la hora, cuando estaban contestando los hijos. Entonces, en una parte yo les preguntaba a ellos, bueno, ¿qué es lo mejor y lo peor que tiene tu papá? Entonces estaban hablando y el otro se metía, ¿viste? El más grande decía, no, bueno, lo mejor que está siempre presente, que es un gran padre, que se ocupa de nosotros, y lo peor, y si a veces nos dice que trabemos más fuerte, que así no se puede jugar, que hay que meter más, que... Y entonces, no, pero no digas eso, sí también que yo quiero que disfruten, y que si no disfrutan no me gusta, así que estuvo divertido. Y la mujer, justo hoy salió una nota en Clarín,
0: mirá,
1: las mujeres de Scaloni, que bueno, son 2 capítulos del libro, uno de Lisa, otro Corina, la hermana que tiene ahí las pastelerías, en una en Pujato y otra en Funes. La verdad que muchas cosas que sí, no te imaginabas,
0: pero bueno, tratar
1: de contarlo.
0: Y pero Diego, estuviste 10 días conviviendo con Scaloni, eso no debe haber muchos, creo que nadie.
1: Me sentí un privilegiado con todas las dificultades, después cerrar, después que corrigiera, después que no le gustara la foto de tapa, después esto, lo otro, después que me quedara con las ganas de presentarlo, pero bueno, qué va a ser, hizo el videíto todo y nada, la verdad que yo espero que, y la verdad que la editorial estuvo muy bien, lo puso en un precio económico, salió, me acuerdo cuando salió estaba 28.000 pesos, ahora creo que está 32, 33, es un libro gordo, 544 páginas, es un buen precio para un libro de tantas páginas,
0: sí.
1: Así que nada, la verdad que yo contento y esperando que la gente lo disfrute, y bueno, y a ver si será el milagro de que este hombre sea el segundo en la historia en que ganar 2 mundiales, ¿no? El otro
0: fue Vittorio
1: Pozzo.
0: Ojalá.
1: Es muy difícil, él lo dijo justo en una nota con Conmebol ayer, pero bueno, yo creo que estamos ahí entre los candidatos.
0: Diego, A ver, se dice que hubo un punto de quiebre en el Mundial de Qatar, que fue el post partido, la post derrota con Arabia Saudita. ¿Tocaste algo de ese tema? ¿Hablaste algo? ¿Te contó algo de ese momento crítico y de un antes y un después?
1: Un antes y un después, porque Argentina venía de 36 partidos invicto, fue un partido raro, nos anularon 3 goles por nada, nos metieron 2 golazos en 5 minutos, ¿viste? El fútbol tiene estas cosas raras. Pero sí, obviamente, los 100 capítulos, cada partido es un capítulo. Y bueno, sí, además le pregunté allá a Aymar.

hasta La Coruña estuvieron juntos, pero porque el padre le decía van los dos o no va ninguno, porque el padre siempre trató de meterlos muy en el fútbol, en la carrera. Y bueno, y Mauro me cuenta que después del partido con Arabia, lo llama Walter Samuel, porque bueno, Samuel están de las inferiores de Newell's, también categoría 78 como Scaloni, y obviamente con el hermano se conocía mucho. Le dice, escúchame, al día siguiente fue la familia a visitar a los jugadores como estaba previsto, ¿no? Ahí en la universidad, en Qatar, en Doha. Y dice, acá vinieron familiares de todo, pero Lionel está solo, ¿cómo puede ser? Entonces, bueno, para que activo el viaje, porque tanto Elisa, cuando la entrevisté, la mujer me dice, no, no quería saber nada con que fuéramos, que recién cuando nos avisara íbamos a ir, los nenes decían, mamá, ¿cuándo vamos al Mundial? Y no, hasta que papá no diga, y ya Scaloni me había dicho, no, porque yo no quería estar preocupándome de que si les pasaba esto, lo otro, bueno, y también un poco de precaución, ¿no? Viste, que él lo dijo varias veces, y... Entonces agarra, Mauro no podía ir porque tenía no sé qué con el hijo, y le dice a Corina, la hermana, que es 16 años más chica que Lionel, le dice, bueno, agarrá las cosas, andate para Mallorca, levantá a la familia de Leo y vayan, listo. Entonces hacen eso, bueno, van al aeropuerto justo el día anterior al partido con Australia, sin pedirle nada a Lionel, pidiendo las entradas por atrás de él, con AFA y no sé qué, y bueno, están en el aeropuerto de, no sé si de Mallorca o de Madrid a Doha, el último vuelo del día, y presentan los pasaportes, el hijo más chico, vencían dos meses, y no lo dejaban viajar porque necesitaban que venzan más, con más tiempo. ¿Qué hacemos? Le digo, pero esto me lo contó Corina, la hermana, le digo, no le lloraban, que eran los... la familia del técnico, sí, pero no daban bola esto, bueno, nada, la mujer le dice, bueno, andate vos con Ian, con el más grande, y yo mañana veo a ver si lo puedo resolver, me quedo acá, no sirve, tenemos que llamar a Leo, así que bueno, la llamada a la 1:00 a.m, el día anterior del partido con Australia, bueno, estamos acá, no nos dejan salir, no, yo sabía que iba a pasar esto, porque ustedes me quieren volver loco, bueno, no, ese relato me... resulta desopilante. Finalmente, obviamente, Scaloni habló con no sé quién y le pusieron alfombra roja y llegaron, ¿no? Así que, bueno, y el otro, hay un punto realmente que casi nadie lo había tocado, o lo habían tocado muy por arriba, y a mí me llamó mucho la atención cuando me lo contó él. Sí. Bueno, varias cosas, ¿no? Pero una fue, no sé si se acuerdan, cuando Argentina clasifica al Mundial, después de empatar con Brasil en San Juan, ese día clasifica al Mundial, se habló como que él estaba medio sobrepasado de presión, que tenía miedo de defraudar porque ya habían ganado la Copa América y viste, y la gente estaba muy cebada, entonces dice, tuve que hablar con Messi, bueno, él me tranquilizó y nada. Eso es lo que yo había leído. Cuando le repregunté un poco, me dijo que ese mismo día en el estadio de San Juan, donde se jugó el partido con Brasil, se estaba yendo Messi, no me acuerdo si para París o para Barcelona, no me acuerdo si ya se había ido al PSG, y le dice, vení, Leo, quiero hablar con vos, y como que le dijo que no sabía cómo podía seguir, porque estaban mal los padres de salud, que ahora faltaban varios meses para jugar, y que, bueno, para él ya no podía afrontar la situación, como que se iba. Es más, me dice, para mí ya estaba todo hecho, le digo, ¿cómo todo hecho? Faltaba el Mundial, faltaba jugar el Mundial. Claro. No, bueno, al final como que Messi, las palabras de Messi, que yo las puse en el libro, como que le dijo, mirá, esto de tus padres, dirija donde dirija, esté donde esté, va a estar igual, tranquilízate, nosotros te vamos a bancar, queremos que sigas, como que le dijo unas palabras, y bueno, fueron clave para, viste, porque él tenía en la cabeza un mambo tremendo con todo lo de la salud de los padres, y demás. Y de lo otro que me llamó mucho la atención es que el segundo día que estábamos charlando en su casa, en un momento yo le estábamos repasando su carrera de jugador y le digo, bueno, ¿necesitaste ir al psicólogo cuando te retiraste? Porque muchos la pasan mal, que no saben bien, se les acaba la carrera, son jubilados prematuros. Me dice, no, en ese momento no, me dice. Digo, ¿pero qué? Después sí, ahora empecé a ir al psicólogo hace poco, porque la verdad que todo esto... Claro, ya había pasado esa declaración en el Maracaná, de que no sabía si iba a seguir o no. Y ahí me contó abiertamente que había empezado a ir al psicólogo porque no... porque tenía miedo, porque no sabía
si seguís llamando a los jugadores.

0: jugadores, defraudar a la gente de no poder seguir ganando. Nada, la verdad que nada, me contó y un descubrimiento del psicólogo que me dice, además me lo contaba con un entusiasmo juvenil, ¿no? Y que yo arranqué el libro con esto. Me dice, vos no sabés lo que me descubrió el psicólogo. Y le digo, ¿qué? Así, ¿eh? Digo, no, porque viste, yo voy a andar todos los días 2 horas en bici, 2 horas, 2 horas y media. A veces voy a la ruta, a veces voy por la montaña, en mountain bike, así. Tengo las 2 bicis, pero cuando vuelvo de la ruta, vuelvo cansado, pero con diferencia, me dice. Mucho más cansado y es el mismo tiempo. ¿Y sabes qué descubrió el psicólogo? ¿Qué? Le digo, no, que cuando voy en mountain bike, yo estoy muy atento al pocito, a la montaña, a la ramita, que no me tropieza, que no me resbale. Y cuando voy por la ruta, voy y no tengo nada en qué pensar, entonces me pongo a pensar, uy, ahora se retira Di María, y cómo voy a hacer, uy, ahora viene este partido, ¿de quién me voy a convocar? Entonces la cabeza me funciona a mil, y por eso vuelvo mucho más cansada.
1: Mirá qué bárbaro.
0: Esa fue la conclusión, sí. El primer capítulo es el dilema de las 2 bicis, entonces me dice, ¿sabes lo que me dijo el psicólogo? Me dijo, cuando vayas por la ruta, anda relatando. Me dice, bueno, ahora en 2 kilómetros tengo que pegar curva a la derecha, voy a subir un poquito con el plato 3.
1: Su propio copiloto. Su propio copiloto, porque si no...
0: Ir hablando para no ir pensando. Y además me lo contó así muy abiertamente, cosa que me encantó. Porque bueno, es así, es un tipo campechano, viste, que nada... la verdad que es increíble que sea argentino, no parece.
1: Diego, te estaba escuchando atentamente, soy Lautaro Falcón, ya una sola pregunta nomás, en realidad, sí. Una apreciación, leí eso que contabas de Scaloni, de la charla con Messi en San Juan, se abatató Scaloni, se abatató por todo lo que se generaba porque se dio cuenta en San Juan, que la gente lo miraba y le decía, vamos a salir campeones, vamos para... Y él como que dijo, es mucho.
0: Más lo de los padres.
1: Claro, se le sumaba todo.
0: La cabeza, porque ¿qué pasó? La madre tuvo la CB 10 días antes de la Copa América de Brasil, uno era hemorrágico, claro. Y el otro isquémico, no me acuerdo, bueno, creo que hemorrágico, que casi se muere, no se murió de casualidad. El padre un mes después, entonces él estaba en Mallorca, venía a Rosario, a Pujato, de Pujato a Escobar, que estaba el Fleni, donde hacía la recuperación, de ahí para acá, cuando estaba acá reclamaba a los hijos, cuando estaba allá sentía que estaba lejos de los padres, no sabía cómo iba a ser. ¿Dónde tenías que estar? ¿Qué? Bueno, y en ese quilombo de la cabeza también se le sumaba lo otro y bueno, no sabía. Entonces le agarró medio esa desesperación y bueno, ahí estuvo nuestro capitán.
2: Diego, te mandamos un abrazo, te agradecemos muchísimo, hemos compartido cosas que solamente están en tu biografía de Lionel Scaloni, que hoy cumple 48 años y queríamos a pocos días del Mundial tener tu apreciación y tus conceptos, descrito todo lo que ha ocurrido en la vida de Lionel Scaloni desde lo humano y de lo profesional. Así que te agradecemos muchísimo este contacto.
0: Por favor, para mí un placer poder charlar de mis hijitos varones.
2: y agradecerte especialmente porque sé que lo dijiste al principio, es el cumpleaños de tu hija, estás en ese acontecimiento social, así que te agradecemos mucho la diferencia de atendernos.
0: Para eso no me llaman por teléfono para hablar, por supuesto, para mí es lo mejor tener mis hijas mujeres, pero no me llaman para las notas, por eso dije lo de mis hijitos varones.
2: Claro, ahí está. Gracias, Diego, un abrazo grande.
0: Un abrazo.
2: Diego Borinsky, escritor, periodista, autor de la biografía oficial de Lionel Scaloni.
3: Es para invitarlo a un asado, sentarnos y charlar, porque debe tener para contar cada cosa.
2: Esperamos por el partido de Estudiantes de Caseros y Colón, mientras te digo que ya arrancó la promo de Shell Pompeya en Ruta 2 y 5 de Montevera, cargando 25 litros o más de combustible. 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
2: En un ratito voy a la voz del estadio porque Matías Lorefice tiene todo confirmado, pero antes voy al informe del básquetbol con el turco Diego Vergara. Hola Diego, ¿cómo estás? Buenas tardes.
14: Hola muchachos, ¿cómo les va? Muy buenas tardes para todos. Hola Tano, hola equipo. Bueno, en esta transmi de fútbol, comentar algo de Colón, que está en lo más alto del torneo local asociativo. No para de ganar el equipo que dirige Leandro Espíez. Le venía a ganar a Banco Provincial y al día siguiente, esto fue el martes, el miércoles jugó en San Justo y le ganó a otro candidato, ¿sí? Le ganó a San Justino en el marco de esta fecha de primera división, tachando asteriscos de algunos postergados, producto de que muchos equipos juegan el torneo federal. En este caso, Colón, con un rodaje importante, sigue marcando una diferencia en el certamen, reitero, asociativo Apertura 2026. La próxima semana, el partido que se destaca es el que van a jugar en Rivadavia, en local, que va a recibir Almagro de Esperanza. Eso, por supuesto, hablando de cuestiones locales, que hoy tiene una fecha repleta de divisiones formativas. Hay acción en Kimberley, en Regatas, en Unión de Santo Tomé, en San Justo, en Esperanza, y por supuesto se mueve el torneo asociativo en materia de inferiores. Hoy estuvimos un ratito en Central Rincón, donde jugó también el equipo local con los más chiquilines, Santa Unión y Progreso, instituciones que se mueven en todo el ámbito de la capital y área metropolitana, hablo del asociativo. En el plano nacional, bueno, después de lo que fue la eliminación de Santa Paula, que no pudo ante la Unión de Colón, esta noche arranca la serie en Córdoba ante el único de la Conferencia Norte de la Liga Argentina, el ex TNA. San Isidro, con un conocido, Sebastián Porta, va a recibir a la Unión de Colón, provincia de Entre Ríos. Lanús ya le gana 1-0 la serie a Gimnasia Lima La Plata y habrá que esperar cómo arranca esta serie. Por otro lado, en la Liga Nacional, bueno, Boca, el primero que se anticipó, barrió la serie, le ganó a Oberá 3-0. Hay quinto juego en Comodoro, Gimnasia e Independiente de Oliva. Hay juego en Santiago del Estero, entre 15 e Instituto, ganan los santiagueños 2-1. Y Regatas de Corrientes va a definir en su casa la serie ante Ferro Carril Oeste. Está la serie 2-2 en estos cuartos de final de la Liga Nacional de Básquetbol. Tema equipos de la provincia de Liga Nacional. Unión, el día 20 vence el plazo para presentar los avales para continuar o no, o en este caso ofrecer la plaza en caso que esta sea una decisión por parte de la institución. Ya lo hizo Colón, que presentó los papeles, hay que ver cómo sigue esto en cuanto a la Liga Argentina. La seguimos acá al instante, muchachos, gran transmisión desde Caseros. Un abrazo para todos.
2: Gracias, Turco. Diego Vergara con toda la información del básquet. Volvamos a presentar a la voz del estadio con formaciones confirmadas. Matías Lorefice.
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3: En el arco el 1, Matías Budiño. En la defensa el 4, Mauro Pignipil. 2, Pierre Barrios. 6, Federico Rasmussen. 3, Leandro Allende. 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
5: Están por aparecer los equipos en el campo de juego de un momento a otro, nada más en el estadio Ciudad de Caseros. Tengo tiempo para algunos chimentos. Esta sección tan querida que tenemos en la previa a través de LT10 Radio Universidad.
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3: Luego de lo que pasó con la gente en el partido de Colón All Boys, de aquellos que ingresaron tarde, que fueron maltratados, hubo una reunión en la comisión directiva, sobre todo en Mesa Chica. Me contaron que hay un enojo muy, pero muy grande. Lo dejó en claro Colón. La gente insulta a los dirigentes y los dirigentes dicen: yo pago como tengo que pagar el operativo. Del otro lado hablan de algunas puertas que no se abren y es por eso que se demora el público. Lo cierto es que la gente está en el medio. Lo que estoy notando es que esa soga entre la dirigencia y la seguridad de Colón está tensa. Insisto, no gustó para nada a la dirigencia de Colón lo que pasó con la gente, sobre todo a la hora de la responsabilidad de que la gente los apunta a los dirigentes y los dirigentes dicen: nosotros hicimos lo que teníamos que hacer, pagar el operativo. Martes o miércoles, cambiando de tema, días trascendentales para la firma de contrato de Ignacio Lago. Vamos a estar atentos, están quedando 3 o 4 días, pero entre el martes y el miércoles que viene se lo espera Pablo Caro, representante del jugador en Santa Fe. Último tema, despedida de Pulga Rodríguez. Hablé con alguien de la dirigencia y me dejó muy claro: hay una empresa privada que se va a encargar de todo, de la televisación, de la organización, de cómo se va a vender las entradas. Nosotros simplemente colaboramos desde afuera, pero no organizamos el partido, la despedida de Luis Miguel Rodríguez.
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5: Por ahora poco público en el estadio Ciudad de Caseros, esperando por la aparición de los equipos. Tengo tiempo para ir un minutito con el informe de Liga Santafesina de Fútbol con Damián Lebrino, antes del comentario previo de Daniel Jovellano. Todavía no aparecen los equipos en el estadio Ciudad de Caseros. Damián Lebrino con toda la información de Liga Santafesina. Hola Damián, buenas tardes.
0: Hola Tano, ¿cómo te va? Muy buenas tardes para vos y para toda la audiencia. En esta tarde de sábado habrá Liga Santafesina de Fútbol, que ya tuvo un adelanto. Deportivo Santa Rosa cayó 5-3 ante Unión en lo que fue el partido que se disputó anoche viernes para esta novena fecha de la Liga Santafesina de Fútbol en Primera División. En el predio 4 de junio, hoy 15:30, Colón va a jugar ante Náutico El Quillaén. Candioti, Juventud Unida recibirá a Nacional. Academia Cabrera lo hará ante Ciclón Norte. Sportivo Guadalupe en el estadio Eladio Romeo Rosso tendrá un partidazo ante San Justino. Gimnasia y Grima jugará ante Las Flores. Newell's con Ciclón Racing La Perla ante Universidad Independiente con La Salle. Ateneo, Colón de San Justo y Nobleza con Cosmos. Los partidos de esta novena fecha de la primera división de la Liga Santafesina, que lo tiene al conjunto de La Perla de Recreo Sur con 20 puntos en la tabla de posiciones. San Justino y Colón de San Justo con 17. Colón y Sportivo Guadalupe con 16. La Salle 14. Universidad con 13, al igual que Nobleza. Unión, con la victoria de anoche, llega a 12 unidades. Y décimo, Gimnasia, Juventud Unida y Ciclón Racing, los tres con 11 puntos. También habrá fútbol en el ascenso, porque se va a disputar la octava fecha, en donde el Cádiz va a recibir en Rincón a los Canarios, Atenas en Santo Tomé ante Vecinal Gálvez, Don Salvador jugará ante el puntero Santa Fe Fútbol, Centro Cultural y Deportivo El Pozo lo hará ante San Cristóbal, Nuevo Horizonte, Pucará, Loyola, Belgrano de Coronda, Floresta, Defensores de Alto Verde, Defensores de Peñalosa con los Piratitas, Deportivo Agua con Atlético Arroyo Leyes y los Juveniles con Banco Provincial. La tabla de posiciones en el ascenso lo tiene a Santa Fe Fútbol, puntero con 19, muy cerquita al equipo de Barrio Transporte, Pucará con 18, Belgrano 16, al igual que los Canarios, San Cristóbal y Banco Provincial comparten la quinta colocación con 15 puntos cada uno. Vecinal Gálvez 14, el Cádiz 13 en el octavo lugar, noveno Nuevo Horizonte con 11 y en la décima posición Defensores de Alto Verde, para una tarde de fútbol de Liga Santafesina, Tano.
5: Toda la información con Damián Lebrino. Se vienen los equipos a la cancha. Aparece Estudiantes de la ciudad de Caseros, Estudiantes de Buenos Aires, está el Pincha. Esperamos por Colón. Presentamos el comentario previo de Daniel Jovellano a través de la radio. Y vamos a ver con los movimientos, cuando se dé el pitazo inicial de Felipe Viola, qué hace Colón en cuanto a esta variante y en cuanto a cómo va a jugar el partido, ¿no? Recordemos, dejó la formación inicial Darío Sarmiento y reaparece como titular Matías Muñoz, ¿no? Este Colón que va a tener una línea de tres, que va a tener, y habrá que ver cómo se para ahí de mitad para adelante en función de las posiciones que ocupen los jugadores, fundamentalmente los volantes de marca. Recordemos que tiene a Muñoz, a Lertora y a Antonio, Marcioni, que venía jugando un poco más adelantado, Lago, que va a estar ahí junto a Bonancea, creo siendo el hombre de ataque precisamente, los dos, que va a tener más edad que todos llegan hoy por hoy, ¿no? Este va a ser el Colón que vamos a ver en minutos nada más, y enfrente este Estudiante, ¿no? El clásico 4-4-2 que para Grelac, en este caso lo vamos a ver, lo vamos a compartir en minutos nada más respecto de la postura que van a tomar los dos equipos en la cancha, ¿no? Un campo de juego que está realmente muy, pero muy bueno, excelente en cuanto a las condiciones, y Colón que va a tener que intentar ser el protagonista. Un Colón que vamos a ver si lo deja el rival, digo, por historia, por necesidad, por seguir en la punta, por no ceder unidades en función de no depender de lo que haga el Deportivo Morón en esta fecha. Bueno, pero Colón tiene que recuperar cuestiones que tienen que ver con el juego. Colón tiene que volver a intentar ser aquel equipo del primer tiempo con Racing de Córdoba, uno de los mejores partidos de Colón, aquel equipo del primer tiempo frente al Boys, en esos partidos donde Colón realmente se comportó como un equipo dentro de la cancha, un equipo compacto con un ida y vuelta importante y siendo dominante absoluto. Veremos, así llegan los dos, uno como protagonista absoluto tratando de dejar de una buena vez esta categoría y el otro tratando de resurgir.
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0: Señoras y señores, vendrá la orden de Felipe Viola. Va a comenzar el juego en Estudiantes de Caseros.
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0: Vendrá la orden de Felipe Viola, el árbitro del encuentro. Colón vestido de blanco, absolutamente de blanco. Estudiantes de Caseros de oscuro, con los tradicionales colores, pero predominando el negro en su indumentaria, pantalones y medias también del mismo color, todo de blanco, el sabalero con algunos vivos rojos y negros. Señoras y señores, vendrá la orden de Viola, van a estar jugando en segundos nada más, Estudiantes y Colón, todavía merodeando el círculo central. El árbitro del encuentro, muy joven este árbitro, que dirigió una sola vez a Colón en aquel partido que se suspendió. Se terminó suspendiendo frente a Mitre de Santiago del Estero y se jugó, claro, el otro día.
2: Sí, señor.
0: Bueno, ahí
2: ese fatídico partido que la gente tiró de todo.
0: Exactamente, ahí debutó Viola y bueno, fue el primer partido y el único que dirigió a Colón. Bueno, ahí está hablando con Antonio, todavía se hace esperar el inicio del partido, ya está todo absolutamente listo a través de los intercomunicadores, comunicándose con los organizadores del espectáculo y con sus colaboradores. Muy poco público, Mati, ¿eh?
2: Sí, muy poco público. Recuerdo el campeonato pasado, la última fecha Colón jugó ahí y había 3.500 personas y Estudiantes estaba siendo protagonista. Ahora está a mitad de tabla y se nota claramente que no va más de 3.500, 4.000 personas en ese estadio.
0: Ahora parece estar todo listo. Vendrá la orden de Felipe Viola. Ponemos el cronómetro en cero. Señoras y señores, la orden del árbitro principal del cotejo. Están jugando Colón y Estudiantes, Estudiantes y Colón. Saca la pelota Matías Budiño, precisamente el ex arquero de Estudiantes de Caseros. Manejando la pelota, intentaba Muñoz por aquel sector del campo de juego. Se le iba por un costado, corresponde salida con las manos para el conjunto Pincha.
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0: Atención con la salida de Estudiantes. Mirá vos el pelotazo largo de Jorge Benítez. Se le complicó a Matías Budiño. Pienso, la tenía absolutamente controlada, peleaba por esa pelota Rostaño, se tuvo que tirar hacia atrás Budiño para controlar el balón, Mati.
2: Sí, se pasó el arquero de Colón.
0: La cancha está rápida, parece, ¿no? Sí, Tony.
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0: Se venía Nacho Lago por el vértice del área, perdió el esférico, recupera la pelota Colón. Ahí está manejando el balón Lertona, la tiene el número 5, Zabalero, jugando y abriendo por el sector izquierdo de la cancha, buscando a Marcioni, avanza Colón, se mete Marcioni por la media luna del área, pero estaba rechazando y sacando la pelota Rodrigo Melo fuera de la cancha. Ahí lateral ofensivo será para el Zabalero.
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0: Ahí va Leandro Allende, el de Villaguay, provincia de Entre Ríos, para hacer efectivo el ingreso con las manos. Jugando para Marcioni ahora, buscando en el área. Bonancea llegaba después del centro, desde la izquierda. No pudo llegar Bonancea. Primera aproximación contra el arco del Pincha, Dani.
3: Y fue más clara de lo que usted puede estar escuchando al Tano, ¿eh? Realmente, por poco no llega Alan Bonancea a tocar esa pelota para que se meta en el arco.
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0: Va Jorge Benítez, atención que pifia, la buscaba Marcioni por el sector derecho de la cancha, mostrándose en el arranque del juego. Está recuperando la pelota Estudiante, se viene por intermedio entre el jugador Cena. Avanza Cena, se viene Enzo Acosta, mandando la pelota. Atención que es peligrosa este avance de Estudiante. La pelota en el vértice del área, está adentro, saca el centro y rechaza como puede Rasmussen con golpe de cabeza. Vuelve a insistir Estudiante, pero vuelve a recuperar la pelota Bonancea, vuelve a perder el balón el jugador número 9 de Colón y recupera la pelota por intermedio de Caro Torres, el equipo de Caseros, jugando Cena, pelota en la salida para el conjunto local por intermedio de Jorge Benítez.
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0: Se viene por la derecha Estudiantes, el centro al medio, sacaba Rasmussen, le queda Lago casi de memoria jugando para Bonancea, intentó devolverse, la dio un rival y recupera la pelota Estudiantes, va por la mitad de la cancha, la maneja el jugador Rodrigo Melo, intentando ahora Jorge Benítez. Benítez que lanza el pelotazo con pierna derecha, la buscaba Allende, ganaba con golpe de cabeza el de Estudiantes, se va la pelota al saque de portería que corresponde a Colón.
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0: Está buscando el mejor recorrido el equipo sabalero en el arranque del juego.
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0: Recupera la pelota Cena para Estudiantes en 3 minutos y medio, el partido está 0-0.
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0: Por ahora estacionado Colón, esperando agazapado al avance del local.
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0: Se viene por derecha el jugador Ardiles, está cubriendo Rasmussen, marca bien, saca Rasmussen, la pelota viene para Federico Lertora, buscando por la izquierda, el buen anticipo de Nacho Lago, se venía por esa pelota, intentando por el círculo central, maneja el balón, la tira larga para que corra Marcioni, saca con golpe de cabeza Jorge Benítez, le viene quedando la pelota a Bernardi, Baltasar Bernardi es el jugador de Estudiantes, busca la pelota Ardiles, cambia de frente, se viene Esquie, avanza, pasa a la mitad de la cancha el número 3, peligrosamente se viene Estudiantes, una pared con el número 3 otra vez, vértice de área, le queda para la derecha, amaga, va a intentar sacar el pase, pero tuvo que jugar la pelota por derecha para que se venga Cena, saca el centro, saca Peinipil como puede con pierna zurda, le viene quedando en la mitad de la cancha Bonancea, lucha brazo partido con Cena, pero recupera la pelota Melo, la tiene Estudiantes.
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0: Tenemos 4 minutos y medio, la tira Caro Torres, el balón le viene quedando Esquie, atención que es un delantero más, Esquie saca el centro, peligroso, cruza todo el área, le quedaba Cena, rechaza como puede Matías Muñoz, la pelota de Muñoz, buscando arriba Nacho Lago, saca el balón un hombre de Estudiantes, le vuelve a quedar el balón a Correa ahora, buscaba Correa, busca Estudiantes, la tiene Estudiantes, pelota afuera, lateral por derecha para el local.
3: No están bien parados Peinipil y Marcioni por derecha, no están bien escalonados, por eso desbordó Esquie recién por la banda izquierda.
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0: La tiene Caro Torres, avanza Estudiantes, le va a pegar al arco, no, metió un cambio de frente, ganaba con golpe de cabeza el jugador Allende, la saca fuera del campo de juego lateral de Estudiantes.
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0: La pelota la tiene Caro Torres, el número 6 de Estudiantes, jugando atrás para Nicolás Campisi, el ex arquero de Unión, por ejemplo, entre otros equipos. Y juega el balón ahora Benítez, la tiene por el fondo el conjunto de Caseros y vamos a ver qué plan tendrá Colón para esta tarde en Caseros.
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0: ¡Vuelve los Andes! Manejando la pelota Rodrigo Melo. Atención que se pasó Allende. Le viene quedando Ardiles. Se mete adentro Ardiles. Le pega al arco. Cruzó todo el arco. No se puede creer, cruzó todo el arco. El disparo de Correa cruzó todo el arco. Se lo perdió Estudiantes. Se los perdió Estudiantes. La primera posibilidad concreta de gol la tuvo el pincha, Dani.
3: Hablé de la derecha de Colón descompensada. Hablo de la izquierda de Colón Allende, muy mal parado también. Supera la pelota, la cabeza del defensor y el remate cruzado de Ardiles pica en el segundo palo y se va desviado. Las más clara del partido en el minuto 6 y Chirolas.
0: Viene el tiro de esquina desde la izquierda para el conjunto de Estudiantes. Se lo perdió Estudiantes, el tiro cruzado de Ardiles, no pudo conectar Correa. Tiro de esquina para el conjunto local, el equipo que dirige técnicamente Alfredo Grelac. Le va a pegar Federico Cena, atención con esta. El centro vendrá desde el rincón izquierdo, desde la orejita izquierda de la cancha. Vendrá el tiro libre desde la esquina. ¿Qué pasa con Viola? ¿Qué habla con los jugadores? Se agarran como en cada partido, de cada categoría. Atención que venía la jugada preparada, el toque corto. Felipe Viola no da la orden y por eso el juego todavía se... Se pone más lento, porque Viola no da la orden, muchachos, vamos. El tiro de esquina para el conjunto de Caseros ahora. Hay dos hombres acomodados. La jugaron para Enzo Acosta. Acosta la sacó para Correa, la tiene el 10. Ahí va el disparo del número 10 al punto del penal. La cabeza de un hombre hacia adentro. La saca Rasmussen como puede, le va a quedar a Leártora. Levanta justito a tiempo su pierna derecha para sacar la pelota del área. Y la juega Lago. Y se viene Marcioni. Avanza por la izquierda, pelota al medio para Bonancea. Arranca Bonancea, quiere atropellar el 9. Saca la pelota por un costado de un hombre de Estudiantes. Ahí lateral de Colón.
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0: El lateral lo va a hacer Leandro Allende, ahí va el entrerriano de Villaguay para hacer efectivo el ingreso con las manos, tenemos 8 minutos y medio. La primera ocasión de gol la tuvo el equipo local. Jugó atrás Allende para Rasmussen. Rasmussen toca para Pierre Barrios. Sale Colón desde el fondo. La pelota viene para Mauro Painipil. Ahí va el número 4 de Colón. Eleva el tiro a campo enemigo. Gana con golpe de cabeza Caro Torres. Le queda Marcioni, que está recostado por la derecha. En el arranque del partido al menos. La buscaba Rostaño y la recupera Painipil. La juega atrás para Budinho. Revienta la pelota el arquero vestido de celeste. Arriba la viene buscando Bonancía. La quiere bajar el 9 de cabeza. No puede, pero igual le queda Antonio la pelota, ahí va Nacho Antonio jugando el balón, avanza Antonio, la pelota viene para Muñoz, viene Matías Muñoz con la pelota, abre juego por derecha, imprecisión porque no la pudo conectar el jugador Painipil, hay salida con las manos para el Pincha.
3: No está bien parado en líneas generales, Colón.
4: Con gol de Mauricio Asenjo, los Andes le está ganando 1-0 a Godoy Cruz, queda tercero con 21 puntos, también están empatando 0-0 Almirante Brownings San Telmo.
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0: La tiene Matías Muñoz, la juega atrás para Budinho, 9 minutos y medio. Saca la pelota el arquero de Colón. Arriba la busca Melo, pica, la busca Marcioni. Hay falta y amarilla, Amarilla, rápido, Viola para sacar la amarilla. Bonancea, creo que sea el 9 de Colón, que le cometió infracción a Caro Torres. Y es el primer amonestado que tenemos en el partido, Mati.
2: Sí, abrió los brazos el tanque, no dudó el árbitro. Un antebrazo en el rostro del central, amarilla para el 9 de Zabaleta.
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0: A mí no me pareció desde la cancha para tanto, no sé cómo la viste Lautaro, si la pudieron repetir a la imagen.
4: Sí, a ver, suele ir así Bonancea también, no creo que haya sido con mala intención, a lo mejor llegó un poco tarde con el brazo extendido y la amarilla, pero es un jugador que suele ir así.
0: Bueno, para marcar la cancha.
3: Se apuró Viola, ¿no? Viola, muchacho.
4: Sí, para mí también.
3: Se apuró Viola.
0: La tiene Esquié, la pelota le pasa por arriba el número 3 de Estudiantes, igual le impulsó un hombre de Colón. Le queda la pelota Esquié, ahora tiene que hacer efectivo el lateral con las manos. El conjunto de Estudiantes de Caseros, tenemos 10 minutos y medio, estamos en el primer tiempo, juega Caro Torres, la pelota atrás viene para Melo, jugando Caro Torres, se complica, va a Marcioni al piso, se la quiere robar, pero sale jugando Caro Torres, encima con un caño Painipil, y se la lleva, la viene jugando para Enzo Acosta, otra vez Estudiantes con la pelota, el pase de pecho de Correa, el balón lo tiene Rostaño, está en la media luna, le queda Correa, le pifió el número 10, le vuelve a quedar la pelota en la media luna, tuvo que sacar como podía, un hombre de Colón, y la pelota la sacan desesperadamente, pero no la puede controlar el equipo zabalero. Igual la tiene Marcioni, ahora la viene jugando para Lago, a ver qué pasa con esta. Y la tiene Lago, viene por la calle del medio, marca Caro Torres, se gana la pelota, pero se la roba Nacho. No hay falta, sí. Me parece que marca, pita, vio la falta. Tiro libre para Nacho Lago, no pudo darle el pase. Fue la seña de Nacho contra la izquierda. Hay tiro libre para Colón, Dani.
3: Antonio, solo, absolutamente solo iba. Después no entiendo lo que quiere hacer el 6. Porque tenía esa pelota limpia para sacarla, le agarró un ataque de habilidad al 6, terminó cometiendo falta. Estoy haciendo referencia a Caro Torres.
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0: Clavó los frenos Caro Torres, el jugador de Estudiantes, Tony.
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0: Vendrá el tiro libre para Colón, ¿eh? Vamos a ver qué pasa con esta. Está Allende. ¿Quién es el que está con Allende? Nacho. Nacho Lago, sí. Para pegarle a la pelota. Dos hombres en la barrera. Está muy lejos del arco de Campisi. Pero la pelota vendrá en forma de centro seguramente. Atención que van las Torres, Rasmussen, Pierre Barrios. También está Bonancea. Le va a pegar Nacho Lago a la pelota. Está relojeando Nacho Lago el panorama. La juega Allende. La jugó contra la derecha. Sorprendió. El cabezazo al medio. Bonancea. Entra el cabezazo. Pero están cobrando una posición adelantada, Se metía Bonancea, están cobrando una posición adelantada. Levantó la bandera el asistente 1, Mati. y por eso hay tiro libre para Estudiantes. Entraba la pelota,
2: sí,
0: señor, ¿eh?
2: Sí, cabeceaba Bonancé y entraba. Estoy viendo el tanque, me parece que tiene sangre en la nariz.
0: Bueno, bueno, termina siendo una jugada. ¿Me vas a decir, Lautaro, cuando repiten la sí. acción?
4: El offside es al que baja la pelota. Sí. Cuando arranca la jugada, en el primer centro, no tengo la ahora la repetición. A ver, ahí. No, bueno, ahora no viene la repetición. Ya cuando venga, sí. les voy a contar. Pero el offside es para el que baja la pelota.
0: Bueno, entraba Bonancea desde el punto del penal, cabeceaba, marcaba el tanto, pero estaba todo invalidado anteriormente. Habían marcado la posición adelantada del hombre de Colón. Creo que era Muñoz. La pelota la tiene Budinho. Ahí va saliendo Colón. Sale el equipo sabalero en 13 minutos y medio. 0-0 está el partido.
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0: Quedó corto Budinho, pero recupera la pelota Colón por intermedio de Marcioni. Juega Peinipil. Rebota en Esquie, que venía retrocediendo. Y se queda con el balón el número 3 de Estudiantes, que de media vuelta manda la pelota cerquita a la platea, cerquita de nosotros. Hay salida con la mano que corresponde a Colón.
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0: La pelota en la mano de Peinipil para hacer efectivo el ingreso con las manos. Juega hacia atrás, recibe Pierre Barrios, va el cordobés jugando con Rasmussen. Ahí va manejando la pelota, la tiene Lertor entregando para Pierre Barrios. La tiene Pierre Barrios. La tira el número 2. La lanza. E intenta pararla de pecho un hombre de Colón. Viene Nacho Antonio. Ahí va jugando Antonio. Pelota para Marcioni. Al piso Marcioni. Falta Pita Viola. Falta de Esquie. Tiro libre otra vez para Colón. Prácticamente desde el mismo lugar que fue el disparo recién, que terminaba con el gol de Bonancea, que fue anulado por posición adelantada de un futbolista de Colón, Dani.
6: Estoy viendo un partido de arco a arco, digo, no tanto con situaciones claras, pero la zona de mitad de cancha es una zona de paso para los dos equipos, ¿eh?
0: Bueno, vendrá el tiro libre para Colón. Mati, zona baja.
2: Me verán lo que le dice a los jugadores, que se jueguen rápido, mitad de cancha para adelante, un poquito más rápido.
0: Vendrá el tiro libre para el conjunto sabalero, un poquito más recostado por la derecha, pero el centro vendrá contra el área de Campisi. 15 minutos, indica la fónica de Cookie Retamar. Vendrá el tiro libre para Colón. Le va a pegar Nacho el agua a la pelota en el primer cuarto de hora que tiene este partido. Le va a pegar Nacho el agua al balón. Atención, que se viene Colón. Va buscando el primer tanto de la tarde el conjunto sabalero en esta fría tarde de Caseros. El centro pasado la busca Rasmussen y la saca con el pecho, parándola primero y después con pierna derecha. Cena la manda fuera de la cancha. Hay salida con las manos para el conjunto sabalero.
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0: El lateral de Colón, la busca Allende, se muestra Nacho Antonio muy cerquita, no tiene receptores Colón, y la tira en larga por el vértice del área, la termina regalando, porque nadie se mueve,
6: es simple eso, muchachos.
0: Claro, hay salida otra vez con las manos, la rechazó un hombre de Estudiantes. Van a aprovechar a Lertora con la fuerza de sus brazos para mandar y tratar de crear al menos de este lateral una situación de gol. Busca Colón ahora con Lertor en el lateral. La tira larga, la busca Bonancea arriba. Pifió un hombre, le queda. ¡Gol! ¡Gol! ¡Nacho! ¡Gol! ¡Gol de Colón! ¡Gol de Colón! ¡Gol de Colón! ¡Nacho Lago! ¡Nacho Lago! 16 minutos de la parte inicial de este partido en el Estadio Ciudad de Caseros. Y mira vos cómo viene el primer tanto. Cómo viene el primer tanto de la tarde de un lateral. De un lateral de Lertora. Falló el número 2, Jorge Benítez. Y entró por el segundo palo solo. Solo Nacho Lago, aprovecha todos los errores, todas las ofertas. Nacho Lago aprovechó un error del defensor de Estudiantes, la salida en vano de Campisi, y Nacho Lago solo por el segundo palo anota los 16 minutos del primer tiempo y lo pone arriba y más puntero que nunca de la zona A. A Colón, al negro, al sabalero. Nacho Lago, 16 minutos, el nombre del gol. Gana Colón en Caseros.
3: El Tano rescataba la fuerza del Hertora para ese lateral. Van dos jugadores, uno es Benítez, si no me equivoco el otro es Bernardi. Los dos van sobre Marcioni a buscarlo. Benítez no hace más que peinarla y pasar la pelota para el segundo palo, le dijo. Lago dijo, gracias. No esperaba este regalito. Cruza el remate al segundo palo. Gana Colón. No sé si está bien, pero gana el Sabalero.
4: Décimo tercer tanto con la camiseta Sabalero en 63 puntos, en 63 partidos para Nacho Lago. 25 puntos para Colón, puntero absoluto de la zona.
0: Está ganando Colón 1-0, 18 minutos. Lo gana con gol de Nacho Lago.
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0: Y sabés que esto ni no le prestaron atención al jugador de Colón. Entró solo Nacho Lago.
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0: Y además, Tony, el número 10 de Colón tuvo un buen control de la jugada.
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0: Se venía Marcioni. ¿No repitieron la jugada de la posición adelantada?
4: No la volvieron a repetir.
0: Nos quedamos con la duda. Nosotros aquí, Lautaro allá. Bueno, lo cierto es que marcaba
3: Bolonsea. Yo lo que puedo decir es que si hubo offside fue muy fino, muy fino.
0: Sí, sí, por eso me queda la enorme duda. La pelota la viene controlando Nacho Lago, el autor del único gol que tiene este partido por ahora. Juega Marcioni hacia atrás, la tira Peinipil, larga para que corra por aquel sector de la cancha Nacho Antonio. La tiene el número 8, jugando el esférico para Marcioni. Abre juego, intentaba Muñoz pero no llegaba. El número 7 de Colón y recupera la pelota Caro Torres que la viene jugando para Cena. Ahí va Federico Cena que la tira larga con pierna zurda buscando Rostaño. Rostaño que va, ahí va el número 9, rebota la pelota en Pierre Barrios, también en Marcioni. Recupera Colón por intermedio de Matías Muñoz ahora. Iba Nacho Antonio al piso, el número 8 de Colón. El centro largo que viene de Marcioni. Atención que viene buscando por el área. Fallaba otra vez. El mismo es Jorge Benítez. Falló. El número 2 de Estudiantes de Casero la tiene por atrás Bernardi.
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0: La tiene Jorge Benítez, el número 2 de Estudiantes. Tenemos 20 minutos, dale, activá, le dice Grelaca a sus jugadores de Estudiantes.
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0: La pelota la viene controlando en la mitad de la cancha. ¿Qué pasó? Una amarilla para un hombre de Estudiantes ahora en el piso
2: para el Muñoz, 9, creo, ¿no? Tano, para Rostaño.
0: Bueno, en el piso Muñoz, ¿no?
2: Sí, en el piso Muñoz.
0: Bueno, el número 7 de Colón, falta de Rostaño, que es amonestado entonces el primero en Estudiantes, ¿no,
2: sí, Mati? Y en Colón, Bonancea.
3: Los dos nueve amonestados. Digo, Colón está para que se anime. Le da confianza, le da tranquilidad a la ventaja. No había arrancado tan bien parado el equipo de Medrán, ahora con la diferencia, y muestra mucho. Vemos una defensa bastante frágil en el equipo local. Digo, Colón podría aprovechar eso.
0: Bueno, y entra el carrito de la sanidad para atenderlo al número 7, Matías Muñoz.
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0: Bueno, el juego está detenido, fue amarilla para el 9, están las dos torres amonestadas. Como decía Daniel, se recupera lentamente Matías Muñoz. Ahí está el de Río Gallegos, que hoy reemplazó a Sarmiento en el equipo titular. Tiro libre para Colón en el círculo central. Tenemos 21 minutos y medio. Se va a reanudar el juego. No tiene ningún tipo de apuros. Colón no tiene apuros Lertora para hacer efectivo el tiro libre ahora. Está Rasmussen a la izquierda. Pierre Barrios a la derecha. Vamos a ver qué pasa. Ahí está, jugando la pelota Lertora para Pierre Barrios, que va a levantar con pierna derecha a campo enemigo. Arriba Peinipil, la viene buscando con golpe de cabeza. Cierra Esquiel, la manda afuera. Lateral ofensivo de Colón.
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0: La tiene por derecha Colón ahora. No tiene ningún tipo de apuros el equipo de Ezequiel Medrán, que gana 1-0 con el gol de Nacho Lago a los 16 de la primera mitad. Lateral ahora otra vez al área de Estudiantes, la busca Nacho Lago y cierra con golpe de cabeza. Mirá vos, sacó la pelota de cabeza hacia atrás Ardiles para el arquero Campisi, que sale.
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0: La tiene Jorge Benítez. Grela, que está invicto en Estudiantes de Casero, ¿no? Desde que agarró Estudiantes no perdió.
2: No, no.
0: Ahí está saliendo. Bueno, no se nota mucho, ¿no? Por lo menos no tiene mucha seguridad en defensa este equipo local. Está como loco Grelak, ¿eh? La salida de Estudiantes, casi roba Colón en la salida. La saca Caro Torres, la saca con pierna zurda, la viene buscando Rostaño. Rostaño que entrega para Correa, pone el cuerpo Nacho Lago, se lleva la pelota, choca con Bernardi, gana Bernardi. Upa, una dura falta, pero no cobró Viola. Y se viene Colón ahora por intermedio de Allende, robaba esa pelota. Recupera la pelota Estudiantes en la mitad de la cancha, quedó sentido el hombre de Estudiantes en la mitad. La juega Enzo Acosta, Acosta la tira para Caro Torres, Caro Torres que la tira en la mitad de la cancha, juega atrás para Jorge Benítez al Estudiante.
4: 7 partidos, son 4 victorias y 3 empates lo que lleva a Grelak, sin contar este encuentro. Venía de 5 derrotas consecutivas en el arranque Estudiantes de Caseros.
0: Ahí va buscando Bernardi, juega Jorge Benítez, pelota para el número 4, Bernardi que la tira larga, buscando Ardiles, cierra como puede, bien por Rasmussen, la saca Allende, jugando la pelota por el sector izquierdo de la cancha, y un hombre que cae al suelo y recupera la pelota Estudiantes. Ahí va por intermedio de Cena, Cena que la viene jugando para Ardiles, Ardiles que la toca para Enzo Acosta, maneja la pelota Estudiantes buscando el empate el equipo local. Ahí va Bernardi, saca el centro buscando al área, saca bien Rasmussen con pierna zurda, buscando recuperar la pelota otra vez Estudiantes, arriba gana Lertora con golpe de cabeza, la manda por un costado, no sale el balón y otra vez la tiene Estudiantes y otra vez la tiene Rasmussen y la pifia Rasmussen, le queda Cena, Cena que viene jugando para Esquié, avanza Estudiantes que se viene buscando contra el área de Budinho, arriba un cabezazo de Rostaño, pelota afuera, saque de portería para Colón.
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3: Le cuesta a Estudiantes sobrepasar la, cómo lo espera Colón parado defensivamente, un 4-5-1 realmente, y la línea, esas líneas bien compactas, bien juntas.
0: Peinipil que la juega atrás para Budinho. Ahí sale por intermedio de Rasmussen Colón. Va acercándose a la mitad de la cancha. Gana el Zabalero 1-0. Atención que corre Allende, yéndose al ataque. Le queda la pelota otra vez a Rasmussen. Rasmussen que amaga, juega atrás. Pelota para Lertora. Está muy cerquita Antonio. Lertora le dice a Peinipil, andate, andate, andate que la llevo yo. La tiene Pierre Barrios. Juega Pierre Barrios. Pelota para que se venga Matías Muñoz. Intentando Colón ahora. Ahí va el número 8. Es Nacho Antonio. Antonio juega para Pierre Barrios. Pierre Barrios que la tira larga. Corre arriba, ganaba con golpe de cabeza Caro Torres cuando se venía Marcioni. Pelota para Rostaño, avanza el número 9 de Estudiantes, es un tanque también, ¿eh? Van al piso y se quedan con la pelota, sacándola como puede Pierre Barrios afuera de la cancha y salida con las manos para Estudiantes.
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0: Y ahora se estaciona Colón contra el campo propio, buscando defender esta victoria.
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0: La tiene Cena, pelota para Benítez. Avanza por la mitad de la cancha, lo presiona Bonancea. El tiro largo cruzado para que la tenga el número 11, Enzo Acosta. Acosta que lanza el centro, cabezazo. La busca Esquié, saca como puede Nacho Antonio, la pelota fuera de la cancha. Hay salida con las manos para Estudiantes, que se viene en ofensiva, jugando Esquié en la mitad de la cancha, la tiene el local.
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0: La saca Peinipil como puede, la deja corta, le queda Esquié, avanza Estudiantes, la tiene el equipo de Caseros, la tiene Esquié, la va a jugar atrás para Caro Torres, la maneja el número 6, ahí va Caro Torres, el 6 que levanta la cabeza, no tiene receptores, no tiene a quién dársela tampoco el hombre de Estudiantes. Mirá, tanto tiempo la tiene el 6, la jugó a larga ahora para Esquié, que se manda el ataque, lo empujó a penitas Peinipil, el centro de un hombre de Estudiantes al área, arriba grita ¡mía! Y este arquero es un portón, se queda Budinho con la pelota.
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0: Tenemos 27 minutos al partido, lo gana Colón. 1-0, gol de Nacho Lago.
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0: Se viene Bonancea, recibe de Marción y viene por el costado del área. Buena maniobra, se va por el fondo de la cancha, sacó el tiro. La pelota pega en la parte exterior de la red, ¿eh? Entre el palo y la parte exterior de la red, el tiro de Bonancea. Bueno, qué mal que marca Estudiantes en el fondo, Dani.
6: La inoperancia defensiva de Estudiantes es realmente llamativo. Muy, pero muy fácil entrarlo. Este fue un pelotazo alto, frontal, solo. La baja con una calidad, Bonancea. Y tiene tiempo para absolutamente todo. Después va al desborde, y el remate que se va desviado ahí, muy cerquita del palo derecho.
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0: Algo le está faltando, algo le está faltando, dice Grelaca a sus jugadores. Gana Colón 1-0.
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0: La pelota la tiene Federico Sena. Sena que abre por la derecha, la recibe Bernardi. Ahí va el número 4, juega para Ardiles. Pelota al medio, la busca Rostaño. Al piso, falta. Falta a un par de metros contra el área que defiende Colón. Puede ser peligroso este tiro libre para Estudiantes, ¿eh? Está cerca del área, está muy cerca del vértice del cuadro mayor, pero lo cierto es que la falta de Rasmussen se la cometió el 9 Rostaño y hay un tiro libre para el equipo de Grelak.
6: Es que la manera en la que puede complicar con pelota detenida. Recién Matías me decía lo de Bonancea, nunca al centro atrás. Primero goleador y segundo, no tenía ángulo para rematar. Estaba sobre la línea de fondo y el arquero que salía de desesperado a tapar absolutamente todo.
0: Ahí anda Rasmussen, ese jugador anda con algunos dolores, Tony.
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0: Bueno, el 9 Rostaño cayó más cerca del vértice de lo que marcó Viola. Atención con Lertora, Mati,
2: sí.
0: ¿Eh?
2: Se cayó Lertora al piso, se sentó sobre el césped.
0: Solo.
2: Me parece que hay un inconveniente muscular. Cambio, dice Pierre Barrio. Ahí está dando la indicación. Cambio, cambio. Dice, no va más Lertora.
0: Bueno, bueno, qué mala noticia, Qué mala noticia para Colón, Se lesiona Lertora, se lesiona Federico Lertora, el autor del primer gol frente al Boys. Un golazo. Bueno, hoy el capitán de Colón, Queda sentido y me parece que no va más. Ingresa el carrito de la sanidad para atenderlo a Lertora.
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0: Bueno, una pena, ¿Quién se prepara?
2: Me parece que es Agustín Toledo el que se viene.
0: Sí. Se va en camillas Lertora. Una pena realmente, Y va dando alguna indicación, Vamos a ver, 30 minutos del partido. Ya te pregunto por el jugador iluminado que tiene este encuentro después de este tiro libre. Sí, Mati.
2: Se iba preocupado no solamente por la lesión Lertora, sino por la marca, ¿no?, que tiene ahora en el tiro libre.
0: Bueno, se hace el cambio nomás,
2: Sí, se hace el cambio, ingresa el 15, Toledo, se va lesionado Lertora.
0: Bueno, entró Toledo entonces en Colón a defender esta victoria parcial. El tiro libre para Estudiantes en 30 minutos 40. De este primer tiempo está ganando Colón 1-0.

0: 27, acaban de iniciar Ciudad Bolívar a Acassuso y Colegiales Güemes también empatan 0-0.
1: Pierde mucho Colón equipo con la salida de Lertora. No voy a entrar a enumerar todo lo que aporta el volante que tuvo que dejar el campo de juego lesionado.
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3: Toledo tomaba contacto por primera vez en el partido con el balón. Abajo va Rasmussen para sacar la pelota fuera de la cancha cuando se venía Ardiles. Y avanzará Estudiantes de Caseros en 31-50. Está ganando Colón, está perdiendo el invicto Grelac como técnico de Estudiantes de Caseros. Jugando la pelota Bernardi. Bernardi que la juega para Ardiles. Devolución para el número 4. Se manda el ataque. Llegará hasta el fondo de la cancha. Lo presiona Lago. Mirá vos, marcando por aquel sector del campo de juego. Rebotó la pelota en el 10 de Colón y lleva el córner. Tiro de esquina para Estudiantes.
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3: Vendrá el tiro de esquina desde el rincón derecho de la cancha. Le va a pegar Enzo Acosta, el zurdo que tiene Estudiantes. Todo Estudiantes va contra el área de Colón. Gana Colón 1-0 con gol de Nacho Lago. Después del lateral de Federico Lertora, que ya salió reemplazado por Toledo. Vendrá el tiro de esquina para el Pincha, para el equipo local. Le va a pegar Enzo Acosta el balón ahora con zurda. Qué ceremonia que es en el área cada tiro de esquina, por favor. La tiene Enzo Acosta arriba. Casi se le complica a Budiño, la sacó con la mano izquierda, con la palma de su mano izquierda. Justo. La sacó al lateral y por eso hay lateral ofensivo para Estudiantes.
1: Justo llegó el manotazo, se metía esa pelota del tiro de esquina por el segundo palo.
4: Lo anoto como remata el arco.
3: Sí. Vendrá la salida con las manos, la juega Esquiel, largo disparo, la saca Toledo, le queda allí bollando el balón, la quería sacar Muñoz, le viene quedando el esférico Esquiel, la pelota le viene quedando a Bernardi, Bernardi que le pega al arco. Bueno, está probando de media distancia Estudiantes ahora, 33 minutos.
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4: 7 remates al arco lleva Estudiantes de Caseros. De lo que va del partido, 5 son desviados, 2 atajados.
3: Parece quedarse sin nafta Colón. En este pasaje del partido se fue lesionado Lertora.
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3: Buscando la pelota Bonancea, quería conectarse con Marcioni, pero no pudo. Rechazó la pelota un hombre de Estudiantes. Le viene quedando el balón ahora a Allende, que la tira larga para Bonancea. Corre el 9, ahí va el grandote de Colón, el número 9, Bonancea. Alan que va con el taco buscando la humanidad de Marcioni, saca como puede Cena y le viene quedando la pelota a Caro Torres. Ahora sale Estudiantes.
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3: Por ahora brilla Colón, por ahora brilla en 34 minutos con ese gol de Lago. Brilla Colón en Caseros.
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3: Barrasmussen sacando la pelota contra la ubicación de Correa. Gana con golpe de cabeza Melo en la mitad de la cancha, le vuelve a quedar el número 5 de Estudiantes. Juega la pelota por el círculo medio para que la tenga Cena. Cena que abre para Caro Torres. Ahí va Painipil, marca corta y se viene el contragolpe de Colón. La juega para Marcioni, toca para Painipil otra vez y se viene el chubutense. Avanza el número 4 Zabalero. La juega por la calle del medio para Nacho Lago. Lo tiene muy cerquita Antonio, pero prefiere jugar la pelota por derecha para que se venga Painipil. El centro de Painipil, la rechaza un hombre. Marcioni estaba como desentendido de la jugada. Le pasó por el lado y se viene Estudiantes ahora. Va de contra, se viene Rostaño, avanza Rostaño, quiere ganarle la posición a Pierre Barrios, la gana el 9, la tiene, retrocede Painipil, le queda la pelota a Costa, saca el centro, pasado por el segundo palo, y un hombre de Estudiante que llegaba por el segundo palo que no puede conectar el Ardiles, saque de arco para Colón.
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1: Me quedan dudas de la posición de Enzo Acosta y respecto a la jugada anterior, no llegó Marcioni a buscar ese centro bajo que tiró Ignacio Lago precisamente.
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3: ¿Y qué dice a todo esto el técnico Ezequiel Medrán? ¿Cómo lo vive al partido el técnico de Colón?
4: Después del gol un poquito más tranquilo, pero siempre habla con sus jugadores que estén atentos.
3: Sacando la pelota Cena, le viene quedando el balón a Budiño, el arquero de Colón, se queda con el esférico, 36 minutos, gana Colón.
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3: Hay que prestarle atención, ¿eh? Hay que prestarle atención a Nacho Lago. No le prestó atención la gente de Estudiantes y por eso gana Colón.
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1: Se venía Marcioni, saca el centro, le pega Lago a la pelota de volea, le pegó Nacho Lago, era buena esta para Colón, fue buena esta para el Zabalero, Dani.
2: La agarró de abajo Nacho Lago, por eso la tiró tan alta, pero fue muy, pero muy clara esta jugada.
1: No te pregunté, Dani, quién es el jugador iluminado que tiene este primer tiempo hasta el momento.
2: El 10, Lago.
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1: Atención que se viene Rostaño, Rostaño jugó para Ardiles, pelota para Correa, la bandera que se levanta. Ardiles estaba en posición adelantada, clara posición adelantada de el número 7 de Estudiantes. La señorita, ¿cómo se llama, Matías?
3: La señorita se llama Carla López.
1: Bueno, tiro libre que corresponde desde el arco, que corresponde al conjunto Zabalero.
2: ¿La conoce usted?
1: No, pregunto, no la vi nunca, por eso pregunto el nombre.
4: Más potencia, más duración, baterías, Marangoni.
1: Vendrá el tiro libre para Colón. Todo lento quiere hacer Colón en este pasaje del partido. Necesita compromiso, Estudiante, dice Grelac a sus jugadores.
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1: La pelota la saca Budinho, el arquero de Colón. Estamos a 7 minutos del final de la primera parte. Lo gana el Zabalero 1-0. Se vuelve a equivocar Jorge Benítez en este caso. Y no tiene miramiento Torres para sacar la pelota fuera de la cancha. Cuando para evitar el tiro de esquina la sacó, pumba, la platea. Hay salida con las manos que pertenece a Colón.
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1: Ya repaso los otros resultados de la Primera Nacional, partido que se están disputando hasta el momento. Lauti, hay lateral que corresponde a Colón en ofensiva, se viene Mauro Peinipil para hacer efectivo el ingreso con las manos, jugó el balón para Marcioni, la devolución no fue buena, fue largo el disparo de Marcioni, por eso no llegó Peinipil, por eso habrá saque de portería, será para Estudiantes.
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1: El saque desde el arco para el conjunto de Alfredo Grelac. Ahí está manejando la pelota Cena. La tiene Cena por la mitad de la cancha. Va por el círculo central, recostado por la izquierda. Buen anticipo de Nacho Antonio para quedarse con la bola. Y se viene Toledo. Toledo que le viene jugando para Nacho Lago. La pelota para Bonancea. Buena pared. Se viene Nacho Lago. Avanza Lago. Falta desde atrás y amarilla, Amarilla para el hombre de Estudiantes. Amarilla. O para Cena o para Melo, No, es para el chico Bernardi, el número 4 es.
3: Sí.
1: Botal Oñol desde atrás le pegó un pisotón a la altura.
3: Sí, señor Bernardi.
1: No le pegó un pisotón, le tiró. Lo guadañó, Al Lago, que quedó sentido.
2: Que ya no llegaba la pelota, levantó el pie para que impactar en la pierna de Lago y al piso, ¿no?
1: Bueno.
2: Y no sé si no era algún otro colorcito, Porque va desde atrás mal. Ese es el tema. Y en velocidad, los dos.
1: Y sí, fue tan enérgico con la primera de Bonancea que esta quizás se quedó corta con esa tarjeta. 40 minutos, indica la fónica de Cookie Retamar. Con Tamara Martinet en la producción, estamos con el equipo 10 en deportes. Está ganando Colón 1-0.
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1: Este jugador se tiró, dice algún jugador de Estudiantes de Caseros, pero no, lo cierto es que está muy dolorido Nacho Lago.
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5: Les cuento algo con lo que se quedó la cámara, tiene ayudante de campo nuevo, Medrán. Federico Lertora. Claro. Pero la charla de táctica, increíble entre los dos. Ya tiene la pasta de entrenador.
1: Bien, vendrá el tiro libre ahora para Colón, Linda posibilidad tiene Colón, linda posibilidad tiene el Zabalero ahora. Está ganando el partido con gol de Nacho Lago. Vamos a ver qué pasa con esta pelota detenida en favor del equipo de Ezequiel Medrán. 41 minutos, buscando Colón ahora. Y le va a pegar él, Se recuperó, ya está bien. después del guadañazo de Bernardi que requirió la tarjeta amarilla por parte de Viola. Vendrá el tiro libre ahora para Colón. Atención que está a unos 28 metros. Le pega al Lago, el remate al arco. La pelota pasó cerca, pasó cerca del arco de Campisi, del palo derecho de Campisi, se estiró, no llegaba el arquero, buen tiro libre de Colón, buen tiro libre de Lago, Dani.
2: Buen, pero cerca, el remate fue muy bueno de Lago, cerca del palo derecho, el arquero, la vieja frase, voló para la foto, de haber ido unos centímetros más adentro, no llegaba nunca el uno del equipo de Caseros.
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1: Juega la pelota Enzo Acosta, la tiene cerquita del banderín del córner, pide un jugador de Colón que había salido el balón, pero no, la tiene Sena, avanza Estudiantes, atención con el centro que es peligroso, cabeció Rostaño, por arriba, cabeció el 9, pero no lo dejen solo al 9, que es grandote, que gana de arriba. Ahí saque desde el arco para Colón.
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2: Ahí le hacía seña Rasmussen a los volantes. Hay dos parados ahí en cuanto a esa pelota que salió limpia desde la mitad de la cancha para el área.
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1: Vamos a ver qué pasa con Colón. Está ganando el partido 1-0, pero necesita desarrollar un proyecto el equipo sabalero para mantener esta ventaja.
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1: La tiene Rasmussen, la viene jugando al balón, un hombre de Colón, se equivocaba Toledo, recupera la pelota Estudiantes, recupera la pelota Colón, la busca Muñoz, ahora la sacaba Toledo, se equivocó, recupera la pelota Estudiantes, atención que se viene sobre el final del primer tiempo, la tiene Ardiles, se perfila para la zurda, le queda Bernardi, saca el centro con derecha, rebota el balón en Nacho Lago, me parece, se va por el fondo de la cancha y tiro de esquina para Estudiantes.
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1: Bueno, y atención con este tiro de esquina porque recién le pegó cerrado el número 11, Enzo Acosta. Me parece que esta vez le van a pegar abierto porque está un derecho para pegarle al balón y le va a pegar Sena. Ahí va Sena con el disparo arriba. Salía Pierre Barrios que ganaba con golpe de cabeza a Bonancea. Le queda la pelota Esquiel. La manda fuera de la cancha a la zona de los palcos. El número 3. Hay salida desde el arco para Colón que gana 1-0.
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1: Vamos muchachos, activen, le dice Grelaca a sus jugadores.
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1: Saque desde el arco de Colón, la tira Budinio, arriba campo enemigo, ganaba Caro Torres con golpe de cabeza, falló Matías Muñoz, le viene quedando a Pierre Barrios que va al piso, se lanza al piso y la manda fuera de la cancha. El lateral se hizo rápidamente para el conjunto de Caseros, la tiene Esquie, se adelanta el número 3, avanza, la juega para Rostaño que solo está, le pega al arco un hombre, un rebote, gol de Estudiantes, creo que Ardiles marca el gol de Estudiantes, el empate a los 44 minutos, no puede sostener Colón el resultado y a los 44 minutos, antes de que finalice la primera mitad del partido, Ardiles, poco había hecho Estudiantes, pero ya en el final dejaban a hombres solos adentro del área. Esta vez un rebote de Budinio, un hombre que entró solo. El rebote de Budinio entró por el segundo palo Ardiles y marcó el empate a los 44. 1 Estudiantes, 1 Colón.
2: Jugadón de Rostaño, jugadón del 9 de Estudiantes de Casero por izquierda, la combinación con Esquie, el centro atrás y Ardiles solo, entrando absolutamente solo, ingresa y remata de derecha, muy pero muy fuerte, inatajable, pone el empate en el final de la primera etapa, cuando no lo merecía el equipo de Caseros en los últimos minutos, pone el 1-1 ya cuando se cerraba el telón de este primer tiempo.
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1: Empató el partido el equipo de Caseros, el equipo de Grelac. ¿Hasta cuándo vamos a jugar, Mati?
3: A los 47.
1: La tiene Peinipil, lucha Peinipil, marca una amarilla para Peinipil, me parece. Lo amonestan el número 4 de Colón. Una falta contra, creo que Enzo Acosta, que es el que está sentido. tiro libre en la mitad de la cancha para Estudiantes y un nuevo amonestado que tiene el Sabalero.
3: Sí, Peñipil y Bonance a dos.
0: 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Yo quiero mi ciudad, igual que vos, Bettina Florito.
1: Bueno, la pelota en el tiro libre para Estudiantes. Tiro libre bueno, para el conjunto claro, Pincha.
2: Perdón, sí, recién sí. Como decía de la amarilla para el hombre de Estudiantes, en la falta sobre el lago, acá también Peñipil va con la plancha abajo.
1: Señoras y señores, pita Viola en centro de la cancha y con ese sabor amargo se va Colón al descanso. No solo que le empataron el partido, sino que perdió a Federico Lertora, su capitán. Señoras y señores, termina el primer tiempo. Viola pita y marca el centro de la cancha. Uno para Estudiantes de Caseros, uno para Colón, Dani.
2: Y fue un tiempo raro, ¿no? No hubo un dominador claro, no hubo un dominador claro del partido. Colón pegó primero, parecía que eso lo podía ayudar. Tuvo que soportar la salida de Lertora con todo lo que implica Lertora dentro de la cancha y se lo empatan en la última jugada de este primer tiempo.
1: Final del primer tiempo en el estadio Ciudad de Caseros. Uno para el Pincha, uno para el Sabalero.
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12: Y lo que pasa en este momento es que están en el entretiempo Colón y Estudiantes de Caseros en Buenos Aires, empatan 1-1. Lago abría la cuenta para Colón y Ardiles sobre el final, el empate para Estudiantes. Están 1-1 en el entretiempo. En 16 del segundo tiempo sigue ganando los Andes como local 1-0 a Godoy Cruz. Este es un resultado que importa, son dos equipos encumbrados con gol de Asenjo a los 33 de la primera etapa. También en el entretiempo, en este caso, Almirante Brown y San Telmo empatan 0-0, otro equipo que también está arriba, Almirante Brown. Mientras que en 22 del primer tiempo, Ciudad Bolívar y Acassuso y Colegiales Güemes por la otra zona están empatando 0-0. Ya temprano Atlanta le ganó Atlético Rafaela 2-0 con goles de Álvarez y de Fedele. Lo que ocurre en este momento y lo que pasó en la Primera Nacional. Mañana, 3 de la tarde, Deportivo Madryn Ferro, 15:30, Gimnasia de Jujuy, Temperley, Almagro, San Martín de San Juan, 4 de la tarde, Mitre, San Miguel, Patronato, Chacarita, 16:30, Midland, Agropecuario, y a las 5 de la tarde, 3 partidos, Maipú, Nueva Chicago, Quilmes, Tristán Suárez y Gimnasia y Tiro frente a San Martín de Tucumán. El lunes, a las 15:30, Defensores de Belgrano, Chaco Forever, y a las 20, All Boys, el Deportivo Morón. Por ahora, con este resultado parcial, Colón puntero con 23, puntero absoluto con 23 con este empate parcial. 22 para Morón, que juega el lunes. 21 para los Andes con esta victoria parcial, con gol de Asenjo le gana Godoy Cruz, llega a 21 y se queda tercero. 20 para Ciudad Bolívar, que empata con Acassuso. 19 para el Deportivo Madryn, que juega mañana. 19 para Godoy Cruz, se queda con 19 con la derrota parcial. 19 para Almirante Brown, que está empatando con San Telmo. 18 para Ferro, que tiene que jugar en la jornada de mañana y con el Deportivo Madryn. Y 16 puntos, noveno fuera de los clasificados, Estudiantes de Caseros, el rival de Colón con el que está empatando 1-1. 15 para Defensores de Belgrano, 15 para San Telmo, 15 San Miguel, Racing de Córdoba, Mitre tiene 13, al igual que Central Norte, 12 para Acassuso, 11 All Boys y 7 Chaco Forever. La otra zona dice que Atlanta con la victoria de hoy es puntero, con 23 puntos y más 7 de diferencia de gol. Segundo, Gimnasia de Jujuy, que tiene que jugar, con 23 puntos, pero más 5. 21 tiene San Martín de Tucumán, 20 Tristán Suárez, Midland 19, se quedó en 19 Atlético Rafaela VI, 17 Nueva Chicago, 16 para Temperley, los 8 primeros. A las 19:30, en la jornada de hoy, River Rosario Central por la primera semifinal de la Liga Profesional de Fútbol. Mientras que en el fútbol internacional, con muchos resultados que se dieron en la jornada de hoy, donde destacamos que en la FA Cup el Manchester City se quedó con el título y le ganó 1-0 al Chelsea. De Enzo Fernández y de Alejandro Garnacho, que entró sobre el final, Xavi Alonso va a ser el nuevo entrenador para la próxima temporada de Chelsea.
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12: Saludo grande para Oscar Miguel, que desde Mendoza está conectando la radio, nos está escuchando, estuvo trabajando con nosotros hace un par de semanas. Saludo grande para él y para la familia, que están prendidos a la radio a través del canal de YouTube y también del www.lt10.com.ar en Mendoza, muy expectantes con lo que ocurre con Godoy Cruz, que en este momento sigue perdiendo 1-0 en 20 del segundo tiempo con los Andes.
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12: Penal para Godoy Cruz.
4: A ver.
12: Penal para Godoy Cruz. En este momento le va a pegar, ya te digo, todavía no está para ejecutarlo, pero sí ya tomó la pelota el número 9 de Godoy Cruz, Martín Pino. Hombre que estuvo cerca de llegar a Colón, ex San Martín de Tucumán, para patear el penal. Está ganando los Andes 1-0. Ahí está Pino. 20 del segundo tiempo. Resultado que importa, que son dos equipos que están ahí. Claro. Bien arriba. Para pegarle Pino. Habla el árbitro con el arquero, el golero de los Andes. 20 del segundo tiempo. Los Andes con este resultado quedaba tercero. Resultado parcial. Martín Pino quiere el empate para Godoy Cruz, que ahora está con 19 puntos. Estaba por debajo los Andes en el arranque de la fecha. Pita el árbitro, va Martín Pino, tapó el arquero, tremendo, tapó el arquero de los Andes, sigue ganando el Mil Rayitas, 1-0 en 21.
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4: Muy bien, tengo tiempo para el comentario del entretiempo de Daniel Jovellano. Lo presentamos. Están empatando Estudiantes y Colón 1-1.
13: Primer tiempo donde, si usted me dice quién fue el dueño del partido, si hubo algún dominador, digo que no. Se prestaron la pelota, se prestaron el campo de juego también. Uno conoce los equipos de Grela como juegan habitualmente. Sin embargo, fue por ahí el que insinuó en el arranque Colón, con esa pelota que no llegó por poco a conectar Bonancea, iba un minuto 40, ¿no? Parecía que Colón, la idea era tratar de presionar arriba, de recuperar rápido la pelota y apuntar hacia el arco de Campisi precisamente, pero a los 6 ya llegó el conjunto de Caseros. Ardiles por izquierda, un remate cruzado muy pero muy peligroso, entrando solo, ¿no? Y ahí va a comenzar a marcarse algo que yo les manifestaba y que yo les marcaba a lo largo de estos iniciales 45 minutos respecto de que no lo veía sólido a Colón, tanto por derecha con Peinipil y Marcioni, y por izquierda Allende tampoco. Lago, sabemos, le cuesta bajar, le cuesta retroceder, ahí tendrá que ver qué hace Medrán en cuanto a algún volante por ahí que colabore un poco más con el marcador de punta por izquierda, ¿no? A los 11 hay un gol anulado a Bonancea por offside de Muñoz, que la vimos, no la podíamos, no puedo dar fe de que realmente haya estado en offside después de un centro frontal que baja y de cabeza y la termina empujando Bonancea. Si estaba en offside era muy pero muy fina, muy pero muy fina, y eso era lo que insinuaba el partido. Pero insisto, no hubo alguien que sea el dueño del cotejo en estos primeros 45 minutos. Y a los 16 va a llegar el gol de Colón. Una falta muy fuerte sobre Lago, frontal, en tres cuartos del ataque de Colón. Bueno, después de que se recupera el jugador de Colón, va a venir la jugada por izquierda, el lateral. A pesar del lateral, sale Benítez, se juntan con Bernardi, era buscar un solo jugador de Colón. Benítez, el más alto, no hace más que peinarla hacia atrás, nadie la puede sacar. Todo esto que yo les estoy comentando en el vértice del área chica del lado derecho de la defensa de Estudiantes. Por eso se juntan en el salto precisamente Benítez, el 2, y Bernardi. Benítez le saca tres cabezas a Bernardi y al jugador de Colón, pero no hace más que peinarla. La pelota va para el segundo palo y ahí llegaba Lago. Buena imagen de Lago de ver que esa pelota podía pasar, acelera y llega y la empuja. Cruzada al segundo palo, pasa entre el pie de Campisi y el pie de Torres, que cerraban, justo pasa la pelota por abajo, buen remate de Lago, el 1-0 y la felicidad de Lago y todo Colón, ¿no? Les dije, 16 minutos, después iba a empezar el partido también, a tener un ida y vuelta sin claridad, sin muchas situaciones claras de gol. Y a los 29 viene un momento clave, Lertora se siente en la zona de los aductores, inmediatamente Barrio hace seña del cambio, tiene que haber escuchado que Lertora dijo, no va para más, no sigo, viene el cambio, el que lo va a reemplazar va a ser Toledo, precisamente ahí en la mitad de la cancha, y de a poquito fue llegando Estudiantes, de a poquito tenía alguna que otra situación de riesgo, y ya cuando se terminaba la primera etapa, viene una jugada por izquierda, muy bien elaborada por Rostaño y por Esquí, el centro pasado y el que llegaba solo para empujarla nada más, fue Fernando Ardiles, y se van 1-1 en este primer tiempo. Si es por lo que vi, si es por el desarrollo del juego, si es por las situaciones de riesgo, está bien que estén empatando en esta primera etapa el equipo de Caseros y el Zabaleta.
4: El comentario del entretiempo de Daniel Jovellano para el empate parcial entre Estudiantes y Colón.
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4: Señoras y señores, todo listo para arrancar la segunda parte en Caseros.
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4: Ya movió la pelota el conjunto de Estudiantes de Caseros por intermedio Rostaño. Ya están jugando en la parte final de este partido Estudiantes y Colón, con alguna modificación, Mati.
18: Sí, señor, ingresó el 13 en el equipo local, Martín Albarracín, en lugar de uno de los amonestados, de Baltasar Bernardi.
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4: Un abrazo grande para Cachi, el querido Cachi Cristian Retamar. Un saludo a Daniel, un saludo al fuelle Tony Jiménez, me decía. Y la pelota la saca el arquero de Colón, Matías Budinio. La manda hacia la mitad de la cancha, pelota afuera. Se está desarrollando la jornada de Liga Santafesina de Fútbol también. Y lo tenemos al instante con Damián Lebrino, por supuesto. Hay salida con las manos que pertenece a Colón. Por el sector derecho de la cancha lo va a hacer Peinipil, la lateral.
13: Mundial.
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4: Con Cuki Retamar, Fernando Cuki Retamar en la operación técnica, con Tamara Martinet en la producción general. El equipo 10 en deportes, desde Caseros, aquí donde Colón está empatando 1-1 con Estudiantes, en el territorio Pincha. La pelota la busca Lago, la saca Cena de media vuelta, la busca Rostaño. Rostaño que domina, aguanta el 9, marca, quita Matías Muñoz, le comete infracción, no la marca. Atención que hay un pase de Rostaño para Ardiles, que solo que está, le pegó con derecha, ahora cruzado el disparo de Ardiles, se lo perdió Estudiantes, me pareció que había falta contra Muñoz, creo que era clarita de Rostaño, no la cobró Viola, enérgico para algunas cosas y laxo para otras.
13: A ver, y se agarran los dos se están manoteando, antes Pierre Barrios y el 9 en este caso. La jugada sigue, Ardiles solo por derecha, saca el remate cruzado. Bueno, no le pegó bien tampoco Ardiles. Rasmussen se quejaba para con la figura de Felipe Viola.
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4: Se estaciona Estudiantes contra el campo de Colón en el arranque del juego.
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4: La pelota la tiene Toledo, se equivocó Toledo en la entrega, se viene Estudiantes ahora, se viene a Costa, avanza a Costa, la marca de Nacho Antonio, la pelota en el vértice del área, atención que se venía Melo, la busca Cena. Y falta en ataque del hombre de Estudiantes, dice Felipe Viola, y tiro libre que corresponde a Colón.
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4: Sacó la pelota Matías Budinho, arriba buscando el esférico Bonancea, la termina sacando como puede, esquíe para el conjunto de Caseros, viene dominando el balón ahora por el sector derecho del campo de juego Marcioni, pero el esférico se va afuera por un costado, hay salida con las manos que pertenece a Estudiantes.
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4: Se viene Cena, se recuesta Ardiles por la derecha, marca Rasmussen, pone el cuerpo, sale Budinho, se queda con la pelota, un abrazo grande para Eduardo Benseñor, un saludo a todo el equipo de 10 en Deportes, en especial a Daniel y Altano. Bueno, muchas gracias desde La Tosca, esperando por el triunfo del negro. Gracias Eduardo Benseñor, fiel oyente de LT10 Radio Universidad. Un abrazo grande, lo decía Lautaro, pero también nos sumamos al abrazo a la distancia en Mendoza al querido colega Oscar Miguel, lateral que corresponde a Colón. Por la izquierda tiene que se reponer Leandro Allende, ahí va el entrerriano, Allende para buscar contra la humanidad de Alan Bonancea, seguramente recostado por la izquierda, ahí va Alan contra los abrazos con el hombre de Estudiantes, lo agarraban, marcó falta, sí señor, Felipe Viola marcó, lo vio, claro, clarísima infracción del número 2, Benítez y amonestado Caro Torres por protestar y amonestado otro hombre, Correa. Bueno, empezó a sacar tarjetas el árbitro del partido, sí Dani.
13: Ahora lo tenía agarrado desde atrás, yo lo iba observando de una manera, un abrazo paternal el del hombre que termina siendo amonestado. Fue tan clara la falta.
4: Sí, lo sacó a bailar, ¿eh? ¿Cuántos amonestados en la jugada?
20: A Caro Mati? Torres seguro, pero me parece que también a Correa, ya te confirmo la amonestación para
4: sí, ti. sí, a Correa también, ¿eh? A Correa también, ¿eh? Es el número 10 que lo ha salido a protestar, ¿no? Por la protesta.
13: Además, ¿cómo le habla a los jugadores de Estudiantes al árbitro? Con una prepotencia.
4: Bueno, tiro libre para Colón, ¿eh? Contra el costado, en el costado del área, por el sector izquierdo. Lindo tiro libre para el Zabalero, ¿eh? Lindo tiro libre para Colón. Para un derecho, Mati, ¿no?
20: Sí, para Lago que le pegue con rosca hacia adentro.
4: Bueno, veremos a ver qué pasa con este tiro libre. Tenemos 5 minutos de la parte complementaria, cerquita del vértice del área, más bien a un par de metros, 3-4 metros del vértice del área, le va a pegar Nacho Lago, Campisi que marca, ordena la barrera que está adentro del área, en el costado del área. Tres hombres en barrera, le va a pegar Nacho Lago, levanta los brazos, a ver si habrá una jugada, lo empujan a Marcioni para que quede en posición adelantada. Le pega Nacho Lago, la pelota, le termina pegando en el muslo de Ardiles para sacarla con pierna zurda afuera de la cancha y salida con las manos que corresponde a la ofensiva para Colón.
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4: Bueno, se viene el lateral para Colón, 6 minutos 15, el lateral que ya lo jugaron cortito, la recibe allí el futbolista Allende. Allende la juega para Nacho, Nacho Lago la tiene cerquita del vértice del área, pelota para Toledo, saca el centro, Toledo muy pero muy pasado, fácil para que la deje correr Campisi, se vaya por el fondo de la cancha y saque de arco para Estudiantes.
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4: Está buscando el mejor recorrido Colón, ¿eh? No lo encuentra por ahora, 1-1 está el partido.
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4: Tiene que estacionarse Colón en el campo enemigo, tiene que ir Colón por el triunfo.
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4: Colón en ofensiva, ahora otra vez se instala cerquita del área de Estudiantes. El lateral que va a ser Mauro Peinipil. Ahí va el chubutense de Puerto Madryn. Va a salir con las manos hacia la ubicación de Marcioni, que está cerca o bonancea más adentro del área. La pelota viene para el 9. Arriba gana Benítez con golpe de cabeza. La viene buscando ahora bonancea. Lo agarraban de la camiseta. Era Nacho Antonio que lo agarraba. El balón viene, el pase al medio. Y recupera la pelota el jugador Matías Muñoz. Muñoz que la tira. Atrás para Rasmussen. Domina Rasmussen. Juega atrás para Budinho. Sale Colón en 7.
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4: Arriba gana Bonancea, ganaba bien Bonancea, al centro de Marción. Y atención que se viene Nacho Lago, pica la pelota. Falta en ataque del número 10, cerquita del punto del penal. Dice Viola que no quiere complicaciones. 8 minutos, el partido está 1-1.
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4: Vamos a ver, Tony, qué plan, ¿eh? ¿Qué plan tendrá Colón para este segundo tiempo?
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4: Sacó la pelota atrás Jorge Benítez. Algo riesgoso el pase atrás para el arquero, ¿no? Ganó con el pecho Rasmussen, marca la presencia en la mitad de la cancha. Y la juega ahora para Marcioni. Se viene Marcioni costado por el sector derecho del campo de juego, avanza Marcioni, se intercepta el balón, el jugador Caro Torres lo manda fuera de la cancha, hay lateral para Colón, se vendrá Colón ahora, otra vez cerquita del área que defiende Nicolás Campisi, el hombre de Viedma, en Río Negro, nacido el arquero de Estudiantes de Casero allí, lateral que corresponde a Colón, lo va a hacer Peinipil. Ahí va Mauro Peinipil, jugando la pelota Nacho para Nacho Lago, que se muestra por izquierda, por derecha ahora, el número 10. Rechazaba Ardiles, la mandaba afuera, era Melo. Hay salida con las manos, otra vez para Colón. La jugó cortita Nacho Lago, la pelota al medio viene de Marcioni. Pelota para Nacho Antonio que le pega, se anima y saca como puede. Jorge Benítez ahora, buscando arriba, no puede esquie. La gana Marcioni, la gana con golpe de cabeza. Atrás juega para Peinipil, Peinipil entrega para Marcioni. Corre por esa pelota, gana esquie, la saca con zurda. Con el muslo devuelve, poco ortodoxo Pierre Barrios para mandar la pelota a campo enemigo. Otro rechazo, ¡upa! ¡Pumba! Y para arriba, No baja la pelota, No va.
13: Punta y para arriba, mi amigo Tano.
4: Y mira que el campo está lindo, Para jugar. La tiene Nacho Lago, juega Marcioni, se manda al ataque Peinipil, buena maniobra. Atención con el centro por el segundo palo. Arriba Allende, cabezazo. Le queda Lago el rebote. Y no pudo conectar, Se lo perdió Allende, Buena jugada de Colón de lateral a lateral y terminó Allende perdiéndose el segundo de Colón, Dani.
13: Mete el cabezazo Allende, mete el testazo detrás del defensor, en realidad detrás del 7 de Estudiantes de Casero de Ardiles. La pelota va directo a las manos del arquero que da el rebote, le queda Lago, la agarró bajo, la tiró alto.
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21: Se viene Colón otra vez, la tiene Lago, la viene jugando para Marcioni. Atención que está dentro del área, es más Colón en este pasaje del partido. Pelota para Peinípila, el centro otra vez, el cabezazo de Bonancea pegó en el travesaño. Pegó en el travesaño, el cabezazo de Bonancea que pegó en el travesaño. Y la saca Melo como puede, iba de contra, responde Rostanio. Atención que llega mano a mano con Ramusen. La alcanzó a puntear justo, la alcanzó a puntear justo Ramusen, el de Coronel Dorrego. Llegó a puntear la pelota con pierna derecha, era buena, ¿eh? Ahora se armó el partido, Jovellano, partido de ida y vuelta.
13: Ahora se puso linda la cosa. El cabezazo de Bonancea la tiró ahí, la tiró al ángulo superior izquierdo. El travesaño le dijo que no.
21: La tiene Toledo, avanza Colón, se viene Toledo, va el número 15, juega la pelota para Allende, que se perdió también un gol de cabeza anteriormente al de Bonancea. La tiene Nacho Lago, la juega para Allende, otra vez que iba al piso. Ardiles la saca fuera de la cancha lateral de Colón.
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21: Cómo clavó los frenos, la defensa de Estudiantes. Colón estuvo a punto de marcar el segundo.
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13: Le estaba por decir que Estudiante parecía querer hacerse dueño del partido. Colón le respondió con el cabezazo de Allende a las manos de Campisi. Buen cabezazo, le faltó dirección. Y después Bonancea en el travesaño.
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21: La tiene Colón por intermedio de Pierre Barrios. Ahí va jugando y abriendo por derecha para que la tenga Peinípila. Devuelve otra vez para el cordobés Pierre Barrios, que levanta la cabeza. El hombre nacido futbolísticamente en Belgrano de Córdoba. Juega para jugador Muñoz. Ahí la tiene Muñoz. Ahí va Matías Muñoz, el de Río Gallegos. La viene jugando Allende. La baja con el pecho Toledo. Se la llevaba por delante el número 15 de Colón. Pelota afuera y ahí lateral que corresponde a Estudiantes.
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21: Qué buen control de ese jugador de cabeza de Bonancea, que reventó el travesaño. Estuvo a punto Colón de marcar el segundo.
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21: Bueno, se vienen las variantes. Empezamos a notar, Mati.
20: Se viene Camacho, el 16, Santiago Camacho. Se va a correr al 10, uno de los amonestados.
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21: Bueno, salida para el conjunto de Estudiantes.
20: La ahora. Bala que tiene Correa.
21: Sí. Enojado se fue, ¿no?
20: Enojadísimo.
21: Bueno, se notaba que salía fastidioso del campo de juego. Lo que pasa allí.
20: El reojo lo miró.
21: Abajo del techito con Grelac, ¿no? La pelota la saca, la viene buscando Rostanio. Revienta como puede, sacaba Nacho Antonio. Corre por esa pelota el jugador de Colón, era Peinípila que luchaba por ese balón. Gana Nacho Antonio, bien por Ignacio. La viene entregando para Marcioni. Marcioni que la cruza ahora, buscaba la humanidad de Nacho Lago, pero sacó un hombre con golpe de cabeza. Le queda Melo, ahí va Melo, entregando para Rostanio. Se viene el 9, buena marca de Rasmussen. Pone el cuerpo Rostanio, va el 9, luchan por esa pelota. Quedan 3 peleando por esa pelota y el árbitro marca infracción del hombre de Colón, de Rasmussen contra Rostanio. Se vive riendo Rostanio. Tiro libre que corresponde a Estudiantes de Caseros en 13.
13: Rostanio está feliz.
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20: Creo que le cobra retención o mano a Rasmussen cuando cae.
13: Mano, para mí mano, porque claro. Si no, falta yo no veo.
21: Claro. Jugó rápidamente la pelota, atención en su Acosta. Bueno, sacó antes de que venga la orden de Viola. El tiro libre. Este chico, Felipe Viola, es hijo de Viola. Bueno, no recuerdo el nombre de pila ahora,
20: sí,
21: pero...
20: Sí, el árbitro, sí.
21: Árbitro y es encargado de los asistentes ahora, de los jueces de línea. Así que estoy hablando del colegio de árbitros, ¿no? De fútbol profesional. El tiro libre que corresponde a Estudiantes. Le va a pegar a la pelota el número 11, Enzo Acosta. Corre el reloj, 14 minutos 40. Estamos llegando al primer cuarto de hora del segundo tiempo. El tiro libre lo ejecutó Sena. Se pasó por todos lados la pelota ahora. Se paseó por el área de Colón y la busca por el otro sector del campo de juego. No la deja salir Jorge Benítez. La recibe Ardiles. Y Ardiles que la viene jugando al medio ahora para que la tenga el jugador Rodrigo Melo. La manda ahora, atención, peligrosamente a campo de Colón. Y termina sacando un hombre con golpe de cabeza. Era Pierre Barrios, ¿eh? ¡Qué solo que lo dejaron a Bonancea!
4: qué solo que entró el 9 de Estudiantes para un pelotazo largo, frontal. Qué mal que marcó Colón en esta, Dani.
13: Y qué mal que cabeció Ardiles. Realmente esa pelota para el medio, increíble, ¿eh? Pero soledad absoluta. Por ahí veo las reacciones de Ramusen y de Barrio en cuanto a lo desarmado en jugadas puntuales que queda Colón defensivamente.
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4: Tiro de esquina desde el rincón derecho de la cancha, lo hizo Enzo Acosta. Le viene quedando la pelota a Camacho, Camacho con el centro de escena. Y viene la contra de Colón, y atención que quiere Colón, pero tiene poca gente, muy poca gente. Sale el arquero, Campisi, la tira fuera de la cancha, la manda fuera a la tribuna. Hay salida con las manos que pertenece a Colón en 15 minutos del segundo tiempo, según marca la fónica de Cookie Retamar. 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
4: Anticipo de Marcioni, ganando en la mitad de la cancha, se viene Muñoz, va Muñoz por ese balón, la busca Nacho Antonio, reclama algo Nacho Antonio, Atención que se queda sentido Nacho Antonio. Va la pelota larga, la recupera Estudiantes. Atención que fallaba Rasmussen. También Allende que cerraba. Se relamía el jugador Rostagno por esa pelota. En definitiva la tiene el arquero de Colón, Matías Budiño. Sí, Dani.
13: Un amigo me dice, sigue manteniendo los tres volantes, Medrán. Pasa que el partido está peleado ahí en la mitad de la cancha y uno mira al banco y lo ve a Sarmiento sentadito en el banco, ¿no? Pero por ahora en cancha Antonio, Toledo, Muñoz se mantienen y Marcioni también.
20: ¿Qué pasa con Muñoz? Lo pisaron en la mitad de cancha, le duele bastante al número 7.
4: Y anda dolorido, Tony.
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4: Por supuesto, señor. Bueno, hay que prestarle atención a este pasaje del partido, 15 minutos. El partido está 1-1 y hay que prestarle mucha atención a los avances de Estudiantes y de Colón.
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4: Sacó Budiño, la pelota viene para Pierre Barrios. Pierre Barrios que la tira larga ahora hacia campo enemigo. Arriba corre por esa pelota Marcioni, era el que buscaba por allí el balón. También con la presencia de Nacho Antonio, el que no llegaba, es el número 8 de Colón. La pelota afuera por un costado, tiene que reponer Estudiantes de Casero. Tenemos 18 minutos, opina Jovellano por el ET10.
13: Poco y nada de Marcioni.
4: Esperá porque se viene Estudiantes, avanza, se mete Ardiles por el medio. Atención con el centro, arriba Camacho. Cabeció desde el punto del penal. Las ofertas que deja Colón para los centros ahora peligrosos. No solo Rostagno, ahora entró Santiago Camacho, se lo perdió Estudiantes en esta, Dani.
13: Cerca, cerquita del palo izquierdo de Budiño, que solo miraba el cabezazo de Camacho. La está haciendo simple Estudiantes, Abre la pelota, centro, y casi siempre gana uno del equipo local.
20: En el cabezazo de Camacho lo anticipan a Rasmussen.
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4: 19 minutos, atención que peina la pelota Bonancea, corre Marcioni por ese balón, pero tiene que cerrar justo por aquel sector de la cancha Caro Torres, le queda la pelota Esquie. Esquie la va a jugar para Melo, no, prefiere jugar por izquierda para que se venga Camacho ahora. Avanza el número 16, se viene peligrosamente Estudiante, la pelota por izquierda, busca en su Acosta, atención con el centro, Acosta con el centro, Ardiles por el segundo palo, la saca Allende con golpe de cabeza, le viene quedando a Nacho Antonio, la pelota al piso Antonio, no hay falta, dice Viola, se lleva la pelota Marcioni, y se viene Marcioni, atención que atacan dos de Colón, tres contra como porque se viene el lago por izquierda, la pelota vendrá para él, pero cierra justo a tiempo el jugador Albarracín que viene entregando el balón ahora con Melo juega, la pelota la recibe Acosta y ahora se viene Estudiantes, partido de ida y vuelta, 19 minutos 50, la tiene Esquie que se manda al ataque, ahí va el número 3, jugando hacia atrás, la pelota la tiene Estudiantes en tres cuartos de cancha, 20 minutos, aquí está el juego el pincha.
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4: Bueno, Allende le comete infracción ahora a Ardiles.
21: y por eso hay tiro libre en tres cuartos de cancha. Viene Pierre Barrios, protesta.
5: Habló toda la tarde Barrios, ¿eh? Ahora lo amonestan.
21: Bueno, otro amonestado en Colón.
20: Mati. Sí, se queja, yo soy el capitán, dice Barrio, vengo a hablar con vos, lo amonestó Viola.
12: Matrix, Viola, por su parecido con Kenny Rips.
21: Ah, bueno.
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21: Bueno, vendrá el tiro libre para el conjunto de Estudiantes de Caseros. Mira que soy el capitán, le dice.
20: Ah, no le gusta Viola que lo guitarre.
21: Claro.
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21: Tiro libre para Estudiantes de Caseros. Vendrá contra el área de Matías Budinio. Todo Colón defiende esta acción. 21 minutos 10. Estamos en la parte final de este partido, donde empatan Estudiantes y Colón 1-1. Lo empató Estudiantes sobre el final del primer tiempo. Lo ganaba Colón con gol de Lago. Lo empató con gol de Facundo Ardiles. Vendrá el tiro libre. Le va a pegar a Costa la pelota. Le pegó por el segundo palo. Tuvo que meter el puñetazo Budinho porque se venía un hombre solo de Estudiantes por el segundo palo. Y terminan sacando pelota afuera. Ahora por un costado repone Estudiantes.
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21: Bueno, se viene un cambio en Colón por fin.
20: Sí, lo pedía Dani Jovellano. Sarmiento por Marcioni y poco del Pipa esta tarde.
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21: Bueno, afuera Marcioni, tomamos nota, adentro Darío Sarmiento, el autor del gol en Lomas de Zamora. La pelota ahora la tiene Estudiantes, la juega el Barracín, atrás para Benítez, Jorge Benítez, toca para Caro Torres. Caro Torres que va levantando con zurda, la pelota arriba, la busca yendo, lo anticipó Ardiles. Se viene, atención con Rasmussen, casi la pierde. ¿No hay falta o sí? Falta, marcó falta, sí,
20: faltó. Qué tarde Rasmussen, por Dios.
21: Qué tarde Rasmussen, claro, falta contra Rostagno en la puerta del área, Ahora sí, es un tiro libre bárbaro para Estudiantes. Está a un metro del borde del área grande, de la ahora, media luna del área, Daniel.
5: La experiencia de Rasmussen que he rescatado, digo, tenía la posición, tenía la pelota, sacarla. No sé qué quiso hacer, se le adelanta al jugador del equipo de Caseros de Estudiantes y termina cometiendo una falta sin sentido ahí, cerquita de la media luna.
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21: Bueno, veremos qué pasa con este tiro libre, ¿eh? En la puerta del área de Colón, tiro libre peligrosísimo para Estudiantes. Está Camacho preparándose para pegarle con derecha. Hay un zurdo también que creo que es Enzo Acosta, el 11. Sí. Está un poco más atrás Jorge Benítez. Es un tiro libre, hay 5 hombres en barrera de Colón. Están adentro del área. Está todo Colón defendiendo esta maniobra, ¿eh? ¿Le puede pegar a Costa o Camacho? Vamos a ver. Amaga Costa, le pega Camacho la pelota, le intentó buscar suave contra el palo izquierdo y termina sacando como puede Matías Muñoz. En la mitad de la cancha, atención con Jorge Benítez que se puede equivocar, la busca Balancea, está sacando la pelota, la termina sacando bien de carambola prácticamente y metió un pelotazo largo para Ardiles que está habilitado, domina Ardiles, está dentro del área, Rostagno la pifió, el número 9 de Estudiantes y la saca ahora como puede Allende, la manda fuera de la cancha, lateral para Estudiantes, está premiado Colón en este pasaje del partido, la viene buscando a Costa, cierra. Lago, gana Lago, hace un rodeo, la saca con zurda, pero la regala y la domina Camacho, Camacho que la juega, pelota para Costa, Costa para Camacho, la punteó, entra dentro solo en el área, Melo, le queda a Costa, amaga Costa, está dentro del área, le pegó afuera, se salva Colón, pero da muchas ofertas Colón a los hombres de Estudiantes, Daniel.
5: Más que se salva Colón, no aprovecha a Estudiantes, el tiro libre lo regaló a Costa, le pegó de una manera muy débil y mal abajo, después la jugada siguiente Rostagno que no puede darle dirección y este remate también del número 11 de Acosta solo por derecha desviado, ¿no? Está perdonando la vida Estudiantes, no reacciona Colón.
21: Bueno, algo le está faltando, Tony, algo le está faltando al Zabalero que empata 1-1.
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20: diríamos en el campito, decir que son malos estos, ¿no?
21: Sí, sí.
20: Lo que dice Dani, lo está perdonando
21: Estudiantes. Tremendas situaciones de gol que está teniendo Estudiantes, ¿eh? Y que no puede aprovechar. El equipo de Grelac, 1-1 está el encuentro. Lateral de Allende. Allende lo va a buscar a Bonancía ahora. Vamos a ver si de contra Colón al menos puede hilvanar algún contraataque. No puede en este caso. La pelota se va por el fondo y habrá saque de arco para Estudiantes.
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21: Y como en Loma, más o menos, ¿eh? Parece que se quedó sin nafta Colón en este segundo tiempo.
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21: El tiro de Jorge Benítez, impulsado desde su propio campo de juego. De palomita se lanza Rasmussen, la jugó para Bonancea. A ver en esta, ¿qué pasa con Bonancea? Lo agarraron y es amonestado el hombre de Estudiantes, ¿eh? A ver quién es, porque lo tengo amonestado a Caro Torres, ¿eh? Atención. No, es otro, ¿eh? Es otro defensor de Estudiantes que lo agarró a Bonancea. Es el otro central, ¿eh?
20: Benítez.
21: Es Benítez, claro. Y es amonestado entonces. Están los dos centrales de Estudiantes amonestados,
20: Mati. Claro. Rostaño, Bernardi, que ya se fue. Caro Torres, Correa. Y ahora Benítez.
21: Bien. Hay tiro libre para Colón ahora. Recto al arco, ¿eh? Atención, Colón. Está muy lejos. Igual está a unos 30 metros, quizás. Poquito menos del área del arco de Nicolás Campisi. Vendrá el tiro libre para Colón, recto al arco. A ver qué pasa con esta. Tengo tiempo para uno, Tony.
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21: Prepara Nacho Lago para pegar la pelota. La barrera está ubicada en la media luna del área. Viola les da indicaciones a los cuatro futbolistas del equipo de Caseros que están en la barrera. Ahí va Lago, no se la saca nadie al 10, ¿eh? Le va a pegar Nacho, 27 minutos. En el primer tiempo tuvo un tiro libre que pasó muy cerquita del caño derecho de Campisi. A ver con Lago, ¿qué pasa con este tiro libre? ¡Le pega Lago! ¡Arriba el disparo! Buscaba ángulo, ¿eh? Buscaba ángulo, voló Campisi. No llegaba el arquero de Estudiantes de Caseros y se lo perdió Colón.
8: Desde 25 metros le pegó Lago este tiro libre, muy pero muy cerca. Le faltó un poquito más de la parte interna del pie derecho para que tome más comba la pelota. Salió al lado del ángulo superior izquierdo.
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20: Ganó los Andes.
21: Bueno, vamos a la información.
20: Ganó los Andes con gol de Asenjo, 1-0. Godoy Cruz queda tercero con 21 puntos. Godoy Cruz queda sexto con 19.
21: Bueno, cómo brilla, ¿eh? Cómo brilla Nacho Lago cuando se enciende en Colón, Tony.
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21: Buscando Colón.

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1: Deportivo Morón juega el lunes, ¿no, Lautaro?
2: El lunes va a estar jugando como visitante de All Boys.
1: Riva busca el balón, el futbolista Bonancea. Bonancea que le viene entregando para Lago. Buena maniobra de Lago, entregando el balón ahora para Toledo. Se viene Agustín. Agustín que cruza de costa. Se viene Sarmiento. Avanza Sarmiento. Primer contacto que tiene Sarmiento con el balón, ¿no? La tiene Sarmiento. Ahí va Darío. Pelota al medio para que se junte con Nacho Lago. La juega atrás. Bueno, inexplicable imprecisión. Era de Toledo que daba el pase atrás para que se venga Colón ahora. Por intermedio de Matías Muñoz. Jugando Muñoz. El lateral largo. Se viene Sarmiento. Busca por derecha. Colón se va por el fondo de la cancha. Cubre bien Caro Torres. Y el balón afuera, por el fondo, tiene que reponer Estudiantes.
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3: Desde los 20 minutos, pasaron casi de la última llegada de Colón en el segundo tiempo. Aquella buena jugada con el cabezazo de Bonancea en el travesaño hasta este tiro libre que pasó cerca del lago. Casi 20 minutos sin llegar de manera clara estuvo Colón.
1: Bueno, se viene otra variante en Estudiantes. Grelak lo mandó a quién.
4: Tobías Salas a la cancha, el número 19, en lugar de Enzo Acosta. Se va el 11.
1: 30 minutos del segundo tiempo. Te pregunto, señor Daniel Jovellano, ¿quién es el hombre más iluminado que tiene este partido?
3: Me quedo con Rostaño.
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1: El centro de Ardiles, Rostaño que llegaba por el medio en el punto del penal, se come los dedos Rostaño, qué linda posibilidad que tuvo Estudiantes, qué marca Colón desde la parte aérea, Daniel. Le
3: saco el logro del jugador iluminado, cabeció solo, en el punto del penal, estaba un poquito más adelante hacia el arco. La tiró casi al lateral. No cabeció bien el 9 en esta, pero estaba absolutamente solo.
4: Y otra vez le ganó a Rasmussen.
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1: Bueno, habrá tiro libre para Estudiantes, dice Viola. 31 minutos, estamos en la parte final del partido. Dale, activale, dice Medrano a sus jugadores. Busca activarse Colón.
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4: Bueno, sí, quedan 15 infracciones, pero otro partido de Colón que sale de Santa Fe y deja más dudas que certeza.
1: Exacto, la tiene por izquierda Lago. Ahí va Nacho, la cruza para Sarmiento. Corre Sarmiento en profundidad, saca Caro Torres con golpe de cabeza. Le viene quedando el balón a Peinipil. Lucha Peinipil con dos hombres de Estudiantes. Lo persigue de atrás Camacho. Atención que es buena la de Sarmiento. Se viene Colón, sacó el centro. Cierra Jorge Benítez. La manda al fondo de la cancha el 2. Hay tiro, Tiro. Tiro de esquina para el Zabalero que se viene ahora.
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1: Vendrá el tiro de esquina desde el rincón derecho de la cancha, 31 minutos 50. Tenemos 32 ya de la parte final de este partido. Busca Colón ahora desde todos los medios, buscando. Y está marcando una jugada Sarmiento. Pensé que estaba desinflada la pelota, pero le va a pegar Sarmiento al balón. El tiro de esquina desde el rincón derecho de la cancha, desde la orejita del campo de juego, en el estadio Ciudad de Caseros. Busca Colón, el centro que se cierra. La buscaba Bonancía, intentaba llegar. La sacó un hombre con golpe de cabeza. Le viene quedando Nacho Antonio. Antonio que va, la manda contra la marca de Matías Muñoz. Le levantaron la pierna a la puerta de área. La sacó un hombre de Estudiantes. Menos mal que estaba parado allí para sacar la pelota Nacho Antonio. Atención que se complica, la manda al medio. La saca un hombre de Colón. Le viene quedando la pelota al Barracín ahora. Avanza el Barracín, se viene el número 13, el que recién ingresó. Va al piso, pone fuerte, gana a Pierre Barrios, y la viene jugando Pierre Barrios. La pelota le viene quedando ahora al futbolista de Colón por el sector derecho de la cancha. Se venía Matías Muñoz. Muñoz que la va a jugar al medio. Ahí está recuperando Sarmiento. Sarmiento la abre para que se venga Allende. Avanza Allende. 33 minutos. Se viene Colón. La pelota viene para Nacho Antonio. Saca el centro al área y todo se diluye en ese centro de Nacho Antonio, que no buscó la cabeza absolutamente nadie. Intrascendente.
3: Es que no entiendo esos centros en función de que no había nadie dentro del área. Todos estaban en la línea del área grande, un centro frontal cruzado, aparte de lo mal que le pegó a Antonio.
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1: Se viene Esquie, avanza Esquie, mirá todo lo que trasladó Esquie, está solo Ardiles, le pegó al arco Ardiles, estaba en posición adelantada, Estaba en posición adelantada Facundo Ardiles. El número 7 entraba, definía, marcaba el segundo para Estudiantes, pero estaba adelantado, muy solo Ardiles, pero Colón sigue marcando.

0: Llegando mal en 33-40, Dani.
1: Muy, pero muy mal parado Colón defensivamente en esta jugada puntual y en las que lo que viene siendo sometido el equipo de Medrano.
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0: Se viene Nacho Lago, recibe el pase de Allende. La devolución para el número 3 de Colón. Recibe Matías Muñoz, amaga, va para el medio. La juega para Allende, va Matías Muñoz. Bien ahora por izquierda, falta de Camacho. Y amarilla, ¿no?
3: Sí, señor, el sexto.
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0: Bueno, va Colón ahora con un plan, va con un plan contra el arco de Estudiantes buscando el segundo.
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0: 34 minutos 40, estamos en la parte final de este partido, que empatan Estudiantes y Colón en Caseros, 1-1, Estadio Ciudad de Caseros, escenario de este encuentro, donde lo ganaba Colón 1-0 con gol de Nacho Lago, el empató Ardiles en el final, prácticamente a los 44 de la primera mitad del partido. Estamos en el segundo tiempo, a 10 minutos del final. Le va a pegar Darío Sarmiento la pelota. Hay un tiro libre muy lindo para Colón. A ver si lo aprovecha el equipo sabalero. El centro al primer palo, el cabezazo le queda por arriba. No pudo conectar Bonancea. Tampoco por el segundo palo, Pierre Barrios. Se lo perdió Colón en esta, Dani.
1: Peligrosísimo tiro libre en cuanto a cómo se ejecutó. Desde la izquierda pasó toda la línea del área. El último cabezazo fue alto. No sé si no marcó posición adelantada.
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0: Había que prestarle atención a esta jugada en este tiro libre para Colón, Tony.
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0: La pelota la maneja Estudiantes, la viene jugando Esquí, que le viene entregando para Camacho. Camacho que lucha ante la marca de un hombre de Colón, pelea Peinipil, la gana Camacho, sacará Peinipil, no, le queda el número 19, avanza, el balón se va por el fondo del terreno, era Salas el que marcó el gol en el empate anterior en cancha de San Miguel en los Polvorines. La pelota se va fuera ahora y por eso hay saque de portería, será para Colón.
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0: Sabés lo que necesita este equipo, Tony, más compromiso, viejo.
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0: La tiene Colón, la busca al medio, atención que es buena para Sarmiento para Bonancea, juega para Sarmiento otra vez, pero cierra justo a tiempo el futbolista Jorge Benítez. Le recupera Sarmiento, va Colón, atención con el centro de Sarmiento, la busca Bonancea, arriba ganaba Caro Torres, le viene quedando el balón ahora a Nacho Antonio la viene jugando, pelota para Matías Muñoz que la viene descargando por el sector izquierdo de la cancha para que se venga Allende, equivocación, error de Allende, y la pelota la recupera Estudiantes, la juega bien por el medio el equipo de Alfredo Grelax, se llevaba la pelota a Cena, había mano de interrupción por parte de Antonio y se viene otra vez Estudiantes, atención que se manda a la ataque Camacho, bien al piso, buen corte de Allende, y se queda con la pelota Matías Muñoz, la juega al medio Nacho Lago, cierra Melo, se queda con el balón, 37 minutos.
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0: Se manda el ataque al Barracín, la tiene el número 13 de Estudiantes, no sabe qué hacer por ahora, pero llega hasta el fondo, llega hasta el banderín del córner y permite que el jugador de Colón le eche la pelota a Allende por un costado y por eso hay lateral ofensivo que corresponde a Estudiantes. La va a buscar Salas ahora por el medio, lateral ofensivo para el equipo Pincha de Caseros, 38 minutos. Lateral que no tiene ningún tipo de apuro, salvo Racín para hacer. El partido está 1-1. El lateral lo hacen. El balón le viene quedando a Ardiles. Ardiles que la pincha, la buscaba sacar con golpe de cabeza a Muñoz. Le viene quedando. Taco para Ardiles. Le pegó muy mal, ¿eh? Le pegó muy mal a Ardiles. Era buena la combinación en favor de Estudiantes. El balón afuera. Saque de portería, Daniel Jovellano.
1: Yo veo pasiva la defensa de Colón y también algunos jugadores de Estudiantes, ya en el final de esta historia. Realmente increíble cómo por ahí se para el partido. Pareciera como que le meten una pausa al cotejo.
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0: Se necesita desarrollar un proyecto para este partido. 38 minutos, se muere el encuentro 1-1.
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0: La saca Caro Torres, arriba va con golpe de cabeza, falló Peinipil, le viene quedando el balón ahora a Salas. Ahí va Tobías Salas, pone bien el culito. Peinipil para quedarse con ese balón, la manda afuera el hombre de Estudiantes y por eso hay saque de manos que corresponde a Colón en 39.
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0: La pelota la tiene Rasmussen, la viene jugando por el sector izquierdo de la cancha. Ahora sale Colón, levanta la cabeza Federico Rasmussen. Ahí va el de Coronel Dorrego, provincia de Buenos Aires. Juega el balón, se equivoca, recupera el esférico ahora el futbolista Caro Torres. Buen anticipo de Colón ahora. Se viene el Zabalero, la tiene Sarmiento. Se manda Bonancea, pelotazo en diagonal. Y al piso va Campisi, se queda con la pelota el arquero de Estudiantes.
1: Bueno, técnicamente fue una buena intención esta de Colón. Se fue un poquito largo el pase, llegó bien el arquero abajo antes que Bonancea.
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0: La pelota para Estudiantes, avanza, falta de Rasmussen y será amonestado el hombre de Colón, Mati.
3: Sí, señor, el cuarto en Colón.
0: Bueno, tiro libre
1: los
0: para...
1: Los cuatro defensores de Colón que fueron titulares hoy, los tres fueron amonestados. Peinipil, Barrios y ahora Rasmussen.
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0: Anda con algunos dolores el jugador de Estudiantes, el que recibió la falta.
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0: Vendrá el tiro libre para Estudiantes de la provincia de Buenos Aires. Le va a pegar o Salas o el jugador Sena. Están frente a la pelota. Vamos a ver qué pasa. Dos hombres en barrera. Pasa Salas. Le pega el arco la pelota en el punto del penal. Pasaba todas las cabezas de los jugadores blancos de Colón. Y llegaba por el segundo palo el hombre de Estudiantes. Era Caro Torres el que andaba por allí. Hay saque desde la portería que corresponde a Colón en 41 minutos.
1: De Colón nadie que la saque. Y de Estudiantes nadie que la empuje de manera correcta a esa pelota.
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0: Igual, Tony, el arquero es un portón. El partido está 1-1 todavía.
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0: Bueno, vamos a los cambios en Colón.
3: Son dos. El 14, Lucas Cano por Nacho Lago. Y el 20, Facundo Castro por Bonancea.
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0: Vendrá la salida para el conjunto de Colón. Facundo Castro, entonces, y Lucas Cano, ¿sí?
3: Correcto.
0: Ahí está, 14 y 20. Tomando nota, corrigiendo la planilla.
3: Cano. Sí. Daría la sensación que es más una cuestión de tiempo y de cansancio de jugadores que táctico, ¿no? Porque qué podés cambiar en 4 minutos.
0: Se venía Rostaño, salía tarde Budinho, ¿eh? La pelota otra vez le picó como en el primer tiempo, se venía Tobías Salas. Bueno, hizo poner los corazones en la boca más de uno, ¿eh? El arquero... Con esa salida, el arquero de Colón, no pasó nada en definitiva, pero picó y casi se le complica a Budinho. Otra vez se pasaba, como en el primer tiempo, está rapidita la cancha. Está linda la cancha, no se le puede echar la excusa al campo de juego hoy.
1: No, está impecable. Impecable el verde césped del estadio Ciudad de Caseros.
3: Esta falta de tiempo y distancia a Budinho, me parece.
0: Ahí quedó sentido Salas. Me parece que va a ingresar el carrito de Sanatorio Santa Fe, Tony.
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0: Igual Colón ahora se quiere estacionar un poquito más en el campo enemigo para tratar de buscar el segundo.
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0: Arriba saca Budinho con pierna derecha, saca el balón desde el tiro libre, rechaza un hombre con golpe de cabeza de Estudiantes. El lateral pertenece a Colón. lo va a hacer Leandro Allende. Ahí va el entrerriano para hacer efectivo el ingreso con las manos. Va Allende jugando arriba la pelota, la venía buscando Lucas Cano. Corría por ese balón Toledo, busca Toledo, pelea Toledo, recupera la pelota Cano. Ahí va Cano, pero marcando infracción. Dice Viola, en 43 minutos se termina el partido, 1-1 el encuentro.
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0: Se queda con la pelota Lucas Cano. Atención que viene Cano. Avanza Cano, se mete Castro por el medio. La pelota de Cano. El balón viene para Lago. No le pudo pegar el balón. El hombre de Colón que venía por allí entrando por el sector izquierdo de Toledo, Era Toledo. Era Toledo el que se venía sacando el centro con derecha y córner, Hay tiro de esquina que corresponde a Colón, Dani.
1: No tuvo tiempo de pegarle, después lo cerraron bien y la pelota terminó en el tiro de esquina. Era clara esta.
0: Le va a pegar Sarmiento a la pelota. Se venía Castro, que entró en reemplazo de Bonancea, y también Cano, que entró en reemplazo de Lago. Vendrá el tiro de esquina que corresponde a Colón. Le pega Sarmiento a la pelota en el punto del penal. Buscaba Ramusen con golpe de cabeza y termina sacando un hombre de estudiante. Juega rápido Sarmiento. Atención que se viene Colón sobre el final. La pelota recostada por la izquierda. Va Sarmiento. Peleaba la pelota. Pelea el 19. Perdió el balón. Después le cometió infracción. En ataque Sarmiento al defensor de estudiantes. Y por eso el partido en 45 minutos ya casi cumplido. Vendrá el tiro libre que corresponde a Estudiantes de Caseros en defensa.
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0: La pelota en el tiro libre para el conjunto de Caseros. Sí.
3: Cuatro más.
0: Bueno, iremos hasta los 49 entonces. La pelota en la mitad de la cancha. Le viene quedando a Melo, que buscaba por allí el balón. Salida con las manos que pertenece a Colón ahora. Lo va a hacer Allende. Ahí va Allende, ahí va Colón. 45 minutos y medio. Por ahora le alcanza para mantener la punta. Tiene que jugar el lunes. Lo decía recién Lautaro. Tiene que jugar el lunes Deportivo Morón, el gallito. Arriba gana con golpe de cabeza. Tiene un partido complicado igual Morón, Lauti, ¿no?
4: Con el Boys de visitante.
0: Ahí está. La pelota en el lateral que corresponde al conjunto sabalero. Va Allende buscando sobre el final del encuentro. Colón estacionarse en campo enemigo para intentar buscar el segundo. Lateral para Allende, lateral para Colón, pero hay una variante en el conjunto de Caseros sobre el final del partido, ¿no?
3: Se va el 9, uno de los mejores, lo marcaba Dani, del equipo local. Rostaño, ingresa Melo, el número 18, Alejandro.
4: Gol de Bolívar.
0: Vamos a la información.
4: Gol de Bolívar, Alex Díaz. Cuando ya tenemos 17 del segundo tiempo, Bolívar le gana 1-0 a Casuso, queda tercero con 22.
0: ¿Cómo está Bolívar, Lateral debutando en esta categoría, El equipo de Ciudad de Bolívar. El lateral de Allende, ya lo hicieron rápidamente. Pelota para Cano, buscando a Allende. Y termina sacando la pelota afuera, Allende. Peleaba con el hombre de Estudiantes y terminó sacando la pelota fuera el número 3 cuando había una posición de ataque en favor de Colón, y salida con las manos que corresponde a Estudiantes.
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0: La salida para Colón ahora, buscando arriba, ganaba con golpe de cabeza Muñoz. Le viene quedando Toledo. Toledo que mete un buen cambio de frente para que se venga Peinipil, pero Peinipil adelanta muchísimo la pelota, demasiado. Se la roba Cena, se le fue a Cena, el número 8 de Estudiantes. El balón afuera del campo de juego. Lateral de Colón que se vendrá por intermedio de Mauro Peinipil. Avanzará Colón en los últimos minutos. 47 minutos 10, 47 minutos 19. Ahora 47-20, digo, de la parte final de este partido. El lateral de Peinipil. Peinipil que la viene jugando ahora contra la ubicación de Cano. Cano que descarga. Pelota para Nacho Antonio. ¿Cuántos días que no lo nombraba Antonio? Tira la pelota Antonio. Pelota al medio. Recupera el esférico el equipo de Estudiantes. Y se viene la contra, pero cierra bien Rasmussen. Gana Rasmussen. Juega atrás para Allende. No se equivoca Allende. Saca la pelota con zurda. Busca arriba con golpe de cabeza. Ganaba por aquel sector de la cancha Sarmiento. El balón afuera. Ahora la saca un hombre de Estudiantes y se viene por afuera ahora. Avanza Esquie. Esquie que la tiene. La tira larga para que corra el jugador Salas. Pero cierra con golpe de cabeza un hombre de Colón. Le vuelve a quedar la pelota a Melo. Ahora viene el centro contra el área. Buscaba Alejandro Melo. Sale Budinho. Se queda con la pelota en 48.
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0: Se termina el partido. El tiro largo de Budinho. La pelota pica. No pasa nada. Se venía Castro. El número 20 de Colón, la pelota la controla Campisi, el arquero de Estudiantes. Se termina el partido, la saca Campisi, a ver si presiona Colón y gana. La tiene Pierre Barrios, la sacó con zurda. Mirá lo que hace Pierre, la tira a campo enemigo ahora, pero para arriba, de punto y para arriba. Le viene quedando a Toledo. Atención que corre Sarmiento, es la última. Se viene Colón, es la última. Busca Sarmiento. La pelota le viene quedando ahora por derecha para Toledo. La tiene Toledo. Vamos a ver qué hace. La juega Toledo. Atrás para Allende. Adelantó otra vez la pelota Allende y la perdió, ¿eh? Y después comete una infracción en su vuelta. El hombre de Colón, Lucas Cano, comete infracción y Felipe Viola marca y pita el centro de la cancha. Señoras y señores, Colón rescata apenas un punto en Caseros, en el estadio Ciudad de Caseros. Estudiantes y Colón han igualado 1-1.
1: La visitantiti sigue afectando a Colón, le sigue pegando, muy lejos de un rendimiento que tenga que ver con algo, al menos de lo que ha mostrado en lo que va de este torneo el equipo de Ezequiel Medrán. Espectáculo chato, chatísimo.
0: Estudiantes 1, Colón 1. Nacho Lago marcó a los 16 minutos del primer tiempo. Facundo Ardiles empató el encuentro para el pincha de Caseros. Han empatado Estudiantes y Colón 1-1 en la provincia de Buenos Aires.
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4: Habla Nacho Lago.
11: Nada, de visitante por ahí nos cuesta un poco más de local. Por ahí, nada, el punto va a ser importante, obviamente, si después vamos a casa y hacemos lo que tenemos que hacer. Obviamente, nosotros queremos salir a ganar en todos lados. Bueno, hoy yo creo que el punto es valioso.
4: Contame un poco en primera persona cómo fue la jugada del gol.
11: No, bueno, es una jugada por ahí que la tenemos ensayada, que saque por ahí los laterales Fede Lertora. Y bueno, nada, me busqué el espacio. Yo siempre voy a primer palo, en esta busca el segundo. Bueno, nada, cayó ahí y estaba.
4: Un Colón que sigue en el sendero de sumar puntos. Hoy es un empate. ¿Cómo ves al grupo de cara a lo que viene?
11: No, muy bien, muy bien. Yo creo que el grupo está firme. Nosotros estamos juntos. Obviamente que cada partido es un desafío. Estamos en el club más importante de la categoría. Y nada, estamos bien.
4: Nacho, gracias por tu tiempo y lo mejor para lo que viene.
11: Muchas gracias.
4: Palabra de Lago.
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4: Dani en algún momento lo dio como figura. Habla Darío Rostaño.
15: Fuimos superiores en todo el partido. La verdad que ellos no jugaron a nada. Por más que estén punteros, la verdad que no demostraron nada. Y nosotros acá en nuestra cancha nos venimos haciendo fuerte y la verdad que me deja un gusto amargo que no nos llevemos los tres puntos acá.
16: Teniendo en cuenta lo que vos me decís, un partido típico de la categoría, cerrado, friccionado, duro, ¿fue como lo planearon en la semana?
15: Sí, sabíamos que iba a ser un partido duro, pero como te dije, fuimos totalmente superiores, ellos se tiraron atrás y no jugaron nada.
16: Ahora se viene otro de los que pelea arriba, Morón. ¿Cómo crees que van a encarar esta semana de cara a ese próximo encuentro?
15: Ah, de la misma manera, nos vamos a preparar en la semana para afrontarlo de la mejor manera.
16: Gracias por tu tiempo y lo mejor para lo que viene.
15: Muchísimas gracias a ustedes.
4: La palabra de Rostaño.
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0: Bueno, el partido ya es historia. Colón empató en Caseros, en el estadio Ciudad de Caseros. Este escenario que es habitual, el escenario de los partidos de Copa Argentina. Muchos partidos de Copa Argentina se están jugando allí. Hoy ha contado con muy poco público, mucho menos de cualquier equipo de mediana convocatoria en Copa Argentina. Al menos la tribuna de enfrente a nuestro puesto de trabajo la vemos. No sí. Completa, digo, porque es grande, pero siempre con pero un buen barco.
1: Yo soy malísimo con lo que voy a decir.
0: No, sí.
1: ¿Cuánto hubo? ¿3.000 simpatizantes hoy?
0: Sí, sí, es probable.
1: Con
0: sí,
1: suerte.
0: Sí, sí, sí, yo también soy muy malo para calcular, pero sí, no mucho más que eso. Bueno, hoy no había un barco apremiante en cuanto
1: nada,
0: a la gente, el campo de juego estaba bien, no son esas canchas difíciles del fútbol de la Primera Nacional que te hacen imponer tu presencia a los equipos con canchas complicadas, con el estado del campo de juego en no tan buen estado. La verdad, hoy no había excusa.
1: Y sí, uno le cuesta encontrar por ahí el por qué Colón cambia tanto de visitante, por qué hoy un poco de y tiré un par de elogios para Medrán en cuanto a cómo había la autocrítica que había hecho el último partido con Olboy, porque el último partido con Olboy Colón lo ganó, pero en algunos momentos parecía que se le complicaba. Más allá de eso, hay cuestiones que tienen que ver, lo escuchaba, lo hablaba con Matías también, en el segundo tiempo. Los tres volantes centrales en un momento estaban muertos. Digo, mover la estantería, mover el equipo, hacer cambios, dar otro tipo de orden, me parece. Así como tiré algunos elogios para Medrán en la previa de este cotejo, también llama la atención lo que pasa después dentro de la cancha y algunas cuestiones que tienen que ver con variantes que no ordena, que no realiza el técnico Zavalero, ¿no? Pero bueno, le está costando mucho Colón fuera de Santa Fe. Y ya vamos por la fecha número 14, muchachos. Ya el primer tercio ya pasó, ¿no?
0: No es que le está costando jugar bien, le está costando ser protagonista.
1: Claro,
0: eso es lo que le pedimos.
1: Eso es lo que no tiene, claro. Exactamente.
2: Sí, más allá que están aquellos que te dicen, bueno, ganar de local y sumar de
0: por supuesto, que es, por eso lo digo, es una media inglesa
2: sí.
0: Extraordinaria. Ahora, la de Colón.
2: Si te apoyás Lautaro en los partidos que jugó de visitante y solamente ganó uno.
3: Claro, de los seis que jugó de visitante ganó uno, empató tres y perdió dos. 5 goles a favor, 7 goles en contra. Estaba tratando de ver que de los equipos encumbrados, Ciudad Bolívar y los Andes son los que más puntos han sumado de visitante, pero no suman tanto de local. Por ejemplo, claro, en los locales, los dos que más puntos sacaron son Colón y el Deportivo Morón. Los dos están igual jugando fuera de su casa.
0: Claro.
3: Evidentemente elevan mucho el nivel jugando como local y bajan con respecto a esa localía cuando les toca salir afuera. Colón tiene 6 puntos sobre 18 de visitante y el Deportivo Morón tiene 5 puntos sobre 15.
0: Claro.
3: Que son los dos que más puntos sumaron de local, que además son, o eran hasta el inicio de esta fecha, los dos punteros. Hoy Colón quedó puntero en su zona,
0: claro,
3: con 23 puntos, pero tiene que esperar otros resultados. Está ganando Bolívar, que tenemos ya 31 del segundo tiempo, gana 1-0 y se pone a un punto de Colón, queda claro, tercero. Morón sí tiene 22, juega el lunes con All Boys, juega de visitante en Floresta. Los Andes ganó. Le ganó a Godoy Cruz, quedó con 21. Los Andes que tenía 18, o sea, tenía un punto menos que Godoy Cruz. O sea que acá hay uno que tenía 19, se mantiene con 19, y uno con sí 18 llegó hasta 21. Resta ver lo que pase con el Deportivo Madryn, que tiene 19 puntos y juega mañana, con Ferro, que tiene 18. Ahí es una situación similar a la de los Andes y Godoy Cruz. O gana uno que llega a 21, o gana uno como Bolívar en este momento, que llega a 22. Ya está todo muy parejito y habrá que esperar por Morón el próximo lunes. Pero Morón y Colón, que son los que más puntos sumaron de local, son dos de los que menos suman fuera de su casa.
0: Ahora yo pregunto, Dani, Mati, Colón hoy, cuando comenzó el partido, en la estrategia previa del entrenador, evidentemente quizá con el punto esté conforme, porque hoy no lo puso a Sarmiento, el único cambio
1: demoró,
0: que hizo.
1: Demoró
0: el único, no, pero además el único cambio sí que hizo con respecto al partido anterior,
1: sí,
0: ante el Boys.
1: Sí.
0: El único cambio.
2: Sí.
1: Por eso. Y algo de eso dije en el comentario, claro, previo. La idea de él era tratar de solventar la mitad de cancha. En la marca, fundamentalmente, ¿no? Y sí, después sí, también otro detalle. Sale el Hértora del equipo. con lo que es Lertora a la hora del juego y a la hora de hablar, de acomodar, de parar
2: el equipo también, sí, sí,
1: ojo con eso también.
2: Sí, Colón
1: se extrañó.
2: Colón se desordenó.
1: Sí.
2: Se desordenó en esos 15 minutos finales, de hecho que sobre el final vino el gol
1: de en el partido.
4: Y aparte otra cuestión, muchachos, de sentido de del protagonismo, realiza dos cambios los 41 ofensivos, Cano y Castro, que se supone que son más por una cuestión física de los que salen, que una idea del técnico, decir voy a buscar un triunfo. ¿Qué cambio puede hacer faltando 4 minutos, por más allá que sean ofensivos? No, insisto, para mí fue más porque vio cansado a Bonacea y a Lago que la idea de decir, che, voy a buscar un triunfo.
2: Y evidentemente, si querés ganar el partido, lo tratás de dejar a Lago y a Bonacea hasta el final.
4: No, demás. No lo cambiás, pero lo cambiás a los 30, claro. Buscás alternativa.
1: Sí, es el típico tarde piaste Medrán con esos cambios, ¿no? A 3-4 minutos del final. Pero bueno, insisto, yo creo que acá pasa por... Así como tiré ese concepto positivo en la previa, me parece que es Medrán el que plantea los partidos así, pero también me llama la atención que la mayoría de los partidos que Colón o se los terminan empatando como hoy, o los termina perdiendo fuera de Santa Fe, los había comenzado ganando. Pero uy, si sos Colón, si tenés todo lo que tenés detrás, si sabés la camiseta que estás defendiendo, ¿por qué te terminan dando vuelta los partidos de visitantes? ¿Por qué no sabes cerrar los partidos, Colón?
2: Vamos a escuchar lo que dice la gente. Tenemos oyentes para escuchar. A ver qué opina, qué dice la gente al 3424-366-432.
5: Buenas tardes. ¿Cómo anda, gente de LTD? Bueno, un partido feo, un partido horrible. La verdad, muy mal planteado. Bueno, gracias a Dios que pudimos rescatar un punto. Y bueno, un puntito de visitante no viene mal. Colón jugó mal en todas las líneas, la defensa anduvo floja, bueno, adelante como siempre, el empuje de Bonacea y Lagos como en todos los partidos, tratando de hacerlo lo mejor, se lesionó Lertola y bueno, ¿qué va a hacer? Un puntito nos trajimos de Buenos Aires y bueno, suma, va sumando.
6: Hola, equipo 10 en deporte. Qué bronca que me da Colón cuando empieza así, y me da miedo porque ya otros años pasó lo mismo. Qué necesidad de jugar al pelotazo, las pelotas, los autopases, tirarlos largos, las pelotas siempre por arriba. Si Colón tiene que jugar por abajo, otra vez confiando en Gudiño, el técnico. Uno o dos partidos te juega más o menos bien y después ya se lo ve inseguro, tiene miedo, saca con los puños. Que lo deje en el banco nomás. Y ahora, si vas a meter un cambio, Medrán, ¿por qué no lo metes 10 o 15 minutos antes? ¿Para qué metes jugadores a los 41 minutos?
7: A los Colón, lo importante es ganar. Y ganó. Va, empató. Pero hay que seguir así, un punto es un punto. Algo es algo, dijo el diablo.
8: La verdad, un partido parejo. El empate está bien. Un buen punto, una cancha de un equipo que 6 partidos invicto, con 5 victorias, un empate. Me parece bien el resultado, así que bueno, adelante Colón, gracias.
9: Bueno, todos los rivales le juegan a Colón. O que juegan con Colón, juegan al 110%. Eso ya está nomenclado y visto. Pero hoy Colón hizo agua por los costados, por el lado de sus marcadores volantes. Y bueno, y Marcioni no estuvo en una buena tarde. Qué sé yo, bueno, se nos lesionó el Lertora, que juega ahí adelante de la línea de 4. Bueno, y el otro muchacho que entró no en reemplazo de Lertora parece que no hizo pie en el partido y no tuvo digamos esa lucidez que tiene Lertora para ir y venir. Me parece que es un poco más lento, pero bueno, se sacó un punto, que es lo que más rescato del equipo, del funcionamiento del equipo.
0: Bueno, la palabra de los oyentes, Lautaro, ¿eh? Sí. La palabra de los oyentes. Y bueno, después vamos a escuchar la opinión de Daniel con respecto a esto que escuchábamos.
3: Algunos mensajes más por acá. Usaron mis palabras, dice Marcelo, sobre algo que veníamos comentando. Y bueno, también nos saluda porque lo pasamos a su audio. Gente, ¿de dónde lo sacaron a este Allende? Por Dios, en la Liga Comercial encontrás mejores. ¿Qué pasó con Castet o Ibarra? Pregunta por acá el 043. Pregunta también para...
0: Los dos en el banco hoy, ¿eh?
1: No entiendo desde el momento en el que salió lo del pibe Ibarra. Digo pibe, viene de las inferiores del chico de Colón. Porque él había cumplido. Sinceramente, por ahí hay decisiones que uno no termina de entender ni de saber por qué, ¿no? Pero de los tres que nombramos marcando punta por izquierda, lo mejorcito que se vio en lo que va del año fue con Rodo Ibarra. Nunca más fue titular.
3: Buen partido de Colón, ese 1-1 vale mucho, punto de oro y más de visitante con un equipo de Fuste como Estudiantes de Caseros. En mi punto de vista, opinión y perspectiva, nos dice que nos escuchan aquí desde Aranguren, departamento de Nogoyá, Entre Ríos, nos mandan saludos.
0: Lauti, sí. Hablás de Estudiantes de Caseros, o este oyente hablaba de Estudiantes de Caseros. Hoy Estudiantes de Caseros no está entrando ni siquiera en el reducido, ¿no?
3: No, pero sigue invicto.
0: Sí,
3: con sigue la llegada con de Grelak. Ha cambiado mucho. Sí. Es un equipo muy Grelak. Este estudiante de Caseros, ve el arco de enfrente y demás, le cambió un poquito la cara a Estudiantes, que había jugado 5, los primeros 5 los había perdido a todos, 0 de 15. Sí, intercambia el entrenador con Ferro, Sara se va a Ferro, Grelak de Ferro se viene a, en este caso a Estudiantes, y intercambian porque se dio esa casualidad, digo, ¿no? Y a partir de ahí no perdió más. Hasta acá ganó 4 y empató 4 de los últimos 8 partidos este estudiante de Caseros, que tiene 16 y está noveno, y que bien lo decía Rostanio, la próxima fecha enfrentan a Morón, que tiene que jugar Morón el lunes con All Boys, y luego vuelven a jugar el sábado 3 de la tarde en bien, cancha de Morón.
0: Bien, sí, no está entrando Estudiantes, pero bueno, también, a ver, Colón hoy le lleva 7 puntos de ventaja a Estudiantes, tampoco es que es una locura, ¿no?
3: No está, es un error a tener en cuenta, porque para mí arrancó en desventaja, dio Changui, arrancó 0 de 5 y se está recién acomodando.
0: Bien, bien, bueno.
3: Asumó 16 de los últimos 24.
0: Claro.
3: Es mucho.
0: Claro. Desde que llegó Grelak, empezó a sumar ahí.
3: Claro.
0: Bien, bien. Muy bien. ¿Tenemos algún oyente más, Lauti, o en un ratito seguimos?
3: Siguen llegando algunos, vamos completando con Tony y te leo algunos.
0: Exacto, dale, vamos.
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0: Seguimos saludando a la gente de FM Ideal de Reconquista en el 94.9, de Estéreo Manía de La Pelada en el 88.9. Nos sintonizan a través del 104.5 en FM Bahía Engaño de Rawson Chubut. A la gente de FM El Litoral y su gente de Sauce Viejo en el 89.3. Y a los oyentes, agradecerles a ellos que a través de el 342-4366-432 nos, por supuesto, que engalanan con sus comentarios y nos ayudan también a poder desandar este comentario final de Daniel Jovellano, que tiene que ver con que Colón no jugó bien, o más allá de que no jugó bien, de que si es protagonista o no. Esto es lo que estamos analizando también. Colón hoy se conformó con el punto, quizás lo haya ido a buscar Ezequiel Medrán a ese punto, ya lo escucharemos al entrenador de Colón en la conferencia de prensa, pero en definitivas, un partido que lo estaba ganando, después termina conformándose con este empate que obtuvo en el Estadio Ciudad de Caseros.
1: Partido malo, partido chato, dije en el comentario apenas terminó esta historia, entre este Estudiantes de Caseros 1 y Colón 1, ¿no? No fue para nada entretenido en cuanto al juego, en cuanto a algo de técnica. Uno no pide una exquisitez de espectáculo, porque sabemos lo que es la categoría. Sí preocupa lo que le pasa a Colón cuando sale del barrio Centenario, ¿no? Más allá de ese cambio que había hecho Medrán, y del que hablé bien en la previa, ese cambio. Digo, hablé bien en función de la autocrítica que tuvo el técnico respecto del último partido, que Colón ganó y le ganó All Boys en Santa Fe. Porque en algún momento el equipo de Floresta lo complicó al conjunto de Ezequiel Medrano. Entonces, pero de ahí a tener hoy un partido con 90 minutos donde prácticamente no pasó nada, absolutamente nada, digo, llama la atención. Ver un técnico que los cambios los hace faltando 4 minutos, los cambios en cuanto a lo ofensivo, fundamentalmente también llama la atención, ¿no? A ver, una a favor de Medrán y pierda Lertora allá por los 30 minutos del primer tiempo por un problema muscular, y Lertora con todo lo que es dentro de la cancha, no solo a la hora de hablar de juego, sino de hablar con sus compañeros, con el árbitro. Bueno, es el referente, sin lugar a dudas, lejos de este plantel. Lo pierde y lo extrañó. Horrores lo extrañó, ¿no? Este Colón que, en un primer tiempo, donde la pelota iba y venía. No hubo un dominador claro, ni de la pelota, ni del partido. La pelota fue y vino. No voy a entrar en detalles de lo que pasó en estos 90 minutos, pero sí hay cuestiones que por ahí cuesta entender. ¿Qué le pasa a Colón que por ahí no asume ese protagonismo, ese término fundamentalmente, cuando deja Santa Fe? ¿Por qué arranca ganando la mayoría de los partidos que jugó fuera del barrio Centenario y se los terminan empatando o se lo dan vuelta? ¿Qué hoy no pasó? ¿Y por qué es un equipo limitado este Estudiantes también? Por lo menos en cuanto a la composición de su plantel. Que trajo un técnico como Grelac, que hizo un campañón con San Telmo, un técnico que es muy, pero muy sabio en cuanto a la categoría, que conoce mucho del ascenso, y que hoy le ganó la pulseada, de alguna manera, al conjunto de Medrán, ¿no? En el primer tiempo, a los 16 llega el gol de Lago, que parecía que la tarde venía benévola para Colón, porque arrancó presionando al equipo de Medrán, pero tampoco le duró mucho eso. Bueno, a los 16 viene el gol de Lago, después de un lateral, el centro, la pelota que la quiere rechazar Jorge Benítez, no hace otra cosa más que peinarla y tirarla para el segundo palo, donde llegaba Lago solo, la empuja cruzado, un remate muy preciso porque cerraba el arquero y un defensor, y la pelota al fondo del arco. 16 minutos y en un trámite que era equilibrado, gana Colón, pasó a ganar Colón. Bueno, ¿no le da confianza? ¿No se sueltan? ¿Tanto cuesta seguir siendo protagonista? Digo, la chapa está, muchachos. Colón, la chapa la tienen los jugadores. ¿Saben en el club que están o les pesa tanto? Digo, cuando salen de Santa Fe fundamentalmente, porque en el Centenario está invicto el equipo. Así que ahí no se puede decir absolutamente nada. Y esto de que hoy esté puntero, al menos hasta que el lunes juegue el Deportivo Morón cuando visite All Boys, habla a las claras de que Colón esto lo está logrando por su campaña como local en el Cementerio de los Elefantes. Después hubo un par de situaciones, no voy a ingresar en eso, para Colón y para Estudiantes, hasta que a los 30 la lesión de Lertora. Ahí es un momento clave del partido porque sale, lo reemplaza Toledo, que lejos estuvo de cumplir al menos un buen rendimiento. Y además Colón pierde todo lo que significa tener a Lertora dentro de la cancha, ¿no? Y encima, llegando a los 44-10, llega el gol de Estudiantes de Ardiles, después de una muy buena jugada de Rostaño, combinada con Seulé, el remate, el rebote que da Budiño, y por atrás ingresaba solo por el segundo palo Fernando Ardiles para sacar el derechazo y decretar el empate. Ya se terminaba el primer tiempo, ni esa le sale a Colón, que se termine la primera etapa al menos sin haber jugado bien en líneas generales, pero te vas ganando, por ahí Medrán puede reacomodar algunas cosas de cara al segundo tiempo. Y en el complemento, todo parecía indicar que era Estudiantes el que quería hacerse dueño del partido, pero no pasó ni eso, ni Colón tampoco logró adueñarse. Situaciones, y hubo varias. A ver, a los 5:30 un tiro libre claro para Colón, que Lago no le pega bien. A los 9:30, 4 minutos después, un cabezazo de Allende por izquierda, después de un buen centro desde la derecha, tenía el defensor delante. Le gana bien Allende, creo que lo único que hizo bien hoy, le gana bien para meterle cabezazo, no le puede dar dirección, porque le gana por poco al defensor que tenía delante, y la pelota va a las manos de Campisi. Todo esto que estoy hablando es ahí, en un metro, a un metro, metro y medio de la línea de gol. Bueno, tapa Campisi ese cabezazo. A los 9:30, perdón, a los 10-20, 10-30, otra buena jugada de Bonancea, en este caso, después del centro que viene de la derecha, la quiere tirar ahí al ángulo Bonancea, al ángulo superior izquierdo de Campisi, que nada podía hacer, y el cabezazo de Bonancea se estrella en el travesaño. Ni esa tampoco le sale a Colón en ese momento, digo, ¿no? Estas dos buenas jugadas y las pelotas en una Campisi y en la otra el travesaño. Y ahí es como que se pinchó Colón, porque de ahí, de los 10 minutos en adelante, y estamos llegando al minuto 28 del segundo tiempo, no llegó más Colón. Tengo todas llegadas, y algunas muy claras, del equipo de Caseros. Colón no llegó más, después de ese cabezazo de Bonancea, hasta ese minuto, dos antes de llegar a los 30, que está ese tiro libre de Lago, cerca, muy cerca del ángulo superior izquierdo. Pero la cosa seguía igual. Y después sí. Después en el final ya los últimos arrebatos del equipo local para ver si podía quedarse con los tres puntos. El gol anulado por una clara posición adelantada de Ardiles a los 33 minutos y chau. Chau partido. No pasó absolutamente nada más. Una tarde negativa en cuanto al juego para Colón. Y habrá que esperar el lunes a ver qué hace el Deportivo Morón. Este punto, si sirve o no sirve para mantener la punta. 48 horas por delante, quizás un poquito menos, para que juegue Morón All Boys y ver si al menos rescatamos algo de este Colón, que es el punto. Si el Albo de Floresta logra vencer al Gallito del Oeste.
0: El comentario final de Daniel Jovellano a través de la radio LT10 Radio Universidad, después de lo que fue el empate entre Estudiantes de Caseros y Colón, 1-1.
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4: Está hablando Nacho Lago.
11: Entendió cómo jugar los partidos como visitante. No solamente en la parte futbolística, sino con el tema de la actitud, de la responsabilidad de salir a buscar los partidos.
12: Sí, no, también entendemos que por ahí le pasa muy pocos clubes. Estamos en el club más grande de la categoría, entonces te demanda salir a ganar todos los partidos, donde sea. Y bueno, hoy creo que demuestra actitud. Por momento hubo juego, creo que algo que también por ahí, en mi caso, me he sentido cómodo por momentos, pero bueno, obviamente que la actitud tiene que ser esa en todos lados, ¿no?
13: Nacho, ¿qué pasó en el complemento? Porque, digo, me vas a decir, hay otro rival que juega, que está claro, pero también a Ezequiel se lo veo con muchas indicaciones. ¿Crees que les costó un poco más el segundo tiempo?
12: No sé, yo creo que por momentos, creo que al principio ellos también terminó el primer tiempo por ahí un poco mejor ellos, entonces creo que el segundo empezaron con más pila, después ellos se cayeron, nos dio la posibilidad también de jugar un poco más a nosotros. No, por ahí, ¿no?
14: ¿Qué tal, sabor? ¿Qué tal, Leo? Sensa para de todo un poco de deporte. Bueno, ¿qué análisis haces del partido?
12: A ver, yo creo que el equipo compitió bien. Obviamente, por momentos lo sufrimos. Creo que así es un poco el juego de la categoría. Obviamente, el rival juega, es un buen equipo. Tiene un gran técnico que propone jugar también. Y bueno, fue muy dinámico, muy físico. Y bueno, creo que también cuando a nosotros nos tocó convertir, lo hicimos y ellos también.
14: ¿Pierde sabor amargo como pasó con los Andes también? Porque las situaciones tuvieron para poder convertir.
12: Sí, más que nada también por la oportunidad que teníamos de si eran tres puntos por ahí ya nos desprendíamos un poco más. Uno, quiero o no, vamos mirando la tabla y bueno, ahora sabemos que también había perdido el Cruz. Bueno, se van dando resultados que por ahí después uno lo lamenta. Pero bueno, yo creo que el punto es valioso y más si nos hacemos fuerte en casa.
14: Nacho, pasó José Alonso, recién dijo, si no pasa nada raro, el martes firma Nacho Lago. ¿Firma el martes Nacho Lago?
12: Si Dios quiere, sí. Hablé con él hace un ratito, también nos dijo en la semana nos íbamos a ver, así que si Dios quiere ya está todo.
14: ¿Qué sensación tenés de la firma, de poder extender, de estar acá?
12: No, es lo que quería. Yo siempre manifesté que mis ganas era quedarme desde el principio de año, y obviamente que lo dije la primera vez que me lo preguntaron, buscamos el beneficio de ambos, ¿no? Yo tampoco, ni Colón quiere perder dinero, y yo quiero también que compensar un poco todo lo que Colón me dio, entonces creo que también lo justo para ambos.
4: Hasta ahí la palabra de Nacho Lago.
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0: Ya vamos a volver con Matías Lorefice a la zona baja de este estadio. Ah, estadio no. Ciudad de Caseros, han empatado 1-1 Estudiantes y Colón. Sí,
4: para recalcar lo que le contaba en la sección Chimento, confirmó Lago que el martes el representante va a estar aquí en Santa Fe y va a firmar el contrato.
0: Muy buena postura la de Nacho Lago, para compensar también lo que Colón me dio a mí. Bueno, no es habitual escuchar a un futbolista hablando de esa manera.
1: Y la buena noticia que da a toda la gente de Colón, Matías, tiene que ver mucho con Lago. Creo que es él el que hasta le puso un freno al representante, es lo que me han dicho, en cuanto a los números que pedía por ahí el representante de Lago, ¿no? Para lograr esto, este acuerdo, y que renueve el vínculo con Colón. Y a la postre está feliz Talleres también. Porque la mitad del pase es de taller.
4: Dani va a firmar hasta diciembre del año que viene.
0: Bueno, la noticia, la negativa del día hoy fue sin dudas la lesión de Federico Lertora. Una lesión que lamentablemente se repite en Lertora, una lesión muscular. Y bueno, habrá que ver estos partidos que en los cuales Colón no va a poder contar con este jugador. Ya vamos a repasar la agenda de Colón, que ya tiene todos los días y horarios confirmados de aquí hasta el final de la primera rueda, al menos. Así que ya vamos a repasarla con Matías, todos los partidos que juega Colón todos los fines de semana, de aquí cuatro fines de semana ya, con la agenda absolutamente confirmada que tiene el equipo de Ezequiel Medrán.
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3: Bueno, se cerraron los partidos del sábado de la zona de Colón. Se está jugando y ya está por terminar, y ya de esta manera se cierra el sábado. Colegiales le gana 4-1 a Güemes de Santiago del Estero, sí. Un partido por la zona baja, pero de la zona B. Ganó Bolívar, ganó Los Andes y empató Almirante Brown. Son los tres resultados de los que estaban ahí en la parte de arriba. ¿Cómo quedó todo? Hoy sábado y esperando mañana que se juega el grueso de la fecha con la mayoría de partidos de la zona B, que es la otra zona. Colón puntero con 23. Segundo, Morón con 22, juega el lunes con All Boys, que ya lo vimos acá en Santa Fe. Es un equipo que tiene ciertas limitaciones. 22 puntos, pero que de local suma. 22 puntos Bolívar, lo mismo que Morón, pero menor diferencia de gol, tiene más 4. Morón más 7. Morón si empata queda primero y segundo Colón con 23 puntos también, porque tiene mejor diferencia de gol. Los Andes cuarto con 21. Quinto el Deportivo Madryn con 19, juega mañana. Sexto Godoy Cruz con 19, perdió hoy. Séptimo Almirante Brown con 19, empató hoy con San Telmo. Octavo Ferro con 18, juega mañana con el Deportivo Madryn. O sea que de Madryn y Ferro, o los dos suman un punto, o uno de los dos no suma nada y el otro gana. Se quedó noveno Estudiante desde Caseros con 16 puntos, con el empate de hoy. Décimo Defensores de Belgrano con 15, juega Defensores de Belgrano en la jornada del lunes con Chaco Forever. San Telmo se quedó con 15, San Miguel 15, Racing de Córdoba con la derrota de ayer quedó con 15, ganó Central Norte con Marito Siacqua. Pero bueno, hasta ahí lo más importante, cómo quedó la parte de arriba. 23 Colón primero, 22 Morón segundo, 22 Bolívar segundo, 21 para Los Andes cuarto, 19 Deportivo Madryn, Godoy Cruz y Almirante Brown, 18 para Ferro, los 8 primeros.
0: Bueno, bueno, Lautaro, sacando conclusiones, ¿no? Bueno, lo decías recién, la victoria del equipo de Mario Siaco. Ayer tuve la posibilidad de ver el penal que le dieron al equipo de Marito Siaco, ¿no? El mismo Mario que se había quejado la semana anterior de haber...
1: Igual hay que compensar, Marito.
0: No, sí, es una fecha. No, no, no, pero no lo digo por Marito, digo por lo desastroso de los arbitrajes en el fútbol argentino. Sí. Este, lamentablemente fue sobre el final, un penal en cancha de Racing de Córdoba en favor de Central Norte de Salta, lo marcó Nahuel Viñas, muchacho acá de San Carlos, sospechado en esta historia del arbitraje, lo frizaron en un momento, ahora lo volvieron a poner, está dirigiendo algunos partidos. Bueno, este muchacho ayer le dio un penal, la verdad que increíble, a Central Norte de Salta. Obviamente en una fecha te quitan, en la otra te lo dan. Bueno, lamentablemente ahora sigue
1: le tocó
0: pasando.
1: A Marito, ¿no?
0: Le tocó Marito la buena, la gente de Racing de Córdoba se enojó mucho, no con el árbitro, sino con sus jugadores, ya lo estaban insultando en todos los idiomas a los jugadores de Racing de Córdoba. ¿Cómo estamos también con la gente, La gente no banca más nada. Los insultaron a los jugadores de San Miguel el partido ante Estudiantes de Caseros el fin de semana pasado. Y bueno, hay lío en todos los clubes, ¿no? No se logran los resultados. En Quilmes ya se fue Grelac de Quilmes y ahora está en la cuerda floja Leandro Gracián. La verdad es...
1: Y que lleva horas dirigiendo.
0: Sí. ¿No? Sí. Es increíble cómo se están dando las cosas en el fútbol de la Primera Nacional, en este caso, que es lo que nos está tocando comentar ahora. El Auti, Mati, ¿podemos repasar los próximos partidos de Colón ya con la agenda completa en estos próximos fines de semana? Hasta el final de la primera rueda ya Colón tiene días y horarios, ¿no?, para jugar estos partidos.
3: Exactamente. A ver, vamos repasando de a poco lo que se le viene a Colón en el calendario. El próximo fin de semana va a estar jugando el domingo 24 de mayo como local de Mitre, de Santiago del Estero. Local de Mitre será el próximo domingo 24 de mayo. Luego la fecha 16 va a estar jugando visitante de Almirante Brown. Sí. El domingo 31 a las 15:30.
0: Exactamente.
3: Domingo 31 a las 15:30. Esto es fecha 16. Fecha 17.
0: Qué lindo partido ese.
3: Domingo 7 de junio en Santa Fe, Colón, Bolívar. Domingo 7 de junio, exacto, fecha 17.
0: Bolívar perdió un solo partido, ¿no? ¿Hasta aquí?
3: Sí, un solo partido perdió.
0: Empató los 6-7 primeros partidos.
3: Sí, los primeros 6.
0: 6.
3: Y ahora ya lleva 5 victorias, 7 empates y una sola derrota.
0: Mirá vos.
3: Empates y una sola derrota.
0: Mirá vos la cuestión esta de... obviamente estamos hablando de un equipo debutante en la categoría.
1: Totalmente.
0: Que haya empatado los 6 primeros
1: partidos. Debutante en la historia del fútbol argentino.
0: Sí, sí, sí.
1: El fútbol grande.
0: Y que haya empatado los primeros 6 partidos. No ganó ni perdió, pero los empató a todos. Y fíjate vos el colchoncito de puntos que te dio para cuando vino la buena. Además, la verdad, Ciudad Bolívar, que haya perdido un solo partido es meritorio.
3: Sí. Bueno, y después va a tener... el sábado 13 de junio visita Defensores de Belgrano a las 15:30, fecha 18.
0: A ver, sí, Mati.
15: Perdón, Tano, pero está viniendo Medrán, lo veo, está llegando a la zona donde

0: para ganarlo, lo sufrió también. ¿Qué análisis hace?
1: ¿Qué tal? ¿Van a estar bien? A ver, siempre es importante sumar. Yo creo que lo que rescato es cómo compitió Colón, cómo trabajó el partido, lo que demostró la hora.
0: ¿Lo sufrió también? ¿Qué análisis hace?
1: ¿Qué tal? ¿Van a estar bien? A ver, siempre es importante sumar.
2: Ya vamos a retomar, ¿eh? Ya vamos a retomar allí, Mati. No se alcanzaba a escuchar de la mejor manera, ¿eh? Ahí estamos, sí. ya vamos a mejorar, y vamos a escuchar la palabra de Ezequiel Medrán, el
3: clave,
2: técnico,
3: ¿no?
2: De
3: Colón. Clave escuchar al técnico de Colón, a ver cómo vio el partido, qué dice el técnico de Colón, ¿no? El conductor de este equipo que tanto le está costando de fuera de Santa Fe, ¿no? De encontrar una línea similar a la que genera como local, pero más allá de eso.
2: Lo primero que dijo, la primera frase que alcanzamos a escuchar, vamos a retomar el contacto con Matías. La primera frase no me gustó, Daniel. Le dijo que le gustó como Colón compitió.
3: Sí.
2: Está bien,
3: se sabe que Colón está compitiendo.
2: Está bárbaro, pero lo que reclamamos es un plus, es Colón.
3: Es Colón.
2: Es Colón en la primera nacional, es Colón.
3: A ver, Tano, siendo Colón, que tiene que ser Colón, digo, tampoco te aseguras que ganes todos los partidos, pero la imagen tiene que cambiar de este Colón. La manera de pararse en la cancha, porque este Colón afronta partidos con rivales que están a años luces de lo que es Colón.
2: Exacto.
3: De lo que es Colón por pasado y por la necesidad que tiene Colón por grande, que es de dejar esta categoría, y terminan perdiendo o empatando partidos ante rivales. El de hoy es, muchacho, yo le pido a la gente, hago una encuesta, a ver qué jugador de Estudiante conoce, y no conoce a ninguno, o a muy poco, alguno,
4: Dani,
3: de esos personajes. Sí, Lauti.
4: Volvemos con Matías a zona baja.
5: De igual, eso es bueno, y con la sensación que bueno. Y lo bueno que también lo charlé con el grupo, ¿no? Terminando el partido, que queríamos algo más, y bueno, seguiremos ajustando, seguiremos trabajando, pero creo que vamos en el camino.
0: Colón tuvo la más clara, quizás te lamentás eso.
5: Sí, obviamente cuando vemos, obviamente hicimos el gol del lago, tuvimos la situación de Guanacía que pegó en el palo, que fue una situación completa en el primer tiempo, tuvimos la de Allende y la de Guanacía también en el segundo tiempo, que era un bache que pegó en el travesaño. Fueron dos situaciones en un momento oportuno, y no tuvimos la certeza, ¿no? En ese momento, yo creo que son de momento los partidos, y en ese momento, si sos eficaz, tanto en el área de frente como en la propia, tendría que haber resultado.
0: Ahora, si son canchas donde uno siempre mira estos estadios, equipos históricos de la categoría, saben cómo jugar en su cancha, y a priori uno antes de venir dice, al menos no perder es importante, ir a revalorizarlo en casa. ¿Es importante el punto?
5: Sí, pero obviamente que hacia adentro nosotros vamos en busca de más. Hacia adentro nos quedamos una situación interesante, podíamos algo más, con el partido de hoy podíamos algo más, y en eso estamos en ese trabajo hacia adentro, bien enfocado, con una claridad en el diálogo de lo que tenemos que seguir desarrollando para ajustar, porque después si no nos queda margen de fallar de local, lo que está haciendo el equipo realmente muy bien en nuestra casa, con nuestra gente, lo está haciendo de buena manera, y bueno, ahora ya seguramente en el tranquilo del día de hoy, el día de mañana, sacaremos más conclusiones con el tiempo, analizando con claridad un partido a través de un video, pero las sensaciones fueron buenas porque el equipo compitió bien, se entregó por completo, tuvimos el inconveniente de Lertora, la salida de Lertora a los 20, 25 minutos, donde tal vez en ese cambio nos costó acomodarnos del partido y ellos aprovecharon en ese tramo final. Y bueno, es parte de esto.
0: Ezequiel, ¿cómo vas viendo a Colón en líneas generales en este primer tramo en la categoría? Más allá de lo que le pasó el año pasado, pero ¿cómo lo vas viendo vos, a diferencia del año pasado?
5: ¿Qué cometemos? Hoy hay un grupo que se está preparando con una convicción de lo que tenemos que transitar. Yo digo que lo estamos haciendo de buena manera, pero obviamente hacia adentro sabemos que lo podemos hacer de mejor manera, que tenemos que seguir mejorando, y bueno, en eso uno va viendo en la competencia una mejora que después lo quiere ver reflejado en el resultado, esa es la realidad.
0: Ezequiel, te pregunto cómo viste la jugada del gol anulado, porque las cámaras no son claras, da la sensación de que está habilitado Fede Lertra cuando se la baja Bonancía y era el gol lícito de Colón. ¿Cómo la vieron ustedes?
5: No, fue rápido, yo tuve un par de no tuve esa visibilidad, pero bueno, es una jugada que habíamos trabajado, que pudimos sacar ventaja en cuanto a la posibilidad del gol, pero bueno, después no sé si yo tuve un lugar todavía en la revisión, si fue o no, pero bueno, es parte.
0: Ezequiel, recién confirmó, bueno, tanto Alonso como Lago, los dos, por eso te doy la tranquilidad, que el martes en principio Nacho va a extender su contrato con Colón. Da más tranquilidad, más allá que una cuestión dirigencial, pero da tranquilidad también para trabajar puertas adentro. Él dijo, no me meto, pero es incómodo también la situación porque había que lograr la firma.
5: Sí, qué bueno, si...

0: se han puesto de acuerdo, porque obviamente da una tranquilidad tanto a la institución como al jugador. Siempre hubo gran predisposición, porque yo estoy arriba del tema junto con Nacho, a Nacho Lago acompañándolo, junto con el presidente. Siempre hubo muy buena predisposición de ambos, así que qué bueno que puedan llegar a un acuerdo.
1: ¿Cómo estás, Fede?
0: Fede salió más que nada por una precaución. Obviamente que en la semana venía con la carga, trabajó a la par de su compañero, es una semana normal. Pero bueno, ante la situación de la contractura fuerte que tuvo, decidió salir.
1: Ezequiel, gracias para Radio Gol de Santa Fe. En la tribuna estaba Facundo Farías, yo sé que sería un sueño, pero ¿te gustaría contar con él? ¿Le pedirías un llamado para la segunda mitad del año?
0: Hablé en la semana, hablé en la conferencia. Tanto Diego Coloto como el presidente están con claridad donde necesitamos reforzar. Más allá que hay un tiempo prudente para aparecer a Diego Paz, y ya hemos consensuado en el lugar que tenemos que reforzar. Y ellos se van a encargar del tema.
2: Hasta ahí la palabra de Ezequiel Medrán, muchachos, ustedes.
3: Bien, bien, de acuerdo. Ahí salió perfecto entonces la palabra del técnico de Colón. Con algunas dudas todavía, sí, sobre, sí. Sobre la palabra de Medrán en cuanto a la ambición de protagonismo de Colón, sí. Nari, que es lo poco que le estamos reclamando hoy a Colón. Sí, hoy Colón no fue un desastre, no. Hoy Colón sacó un buen punto, sí, hoy coincido. Colón sacó un punto en una cancha, sí, difícil, complicada.
4: Sí. Con un equipo que se está recuperando, con un técnico, exacto, como Grelak.
3: Exacto.
4: Que mucho de lo que está consiguiendo es por Grelak, me parece.
3: Exacto, exacto. Pero no termina de convencer esa ambición que le falta a Colón para ganar de visitante. Bueno, está bien, quizás sea... Che, muchachos, a ver, ustedes tuvieron este problema con Delfino. Ahora yo voy a hacer...
4: Con Delfino, con el Pata Pereira.
3: Bueno,
4: con,
3: sí, sí,
4: con
3: exacto. Liliana.
4: Bueno, no
3: exacto,
4: importa.
3: Pero sí. Bueno, con Delfino,
4: con el pasado
3: digo,
4: reciente.
3: Con Delfino digo, sí, porque venían punteros. Sí. Entonces, sí, ahora no queremos perder esa condición, la de puntero, la de estar manejando la zona, la de estar ahí arriba. No quiero perder, no quiero por arriesgar, perder puntos, insólitos, tontos. Bueno, listo, bárbaro. Sería formar parte del discurso. Pero bueno, hoy a Colón, a todos los que estamos aquí, por lo menos con Matías, Daniel, estábamos charlando mientras escuchamos la palabra de Medrán, le faltó evidentemente ambición. Así que bueno,
4: animarse a cerrar el partido después de, hasta el 1-0 a su favor tuvo. Y ese era el momento para dar el golpe. Y no lo da.
2: No, aparte, muchachos, las estadísticas por ahí marcan de vez en cuando algo. Jugás 6 y ganás 1 de visitante.
4: Claro.
2: Y evidentemente algo te está marcando. A ver, podés tener un partido injusto que fuiste.
4: Y el que ganaste, Mati, vamos, sí, te voy cortando.
2: Una jugada individual de Lago.
4: De Lago, sí, le ganaste a Patronato, un rival que no anda bien. Y además después de un muy mal primer tiempo.
2: Sí.
4: ¿Te acordás? Porque sí, lo ganan en el segundo tiempo,
2: sí,
4: para
2: sí,
4: nada.
2: Sí, sí. Se abre con una jugada individual. Un remate de media distancia, está bien. Legal, pero digo... No, una jugada del equipo salió un poquito más adelante, ¿verdad? Pero da la sensación como que fuera de Santa Fe todavía le falta. Y me parece que cuando no se cumplen los objetivos de ganar de visitante, por ahí se pondera demasiado lo que se tiene enfrente. Si bien este estudiante de Casero de a poquito con Grela, da la sensación que está dando vuelta a la taba, uno mira de un lado y del otro, por ahí uno tiene un presupuesto de 500 millones de pesos, el otro no debe llegar a 200.
4: No podés comparar absolutamente nada, ¿no? Digo en cuanto a lo que es el presente futbolístico de Estudiantes de Casero y punto, hasta ahí, ¿no? Pero bueno, quizás Colón, ojo, así como está Hacienda, pero bueno, va a tener... puede pasar.
2: Muchachos,
4: de vez en cuando, perdóname Mati, de vez en cuando logrando algún triunfo por ahí aislado de visitante, un puntito de visitante, pero tenés que ganar todo local.
5: Ascendió estudiante de Río Cuarto,
4: sí,
5: sin ser un equipo que descollaba ni te pasaba por arriba. Ascendió, sumó puntos, llegó a la parte final y ganó,
4: sí, sí,
5: el reducido.
4: Exacto.
5: Y ascendió. Hoy, el tema es que siguió esa línea y ahora en primera no le da ni para jugar ningún partido en primera, pero porque siguió esa línea. Todos sabemos que si se da el objetivo en Colón, nos va a armar lo que armó Estudiantes de Río Cuarto.
4: Ah, obvio.
5: Es otro tipo de equipo, institución.
2: Y vamos a hacer un top hoy. Hablamos durante toda la semana de los 7 partidos que tiene Colón, son 5 visitantes. Bueno, vamos a hacer de estos 21, ya sumo uno. De 21 que vienen, 7 partidos, 5 visitantes, 2 local, sumo uno. Digo, porque después nos vamos a acordar de las palabras de uno y del otro, nosotros los protagonistas, decir, bueno, pero si de 21 sacás, por lo menos tenés que sacar 13, 14, como para decir, bueno, a ver, suma, tuviste 5 visitantes, pero bueno, uno, faltan 18, sacó uno. Vamos a ver en este
4: micro serie. Proceso. Es buena esa, propuesta. O sea, a Colón le quedan 21 puntos, afuera 18, digo. Uno ya sacó. Vamos a seguir esa regla entonces. Por más que no por ahí no estemos de acuerdo, no nos guste, a mucha gente no le gusta, otra, escuchamos oyentes, muchachos, recién.
2: Sí.
4: Hubo algunos que estaban totalmente molestos y otros que dijo, sacamos un punto. En Casero hablaron de Grelago, un oyente.
2: Sí, sí,
4: o sea, el hincha. No,
2: después hay que ver dónde está la tabla después de estos 7 partidos. Si mirá hacia abajo, hacia arriba.
3: Claro. Sí, evidentemente hasta el momento le da. Nosotros estamos reclamando un plus de protagonismo, de ambición, más que de protagonismo, de ambición, ¿sí? Y bueno, también, si bien Lautaro marcaba la campaña de Estudiantes de Río Cuarto, hoy la ventaja con respecto a tus perseguidores, más allá de que pierden puntos entre ellos, porque hoy fíjate que los Andes le gana a Godoy Cruz. Godoy Cruz, el que estaba a 3 puntos de Colón y termina perdiendo un partido, está bien, los Andes estaba a 4 y lo termina ganando y se pone cerca, pero el plus y la ventaja con respecto a los perseguidores la das de visitante, porque de local muchos equipos son fuertes.
2: No, por eso, no, si en este torneo, más allá de hacerte fuerte de local, que eso creo que no está en ningún tipo de discusión, si cada 3 partidos no ganás uno, y se te va a complicar.
3: Exacto, porque además, ¿qué pasa si flaquea de local? O sea, nuevamente vamos a poner en duda la continuidad de Medrano.
4: Chico, equipo que vino a Santa Fe con algo de historia en el fútbol argentino, se llevó un punto.
2: Ferro, jugando bien.
4: En ese pensaba.
2: Con ambición, buscando en resultados.
4: En eso pensaba. ¿Sí? Ojo, porque All Boys es un equipo del ascenso, All Boys. Pero digo, los equipos que le empataron a Colón acá tienen algo en el pasado, ¿no? Por eso digo, pero bueno, vamos a esperar. Es bueno lo que dijo Matías. 18 puntos, uno adentro. Vamos a ver cuánto suma. Cuando termine este miniciclo. Y ahí después viene el receso. De 21, un punto adentro.
3: Exacto.
2: No, 21 es con Madryn adentro. Ajá. Si no me equivoco.
5: Con Madryn no va afuera, arranca afuera con Madryn.
2: Por eso, pero estos 7 partidos de 21 puntos está Madryn.
5: Claro,
2: dentro de los 5 de visitantes.
5: Claro. Sí. Son 3 seguidos de visitantes.
4: Claro.
5: Defensores de Belgrano, Chaco, que es el de la huelga, y de Deportivo Madryn. Son 3 seguidos de visitantes.
4: Bien.
5: Que creo que es más que en la general, son 3 fines de semana seguidos donde jugás afuera, con 2 en el interior. Esa va a ser bravísima para mí.
2: Claro, ya jugaste hoy con Casero y te falta el próximo con Brown, con Almirante Brown. Entonces son los 5 visitantes los
3: 7. Isidro Casanova. Linda oportunidad para el próximo fin de semana, lo decía recién Lautaro. Domingo 24 de mayo, feriado largo en nuestro país. Y a las 18 horas el domingo, linda oportunidad para Colón para poder... Bueno, hay que ver obviamente cómo sale Morón el lunes, pero es una linda oportunidad para Colón, para ratificar el rumbo, para quedarse con los 3 puntos ante Mitre de Santiago del Estero, un rival que en un principio parece accesible. Lo que decían ustedes después, la visita a Isidro Casanova, ahí sí vuelven las canchas complicadas, la cancha que no está en el mejor estado.
4: La de hoy estaba perfecta.
3: No es Estudiantes de Caseros, Almirante, de ninguna manera, es un equipo con mayor convocatoria, con mayor presión, donde hoy, lamentablemente, en el Nacional B eso pesa, porque no hay VAR, porque no hay miradas atentas en cuanto a fallos arbitrales. Y entonces, bueno, obviamente que Colón va a visitar un reducto muy difícil, ¿no? Comparándolo un poco con la tranquilidad que fue visitar hoy a Estudiantes de Caseros o en la última fecha ante Defensores de Belgrano. Después los compromisos, como decían ustedes, los 3 seguidos de visitantes, y con las complicaciones de ir a Chaco, de hacer un viaje larguito, y de ir a Madryn, de hacer un viaje larguísimo, ¿no?
4: Chaco, que está último.
3: Sí.
4: Que lamentablemente para los chaqueños, hoy está perdiendo la categoría, y lo veo difícil que pueda remontar esta historia.
3: Exactamente. Bueno, nosotros comenzamos a despedirnos ya. Me hacen señas que está está todo ok por parte de la producción, así que agradecerle a Tamara Martinet, que estuvo en la producción general, a Fernando Cuqui Retamar, que estuvo en la operación técnica, al Tony Jiménez, que estuvo en la locución comercial, Lautaro Falcón con toda la información. Nos vamos, Mati, ¿algo más para agregar desde el Estadio Ciudad de Caseros?
2: Nada más, hasta luego, hasta la próxima.
3: Hasta luego, Matías Lorefice, con toda la información de lo que aconteció allí en la parte de la zona baja del estadio, con la palabra de los protagonistas. Daniel Jovellano y su despedida también.
4: Un abrazo, amigo. Lamentablemente no nos entretuvimos mucho con el espectáculo, pero cuando la número 5 está de por media, todo termina siendo positivo.
3: Exactamente. Gracias, Dani. Daniel Jovellano, que estuvo a cargo del comentario. Nosotros nos despedimos. Volvemos el próximo fin de semana en cuanto a transmisiones deportivas. Y en la semana nos encontramos con las tiras diarias de 10 en Deporte. Un abrazo. Chau. Hasta todos los momentos. Han sido todos ustedes muy, pero muy amables.
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Buenas, buenas, bienvenidos a Músicas 10. Quien les habla, Sol Cabral, junto a Leandro Gay en consola. Los acompañamos hasta las 20 aquí en LT10, por supuesto. Así que invitamos a que se sumen a nuestra emisora al 3424-366432 y nos comenten qué están haciendo en este momento, qué música quieren escuchar. Así que ustedes el día de hoy van a elegir la música que va a sonar aquí en Música 10. Así que bueno, vamos con la música.

0: 18:46 minutos y pasamos a saludar a nuestros oyentes que nos escriben a nuestra emisora 3424-366432. Por aquí nos escribe Francisco, dice: hola, equipo de LT10, los estoy escuchando desde Arenguren, departamento de Nogoyá, Entre Ríos. ¿Pueden pasar la canción de Coti Hernández, ¿Qué precio tiene el cielo? Y bueno, cumpliendo pedidos aquí en LT10.
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18:54 minutos y seguimos con más pedidos musicales. Por aquí Francisco Nichea nos comenta que quiere escuchar la canción Juro que te amo por Ángela Leyva. Y bueno, cumpliendo pedidos aquí en Música 10, porque vos lo pedís, vos lo tenés.

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1: Hora 19 en todo el país. Cielo cubierto en Santa Fe capital, la temperatura 15 grados, humedad 82%. Se secuestraron más de 100 kilos de marihuana en una carnicería tras una denuncia por abigeato. Una inspección de la Guardia Rural Los Pumas por faena ilegal derivó en el hallazgo de la droga oculta dentro de un freezer en un comercio de Cerodino, departamento de Iriondo. La Policía de Investigaciones confirmó que se trataba de 181 panes de cannabis con un peso total de 109 kilogramos. La ciudad se prepara para la tercera procesión náutica de la Virgen de Guadalupe. Se trata de una de las manifestaciones más icónicas del calendario religioso y turístico. El circuito comenzará mañana a las 8:30 con una peregrinación terrestre desde la Basílica de Guadalupe hacia el Yacht Club, donde se iniciará el tramo náutico. La navegación recorrerá la laguna Setúbal hacia el norte y luego hacia el sur, incluyendo una parada significativa en la capilla de Alto Verde y el paso por puntos emblemáticos como el Puente Colgante. Pasamos a la información del ámbito nacional y del mundo con Sol Cabral.
2: Feroz incendio causó destrozos en un histórico hotel turístico de San Carlos de Bariloche. El siniestro afectó al tradicional hotel Huemul, ubicado sobre el kilómetro 1.5 de la avenida Bustillo, frente a la costa del lago Nahuel Huapi. El fuego se habría originado a partir de una quema de hojas secas que se descontroló y terminó alcanzando rápidamente el sector del ingreso al edificio. Tanto los huéspedes como el personal del establecimiento fueron evacuados a tiempo y no se reportaron víctimas fatales ni heridos de gravedad. Información del exterior, seguidores de Evo Morales tomaron un aeropuerto en Bolivia para evitar su detención. Manifestantes ocuparon la terminal aérea de Chimoré, en el trópico de Cochabamba, ante la posibilidad de un operativo para capturar al expresidente. Para mantener la pista inoperable y bloquear los accesos, los sectores movilizados colocaron piedras, ramas y diversos objetos contundentes en el lugar. El exmandatario y dirigente enfrenta actualmente un complejo escenario judicial con 3 órdenes de aprehensión por supuesto estupro y trata de personas.
1: En el deporte, Colón igualó 1-1 con Estudiantes en Caseros. Ignacio Lago abrió el marcador para el conjunto santafesino a los 15 minutos, mientras que Facundo Ardiles anotó la igualdad definitiva para el local. Pese al resultado, el sabalero se trae un punto valioso que le permite seguir sumando en la tabla. El pronóstico del tiempo indica para mañana domingo cielo mayormente nublado con mejoramientos temporales durante el día y condiciones estables, mínima en 11 grados y la máxima en 17. Ahora el cielo cubierto en Santa Fe capital, la temperatura 15 grados y la humedad del 82% a la hora 19, 2 minutos.
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0: Hola, hola, hola, este es un nuevo programa, pero hoy es un día muy especial porque tenemos a una gente muy loca. Hoy tenemos a los intoxicados y una gente también muy interesante, no sé, físicos nucleares. No tienen tanta importancia, gente que lucha por la paz, pero bueno. Lo más importante es que yo presente lo que tengo puesto porque ellos son los...
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segundo invitado va a ser el señor Jorge Rossi, que es un músico, es el creador del rock barrial tipo country. Así que nuestro tercer invitado es el señor Felipe Barros,

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3: Hora 20 en todo el país. El cielo cubierto en Santa Fe capital, la temperatura 14 grados, humedad 88%. Secuestraron más de 100 kilos de marihuana en una carnicería tras una denuncia por abigeato. Una inspección de la Guardia Rural Los Pumas por faena ilegal derivó en el hallazgo de la droga oculta dentro de un freezer en un comercio de Cerodino, departamento de Iriondo. La Policía de Investigaciones confirmó que se trataba de 181 panes de cannabis con un peso total de 109 kilogramos. La ciudad se prepara para la tercera procesión náutica de la Virgen de Guadalupe. Se trata de una de las manifestaciones más icónicas del calendario religioso y turístico. El circuito comenzará mañana a las 8:30 con una peregrinación terrestre desde la Basílica de Guadalupe hacia el Yacht Club, donde se iniciará el tramo náutico. La navegación recorrerá la laguna Setúbal hacia el norte y luego hacia el sur, incluyendo una parada significativa en la capilla de Alto Verde y el paso por puntos emblemáticos como el Puente Colgante. El intendente Juan Pablo Poletti destacó la esencia del encuentro y aclaró que se podrá participar con embarcaciones, pero también invitó a seguir la procesión desde la costa y el Puente Colgante.
4: Los que creemos, estamos convencidos que es un poco que la Virgen nos está uniendo para poder realizar una actividad que, como digo, es más allá de venerar, que por supuesto los que creen así lo hacen, de venerar la Virgen. Es atrás de la Virgen encontrarnos, sonreír, tener un punto de encuentro familiar, tomar unos mates, que vaya el abuelo con el nieto, que el que no tenga embarcación vaya al Puente Colgante, que vea pasar la procesión por el puente, se suma a la costanera este, que vaya a esperarla al Náutico Sur y luego peregrinamos hasta el Museo de la Constitución.
3: Por su parte, el sacerdote Marcelo Blanche invitó a participar de la peregrinación para disfrutar de la naturaleza y en río junto a la Virgen.
5: Esta expresión de la procesión náutica es buscar ese lugar que faltaba para que la Virgen acompañe tantas cosas lindas que vive el santafesino, ¿no? Porque yo nací en San Javier, al lado del río también. Entonces, los que nacimos al lado del río sabemos lo que significa esa fuente natural que a veces nos trae dolores de cabeza cuando crece mucho el río, pero qué lindo que es aprovechar esos paisajes, ¿no? Y en el río nos vamos encontrando para que descubramos, ¿no?, lo lindo de la presencia de la naturaleza y de la Virgen, ¿no?
3: Con la llegada del frío se registra una importante demanda de medicamentos para enfermedades respiratorias en las farmacias. Así lo indicaron desde el sector, particularmente acerca de medicación antigripal y de venta libre. Por otra parte, precisaron que todavía hay stock de vacunas antigripales en las farmacias a través de turnos en los locales para yapos y otras obras sociales. No obstante, no hay dosis para PAMI ni tampoco para adquirirlas de manera particular. La Orquesta Sinfónica de Santa Fe brindará un concierto especial por la Revolución de Mayo. La gala será el próximo domingo 24 a partir de las 20 en el Teatro Municipal Primero de Mayo, con entrada gratuita y cupo limitado. El retiro de entradas estará disponible desde el martes 19 en la boletería del Coliseo en San Martín 2020. La gala estará dirigida por el maestro Silvio Viegas y contará con la participación especial de Danilo Cernotto en bandoneón y Gaspar Macor en guitarra como solistas invitados, quienes interpretarán un repertorio centrado en música nacional. ASOEM realizará un nuevo paro de 120 horas con asambleas la semana próxima y profundiza el plan de lucha en Sauce Viejo. En una nueva asamblea se resolvió profundizar el plan de lucha que vienen sosteniendo los trabajadores municipales nucleados en ese gremio. La decisión fue adoptada luego de no recibir ninguna respuesta del intendente Mario Papaleo a la propuesta de tregua impulsada para intentar encauzar el conflicto, informó el sindicato. solicitan que se retomen las obras de defensa del terraplén gallego ante alertas por crecidas del río Paraná. Informes internacionales sobre monitoreo climático indican que a finales de año llegaría un fenómeno denominado El Niño con grandes precipitaciones en nuestra zona. En ese sentido, en diálogo con LT10, el concejal Jorge Fernández reclamó por la finalización de las obras hídricas de la costa para contener posibles aumentos del caudal de los ríos como el Paraná.

0: está destinada para las familias y los niños que son asistidos por la ONG. Tiago, integrante del grupo solidario, daba detalles a través del móvil de LT10 sobre la iniciativa.
1: Estamos llevando adelante una campaña que la titulamos De Abrigo, donde estamos recibiendo a partir de esta semana y por todo el mes de mayo y de junio también, abrigos, frazada y calzado en muy buen estado para los niños que vienen a nuestra asociación y también para los padres, las familias enteras.
0: Cabe destacar que para donaciones pueden acercarse viernes y sábados de 10 a 16 a pasaje Luis y Nilda Silva al 4451 o pueden comunicarse al 342-614-1322. Más información del ámbito nacional y del mundo con Sol Cabral.
2: Pilotos de la Fuerza Aérea se entrenan en Estados Unidos con miras a volar los F-16 en el país. Un selecto grupo de aviadores militares avanzan en su capacitación intensiva en Arizona bajo las rigurosas exigencias operativas de la Fuerza Aérea norteamericana. Los primeros ejemplares arribaron a la Argentina en diciembre pasado y a la aspiración oficial de concretar el ansiado primer vuelo solo en los cielos nacionales antes de fin de año. El entrenamiento se desarrolla en una unidad especializada en Tucson, considerada la principal escuela de cazas del mundo, resguardando por seguridad el número de efectivos enviados. En paralelo, las autoridades planifican la recepción de una segunda tanda de 6 aeronaves para el mes de octubre, continuando con la modernización del sistema de armas. Feroz incendio causó destrozos en un histórico hotel turístico de San Carlos de Bariloche. El siniestro afectó al tradicional hotel Huemul, ubicado sobre el kilómetro 1.5 de la avenida Bustillo, frente a la costa del lago Nahuel Huapi. El fuego se habría originado a partir de una quema de hojas secas que se descontroló y terminó alcanzando rápidamente el sector de ingreso al edificio. Tanto los huéspedes como el personal del establecimiento fueron evacuados a tiempo y no se reportaron víctimas fatales ni heridos de gravedad. Diputados de Unión por la Patria exigen informes al gobierno por un pedido de Milei a Elon Musk. Legisladores de la oposición presentan un requerimiento formal ante la Secretaría General de la Presidencia tras los dichos del mandatario sobre un intercambio con el magnate. La iniciativa busca determinar si el jefe de Estado infringió la ley de ética pública o si la situación podría encuadrar en la configuración del delito de dádivas. Ahora información del exterior, al menos 8 muertos y 25 heridos tras un trágico choque en el tren de Bangkok. Un tren de mercancías colisionó contra un autobús de pasajeros en inmediaciones de una estación de la ciudad. El impacto provocó un voraz incendio que envolvió al transporte público en pocos minutos, requiriendo el despliegue inmediato de bomberos y policías. Las autoridades locales confirmaron el hallazgo de los cuerpos sin vidas una vez que lograron controlar las llamas en la vía del tren del aeropuerto. El Papa León XIV realizará un viaje apostólico en Francia en septiembre de este año. El Vaticano confirmó de manera oficial la visita del Sumo Pontífice, la cual se desarrollará el 25 y el 28 de septiembre de este año. La agenda oficial incluirá una histórica visita a la sede del UNESCO en París, convirtiéndose en el segundo obispo de Roma en asistir a dicho organismo internacional.
0: Y en el deporte, Colón igualó 1-1 con Estudiantes en Caseros. Ignacio Lago abrió el marcador para el conjunto santafesino a los 15 minutos, mientras que Facundo Ardiles anotó la igualdad definitiva para el local. Pese a un resultado, el sabalero se trae un punto valioso que le permite seguir sumando en la tabla. El pronóstico indica para mañana domingo cielo mayormente nublado con mejoramientos temporales durante el día, condiciones estables, 11 grados la mínima y 17 la máxima. Ahora el cielo cubierto en nuestra ciudad, la temperatura es de 14 grados y la humedad del 88% a la hora 29 minutos.
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1: Hola, hola, ¿qué tal? Tengan ustedes muy buenas noches. Actividad en La Plata, en el Roberto Mouras, para una nueva fecha de las TC Pickups, TC Pista Pickups y también las categorías del Mouras. El Zorro está afilado. Mariano Werner, después de la última victoria en el Turismo Carretera, hoy se quedó con la pole position para la competencia del día de mañana, donde se van a disputar dos series clasificatorias. Y en el Turismo Carretera Pista, TC Pickups Pista, nunca me va a salir bien, ¿eh? Santiago Biaggi se quedó con la pole position, el piloto de Merlo del equipo de RusMed, se quedó hoy con el mejor tiempo en la tanda de clasificatoria. Mañana también habrá series clasificatorias para ambas categorías. Santiago Biaggi va a largar desde la mejor posición en la primera serie clasificatoria para las TC Pista Pickups. Debemos estar con el detalle del Mouras y también del TC Pista Mouras. Como dijimos anoche, con poca cantidad de autos, mañana van a tener serie única. Las categorías no van a tener doble serie. En una jornada hoy donde se puso complicado el clima, ¿no? Y también vamos a estar con el detalle de lo ocurrido justamente en este día sábado, donde en el Roberto Mouras de La Plata se llevan adelante la cuarta fecha de las camionetas y también la cuarta fecha del TC Mouras y TC Pista Mouras. Hay mucha actividad a nivel zonal en San Nicolás con la carrera del año para el nuevo Car Show, y hoy hubo muchísimo desde muy temprano. Damián, buenas noches.
2: Hola Mariela, ¿cómo estás? Buenas noches para vos. Así es, muchísima actividad en el día de hoy porque fueron las clasificaciones, tanto para los titulares como para los invitados, de lo que será justamente el día de mañana las carreras. No habrá series, solamente finales, tanto de titulares como de invitados. En un ratito vamos a estar con todos los resultados de lo que ha sido el día de hoy del Car Show, en donde, bueno, hubo una buena cantidad de gente, también fue televisado. Fue televisado por la televisión pública las clasificaciones, y mañana se verá por televisión pública también las finales. Así que va a ser un buen espectáculo para que la gente de la casa, si no está en el autódromo, por supuesto, lo pueda ver a través de la pantalla chica de la televisión. Un hecho realmente muy, pero muy importante para la categoría.
1: Bien, pero hay otra actividad a nivel zonal este fin de semana, el Millet del Litoral, Dami, que cierra justamente este calendario.
2: Cierra el calendario, campeonato coronación que se va a estar corriendo en el Octavio Besone de Rafaela, así que bueno, se espera una nutrida presencia de pilotos, 5 pilotos que están contendiendo al campeonato, entre ellos obviamente Agustín Bonomo, que está como líder del torneo con 209 puntos, y Mariano García, que está con 206, son los principales animadores. Después hay otros 3 más que tienen posibilidades porque es con puntaje doble esta final, así que bueno, hay 5 contendientes a la corona para el Michel del Litoral este fin de semana.
1: Y mucho karting.
2: Exactamente, en San Justo se va a estar llevando a cabo la fecha de
1: Hay gente de San Justo por acá.
2: Sí. No lo conozco. Sí. Va a estar corriendo.
1: Debería irse mañana a ver karting.
3: Nunca fui, la verdad que tengo.
1: Hay que ir. Tomarse el cole temprano y ir a ver San Justo y después viene para Velocísimo.
3: Le estaba diciendo también que a ese predio solamente lo ocupo para manejar de vez en cuando.
4: ¿Para practicar?
5: Sí. Para practicar, ahí se toman las clases de manejo.
1: Claro, para el carnet de conducir. Exacto. Exactamente, mirá vos.
5: Ese circuito está bueno, eso sí te puedo decir, está bueno.
2: Así que bueno, tendremos mañana también karting para lo que va a ser una nueva fecha, la cuarta de la Asociación Santafesina de Karting, allí en el Dr. René Favaloro, que bueno, en un ratito seguramente vamos a estar compartiendo imágenes allí del YouTube para lo que es los trabajos que estuvieron haciendo para la carrera de mañana.
1: Bueno, grandes noticias a nivel internacional, la pole position para Valentín Perrone, nos alegra mucho, Ana, buenas noches, porque bueno, el argentino, los argentinos, porque sí, también ambos. Marco Morelli va a tener una muy buena posición de largada mañana en Moto3.
4: Exactamente, Mari, buenas noches, un excelente sábado para los dos argentinos. Una impresionante vuelta de Valentín Perrone, 1 minuto 46, 679 el argentino, se quedó con una tremenda pole position a 5 milésimas nomás, superándolo por apenas 5 milésimas a David Muñoz en una definición infartante realmente, y por el otro lado...
1: Sobre como, el final, sobre de la final, tanda, exactamente, porque se había caído en los primeros...
4: En la práctica libre, exactamente, en la práctica libre había terminado 19, no había terminado muy bien, y bueno, y en clasificación apareció la magia del Coyote, y por el otro lado Marco Morelli también, como si fuera poco, terminó ubicándose quinto a solamente 112 milésimas de Perrone, pero bueno, mañana, por supuesto, se viene la carrera 18 giros, la carrera principal, a las 6 de la mañana, Argentina.
1: Bien, también una pole en Varano, ¿no? Para Joaquín Rubino. Uh-huh. Y Lautaro Campioni, los dos argentinos que nos están representando este fin de semana.
4: Exactamente, la FX Pro Serie, Joaquín Rubino, una excelente pole position que venía muy bien ya, y bueno, y el debutante, Lautaro Campioni, el mendocino, noveno en la primera clasificación para él, sumando kilómetros dentro del campeonato italiano, y mañana hay dos finales para ellos, a las 3 menos cuarto de la tarde argentina y 8:10 de la noche.
1: Bueno, también vamos a hablar de Thiago Pernía, que no le fue bien hoy en la primera de las competencias, que tiene mañana otra segunda oportunidad en el TCR europeo, en el exigente circuito de Bélgica, de Spa, donde también tenemos la presencia de Gino Trapa.
4: Exactamente, Thiago Pernía había avanzado en la Q2 en la clasificación, pero bueno, con un puesto 10, pero sufrió un retiro de tiempos al exceder los límites de pista, terminando de ubicarse 12, y como vos decías, Mari, en la carrera 1 había avanzado una buena cantidad de posiciones, pero sufrió una rotura de correa. Uh-huh. Del motor del Honda, así que bueno, la pole fue para Felipe Fernández con el Honda Civic, y por supuesto a Gino Trapa le fue también muy bien en la Eurofórmula, cerrando un top 10 por un error que había sufrido en la clasificación, pero después en la carrera un quinto puesto, un gran quinto puesto.
1: Avanzó en la carrera Gino Trapa, una mala largada, le jugó justamente
4: una mala pasada,
1: cayendo al puesto 12 y después un P5, que por supuesto es muy importante. Mañana, nuevas posibilidades para los argentinos en el exterior. Ya vamos a estar también con lo que está ocurriendo en Estados Unidos, donde está Lázaro Bainotti, que subió al podio. En un ratito le vamos a contar cómo fue hoy, este sábado, para Lázaro Bainotti. ¿Estuvo viendo Superbike o no?
2: Sí, señora, estuvimos viendo
1: hasta Superbike. ¿Hasta que se cayó? ¿Qué pasó?
2: Hasta que se cayó Danilo Petrucci en la curva 13. Ahí le jugó la moto, se le trabó y lo despidió para adelante. Una caída muy aparatosa que no se ve frecuentemente, según lo que estaba Nicolando comentando. Porto, que es el comentarista de la televisión, decía que este tipo de caídas se veían mucho más frecuentemente cuando él corría. No ya ahora, porque las motos son mucho más estables. Y lo que tiene que haber pasado es que la moto se le haya trabado y de esa manera provocó que el piloto salga despedido para adelante de la moto.
1: Claro.
2: No hacia el costado, sino para adelante de cabeza.
1: Sí, lo que hizo fue traspasar la moto.
2: Exactamente, que no es una caída frecuente que se esté dando en este tiempo de las motos. Y bueno, eso fue lo que le llamó la atención a Sebastián Porto, que es el comentarista de la
1: sí,
2: televisación.
1: Sí. El Seba Porto, el Rafaelino. El
2: Rafaelino, exactamente. Y bueno,
1: a partir de allí... Porco, ¿no?
2: Sí, exacto. No. Después de allí, sí, porque claro, porco en italiano significa cerdo. Y sí, entonces sí. Se cambió el apellido porque no...
1: No se cambió él, se lo exigieron los italianos.
2: Sí, los italianos claro. Se lo exigieron para cambiárselo. Y en definitiva...
1: Un detalle.
2: Terminó ganando Nicola Bulega con la Ducati. Tuvo un mano a mano con su compañero de equipo Iker Lecona hasta el final de la carrera. Le sacó un segundo 33 milésimas al final de la carrera. Y bueno, 17ª victoria consecutiva para Nicola Bulega.
1: Bueno, veremos quién gana mañana.
2: Vamos a ver.
1: A ver si se lo dejan pasar o no.
2: Sí, esperemos.
1: Vamos a ver. Bueno, es el sucesor. Por supuesto que estamos por el canal de YouTube de Velocísimo, además de AM 1020, por supuesto la X, por la aplicación de LT10, por lt10.com.ar y por supuesto por Campeones, como lo venimos haciendo hace muchos años para llegar a todos los lugares con Velocísimo en estos 55 años. Le voy a decir algo más. En un ratito nada más, porque vamos a ir a dialogar con Brian Alarcón, que nos va a terminar de cerrar lo que fue la presentación de lo que se viene a partir del 24 con el desafío Ruta 40. Así que en un ratito volvemos.
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1: Bueno, se vivió una semana a partir del fin de semana pasado, y valga la redundancia, caliente, por llamarlo de alguna forma, con muchas notas, periodistas que preguntaban qué estaba pasando, equipos que se reunieron en Termas de Riondo, llamadas telefónicas desde varios lugares. La cuestión es que equipos del turismo carretera se reunieron, algunos se sumaron, otros se sumaron y después se bajaron, y es entendible, sí, porque a lo mejor hay muchos temas de importancia que están en común a todos los equipos de turismo carretera, y algunos equipos no. Como esto es democrático, sí, algunos equipos pueden estar de acuerdo y otros no. Lo cierto es que equipos del turismo carretera que se reunieron el día sábado piden, como dijimos durante la semana pasada, más claridad. Fue rápidamente la respuesta de la ACTC por medio del comunicado de la CAF del día martes, diciendo que a partir de la próxima competencia del turismo carretera la revisión técnica va a ser cruzada. También se supo y se dio a conocer, más allá de que no se sabía oficialmente, pero sí uno conocía el tema y varios conocíamos el tema, que hay motores de Alejandro y Uliano corriendo en el turismo carretera, y esos motores estaban siendo verificados en la técnica de la CTC por el asesor de la CTC. Esto no significa que no estén dentro del reglamento, pero claro, sería importante que alguien los verifique y que no sea justamente el dueño de estos motores que haga la revisión técnica. Por eso ahora también la revisión técnica en la próxima competencia, que va a ser Córdoba, va a ser cruzada dentro de lo que es el recinto de la técnica de la CTC. El equipo de Medina, el equipo Canning, el equipo Pradecom,
4: exactamente,
1: fueron los que salieron a hablar, se embanderaron, uh-huh, representando a los otros equipos del turismo carretera, los cuales se sumaron a la necesidad de una reunión, nota presentada, que tiene que volver a ser presentada porque no fue firmada.
4: Exacto.
1: Entonces el día martes, cuando se presentó la nota, le dijeron no, tienen que volver para atrás y volverla a presentar. En un ratito vamos a escuchar varios de los protagonistas aquí en Velocísimo, y la respuesta también de lo que pudimos averiguar por parte del Automóvil Club Argentino de una llamada telefónica que ocurrió desde Termas de Riondo hacia la sede, el Libertador, del Automóvil Club Argentino para una reunión más. Ya hubo dos, va a haber una tercera que todavía no tiene agenda, no tiene fecha en la agenda de la del Automóvil Club Argentino, y la agenda de la CTC no han llegado todavía a poner fecha. El presidente Hugo Mazzacane de la CTC y el presidente del Automóvil Club Argentino, el señor César Carman. Pero bueno, seguramente van a firmar la paz, uh-huh, después de muchos años, ¿no? 3 años al menos, o 2 años al menos, casi 3, de este conflicto que ha dividido el automovilismo mucho, y no le hace bien a nadie. Bueno, no lo quiero demorar, está Brian Alarcón del otro lado, vamos a ir cerrando el tema del desafío Ruta 40 que se presenta y viaja ya la próxima semana hacia San Juan. Brian, ¿cómo te va? Buenas noches.
12: ¿Cómo te va, Mariela? Un saludo a vos, a los chicos y a toda la audiencia. Bueno, ya falta prácticamente una semana para que arranque justamente el itinerario, lo que será el tercer capítulo del Campeonato Mundial de Rally Raid, en el desafío Ruta 40, es un regreso prácticamente, y bueno, quedaban algunas cosas por salir al aire en velocísimo.
1: Bueno, contame cómo llegan al Mundial, Brian, porque esta es una fecha muy importante. Argentina, en unión de la FIA y de la FIM, porque hay que decir que hay 85 participantes de motos y el resto obviamente es de la FIA, es la unión justamente de las dos grandes fiscalizadoras y organizadoras del automovilismo a nivel mundial que llegan a Argentina.
12: Así es, en lo que es las motos, el líder del campeonato es justamente Luciano Benavides, que viene de ganar el Dakar 2026 y domina por poquitos puntos, no hay mucha diferencia junto a Toya Charreina y Chucky Sanders, entre ellos tres justamente están encerrados en muy pocos puntos. Y en lo que es justamente en los autos, Dacia, que salió ganador victorioso justamente en el Dakar y también en el Rally de Portugal y España, lo tiene a Sebastián Loeb como líder, pero muy muy cerca está Nasser Al-Attiyah, que justamente la marca francesa, o sea, se retira justamente del campeonato cuando esto termine en noviembre, porque bueno, el objetivo era ganar el Dakar, lo han logrado, pero falta todavía el campeonato del mundo, y entre ellos dos, más Lucas Moraes, que también sí estará corriendo acá en Argentina, son los tres pilotos que viene de Asia. La única piloto que no viene es Cristina Gutiérrez.
1: Mirá. Pero bueno, vamos a tener, me parece, un desafío con muchos competidores, más allá del número, y mucha competitividad, ¿no? Porque Argentina es un, valga la redundancia, un camino difícil de transitar en estos lugares de San Juan, de Mendoza, con regreso, obviamente, a la ciudad cuyana.
12: Así es. Para que se den una idea, en estos momentos está nevando en Mendoza. ¡Apa! Nosotros nos han dicho que, bueno, justamente estará cerca de la cordillera el recorrido, se especulaba nieve, y bueno, finalmente, a una semana de la carrera, Mendoza está nevando, bueno, hace mucho frío en casi todo el país, así que puede ser un atractivo lo de esta competencia, porque al menos en mi caso, salvo en el Dakar del 2018, cuando habíamos hecho el recorrido, sí, en la bajada de Bolivia había nieve, pero luego nunca vi correr a los vehículos en nieve, pero podría ser un atractivo, claro, lo de la semana que viene.
1: Por supuesto, además que un atractivo cambia totalmente el agua, o sea, la puesta a punto. Sí. En ese caso, ¿cómo van las camionetas? ¿Tendrán que usar cadenas? ¿Sabés algo de eso?
12: Se cambia el neumático, tiene un neumático especial que lo implementa también el World Rally Car, cuando se corre justamente en Finlandia, tiene un nombre, ahora en este momento no puedo recordarlo.
1: Ya lo buscamos, buscamos en Google.
12: Pero es una posibilidad justamente que usen ese tipo de neumáticos, sobre todo los vehículos de los autos, ¿no? De los Ultimate. Sí. Y las motos, bueno, son los que más las sufren prácticamente. Correr en temperaturas, claro, prácticamente bajo cero, y lo han hecho acá en Sudamérica en su momento cuando estaba el Dakar en Bolivia, en Argentina. Uh-huh. Seguramente también tendrán algún cambio de neumático, pero será algo completamente entretenido, y ver cómo el cambio de clima y cambio de terrenos, teniendo en cuenta que en San Juan encontrás desierto, encontrás navegación, lo mismo que en las dunas de Newell, pero también te encontrás con nieve, es algo completamente llamativo.
1: Bueno, vamos a escuchar uno de los protagonistas que dialogó con vos, parte de la organización, David Eli, que bueno, imagino que ya deben estar allá, porque hay muchos que ya están dentro de lo que es la zona de San Juan, ¿no? Para comenzar toda la actividad.
12: Así es. Así que escuchamos a David Eli. Dale. Y después vamos viendo cómo sigue el panorama.
13: Bueno, estoy con David Peli. Bueno, se presenta el desafío Ruta 40, una carrera emblemática en la historia justamente de este tipo de competencia, ¿no? Del Rally Raid, tercera fecha del campeonato del mundo. Cuéntenme con qué expectativas se encuentran para esta nueva edición.
14: Bueno, las mejores, una lista de inscriptos, un registro de inscripción realmente importante. Todas las categorías, los pilotos oficiales están con su grilla completa, tanto Ford como Toyota, como Dacia, Defender, bueno, y en moto lo mismo. Así que muy conformes y muy contentos con la participación de ellos aquí. No solo el número, sino la calidad. Esperándolos que disfruten de la carrera, una carrera que va a tener de todo un poco. Y como dijo Pablo, quien hace el diseño, no se va a definir hasta el último minuto de la quinta etapa. Así que pienso que eso a los pilotos les va a gustar.
13: Justamente teniendo en cuenta que San Juan tiene mucho desierto, las dunas en Niwil, va a ser frío, puede haber nieve, un atractivo, mucha navegación, muchos caminos, vados, hay de todo, no se desperdicia nada en esta semana.
14: Y hay de todo un poco. Es cierto que la nieve es un factor, no digo que extraño, pero puede que lo haya. Las dunas son vivas, se modifican permanentemente, son muy difíciles. Y si a eso le agregamos que puede haber nieve, bueno, imagino que tenemos que decir cartón lleno. Pero aparte de dunas y caminos, va a tener mucho río, mucho cuidado con las piedras. Bueno, hay de todo un poco. Entonces, una carrera entretenida. Quizás los pilotos la van a sufrir, pero cuando llegan al final la gozan.
13: Teniendo en cuenta que usted en enero dijo que iban a venir casi todos y finalmente se está cumpliendo, me acuerdo de una nota que ha hecho mediante el Dakar. Y bueno, usted en la conferencia dijo que la ilusión de volver a tener la carrera más difícil del mundo está ahí. Hay una pequeña luz. ¿Podemos ilusionarnos?
14: Sí, bueno, no depende de nosotros, sino nosotros lo que hacemos es poner nuestra experiencia, nuestro know-how a disposición de la organización, y si ellos deciden venir rápidamente encontramos un equipo de trabajo a full para eso. Así que, bueno, esperamos que no pase nada, que la guerra pase y que se cumplan los tiempos de contrato que tienen con Arabia Saudita, pero si por algún motivo tienen que apelar a nuestro territorio, acá estamos esperando.
1: Bueno, hasta ahí la palabra de David Eli. Por supuesto que todos deseamos que la guerra llegue a su fin y que se puedan desarrollar los calendarios como estaban, por lo menos a fin de año, programados. Brian, te dejamos un abrazo grande. ¿Cuándo empezamos a armar valijas?
12: Nos vamos el día miércoles a la mañana, ya estamos saliendo a San Juan, llegamos el mismo día, y bueno, después vienen los test previos, las verificaciones, todo será ya el día viernes, sábado, cuando comencemos. Hoy justamente en un comunicado nos hacían llegar que, bueno, el día sábado ya podemos estar haciendo entrevistas, por ejemplo, al promotor de ASO, que es David Castera, y a todos los equipos.
1: Bien.
12: Así que, bueno, toda esa cobertura va a estar por velocísimo.
1: Un abrazo grande, Brian. Seguramente en los próximos días volvemos a hablar, y buen viaje, y bueno, con muchas ganas de que disfrutes de este desafío Ruta 40.
12: Muchas gracias, Mariela. La seguimos en el transcurso de esta semana. Nos vemos.
1: Bien, ahí estaba Brian Alarcón. Ahora sí, nos vamos a hablar con Mariano Ferreira. Lo presentamos.
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1: Bien, le agradecemos a Mariano Ferreira, que está del otro lado. Recién escuchábamos, se viene el Turismo Pista en San Jorge. muy cerquita aquí de la ciudad de Santa Fe, con muchas ganas de ver muchos autos. Bueno, no solamente el turismo pista, tienen siempre actividad en el club. Y bueno, el automovilismo es lo que nos compete. Mariano, ¿cómo te va? Buenas noches.
18: ¿Cómo te va, Mariela? ¿Cómo estás? El gusto de saludarte. Buenas noches.
1: ¿Estás relatando? Contame, ¿qué estás haciendo?
18: No, estamos en este momento, me vine a una sala contigua al Estadio Polideportivo, pero estamos participando, somos sede de las eliminatorias del Campeonato Argentino de Futsal, en este caso, juega mi hijo también. En San Jorge, referido a una actividad del Consejo Federal de la Asociación del Fútbol Argentino. El futsal también viene creciendo muchísimo, y el club tiene muchos adeptos, y en el Estadio Polideportivo Raúl Novaira, que tiene capacidad para 4.000 personas, se está desarrollando este evento eliminatorio.
1: Vos sabés que con sana envidia, el Club San Jorge, lo digo de parte de nosotros, que también acá tenemos dos clubes de fútbol, sí. Unión tiene un poco más de actividad que Colón, pero el Club San Jorge tiene realmente una actividad deportiva, no solamente deportiva, también cultural, y bueno, es importante siempre remarcarlo, ¿no? Y bueno, un poquito de envidia nos da que, ¿no? Acá no, dice que sí.
2: Lo que es el bingo, lo que es
1: no,
2: el bingo.
1: Todo. De, no, de San Jorge, a usted le gusta la timba, ese no, es el problema.
2: Bueno,
1: es
2: muy lindo. Mi mamá lo solía comprar al bingo de San Jorge. No, un año fuimos a ver el bingo de San Jorge. La cantidad de gente que había no entraba dentro del predio. Tremenda la cantidad de gente que había.
1: ¿Es así, Mariano?
18: No, es el bingo. Nosotros lo que tenemos son planes de capitalización y ahorro que sortea el último sábado de cada mes por Lotba. Tenemos 40.000 suscriptores a lo largo de la República Argentina. Me parece que el amigo está confundido con una ciudad acá muy muy cercana, claro, que es San Vicente.
1: Es el bingo de San Vicente.
2: De San Vicente, claro.
1: Claro, sí. Se confundió, se fue a San Vicente, pero bueno.
18: Sí, es claro. otro club colega y otra actividad, sí, colega. Sí. No es el Club San Jorge el organizador de ese bingo.
1: Bueno, estamos a una semana de que ya esté reinstalado con las clasificaciones terminadas del sábado que viene. ¿Cómo viene todo ahí, Mariano? Yo sé que siempre están presentes con mucho laburo, pero bueno, es una categoría importante, nacional, con muchos autos, mucho espacio para trabajar.
18: Por supuesto, estamos trabajando. La verdad que nos ha dado una gran mano el senador Esteban Mota, también la municipalidad, sobre todo la gente de Shell, Ditondo, de la lotería, del gobierno provincial, para poder organizar. Cada vez es más difícil, uh-huh. Cada vez es una epopeya armar una carrera en un pueblo y en un club. Quedan muy pocos clubes autódromos o con autódromos,
1: sí.
18: Creo que somos dos, y bueno, en este caso con mucho esfuerzo, con mucho sacrificio, buscando sponsoreo, tratando de mantener un autódromo los 365 días del año, con personal que está trabajando diariamente, con pruebas, con 15, 16 competencias anuales, con esta que es la mayor convocatoria. Estamos agradecidos con la gente de Turismo Nacional, con el Turismo Carretera 2000, que va a estar también por primera vez acá en San Jorge, pero se hace muy cuesta arriba, y para los clubes es cada vez más complicado hacer automovilismo nacional, así que estamos muy contentos de poder lograrlo por tercer año consecutivo, y ojalá otras categorías vuelvan al Parque de la Velocidad, ¿no? Como siempre te lo digo, Mariela,
1: sí.
18: Porque en 1912 un suizo que se llamaba Carlos Strasburger, con una buena comitiva de argentinos, todos jugadores de fútbol, y algunos amantes del automovilismo, armaron este club en la fusión entre Everton y Forever, formaron el Club San Jorge Unido, y desde hace casi 14 años, se van a cumplir el 23 de junio, organizamos carreras y jugamos al fútbol. Después le fuimos adosando otras actividades, el básquetbol, el voleibol, y todo lo que tenemos hoy, más de 24 disciplinas deportivas. Pero es para nosotros un enorme orgullo recibir a una categoría nacional, pero también decirte que cada vez es más complejo, cada vez es más costoso, cada vez los clubes nos cuesta más poder armar este tipo de espectáculos, y necesitamos sí o sí de que mucha gente nos acompañe para económicamente hacerlo viable, ¿no?
1: Yo creo que toda la parte privada, Mariano, de la zona, de la región, debería estar apoyando este tipo de eventos por todo lo que deriva, ¿no? Yo, y lo digo con confianza, me conocés y te pedí un alojamiento hace un mes, y no hay en ningún lado, más allá de la poca plaza hotelera que está y que en un momento de la pandemia también muchos, pero hay casas, hay quintas, hay departamentos, está todo alquilado, o sea que eso significa que para la región es mucho lo que deja un evento como el automovilismo. Digo automovilismo porque podría haber sido otra categoría, ¿no? Y no digo San Jorge. Digo
18: otra actividad, sí. Yo te digo hoy. Hoy en el club hay más de 1,000 personas por el futsal. Y claro, también va a haber más de 10,000 personas, creo yo, desde el jueves en adelante hasta el domingo con el turismo pista. Y así el club todas las semanas tiene este tipo de actividades. En este caso es el automovilismo, pero todas las semanas se convocan 5, 6, 7,000 personas. El año pasado 260,000 personas visitaron San Jorge por el club. Así que, por supuesto que necesitamos del apoyo de todos para poder seguir haciéndolo, ¿no?
1: Sin duda toda la parte. Yo me dicen, che, ¿puede venir la Fórmula 1? Y yo siempre les digo, la Fórmula 1 puede venir con la pata del Estado, con la pata del privado, con la pata del Automóvil Club Argentino y por supuesto de la FIA, ¿no? Sí. Si no, no puede venir. Y la realidad es que el privado y el Estado tienen que trabajar juntos para el deporte.
18: Así es, sobre todo en tiempos tan difíciles, de flagelos tan terribles como las adicciones, el juego, todo lo que pasa. Y bueno, los clubes como el nuestro son los que acercan a la juventud, no solo a la juventud, porque también a todo tipo de edades y desde el año o desde que nacen en el jardín que nosotros tenemos hasta la plenitud, que son adultos mayores, ¿no? Pasando por los talleres integrales, hay toda una actividad comunitaria que sí o sí necesita. Nosotros estamos muy contentos con el apoyo, por ejemplo Sheldy Tondo permanentemente nos aporta, nos apoya. Gustavo, Mauricio, les mando un gran abrazo y aprovecho para agradecerles también, porque sin ellos esta competencia no la hacíamos.
1: Bueno, nos alegra entonces eso porque me parece fundamental. Por supuesto que queremos hablar también de esta venta de entradas, que siempre es en forma anticipada, los valores, Mariano, para aquellos que son socios también del club, ¿será diferencial en esta oportunidad?
18: Sí, también quiero agradecer a la parte pública, ¿no? Desde la provincia hasta la municipalidad, pasando por el senador, que nos dan una mano. La entrada hoy para socios activos está a 15,000 pesos hasta el jueves y boxe 50,000. Pero la entrada en el autódromo, y la que seguramente hay mucha gente que nos está escuchando y viendo, puede comprar, son 55,000 pesos a boxes y apenas 20,000 pesos para 3-4 días a todo automovilismo, ¿no? Creo que 20,000 pesos es muy hoy un montón de plata, pero a su vez un dinero que es menos que una pizza, ¿no? O no quiero entrar en la de Darín, pero es que las empanadas.
1: No, por favor, las empanadas. Pero aparte va a haber pilotos locales, Mariano.
18: Sí, como siempre en los últimos tiempos. Y además de los pilotos locales, bueno, el turismo pista, como también el turismo nacional, por ejemplo, tiene un parque automotor que en 300 kilómetros nuclea a su gran cantidad de participantes, sí, sí. Más allá de que hay de todo el país, pero la gran mayoría son de Buenos Aires, Córdoba, Santa Fe. Y por eso creemos que es un lugar, además somos el autódromo emblemático, el autódromo que conserva la arboleda, las costumbres, sí, súper lindo. El salame, el queso, la atención diferenciada y todo adaptado a los tiempos que corren, a tiempos de redes sociales, a otros tiempos, ¿no? Más rápido todo. Pero acá todavía me parece que es una ocasión inmejorable para comerse un buen asado, para disfrutar de instalaciones afuera de boxes que son formidables. Tenemos una de las rectas más largas del autódromo argentino, con, sí, con 900 metros, y ahí se puede ver a pura velocidad lo que es el automovilismo.
1: Bueno, solo invitarlos, nosotros el día jueves vamos a hacer el sorteo de las entradas que nos ha dado el Club San Jorge, son 5 pares de entradas generales, así que otra vez, como decías vos, de las redes sociales, estamos participando de todos nuestros oyentes y bueno, quienes nos siguen también por YouTube, para que se puedan dar una vueltita por San Jorge y disfrutar de el Parque de la Velocidad, del Turismo Pista, clase 1, clase 2, clase 3, y bueno, va a ser un poco de frío, ¿eh? Así que va a estar por unas buenas mates, tortas fritas, cafecito caliente, y disfrutar viernes, sábado y domingo, Mariano.
18: Así es, efectivamente, con un poncho, una bufanda, sí, se puede venir la gente y disfrutar. Después, este, para los espectadores, con el fuego del asado,
1: ya está,
18: ya se amortiza todo el frío.
1: Olvídate, aparte, ¿quién no se quiere comer un asadito en un autódromo?
2: ¿Cómo?
1: Bueno, Mariano, nos mantenemos en contacto. Queríamos dialogar con vos hoy a la noche, desde sábado, pero seguramente durante la semana vamos a seguir con este contacto para hacer después el sorteo de los ganadores. Te mandamos un abrazo grande y muchas gracias.
18: Gracias a ustedes, enorme abrazo, el saludo de siempre.
1: Dale, ahí nos estaremos viendo con toda la gente del Club San Jorge el fin de semana que llega el Turismo Pista.
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1: Le mandamos un gran saludo a Mario Hernández, que se comunica a través de YouTube de Velocísimo. Saludos a las chicas, dice, a mis amigas. Por supuesto que dice que no pudo ir a San Juan. Bueno, pero ojalá, bueno, lo vamos a anotar en el concurso, porque está hablándonos por YouTube. Le mando saludo a Benito, Benito Pérez Fernández, que nos está escuchando también, mi tío, le mandamos un abrazo, un abrazo grande, que le está curando. Y me dicen además, Tito Rey, que está nevando en Córdoba, sí. Tito Rey, que nos está escuchando, que está nevando en Córdoba, en Cura Brochero, en las altas cumbres. Bueno, frío, menos acá en Santa Fe, que estamos con remera. Hablemos de los argentinos y hablemos y escuchemos algunas notitas.
4: Dale, vamos a escuchar a Gino Trapa, que como hoy decíamos, se quedó con un gran carrerón y un quinto puesto para la Eurofórmula.
26: Bueno, sábado de brazo más, acá en Spa. La verdad que muy contento con mi progreso y el equipo, que es la primera vez acá, así que nada, contento. Quizás en la quali nada, nos faltó un poco ahí de margen de mejora, pero también bueno, tuvimos tráfico en las vueltas clave de la goma y después en la vuelta limpia que tuvimos, bueno, hice un error por mi parte, pero bueno, el ritmo estaba ahí, faltó poner todo junto nomás. Y después en la carrera nada, contento, en la verdad tuve un problema. Y después nada, supe remontar, muy bien, el ritmo estaba ahí y bueno, estuve muy cerca del podio, así que esperemos mañana un mejor resultado y darlo todo como siempre.
1: Bien, la palabra de Gino Trapa.
4: Exactamente, y otro de los protagonistas que está en Varano, Joaquín Rubino, para la FX Pro Series.
27: Nos fuimos a quedar con la pole, la verdad que un muy buen trabajo del equipo, tanto hoy en... La pista estaba complicada, hoy en lluvia anduvo muy bien el auto y en seco también. Ayer llovió todo el día y hoy a la mañana también, así que estaba un poco lavada, pero pudimos funcionar bien. Nos pudimos quedar con la pole por muy poquito. Veníamos una vuelta un poquito mejor, pero bueno, el tráfico también estuvo muy complicado. Hubo dos banderas rojas, me parece. Así que fue una clasificación un poco enredada, pero bueno, nos alcanzó muy justo para quedarnos con la pole y nada, muy contento. A pensar un poco en mañana, a tratar de redondear un buen fin de semana con las dos finales que nos quedan y nada, y seguir laburando como venimos.
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1: Bueno, como decíamos, Marianito Werner se quedó con la pole position hoy para esta nueva fecha de las TC Pickups en La Plata, una pole position que le va a permitir mañana largar adelante la primera de las series. Y esto nos decía el entrerriano, el paranaense Mariano Werner.
5: Bien, contento, agradecido a todo el equipo oficial Fotón por todo el trabajo, todo el grupo de Franco García, todo el grupo humano mecánico, a Rodolfo Di Melo, a Valentín Cruz, a todos los mecánicos han trabajado fuerte y bueno, hemos podido encontrar un buen rendimiento nuevamente.
6: ¿Cómo se dio la vuelta? Entiendo que bueno, estaba difícil para muchos de los que estaban atrás, pero en tu caso, ¿cómo estaba la camioneta?
5: Bien, bien, pudimos mantener el nivel en las dos últimas quali. En la primera traté de cuidar un poquito saliendo a la recta, después las otras dos tuve que poner todo porque no sabés cuánto especular ni nada y aparte estaba todo con una paridad muy grande.
6: ¿Tendencia para mañana que hay que retocar?
5: No, siempre que se pueda estar un poquito mejor, siempre un beneficio y bueno, buscaremos eso.
6: A trabajar, Mariano, gracias.
1: Bueno, quedó quinto en el primer corte clasificatorio. Mariano Werner fue el más veloz en el segundo. El piloto del Fadel Racing también dominó el tercero y, por supuesto, fue el decisivo. Con minuto 28.353 le sacó 210 milésimas a Tobías Martínez con la S10. Werner con la Fotón. Y alcanzó de esta forma su 21ª pole position en 65 clasificaciones de las TC Pickups y la primera con la Fotón Tunlan G7, marca que venía de lograr además la pole con Gastón Mazzacane en la fecha anterior. Vamos a escuchar ahora a Ignacio Faín, que terminó tercero, el santafesino con la Ford Ranger, había dominado el primer entrenamiento, tuvo que cambiar el motor, mañana larga tercero en la segunda serie y esto nos decía.
7: Bien, bien, pudimos sacar adelante el finde, arrancamos primero, pero bueno, se rompió el motor en el primer entrenamiento, así que no pudimos girar mucho tampoco, probar mucho la camioneta, así que fuimos crudo a clasificar con el motor de repuesto y tener una tercera colocación es muy buena.
6: ¿Qué característica me puedes dar de este impulsor? ¿Mucha diferencia ahí con el otro?
7: No, no, re bien, re bien, la verdad, siempre destaco el trabajo de todo el equipo del Gurí y de su hermano Ariel en los motores, siempre al pie del cañón, tanto con el motor titular como con el de repuesto y el trabajo de los chicos del equipo de Adrián Fernández para obviamente cambiar el impulsor.
6: Bueno, un puesto 3 que quizás no se puede disfrutar tanto por este recargo que decíamos, pero bueno, mañana buscar avanzar, ¿no?
7: Ah, lo importante es estar en la pelea, tener el potencial. Estas roturas pasan, son cosas que pasan y hay que saber sobrepasarlas como lo hicimos.
6: ¿Qué hay que retocar para mañana?
7: Una tendencia grande de cola. La realidad es que hoy era un día para pelear por la pole, pero bueno, no pudimos girar.
1: Bueno, hasta ahí la palabra del piloto de Villa Minetti, Nacho Faín, que mañana va a largar tercero en la segunda serie y quedó sexto después del recargo de la Ranger del equipo del Gurí Omar Martínez. Y vamos a escuchar a otro de los protagonistas, a Marco Dianda, que clasificó décimo y mañana larga quinto en la segunda serie clasificatoria.
8: Muy complicados, muy muy complicados, una tendencia muy marcada, así que a tratar de solucionarla para la serie y la final de mañana. Es importante sumar para no perdernos de línea del campeonato. Cuando uno no está para pelear ahí arriba hay que sumar, así que a tratar de hacer lo mejor posible mañana, a tratar de avanzar un poco en la serie, con la tendencia que tenemos solucionarla y ver cómo se va dando la final.
6: ¿Una tendencia que viene ya acompañada de lo que da los entrenamientos o apareció ahora en la clasifica?
8: No apareció ahora, muy marcada. La realidad es que no pude hacer nada para revertirla dentro de la camioneta, así que nada, tratar de dar un salto ahora laburando con cámara y demás, así que contentos porque el equipo funcionó bien, así que hay que seguir ese camino.
6: ¿Tendencia? ¿Nos referimos a la parte delantera de la camioneta, trasera?
8: Un poco de cola, bastante, así que hay que laburar en base a esa tendencia.
6: Gracias, Marcos.
8: Gracias.
1: A las 11 mañana, domingo, se pondrá en marcha la primera serie, Mariano Werner y Gastón Mazzacane, dos Fotón adelante, y después, a las 11.25, la segunda serie con Tobías Martínez y el santafesino que regresa, debuta en la categoría Facundo Arduzo. Ahora sí, vamos para allá.
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1: Bien, ¿hablamos del zonal?
2: Bueno, vamos a hablar de lo que fueron las clasificaciones del día de hoy. En los Fiat 600, entre los titulares, Alejandro Saucedo se quedó con lo mejor, segundo Bepler y tercero Pablo Tedeschi. En la clase 1, Nicolás Benito fue el más rápido, segundo Scagli, tercero Clagliani. Y en la clase 2, los titulares, Carrera fue el más rápido, segundo fue Nieto y tercero Paulini. En la clase 3, Gastón Giordano se quedó con el tiempo más rápido con el Fiat Argo, segundo Andrés Sieff con el Renault Clio y tercero fue Bonello con el Ford Fiesta Kinetic. Escuchamos la palabra de Gastón Giordano, que esto nos decía.
12: Hola, buenas tardes a toda la audiencia. Bueno, un sábado muy positivo. La verdad que estuvimos muy bien a la hora de clasificar. Salió una excelente vuelta y bueno, pude marcar el mejor registro entre los titulares. Creo que nos da un buen panorama para lo que va a ser la final mañana. Y bueno, creo que estamos con muchas expectativas, en virtud que tenemos la punta del campeonato y que hay que sumar fuerte y hay que seguir por el mismo camino. El auto excelente, la condición de la pista también muy buena. Creo que viene siendo todo un fin de semana en general muy bueno, y es donde apuntamos mañana a una final que van a ser 12 vueltas a todo nada. Así que bueno, contento por estar hoy largando desde la primera posición para mañana, y bueno, ojalá que la pasemos realmente arriba el auto y sea muy entretenido.
2: Cerramos con el TC4000. Entre los titulares, Brian Jacob se quedó con el mejor, segundo Fabio Canciani y tercero Roberto Maín se quedó con el tercer tiempo. Mañana se correrán todas las finales a partir de las 8 de la mañana.
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1: Vamos a hablar con Rama, con Ramiro González, que tiene todo lo internacional. ¿Te pusiste a ver las 24 horas de Nürburgring o no?
15: ¿Cómo va, Marino? No tuve tiempo realmente para ver nada. Sé que ahora se acaba de subir Verstappen igualmente, hace ratito.
1: Sí, estaba Juncadela.
15: Estaba segundo Max y ahora se acaba de subir al auto. Para decirte rápido, se suspendió la clasificación de IndyCar, de las Indy 500, que eran el día de hoy, se pasa todo para mañana, el Fast 2, el Fast 6, bueno, todo va a ser el día de mañana, a partir de las 11 de la mañana, hora argentina, y lo más importante es que hizo la pole Valentín Perrone en Moto 3 el día de hoy, quedó quinto Marco Morelli, muy bien los dos argentinos, pero bueno, Valentín con esa pole por 5 milésimos solamente, mañana va a estar largando desde la posición de privilegio a partir de las 6 de la mañana en Montmeló, en esa carrera, 18 vueltas que tendrá la Moto 3.
1: Bueno, vamos a escucharlo, ¿te parece?
15: Dale, lo escuchamos.
16: Buenas, segundo día terminado acá en Cataluña, muy buenas sensaciones. Sí que el FP2 me costó un poco, intenté tirar el tiempo solo y hacer buen ritmo y además tuve una caída, pero bueno, las sensaciones sabía que eran buenas, que iba a ir rápido, solo tenía que colocarme bien en el grupo y es lo que hice. En el primer run intenté tirar ya una buena vuelta, pero no me coloqué del todo bien y no me salió una muy buena vuelta, pero aún así sabía que podía mejorarlo y que tenía margen, entonces me tranquilicé, salí con calma, intenté colocar al final de todo el grupo, ir pillando a los pilotos delante poco a poco y me salió a la perfección. Además pudimos conseguir la primera pole del año, después de unos qualis complicados ya tocaba, y nada, súper contento, y mañana tocará dar gas, disfrutar de la carrera y a ver qué podemos hacer. Un abrazo a todos, chao.
1: Ahí estaba, qué honor, qué orgullo para todos los argentinos, ¿no? Con Valentín mañana largando adelante. Ojalá se le dé esa victoria que tanto busca.
15: Sí, exactamente, ojalá se le dé esa victoria a Valentín, y bueno, también lo de Morelli es muy bueno, los dos argentinos entre los cinco primeros, es algo muy, pero que muy positivo.
1: Bueno, contame algo del NASCAR, ¿podemos hablar algo?
15: Sí, obvio, porque se hizo la clasificación para la carrera de mañana para el All-Star, y fue pole de Denny Hamlin, fue el hombre más rápido, también contando la parada en boxes. Daniel Suárez se le salió la rueda a la hora de salir a hacer la segunda vuelta rápida después de la parada en boxes. Los mecánicos de Chase Elliott se ve que no tenían muchas ganas de laburar hoy, lo dejaron puesto 29 en la clasificación. Muy mala parada en boxes, realmente desastrosa. No quiero hablar más de esto, podemos cambiar de tema, sería mucho mejor realmente.
1: Sí, por supuesto. Bueno, va a ver qué pasa mañana entonces, quién gana estas 24 horas, porque